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0: saludos y bendiciones a toda esa audiencia de Yonca 92.9 FM. Feliz y contenta está que te habla la pastora Shirley Hernández en un programa más entre Débora, como todos los lunes a las 8 de la noche. Estamos aquí siendo de bendición a todas las mujeres que nos sintonizan lunes tras lunes, a todas las que se encuentran trabajando de camino a su casa o en el carro. Mira, bendiciones. Esperemos que este programa sea de mucha bendición, así como todos los programas que realizamos todos los lunes. Pero hoy es un lunes. Bueno, yo digo, hoy es un programa especial porque yo creo que para mí todos los lunes son especiales. Pero es que verdaderamente hoy es especial porque hoy tenemos a la primera dama, Yarenis. Así que ya mismito estaremos con ella y estará compartiéndonos muchas cositas que sé que será de mucha bendición y súper importante para todas las mujeres que viven en Fajardo. Tienen que saber. Así que yo voy a dejar a... la dueña celeste. Así que ya ustedes saben, claro que sí. Ya me imagino que todos los que nos escuchan todos los lunes dicen, ahí están las dueñas del este. Sí, por la mañana es pues Liber Robles y le da, pues está bien. Pero por la noche, entre Débora.
1: Así que ya ustedes saben.
0: Los lunes son, eso es así, son de entre Débora. Así que queremos anunciar algunos, tenemos algunos anuncios. Y yo voy a dejar que Frances Tirado nos comparta qué es lo que va a estar pasando en estos próximos días.
2: Pues comenzamos con la Interamericana, que tiene su Tiger Fest 5K, córrelo o camínalo. Este se llevará a cabo el 17 de mayo a las 6:30 de la mañana. Todavía tienes tiempo para inscribirte. Te comunicas al 787-863-2390, extensión 2265. Así que córrelo o camínalo.
0: Corre o camina. Mire, y nosotros vamos a madrugar y vamos a estar allí. La primera dama, ¿verdad? La primera dama, ¿tú vas para allá?
1: No, yo nosotros enviamos un equipo.
0: Muy bien, muy bien. Apoyando,
1: pero mando un equipo.
0: Sí, porque sé que eso está en tu agenda, lo vi por ahí. Así que, ¿qué más tenemos, Frances?
2: También tenemos, ¿verdad?, las justas, que son este sábado.
0: ¡Wow! Ay, yo recuerdo cuando yo iba para la justa y corría. Ahora no corro ni de aquí a, bendito, casa de la vecina.
2: Pero podemos como quiera ir a verlo.
0: Claro, no, apoyamos, claro que sí.
2: Tenemos eso y pasamos, ¿verdad?, a las Débora.
0: Eso es así. ¿Qué tenemos en las Débora?
2: En el mes de mayo no va a haber taller, pero ya en junio tendremos taller. El taller será de velas aromáticas y cera de quemador.
0: Quiero hacer un paréntesis. Sí. Gracias a la primera dama, tenemos un centro que es el centro de San Pedro y podemos llevar a cabo estos talleres para que, mira, para toda aquella mujer no hay excusa y diga, mira, por ahí dan talleres que obviamente sabemos que cada cual es digno de su salario y de lo que trabaja. Pero estos talleres están accesibles para toda la comunidad, para aquella que no tenga el dinero de poder coger esos talleres, emprender, mantener su emprendimiento, y queremos impulsar el emprendimiento. Así que agradecemos a la primera dama que está aquí con nosotros. Gracias por darnos esa oportunidad de poder llevar a cabo estos talleres en el centro de Alturas de San Pedro.
2: ¿Qué más tenemos?
0: Continuamos.
2: El 26 de junio de 6 a 8. Todavía hay espacios, se tienen que comunicar al 787-396-3145. Y esto es, ¿verdad?, de parte de Impulso Emprendedor, Débora de Iglesia.
0: Eso es así. Y agradecemos también a la tallerista Lisbeth Maldonado, que donan su talento, su servicio, para poder llevar a cabo estos talleres.
2: Y recuerden que todos los materiales están incluidos.
0: Eso es así.
2: Todos los materiales.
0: Eso es así.
2: No tienes que llevar nada. Van a confeccionar su vela, su cera de quemador, y va a tener bonos.
0: Eso es lo más que me gustan, los bonos.
2: De participación y merienda.
0: Eso es así. ¿Y qué más tenemos por ahí corriendo
2: tenemos
0: también para las Débora?
2: Algo importante, el simposio de Débora.
0: Eso.
2: ¿Que cada simposio es?
0: Ningún simposio, es el mismo.
2: Es el mismo. Así que el próximo simposio es el 13 de mayo a las 7 de la noche en la Universidad Interamericana, recinto de Fajardo. La entrada es totalmente gratis. Se llevará a cabo el miércoles 13 de mayo. Tienen que apuntar esa fecha y separarla. Miércoles 13 de mayo a las 7 en la Universidad Interamericana Recinto de Fajardo. Y van a disfrutar de conferencia con nuestra pastora Shirley Hernández. También. Pintura en vivo con
0: directamente
2: Cristian
0: desde Fajardo, Puerto Rico.
2: Tenemos pintura en vivo, Pisco Labis, 12 mesas de emprendedores, así que usted tiene que darse cita en la Universidad Interamericana y llegar allí para que pueda gozar.
0: Eso es así. Yo sé que será una experiencia. Estos simposios, como bien tenemos en nuestro lema, ningún simposio es el mismo, y es porque verdaderamente no son los mismos. Hoy por hoy va a haber un pintor en vivo, Cristian Gómez, llevando a cabo una pintura preciosa con relación al tema. Y estos simposios, ¿verdad?, no siempre son conferencias, a veces son conversatorios en vivo. Y yo le invito a que si usted ha escuchado, pero no ha llegado, usted tiene que darse cita este próximo miércoles 13 de mayo a las 7 de la noche. Miren, la Interamericana, recinto de Fajardo. Llega la Inter y le dice al guardia, mira, vamos para allá, para el simposio de la pastora Shirley, y allí le vamos a estar esperando con los brazos abiertos. ¿Qué más tenemos por ahí, Frances?
2: Tenemos...
0: A Jesset Brilliance.
2: Tenemos a Jesset Brilliance. No olvides seguir a Jesset Brilliance en Facebook e Instagram y echa un vistazo a sus hermosas prendas. Su propietaria, Margarita Vega. Se pueden comunicar con ella al 787-672-2943. Y este 2 de mayo ella va a estar en los outlets de Canóvana, en el pasillo principal.
0: ¿Ese es ya?
2: Frente a...
0: ¿Ese es ya? Hoy estamos a 30, ¿correcto?
2: Sí.
0: Mentira. Hoy estamos a dos. ¿Verdad? Así que ya usted sabe.
2: De 9 a 9 de la noche.
0: No olvide seguir a José Feelings en sus redes sociales o en los simposios. Ay, no me hagas reír, que te fue. Bueno, estamos en vivo y a todo color, así que discúlpenos esa y todas las demás. Pero agradecemos y bendecimos a todos estos emprendedores que siempre nos apoyan. Yo digo que si hay algo que apoyar, son estas personas que apoyan y aportan en el reino de Dios. Así que te bendigo y ya ustedes saben, Jesse Brilliance en Facebook, Instagram, con la su propietaria Margarita Vega. Y ahora sin más preámbulos, yo quiero presentar a nuestra invitada especial, y es muy especial, yo la amo mucho, y es mi primera dama, Yarenis.
1: Yo te amo también, así que yo feliz de poder estar aquí. Hacía mucho tiempo que no venía, yo creo
0: ya,
1: que
0: yo tenía pasado, bajón.
1: Estaba loca de venir, pero realmente el trabajo se me complicó entre marzo y abril y no había podido tener la oportunidad, pero estar aquí hoy con ustedes y acompañarla.
0: Ay, qué rico. Pues gracias, ¿verdad?, por aceptar esa invitación. Ya sabes que entre Débora es tu casa, Yunque es tu casa, y de Joey también, nuestro alcalde Joey. Así que yo sé que han habido algunas cosas aconteciendo directamente de

0: entre Débora y los simposios que he ido a ferias de emprendimiento que me han dicho, no te he visto, tienes que ir. De
1: qué
0: la misma
1: bueno,
0: emprendedora.
1: Gloria a Dios.
0: Espero, ¿verdad?, poder ir a esta sí. próxima, porque en realidad se nota cuando uno ve la foto, el amor, el empeño. Uno que sabe Gloria. Cuánto cuesta hacer este tipo de actividades,
1: sí, señor.
0: Yo digo, wow, ¿cómo lo hacen? Y tantas mujeres que están impactando.
1: Amén.
0: Así que eso hay que Gloria celebrarlo que y ahí las tengo que felicitar porque verdaderamente Gracias. Están haciendo lo que hay que hacer.
1: Gracias.
0: Y en cuanto al salón, donde al Flor de San Pedro, ustedes saben que esa es su casa y todo Gracias. Lo que sea ayudar a mejorar la calidad de vida de mujeres siempre van a contar con nuestro apoyo.
1: Te lo agradezco.
2: Gracias.
1: Sí. Cuéntanos, ¿qué ha estado aconteciendo? Bueno, compártenos.
0: Han estado pasando muchas cosas, pero aquí recientemente lo principal que estamos trabajando en este momento es lo que es Sueño de Prom. Sueño
1: Ay,
0: de Prom
1: Dios,
0: es
1: eso
0: una
1: está precioso.
0: Actividad y una experiencia, yo digo, para cada estudiante, porque nosotros le damos la oportunidad de que ellos vivan verdaderamente lo que es el sueño de Prom.
1: Amén.
0: Y sabemos que lo costoso que puede ser, porque esta
1: Exacto,
0: etapa
1: sí.
0: es bien costosa, y más cuando hay más de un hermanito, a veces son dos, son tres, y todo está caro. Pues nosotros tenemos una alternativa, y es realmente hemos hecho el segundo piso de nuestra oficina de ayuda al ciudadano como una boutique.
1: Wow.
0: Ahí tenemos probadores, tenemos los maniquíes con los trajes, y hay una variedad de trajes extensa. Y mi exhortación es a que todo el que nos esté escuchando, ¿verdad? Y si no nos están escuchando, pues los que nos están escuchando nos ayuden a difundir la información, es que ya estamos recibiendo.
1: ¿De qué manera pueden ayudar?
0: Pues mira, pueden ayudar de dos maneras, o ayudándonos a difundir la información y a pasar la información para todos los que, ¿verdad?, todos los que ellos conozcan, que sean jóvenes graduando, tanto de octavo como de cuarto año.
1: Okay.
0: Y no solamente de Fajardo, gracias a Dios tenemos tantos y tantos trajes que lo hemos abierto básicamente a toda la región. Así que si son estudiantes de Río Grande, Luquillo, Ceiba, Vieques o Culebra,
1: okay.
0: y obviamente los de aquí de Fajardo, pues pueden venir, pueden
1: Perfecto.
0: Sacar cita. Es completamente confidencial. Nosotros sabemos que a veces nice. Las jóvenes como que se paman sí. porque piensan uh-huh. pues que se van a encontrar con otros compañeros. No, nosotros es por cita.
1: Wow.
0: Es confidencial. Ellas pueden estar, Súper. A veces están 2 y 3 horas buscando cuál es el traje. Se pueden medir todos los que quieran. Nosotros realmente estamos allí para servir.
1: Qué lindo.
0: Y también de la otra manera que nos pueden ayudar es donando. Uh-huh. Ya sean trajes nuevos, ¿verdad? Que sientan en su corazón comprar para ayudar a
1: Oye,
0: una
1: Oye, a veces hay trajes hasta con joven. Tickets en su... Sí. Que
0: Tenemos
1: nunca los usan.
0: Muchos trajes con tickets.
1: Que nunca los usaron.
0: Hoy que estuve, te puedo decir que son tantos y tantos los trajes que yo vi con ticket que yo decía, wow, es impresionante de verdad que la gente se ha deportado en ayuda. Y también Amén. Tengo que mencionar bueno. al alcalde de Guaynabo, Eduardo O'Neill, que a través de su oficina de la juventud nos enviaron 2 cajones
1: wow.
0: llenos de chaquetas para los varones, que usualmente es más difícil conseguir donaciones para los muchachos, pues hay un montón de ropa. Hay chaquetas.
1: Ah, porque también es para caballeros, para
0: sí,
1: los varones.
0: Esto es para los varones, para la niña y también para sus madres. Porque
1: wow.
0: tengo para las madres. Exacto.
1: ¡Qué bendición!
0: Y hay trajes nuevos de madres. Te puedo decir sí. que era bello todo lo que pude ver. Y como te dije, ya esta cancita tenemos accesorios, tenemos zapatos. Tenemos carteras que el año pasado no
1: Ellas salen vestidas completas.
0: Vestidas completas.
1: Wow.
0: Como te dije, no se les toma fotos, se hace un registro del traje que se llevan para que no se repitan tampoco.
1: Claro.
0: En la escuela, literalmente, es la experiencia de uno ir a
1: un. Es boutique. Todo un sueño, tal
0: es,
1: como.
0: Verdaderamente, es todo un sueño. Y como te dije, hay una variedad de trajes impresionantes. Pero también la segunda manera de ayudarnos, aparte de ayudarnos a difundir la información, es donando.
1: Claro.
0: Nosotros estamos recibiendo trajes, así que todo el que sienta, ¿verdad?, y tenga trajes que saben que no van a volver a usar y que están en buenas condiciones, porque nosotros le hacemos un chequeo, lo llevamos a Londres, que verdaderamente ya lo cogen listos para,
1: wow.
0: para usarlo, pues sepan que pueden pasar por la oficina de ayuda al ciudadano y llevar los trajes que quieran, ¿verdad?, que quieran donar. Con esto van a ser el sueño realidad de muchas jóvenes que llegan, que piensan que no van a
1: ¿Tú sabes cuántas madres a veces se sientan a llorar en su casa porque no tienen de qué manera suplirle
0: Exacto.
1: el traje a su hija? Y como mamá, uno se siente vulnerable, como que uno dice, wow, me siento que fallé como madre. No encuentro cómo darle un sueño de prom.
0: Exacto.
1: Y esto es maravilloso. O sea, tener esa experiencia como si fuiste a una boutique.
0: Tú te impresionarías con la cantidad de jóvenes
1: Ay, Dios,
0: que llegan,
1: Dios, me imagino.
0: Que uno dice como que, wow, qué lindo poder tener un proyecto que le cambia
1: la vida
0: a

0: la persona, ay, y como sí, tú dices, yo sé que hay muchas madres que, ¿verdad?, lloran, se sienten frustradas porque sienten que de alguna manera le fallan a sus hijos, pero no, la realidad es que no le fallan. Uno a veces tiene momentos bien buenos de bonanza, tiene unos tiempos que son más duros. Sabemos que está difícil, el costo de vida está alto. Así que nosotros somos una alternativa, queremos ser como que ese respiro.
1: No, definitivamente.
0: De ya poder ayudarlo y que...
1: Arrancando que vivir en Fajardo es una bendición. Porque si no estuvieses en Fajardo, estas iniciativas y estas actividades no se estuviesen llevando a cabo. Así que, mujer que nos estás escuchando, viviendo ya en Fajardo es una bendición.
0: Y no puedo dejar pasar que esta iniciativa fue una que nació desde el corazón de Diana. Esto es algo que yo he seguido, ha sido una de las... muchas iniciativas que tuvo Diana que pues decidimos continuar, y pues le agradezco a Joey y a Diana, ¿verdad?, que Dios le puso en su corazón hacerle la realidad el sueño de muchos jóvenes.
1: Y te ha traspasado ese sentir, porque yo me imagino que tú al verlo es inevitable no sentir la razón principal por la cual se llevó a cabo y surgió esta iniciativa.
0: Como te digo, cuando yo fui el jueves, yo estaba como que, wow, de verdad que este es un proyecto que hay que continuar. Y que yo creo que nosotros podemos terminar, ¿verdad? Y que venga el próximo y siga, porque es un proyecto que verdaderamente impacta la calidad de vida. Y yo sé que uno con ninguna de nuestras jóvenes va a olvidar.
1: Qué lindo. Es que será así y quedará plasmado, ¿verdad? A todas estas chicas y a todas estas jóvenes. Pero ¿qué más ha estado surgiendo? ¿A qué número pueden llamar?
0: Pueden llamar al 787-863-4013 y pedir que lo refieran con la oficina de Primera Dama o ayuda.
1: Excelente, ese es el cuadro telefónico del municipio. Exacto. Por si acaso no le dio tiempo de anotar el número de teléfono, mire, usted busque.
0: En el 787-863-4013 y la extensión, una de las extensiones de la oficina de Primera Dama, la 6137 con Vilma, o si no, piden el cuadro telefónico con ayuda al ciudadano.
1: Eso es excelente. Y todas estas actividades están plasmadas también en Facebook.
2: En la página oficial
1: de Facebook. Que si todavía usted vive en Fajardo y no ha seguido esta página, usted tiene que ir ahora mismo, buscar cómo es que sale la página de Facebook.
0: Municipio Autónomo de Fajardo.
1: Exactamente así. Lo busca y le da a seguir y entonces se mantiene al tanto porque yo sé que hay ciudadanos que surgen actividades y ellos son los últimos a enterarte, mire, porque no ha ido a la página de Facebook y le ha dado a seguir y no te enteras de estas cosas que están aconteciendo. Póngalo ahí.
0: Pero no da pena que a veces dicen, pero ¿dónde la anunciaron? Y la hemos anunciado en la por página, muchísimos sitios, pero ¿verdad? No se enteran.
1: Bueno, por la página y por Yunque.
0: Así, exacto. Entonces, mi exhortación es que sí, que lo sigan, porque allí se van a enterar de todas las actividades que estamos haciendo en el municipio.
1: Primera Dama, vi que estaba también aconteciendo en estos últimos días lo del Denim Day. ¿Cuál era la iniciativa, verdad, con relación a esta actividad?
0: Sí, el ¿cuál era el propósito? El miércoles nos unimos a la iniciativa del grupo de todo el personal del Municipio Autónomo de Fajardo. La iniciativa es una iniciativa internacional, pero aquí en Puerto Rico es impulsada por la Oficina de la Procuradora de la Mujer. Y es como muestra de solidaridad con las víctimas y sobrevivientes de violencia sexual. Así que todos nos pusimos el Denim Day, nos pusimos los mahones, la camisa era color teal o azul, cualquier tipo de azul. Y era con el fin de alzar la voz en apoyo a las víctimas.
1: Qué bonito.
0: Nos podría sorprender la cantidad, o sea, los números en Puerto Rico son bien alarmantes. Anualmente son más de 1,000 casos que se reportan de violencia sexual. Wow. Casi siempre la gran mayoría de agresores cercanos a la víctima. Así que esto es un tema que no podemos callar ni podemos esconder, al contrario, iniciativas como esta del Denim Day nos ayudan a visibilizar y a romper el silencio de muchas verdades que callan. Así que en el municipio de Fajardo estamos comprometidos con esta y todas las iniciativas, así que gracias a todo el personal que se unió, nos enviaron las fotos, las subimos y estuvieron dispuestos a colaborar.
1: ¿Hay algún tipo de ayuda si hay alguna persona que nos puede estar escuchando ahora que sea una víctima? ¿Surge algún, verdad, alguna ayuda número directamente desde exacto número, directamente desde el municipio?
0: Pueden comunicarse también a la oficina de la Primera Dama. Nosotros tenemos trabajadores sociales, podemos canalizar ayuda psicológica y ayudarla en el proceso también con el acompañamiento. Decirte que tengo un programa para eso, no, pero nosotros estamos ready para todos los casos que nos lleguen. Así que sí, todo sería estrictamente confidencial, al igual que atendemos los casos de violencia de género. Así que si hay alguien que nos está escuchando, que está atravesando por esto, mira, no estás sola, no te quedes callada. Hay un grupo de mujeres extraordinarias en la oficina de la primera dama y en todo el municipio de Fajardo, dispuestas y listas.
1: Totalmente gratuito.
0: Totalmente gratuito.
1: Así que no hay ninguna excusa, ¿verdad? Porque a veces cuando quieren buscar algún profesional porque reconocen que necesitan un profesional, se limitan porque dicen, no, pero es que yo eso no va a salir de mi bolsillo. Yo sí necesito la ayuda, pero que lo pague él, o que lo pague fulano, que lo pague sultano. Pero hay ayudas totalmente gratis. Eso no es una excusa para poder buscar una ayuda profesional.
2: Y totalmente confidencial.
1: Confidencial.
0: Sí, exacto. Esto es estrictamente confidencial. Y verdaderamente la ayuda psicológica después de atravesar cualquier tipo de violencia es bien necesaria.
1: No, y déjeme decirle que a veces las mujeres se creen que buscar una ayuda psicológica es algo, Dios mío, como de loco, por decirlo así, o de loca. Mire, es lo mejor que usted puede hacer. Porque incluso la Biblia dice, confesaos los unos a los otros. Mire, que tú tengas una persona con la cual tú te puedas abrir y compartir.
2: Y puedas sanar.
1: Claro.
0: Sanar, trabajar todas esas heridas pasadas y las que llegan, porque eso, nosotros todos los días.
1: Día a día.
0: Exacto. Todos los días, así que sí, eso es una prioridad. A veces pensamos que es caro, pero yo digo que eso es una inversión, porque realmente sanar es súper necesario y nos ayuda a mejorar en todos los aspectos de nuestra vida.
1: Eso es así. Así que, pues, ya usted sabe, si usted no está escuchando, a ti mujer que nos estás escuchando, mire, no se quede callada. Hay ayuda y esto no es, ¿verdad? No es para que te sientas incómoda, como bien estaba compartiendo la primera dama. Es una ayuda que hasta yo la quisiera. Vamos a sentarnos y vamos a hablar, porque como dijo la primera dama, es una ayuda del día a día. Esto es algo del día a día. A lo mejor no será, ¿verdad?, víctimas sexuales, pero hay otros tipos de casos que se dan y pasamos, ¿verdad?, las mujeres. Pero qué bueno y qué bendición que desde la oficina de la primera dama se brindan ayudas a trabajadoras sociales. Me imagino que tienen psicólogas y eso. ¿Tienen psicólogas? Sí. Mire para allá. ¡Gratuito! ¡Gratuito! No se rompa la cabeza. No busca, ¿cómo se dice? Cuando referencia. Ajá. Sí, que nos mandan para otras oficinas. Mire, directamente al municipio, a la oficina de la primera dama. Hay ayuda para ti, mujer, que nos está escuchando. Sin miedo. Son más las que queremos ayudar, ¿verdad?, que las que queremos
0: eso
1: criticar,
0: así,
1: buscar y señalar.
0: Amén. Una a otra, así eso, que amén. Claro que sí, claro eso, que estamos amén. Listas para ayudar a todas las que lo necesitan.
1: Oye, haciendo un paréntesis, porque nos gozábamos mucho cuando comenzamos el programa, y es que la primera dama decía, bueno, yo estoy juqueada con el pickleball, igual mi esposo, pero para todas esas mujeres que a lo mejor quieren hacer un poquito de ejercicio, hay un deporte que está sonando en Fajardo. ¿Cuál es ese deporte?
0: En Fajardo estamos todos juqueados.
1: Tenemos
0: una fiebre de pickleball brutal. El alcalde ha invertido más de $100,000.
1: Mira para allá.
0: Y me parece que son 14 canchas de pickleball.
1: Eso te iba a preguntar. Veo que comparten diferentes localidades.
0: Exacto.
1: ¿Por qué?
0: Ahora mismo tenemos inauguradas dos. Tenemos la de Santa Isidra 3.
1: Ok.
0: Y tenemos Parcela Beltrán, que es la primera bajo techo. Se está trabajando para próximamente inaugurar Montebrisas.
1: Eso.
0: Alturas de San Pedro. Y la última. Te la debo, ahorita te la digo.
1: Bueno, me verán por ahí. Sabemos que el alcalde hoy está allí, por eso no está aquí. Si no estuviese aquí acompañando a la primera dama, como siempre.
0: Y de verdad que el grupo se pasa súper bien. Uno se despeja, uno se relaja. Y lo mejor de todo es que nuestro alcalde nos ha puesto clínicas de pickleball gratuitas. O sea, este es uno de los deportes que está cogiendo más auge en los últimos tiempos, así que lunes y jueves son
1: yo
0: en Santa Isidra 3, de 6 a 7 en la clínica.
1: Ve acá, ese es el deporte que se ponen como una faldita y la gorrita. Y van con el pultito. Ya me viste, ¿verdad? Y Rosita, bien Débora.
0: Mi paleta es Rosita y todo eso. Es espectacular, así que gracias.
1: Ay, ya yo quiero ir,
0: Así que de 6 a 7 son las clínicas, como te dije, lunes y jueves son en Santa Isidra 3. Y miércoles y viernes son en Parcela Beltrán.
1: Eso está excelente.
0: Luego de 7 a 8, pues tenemos juegos amistosos. Pero la dinámica está estupenda. Hay muchos jóvenes adultos profesionales que se van allá a despejar y mira, uno quema calorías que se acabó. Yo estaba feliz.
1: Aprovechaste.
0: El miércoles fui para allá y cuando llegó el reloj había quemado 600 calorías y yo, wow, esto hay que seguirlo.
1: Súper, sí, porque imagínense, con tanto trabajo, a veces uno no tiene tiempo ni para uno mismo. Así que hay que aprovechar.
0: Se despeja, así que yo invito a todas las que nos sintonizan a que se unan a la fiebre del pickleball.
1: No, yo voy para allá.
0: Y empiecen a ir a la clínica, verdaderamente.
2: Si no tienen un hobby,
0: súper bueno.
2: Ahí hay
0: uno. Este va a ser un buen hobby.
1: No, vamos a juquearnos. Todo Fajardo se va a juquear. Todas las mujeres se van a juquear. Quiero verlas en estas clínicas y quiero que me llamen y después nos comentan ahí.
0: No
1: después.
0: Se abusones, no. Si no saben nada. Miren, yo soy ejemplo vivo de que cuando yo
1: nunca
0: llegué
1: he jugado pickleball.
0: No había cogido una paleta. Exacto. Nunca. Así que verdaderamente.
1: ¿Y nuestro alcalde?
0: No,
1: juega
0: nuestro
1: bien.
0: Alcalde juega demasiado bien.
1: Súper. Ah, pues alcalde, ya usted sabe.
0: Bien. Él me ayuda, me da clínicas privadas. Gracias. Yo dije, yo no puedo llegar tan crudita, así que me tienes que ayudar. El sábado antes, ayer estuvimos y cada día mejoró más.
1: Chévere.
0: Estoy muy entusiasmada.
1: Ah, pues ya usted sabe, el nuevo deporte de las mujeres de Fajardo, el pickleball.
0: Hay que hacer algo de la entre Débora.
1: ¿Verdad? Débora para allá.
0: Sí. Oye, muy bien. Sí, eso estaría muy bueno.
1: Invente lo que para allá vamos todo el grupo. ¿Y qué más tenemos? Ahora volvemos a las actividades serias. ¿Qué más está surgiendo? ¿Qué más tenemos por ahí?
0: ¿Tenemos? Pues mira, próximamente tenemos lo que va a ser Fajardo Hora este próximo jueves 7 de mayo, con motivo de la celebración del Día Nacional de la Oración.
1: Mira,
0: nosotros le ponemos el nombre de Fajardo Hora. Durante el día vamos a tener en el vestíbulo de la Casa Alcaldía exhibidores, recursos de oración.
1: Wow.
0: Vamos a tener la gente de Spoons, que ellos son los que tienen postre en el Casco del Pueblo. Vamos a tener varios exhibidores también de comida y venta. Va a estar Paleta América, vamos a tener pastores. Y entonces por la noche, a las 7:30, en la terraza de la Casa Alcaldía, vamos a tener lo que va a ser el cierre del día. Vamos a tener varias bandas de iglesia invitadas. Hay 6 clamores.
1: ¡Qué chévere! ¿A qué hora es esto?
0: Esto a las 7:30, en la terraza de la Casa
1: Alcaldía. ¿De la noche?
0: Sí, a las 7:30 de la noche. Por la mañana es que van a estar los exhibidores y la venta de libros. Van a ver también autores.
1: Wow.
0: Que está invitada.
1: Ay, amén. Vamos para allá.
0: Entonces van a estar los autores y todo eso por la mañana, y a las 7:30 pues sería ya la actividad como tal más formal, que va a ser en la terraza de la Casa Alcaldía. Como te dije, vamos a tener bandas de iglesia, vamos a tener 6 clamores, entre ellos por el gobierno, por la familia, por Fajardo. Así que yo le exhorto a todos los que nos están escuchando a que se unan. Verdaderamente la oración, yo digo que es la puerta del cielo, la puerta de todo. Así que los invito a todos a que se unan. Vamos a clamar por nuestras familias, por nuestro gobierno, por nuestro pueblo y por nuestro país que tanto lo necesita.
1: O sea, que esto es una actividad de todo el día.
0: Sí, esto básicamente es una actividad de todo
1: pero
0: el día.
1: Pero me gusta, para que ustedes vean que los evangélicos y no somos aburridos, los cristianos no somos aburridos. Banda, emprendedores, ¿verdad? Autores. Sí. O sea, súper dinámico. Orar no es aburrido, porque es hablar con nuestro Dios, y conectar con nuestro Padre. Y si nosotros queremos saber qué es lo que Él quiere para nuestra vida y alinearnos a esa voluntad que dice la palabra del Señor, que es agradable y perfecta, tenemos que hablar con el Señor. Así que...
0: Y hay que sacar el tiempo, que a veces decimos, tengo tiempo, pero para eso
1: sí. Yo a veces le digo a mi cabeza, fúndete, porque yo creo que yo estoy 24/7 conectada con el Espíritu, pero diciéndole, Señor, pero lo que tú quieres, pero Señor, como tú lo quieres y como tú lo quisieras. O sea, y a veces estoy por la noche que yo digo, apágate, porque siento que me acuesto hasta orando.
0: Sí.
1: Porque uno tratando esa conexión, tú sabes, para que nada salga mal, para que todo sea alineado al Espíritu
0: Tenemos
1: Santo.
0: Tenemos que incluir al Señor en todo, todo lo que hacemos, así que de verdad que la oración es bien importante.
1: Eso es así, todo lo hagamos, ¿verdad?, alineado a Él, porque si Él no está, de nada sirve. Así que qué bonita iniciativa, ¿verdad?, de parte del municipio de Fajardo. Mi municipio es un municipio que siempre tiene ese fundamento ahí cristiano y siempre pone al Señor primero en todo. Llevamos a cabo, ¿verdad?, los 40 días de ayuno, muchas actividades que siempre dejan al Señor por todo lo harto.
0: Amén.
1: Y tenemos por ahí, veo que también tenemos una serenata de madre.
0: Sí, tenemos una serenata de madres el viernes 8 de mayo como preámbulo al Día de las Madres. Las felicito ya con anticipación a las 2.
1: Gracias.
0: Así que muchas felicidades en el Día de las Madres. Nosotros ahí en el municipio de Fajardo, en la Plaza del Mercado, en el área de la Terraza, Vamos a tener una serenata de madres a cargo de nuestra Escuela de Bellas Artes, los profesores y los estudiantes. La música empieza a las 7, pero pueden empezar a llegar desde las 6 porque nuestro... kioscos van a tener diferentes ofertas de gastronómicas para las madres y también vamos a tener varias vendedoras que van a estar allí vendiendo y exhibiendo sus productos junto a artesanos.
1: Me gusta porque siempre hay espacio para los emprendedores.
0: Sí.
1: Y es una manera de poder bendecir a las mujeres, a los hombres, ¿verdad? Y a los caballeros, a todo aquel que quiera exponer su emprendimiento y su mesa. Siempre hay espacio en todas las actividades del municipio, hay espacio para el emprendimiento. Yo creo full en eso.
0: Sí,
1: tanto
0: que
1: así
0: sí.
1: Que añadí mesas de emprendedores en nuestro simposio. Yo sonará una locura, pero yo decía... ¿de qué manera yo puedo continuar bendiciendo a la comunidad de mujeres? Yo, pues de todas las maneras, habido y por haber, ya sean a través de estos talleres para que ellas aprendan a maquillarse. Hablando del taller de automaquillaje, fue una experiencia única, porque yo digo que las mujeres no salieron igual. Y te digo que verlas relucientes, no por maquillaje, es porque ellas se sentían bellas. Y es una experiencia, o sea, bendecir a través de todas estas herramientas. Todos estos son herramientas para bendecir. Sí, la palabra va alineada, la palabra es el fundamento, pero es necesario tener herramientas para bendecir a la comunidad de mujeres de diversas maneras. A través del emprendimiento, ayudándoles al emprendimiento, dándoles herramientas. Eso es bendecir.
0: Claro,
1: eso es bendecir.
0: Sí, claro que
1: así
0: sí.
1: Que yo creo fielmente eso y verdaderamente que es bueno que haya emprendimiento siempre. Más las que les gustan gastar. Que
0: oye, que en el municipio hay mucha. Y hablando de lo que es el emprendimiento, en la oficina Primera Dama estamos trabajando lo que van a ser los cursos de emprendimiento para el próximo semestre. Es algo que estamos trabajando. Seguimos recibiendo propuestas. Ya tenemos de repostería, charcutería, se van a hacer a través de diferentes centros comunales. El máximo van a ser 25 personas por clase. Vamos a estar anunciando más adelante las fechas para inscribirse y todo. Tenemos, como te dije, charcutería, repostería. Yo quisiera que, ¿verdad? Así que voy a usar este micrófono.
1: Ajá.
0: Y recibimos propuestas esta semana de alguien que haga uñas, manicura, que sea otro de los cursos que queremos dar. Yo, esos tres eran los primeros que quería comenzar. Así que si hay alguien aquí que nos está escuchando, que da el curso de manicura, esmaltado en gel, lo que sea,
1: incluso
0: con la oficina Primera Dama.
1: Yo aprovecho este micrófono para decirte que si yo tengo muchos de los de las talleristas que te puedo ofrecerle el contacto, que puedes añadir automaquillaje nuevamente.
0: Exacto.
1: Así que yo tengo a Cristal Cali, que ella es una de las que siempre me apunté y me gusta porque ella va enseñando, pero a la misma vez tocando el interior de la mujer. Entonces hace que se sientan bien por dentro y por fuera. Así que ella
0: pues
1: es excelente.
0: Es una de las iniciativas que estamos trabajando. También el 17 de junio vamos a hacer una diferente. Porque para el mes de la mujer, nosotras hicimos una feria de mujeres emprendedoras que participaron sobre 20 mesas, me parece. Pero había muchos caballeros que nos decían, nosotros queremos que nosotros nos hagan esto también. Así que el próximo
1: 17. Ellos son así, ellos son así.
0: Este próximo 17 de junio vamos a hacer lo que es la Feria de Hombres Emprendedores. Así que estamos haciendo una exhortación a todos los dueños de negocios.
1: Claro que sí.
0: Así sea de comida, pues se lleva el carrito para
1: Muy
0: allí.
1: Bien.
0: Estamos haciendo una exhortación para que se unan. Esto va a ser con motivo de la celebración del Día de los Padres. Así que todo va a ser dirigido a los padres y
1: Muy
0: negocios
1: bien.
0: De ellos.
1: Me gusta.
0: Así que pues yo exhorto a todos los que nos escuchan a que también apoyen esta actividad. Igual a todos los empleados. Vamos a estar luego dando más detalles. Y si usted es un hombre emprendedor que quiere montar una mesita ese día, puede comunicarse al 863-4013, la extensión 6137 con Vilma.
1: Excelente. Oye, y hablando de esta comunidad ahora de caballero, brincamos de la mujer a caballero, también hablemos de Fajardo Contigo.
0: Fajardo Contigo, otra de las iniciativas que estamos trabajando, está en la etapa de branding y diseño, esperamos que pueda arrancar este año. Y va a ser un servicio de transportación fuera de Fajardo. Ya nosotros tenemos un sistema de transporte colectivo que está brutal.
1: Sí.
0: Ya lo que nos falta es inaugurar la última ruta que va a llegar a Quebrada Vueltas y a Demagua. Pero ya con esa última ruta, todas nuestras comunidades están
1: conectadas. Esa es la que llega a Las Cruabas, ¿verdad? Que se ve.
0: No, ya de Las Cruabas ya la tenemos.
1: Por eso.
0: La última que vamos a inaugurar llega a Quebrada Vueltas y a la Marina Puerto de Rey en Demagua. Ya con eso nos podemos mover con el sistema de transporte colectivo en Fajardo por toda la ciudad. Así que este Fajardo Contigo va a ser una, como quien dice, una extensión. Pero este no se limita a Fajardo, como lo es nuestro sistema de transporte colectivo. Este puede llevar afuera de Fajardo.
1: No, va a ser para cita médica,
0: para personas con discapacidad. Los traslados son para cita médica, compras, gestiones esenciales. Va a ser de lunes a viernes para residentes de Fajardo de 62 años. No importa si tienen discapacidad. Todos los vehículos.
1: Además de la edad, ¿cuáles son los requisitos bien importantes para
0: simplemente esto? Simplemente tener 62 años o más y presentar, ¿verdad? Si tienen una discapacidad, pues pueden

0: se puede dar el servicio a alguien más joven y pueden ir con un acompañante.
1: Desde ese sentido.
0: Más adelante estaremos dando los números, porque todo hace por cita. Usted reserva, mira, yo necesito el miércoles ir a mi cita médica en Bayamón, por ejemplo. Pues
1: se
0: reserva el espacio y usted puede
1: ayudar. ¡Ay, Dios mío! ¡Qué Fajardo lo hace mejor!
0: Entusiasmada y bien ilusionada de este proyecto, porque nuestra población cada vez, ¿verdad?, envejece. Y es algo que le podemos brindar, es un servicio directo. La transportación es esencial, exacto. Y con estos tiempos en que hay escasez de médicos, que a veces los especialistas están fuera
1: ¿Y quiénes los lleve a los citas?
0: Pues qué bendición tener, ¿verdad? Quien te lleve de manera segura, te llevan, te esperan y luego regresas a Fajardo. Así que sí, estamos en el branding, en el diseño de la flota del vehículo.
1: ¡Ay, qué chévere!
0: Pero va a ser un proyecto...
1: ¿Cómo para cuándo ya va a estar saliendo este proyecto?
0: Pues esperamos que como para septiembre.
1: Ya, así, yo lo quiero. Sí. No es para mí, ya yo lo quiero ver.
0: Así que yo, cuando tan pronto estemos ya para inaugurar o inauguremos, estaré aquí, ¿verdad?
1: Ay,
0: dando
1: sí
0: toda la información, pero sí es algo que estamos trabajando desde ya. También vuelvo al emprendimiento. Vamos a trabajar el próximo 27 de junio, lo que va a ser el Croabas Market Fest.
1: ¡Oye!
0: A mí, ¿verdad?, me nació en el corazón esta actividad que yo quiero hacer trimestral en el Parque Pasivo, y es literalmente hacer un mercado. Que lleguen nuestros emprendedores, porque muchas veces nosotros, ¿verdad?, hacemos invitación a los emprendedores que ya han participado de nuestras cosas, y pues tenemos sus números.
1: Claro.
0: Y a veces subimos la foto y dicen, ¿pero cómo no se entera? ¿O cómo hago para poder participar? Pues mira, estaba haciendo una invitación abierta.
1: Excelente.
0: Aquí todo el que quiera participar puede comunicarse, y vuelvo con el mismo número.
1: No, todas las veces necesarias.
0: 43, la extensión 6137 con Vilma. Estamos organizando, todo el que le interese participar puede ir llamando desde ya, separar su espacio, y va a ser un evento que va a ser cada 3 meses.
1: Excelente.
0: Comenzamos en junio, el próximo va a ser en septiembre y el próximo en diciembre, y así seguiremos. Y el propósito es ese, montar un supermercado allí que...
1: En el mismo parque pasivo.
0: En el mismo Parque Pasivo. Que nadie tenga excusas, que digan, bendito, no me enteré, no, esto es abierto a todo el mundo. Lo que tiene que hacer es llamar al número que ya, ¿verdad?, mencioné. Y ese día, llevar todo lo que tenga para vender.
1: Eso me gusta, Dios mío, porque si nosotros tenemos una joya, es el Parque Pasivo Las Croabas. Y esto fomenta mucho lo que es el turismo.
0: Oye, uno
1: aviva.
0: De los sitios más visitados en Puerto Rico, así que yo creo que va a ser un gran día para todos esos.
1: Claro, yo me puse súper contenta cuando hicieron el encendido en Las Croabas. Porque yo soy de Las Croabas. Mi familia es de Las Croabas. Y eso le dio una vida a Las Croabas. Precioso.
0: Bueno, la bandera se quedó prendida porque es que está tan linda que no la quisimos apagar.
1: Ay, no, déjala.
0: Va a seguir así prendida, ya es parte oficial del Parque Pasivo.
1: Precioso.
0: Pero sí, fue una actividad súper bonita que nació en el corazón de Joe, y yo digo, porque él fue el que dijo desde un principio, pues no puedo inaugurar la plaza, no, vamos para el Parque Pasivo.
1: Y eso quedó precioso.
0: Como que, wow, el reto es grande porque el Parque Pasivo es bien grande.
1: Oh, sí.
0: Y lo mismo que llenábamos en la plaza pública, pues acá se veía que estaba vacío y nosotros como, ¡qué a rayos! Pero realmente salió gracias al equipo brutal que tiene el municipio, y quedó hermoso.
1: Todos los que participaron, la música, eso estuvo precioso, sí. Precioso, precioso. ¿Y qué más tenemos por ahí surgiendo, primera dama? Tenemos muchas cositas, yo sé que usted está ahí con la libreta ahí corriendo,
0: sí,
1: apuntando.
0: Me traje todos los apuntes y han seguido saliendo cosas. Tenemos
1: muy bien.
0: También lo que son los campamentos de verano, que van a ser durante todo el mes de junio, completamente gratuitos para nuestros residentes de Fajardo. Tenemos dos.
1: Okay.
0: Tenemos el Vivan las Artes en Bellas Artes, este es de la Escuela de Bellas Artes. Son para niños de 5 a 13 años, y de 8 a 2 y media se van a estar haciendo la entrega de solicitudes el 11 de mayo. El de Bellas Artes, las solicitudes van a estar mientras duren en la Escuela de Bellas Artes, y el de Deportes va a ser de 7 a 12 años. Y van a estar también en el Coliseo de 8 a 2 y media repartiendo los
1: ojos. Yo me gozo como ahora lo estamos anunciando, y yo fui parte de esos campamentos.
0: <¿De verdad?
1: risa> Estuve en deporte, incluso estuve con Arnaldo bailando. ¡Ay, padre!
0: Bueno. Corpo regresa pronto, ya comenzaron los ensayos. Esperamos que, ¿verdad?, pues regresen ahora.
1: Yo creo que la única vez que bailé ahí con Arnaldo.
0: Oye, pues bailaste porque la verdad es que
1: de verdad que sí. No, él tiene un arte. Oye, él tiene un arte. Y Arnaldo es un ser tan querido. Yo lo adoro, lo amo, así pues que sí. Ahora, si está ahí conectadito,
0: sí, sí,
1: le enviamos un saludito, un abrazo fuerte a Arnaldo. Verdaderamente que te queremos, te amamos.
0: Así es, pero ahora Corpus está bajo nueva dirección, ahora es Orlando Feliciano.
1: Espérate, Orlando es Orlando.
0: Orly está allí metiendo mano, ya son más de 20 jóvenes.
1: Orlando es un amor. Oye, es que ustedes tienen un personal tan... Oye... Dan ganas de querer llamar al municipio. No, Orlando, Arnaldo.
0: Muy comprometido que sí. Día a día da la milla extra para servir. No siempre es fácil porque el servicio público, uno recibe cansazos, recibe críticas, pero siempre vale la pena.
1: Pero, ¿sabes qué? Sobre todas las cosas, ellos como quiera siempre tienen...
0: Sí, ellos siempre dan lo mejor de sí. Y a mí de verdad que me enorgullece decir que ellos son parte del municipio de Fajardo, porque verdaderamente son dos servidores súper comprometidos, al igual que todos. Porque yo no puedo decir que unos son más comprometidos que otros. Yo creo que el 100% de los empleados del municipio de Fajardo aman este pueblo, aman servir y todos los
1: días un saludo a todos los empleados, todos tus empleados.
0: Aquí todos los días se levantan para dar lo mejor de sí, para apoyar a Joey en todos sus planes y sueños, y también en los que, ¿verdad?, las actividades que han sido mías, ellos también han dado la milla extra, y eso es algo que yo valoro y agradezco con mi corazón.
1: Así que le agradecemos y sabemos que están ahí conectaditos como siempre, apoyando a su primera dama y escuchando todas las cositas, que ellos son parte de todo esto que acontece, porque si algo, y verdad, yo siempre admiro, es que estas actividades se llevan a cabo porque hay un personal detrás, tras bastidores, que son los que están ahí bajados.
0: Lo hacen posible, porque nosotros podemos presentar la idea y todo, pero nosotros no damos abasto para cumplir con todo. La organización y todo, y ahí están ellos dando la milla extra, quedando hasta tarde trabajando horas extra. Y wow, es un personal brutal. Por ejemplo, todo nuestro personal administrativo, hay fines de semana, hay feriados, ellos nos acompañan a todas las actividades, y como te digo, es algo que nosotros valoramos y agradecemos con el corazón, y le damos gracias a Dios que nos permite tener un tan compromiso.
1: Qué lindo, eso es, eso se merece un fuerte aplauso. Gracias. Así que, ¿qué más tenemos por ahí, primera dama?
0: Pues mira, tuvimos también en marzo lo que fue el primer Fajardo Pet Fest, que fue una iniciativa que trabajamos en la oficina de la primera dama. Logramos impactar 300 mascotas. Todo corrió de maravilla. Nosotros estuvimos desde tempranito. No llevo a mis perros, que eran los que salían en la... Yo digo los perros famosos, porque eran los que salían en la promoción. No los llevamos porque estaban debidamente vacunados y queríamos, ¿verdad?
1: No, ellos se robaron el show. Esa fue la verdad.
0: Pero sí, ese día fue un día de gran impacto. Yo tengo que ser honesta, jamás pensé que íbamos a vacunar a 300 mascotas. Lo hicimos, la gente, todo corrió de maravilla. Le tengo que agradecer a la gente de Veterinary Express, a Pasito Grooming, que estuvieron allí con lo que es el corte de uñas.
1: Pasito Grooming se anuncia por aquí.
0: Ah, sí, exactamente. Ellos estuvieron allí dándonos la mano, y fue de verdad que estuvo brutal la actividad, la organización. Esta actividad estuvo a cargo de Jocelyn Gerena y de Vilma, así que ellas también tuvieron...
1: ¿En dónde se llevó a cabo esto? ¿Esto fue en la biblioteca?
0: En Levaristo. No. En Levaristo Ponte.
1: Ok.
0: Allí fue
1: el... Yo vi las fotos, yo no sé por qué yo pensé que fue...
0: Porque eso, estás confundida con la vez que llevamos los perros por el mes de la adopción.
1: ¡Ah! Yo sabía que... Pero yo, ellos también...
0: Exacto.
1: Ellos también.
0: Perritos, exacto. Pero no, en...
1: Son famosos.
0: Sí, por eso digo. Esto fue el complejo de Fajardo Gardens y se llenó. De verdad que le tengo que agradecer a todas las personas que apoyaron esta iniciativa y aprovechar para anunciar que ya estamos trabajando. Ese día nos dijeron: ay, esto me encantó, cuando se repite, mira, queremos hacer lo que es la vacunación dos veces al año, y estamos trabajando ya lo que es la esterilización a bajo costo.
1: Ok.
0: Esta sería diferente, sería por cita, pero vamos a estar más detalles, estaremos ofreciendo más adelante.
1: Mira que los animales son como nuestros hijos.
0: Sí, así es, uno los ama demasiado.
1: Y usted vio desde el municipio hasta de los animales. Me encanta. Oye, primera dama, también he visto que la Casa Alcaldía cada rato está alumbrada de diferentes colores. Ahora mencióname cuál es el propósito de cada uno de los colores que han surgido en estos días, porque ha estado bien variante.
0: Sí, ha estado bien variante. Nosotros nos unimos durante el mes de abril con los colores de autismo para concientizar, ¿verdad?, sobre lo que es la enfermedad del autismo e impulsar lo que es la inclusividad, más servicios. Nosotros queremos a tener más servicio aquí en Fajardo. Por eso más adelante voy a estar comentándoles, pero estamos trabajando lo que va a ser el centro Intégrate,
1: okay,
0: en Montebrisa, donde vamos a estar atendiendo a diferentes jóvenes con alguna discapacidad ya, pero ya en su etapa luego de salir de la escuela.
1: Okay.
0: Porque muchas veces tenemos programas y servicios mientras ellos estén en, ¿verdad?, en la escuela. Pero luego que se gradúan, no hay oportunidades, no hay mucho que hacer para ellos, pero okay, nosotros vamos a entrar aquí con este centro que se va a llamar Intégrate, y que, como te dije, te voy a dar más detalles. Ya estamos en la parte de las reuniones. Ya nuestro personal está visitando otras facilidades en Puerto Rico que hacen este tipo de labor. Este va a ser el primero municipal.
1: Okay.
0: Porque usualmente, exacto, son muchas organizaciones sin fines de lucro. Va a ser el primero municipal en Puerto Rico. Es un proyecto bien abarcador y que yo sé que va a impactar a muchísimas familias en Fajardo. Nosotros en enero con la Oficina de la Primera Dama tuvimos la actividad de Octavitas con Mamitas Azules. Y eran tantas y tantas familias de aquí de Fajardo. Esta actividad era abierta, ¿verdad?, a toda la región, pero fueron muchas las familias de Fajardo que tienen, ¿verdad?, a niños con alguna discapacidad, con autismo, con alguna condición.
1: ¡Qué bello!
0: Así que sabemos que va a ser de bendición.
1: Yo estoy aquí viendo la foto de la alcaldía con los colores y es precioso.
0: Sí, estuvo precioso. El miércoles y jueves, para terminar abril, si vieron, pasaron por allí, la vieron de azul. Era con motivo del maltrato infantil. Homeland Security, ¿verdad?, nos escribió para que nos uniéramos, así que nos unimos. Y ahora del 8 al 10 de mayo va a estar prendida de violeta por el lupus.
1: Ok. Y estoy viendo aquí también en su página, porque también puede buscar a Yarenis López de Jesús. Veo que en la semana que pasó de Pascua, llevaron a cabo diversas actividades. Veo que esto es en la plaza. En la plaza hubo una actividad.
0: No, eso es en el Parque de los Chorritos. Esta vez por primera vez hicimos la actividad, ¿verdad?, de la búsqueda de huevitos de Pascua en el Parque de los Chorritos. Impresionantemente atendimos a más de 700 niños.
1: ¡Wow! 700 eso, huevitos.
0: Exacto.
1: Más de 700. ¿Cuántos huevitos habrán puesto?
0: No, no tengo el número exacto, pero
1: hoy dice. No, pero causa interés.
0: Lo suficiente para que todos los niños se llevaran. Hubo Goofy Games, hubo merienda. Ellos cortaron en el agua.
1: Yo tengo que abarcar todo esto porque es que hace tiempo que nuestra primera dama no nos visitaba.
0: Es verdad.
1: Y tengo como que tanto.
0: Y yo decía, ay, la lluvia, pero no, fue una actividad súper hermosa, que además esto de decir que se repite, porque usualmente no íbamos por las comunidades, pero este año quisimos hacer algo diferente. Okay. Y verdaderamente estuvo maravilloso. Yo estuve toda la actividad, yo me lo gocé. El personal de AMSCA hizo una labor extraordinaria. Ellos montaron allí una estación que los niños sembraban las emociones.
1: ¡Qué bello!
0: Tan bonito, y se lo llevaban para su casa.
1: Wow.
0: Así que fue súper bonito. Estaba el conejito de Pascua, que sabemos, no, ¿verdad?, que no es el significado de la celebración, pero a todos nos gusta también celebrar y hacer la búsqueda de huevitos.
1: Claro.
0: Así que también estuvo el conejito de Pascua y los niños
1: pasaron más por
0: en
1: tradición,
0: cantidades.
1: Sí.
0: Aquí los regalos, tenemos regalos, meriendas, como te dije, y todo completamente gratuito.
1: ¿Y qué me dice del desfile de sombreros que le hicieron a...?
0: El desfile de sombreros de nuestro centro Respiro, que tuve el honor de ser jurado, y tengo que decir que estuvo bien difícil porque a mí me gustaban todos los sombreros. Yo creo que a todos, yo le di puntuación perfecta, entonces las otras dos jurados me decían, mira, me la estás poniendo difícil, y yo, que no puedo escoger, porque realmente fue una actividad hermosa, tú te impresionarías. No, había muchos envejecientes que tú los veías, ¿verdad?, aislados y toda la cosa, y cuando era su momento de pasarela, te impresionaban porque hasta besos tiraban. Y yo, wow, eso es como un renacer. Y
1: qué
0: fue una actividad
1: bello,
0: bien bonita, porque no simplemente fue que los participantes hicieran los sombreros, sino que sus familiares se integraron. En día antes ellos habían hecho la dinámica de decorar los sombreros, prepararlos, y ese día también estaba su familia, sus familiares acompañándolos. Así que fue bien bonito porque ese es el propósito de este
1: amén,
0: centro.
1: Amén.
0: Darle un respiro a las familias, pero también verlos integrarse con todo, y que ese es el tiempo que yo digo como que de respiro, y ellos
1: claro,
0: además, si sacan el tiempo de acompañarlos, la pasamos súper bien. El centro es uno de los proyectos más lindos, que también
1: qué
0: fue
1: bello,
0: bajo la iniciativa de Diana. Es un proyecto hermoso. Cada vez que voy allí salgo de que, wow, sorprendida y agradecida con Dios que nos
1: amén,
0: permite la oportunidad de
1: amén,
0: poder respaldar
1: amén,
0: centros como ese. Y eso básicamente es también lo que queremos hacer con Intégrate, que sea un tipo de centro como Respiro, pero dirigido a jóvenes, como te dije, con alguna discapacidad, con alguna condición, y que sus familiares tengan, como quien dice, ese respiro de poder, porque sabemos lo sacrificado que es tener un niño con discapacidad, con alguna enfermedad o condición. Así que nosotros queremos ser como que esa mano amiga. Pero el Centro Respiro, ustedes algún día tienen que ir.
1: Yo quiero ir. Ya yo quiero ir.
0: Van a ser transformadas y van a decir, wow, porque el personal, tengo que también mencionar el personal de Respiro, el amor con el que ellos atienden.
1: Anótame eso, Francesco, va para el calendario, sí o sí. Ya nosotros hemos tenido la oportunidad de poder visitar hogares de envejecientes. Y me encanta, me encanta. Yo digo que los envejecientes son los querendones. Después de los bebés, de los niños, como que tú ves a un viejito, por decirle cariñosamente, y tú como que lo quieres apapachar, toñonial.
0: Y ellos
1: son una chulería.
0: Verdaderamente es súper lindo. Tienen su... A mí me encanta ir para allá, y verdad, Francesca hace un montón de iniciativas que es la que lo dirige. Ella a cada rato tiene un party diferente y yo digo,
1: ay,
0: wow,
1: qué
0: creatividad también hay que tener.
1: Claro.
0: Pero también yo sé que es gracias a todo el equipo de trabajo comprometido que tiene, porque bueno, verdaderamente hacen una labor brutal.
1: Qué lindo, uno se goza, verdaderamente. Ellos son un chiste. Ellos tienen sus personajes. Y brincando de los envejecientes a los matrimonios.
0: Sí, aquí estamos haciendo de todo.
1: No, esto es maravilloso para que usted vea.
0: Pues sí, tuvimos la oportunidad de hacer una boda masiva. Me parece que fue el 26 de marzo. El 22, me equivoqué.
1: 22 de marzo.
0: Y nuestra casa alcaldía fue el escenario. Uno de los días más importantes para cualquier persona, porque no, o sea, una cosa es vivir bajo, o sea, nosotros estuvimos un tiempo que no estábamos casados permanentemente, y yo digo que vivir bajo la bendición de Dios,
1: amén,
0: es súper hermoso.
1: Qué lindo.
0: Y encontrar parejas que en,
1: ay,
0: estos
1: que tu boda
0: tiempos,
1: fue preciosa.
0: Ay, gracias, pero encontrar parejas que en estos tiempos quieran dar el sí, quieran comprometerse, es algo bien difícil, pero sobre todo, más allá de comprometerse con ellos mismos, comprometerse con Dios y vivir bajo la dirección de Dios. Así que fue un evento hermoso que nació en el corazón de Sonia Candelaria. Ellos llegaron a la oficina de la primera dama y nuestra oficina de base de fe para poder ayudarla. Fue Sonia y Liz y Marcial. Nosotros rápido dijimos, vamos a colaborar. Y así 10 parejas se casaron. Todo fue completamente gratuito. Nosotros le coordinamos con el registro demográfico, con los doctores para que le hicieran el papeleo. Y ellos tenían que llegar ese día allí. Y fue, para mí, ha sido de las mejores actividades que hemos hecho desde que yo fui alcalde. Fue bien emotivo y de verdad que fue hermoso. Estoy segura que se va a repetir.
1: No, de seguro. Y yo quiero brincar y terminar con esto, porque lo había visto y llegué a donde quería llegar. Y es que nuestra primera dama tuvo el honor de participar en la primera reunión del Consejo Permanente de la Mujer. Porque como esto es un programa de mujer, yo quiero resaltar esto y, ¿verdad?, y ese espacio de diálogo y colaboración, enfoque en continuar impulsando iniciativas que promuevan el desarrollo, bienestar y oportunidad para las mujeres en Puerto Rico con la gobernadora Jennifer González. Así que cuéntanos de esta. De...
0: Y nuestra gobernadora tuvo, ¿verdad?, la iniciativa de crear este comité. Estuvimos, gracias a Dios, fuimos invitadas a formar parte. Y esto es un comité que va a estar trabajando diferente legislación en todos los temas. Me parece que eran más de 11 comités.
1: Wow.
0: Y yo creo que yo me apunté 9. Que no sé cómo lo voy a hacer, pero lo voy a hacer porque yo decía, pero es que este es importante. Y atendía lo que es la parte educativa, la desigualdad salarial, que es algo que sigue existiendo. Nosotras las mujeres cobramos menos que los hombres en las mismas posiciones, algo que no podemos ignorar.
1: Wow.
0: Así que vamos a trabajar con eso. Vamos a trabajar, bueno, era con las jefas de familia, bueno, es de todo lo que pueda afectar a una mujer y adultos mayores.
1: Wow.
0: Así que ya nos vamos a comenzar a reunir los diferentes tipos de comités y nosotros estamos listos, ¿verdad?, para dar nuestro feedback y ser de ayuda en todo lo que, ¿verdad?, podamos desde esta posición.
1: Qué bonito. Así que trabajos como estos son los que mi primera dama arduamente hace día tras día. Sabemos que la agenda está llena, que hay muchas actividades, pero te agradecemos por esta oportunidad, ¿verdad? Y haber dicho que sí a esta invitación y poder compartir con toda la audiencia de Yunque, a toda la comunidad de Fajardo, áreas limítrofes, porque yo sé que ustedes no cierran esto solamente para Fajardo, sino que todos los municipios que estén cerquita, personas que vivan en otros municipios también, yo sé que se acercan y disfrutan de todas estas actividades. Y Fajardo se abre para todo. Exacto. Así que te agradezco inmensamente, primera dama, por estar aquí con nosotros.
0: Gracias a ustedes que me permiten sacar este tiempo. Yo siempre la paso bien con ustedes.
1: Sí, ¿verdad? Nos reímos, sí, informamos, sí, nos reímos, gozamos.
0: Decimos que vamos a hablar de un tema y hablamos de otros que siguen saliendo. Así que de verdad que gracias, gracias por la oportunidad que siempre me dan. Yo sé que está en mi casa, así que sí, yo estoy convencida. Y como les dije, ustedes saben que siempre tienen las puertas abiertas de la oficina, ay, y de mi casa. Y cada vez que ustedes necesiten, saben que estoy a su disposición de colaborar.
1: Gracias, de igual manera, acá. Sabes que oramos por ustedes, amén, por gracias, esa familia, ¿verdad? Porque ustedes necesitan esa cobertura. El trabajo que ustedes hacen implica muchas cosas, así que oramos por ustedes, estamos okay, ahí para ustedes. Las puertas de aquí de Yunque están abiertas siempre, entre Débora también, para ser de bendición y apoyar y unirnos como eslabón para bendecir a tanta gente, gracias, que lo necesitan. Así que gracias por este... ay, perdóname, antes de irnos, yo no puedo dejar de saludar a todas las personas que estuvieron ahí conectaditas. Ya estoy cortita de tiempo, pero no quería dejar de pasar por alto a toda la gente que estuvieron ahí comentando y estuvieron sintonizando. Gracias por ser parte de esta, de este programa tan especial que nos gozamos aquí con la primera dama.
0: Un beso, gracias por conectarse y por sintonizar entre Débora.
1: Eso es así, así que Frances, ya nos fuimos, ya nos fuimos. Pues
2: vamos.
1: Nos fuimos, despídete de la
2: luz. Todo lo que dije. Y anotando.
1: Muy bien, ¿no? Llenaste la agenda, ¿verdad? Claro. Porque si la
0: de
1: la.
0: Porque ella claro, tiene una mesa. Ya, ya, ya. Ah, ya,
1: sí,
0: ya,
1: sí, ya, ya, ya. Óyeme.
0: Así que ella está convocada, sí, y citada, sí, para todos estos eventos que hemos anunciado.
1: Así que gracias, ya seré hasta la próxima. Mi chico, póngase las manos como Dios manda, que te están viendo por la transmisión. Saluda, saluda por aquí. Antes que nos vayamos, dile bendiciones.
3: Bendiciones. El pastorcito Jason y
1: el pastorcito Jason y él. Así que le bendecimos y le damos gracias. Ya será hasta el próximo lunes. Bendiciones. Bendiciones. Adiós.

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1: Lo único que te va a ayudar a poder transformar el ser interior y a lograr ese sentir divino, aleluya, que tienes que tener como cristiano, es el Espíritu Santo. El día que toda la palabra que tú sepas sea material, sea emocional y deje al Espíritu fuera, tu vida no va a crecer, no te vas a transformar. Si usted lo cree, dígame.
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Apláudale fuerte a Él. Te amamos, Jesús. Te amamos. Yo te invito a que levantes tus manos y le digas.

0: Señor, tú eres todo para nosotros. Todo para nosotros, nuestro tesoro, nuestro Dios.
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no descanse la Judith.

0: hay un sitio donde tú estás yendo, y cuando tú vas te sana. 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
1: Dígalo más fuerte, ¿qué? Usted es importante. Hay mujeres que todo el tiempo y madres que todo el tiempo andan con la autoestima abajo. Y en esta iglesia el Espíritu nos ha dado la encomienda de levantar la estima de la mujer. Usted es importante. Y ya con esto yo me puedo ir para mi casa, porque ya esta palabrita te ministró. Mujer de Dios, que has cargado en tu vientre una criatura, tú eres importante para Dios. ¡Gloria!
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1: Oh, gracias Señor. Oh, cuánto sienten gozo. En esta noche, ríos de agua viva fluirán. Ríos fluirán de tu vida. Oh, yo quiero preguntar una vez más, ¿cuántos sienten gozo?

0: Apláudele al Señor. Apláudele al Señor.
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2: Lo único que te va a ayudar a poder transformar el ser interior y a lograr ese sentir divino, aleluya, que tienes que tener como cristiano, es el Espíritu Santo. El día que toda la palabra que tú sepas sea material, sea emocional y deje al Espíritu fuera, tu vida no va a crecer, no te vas a transformar. Si usted lo cree, dígame.
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1: Y así fue. En el momento de mi aflicción entró el amado, quitando el velo que impedía su presencia en mí. Por eso el salmista dijo: en mi angustia invoqué al Señor y clamé a mi Dios, y Él oyó mi voz desde su templo, y mi voz llegó delante de Él a su oído.

es. Hoy la presencia de Dios llega. Y toda puerta cerrada se abrirá. Toda enfermedad sanará. El Espíritu de Dios se moverá alrededor tuyo. Tus hijos serán llenos. Tu familia será llena. Tu ministerio ahora será exhibido. Porque ha llegado tu amado. Y así como Pablo y Silas estaban en la cárcel y las puertas comenzaron a abrirse, ahora hay gente

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no descanse la Judith.

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2: Queremos más de ti, Señor.

Yo te invito a que en este momento de tu corazón clames a Él y le digas: Señor, dame más. Dame más de ti, Jesús. Yo quiero más. Vamos, que se escuche tu voz. Llena este

0: al Señor en esta noche.
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1: Dígalo más fuerte, ¿qué? Usted es importante. Hay mujeres que todo el tiempo y madres que todo el tiempo andan con la autoestima abajo. Y en esta iglesia el Espíritu nos ha dado la encomienda de levantar la estima de la mujer. Usted es importante. Y ya con esto yo me puedo ir para mi casa, porque ya esta palabrita te ministró. Mujer de Dios, que has cargado en tu vientre una criatura, tú eres importante para Dios. ¡Gloria! Tú eres importante.
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1: Josué 1:9 dice: mira que te mando que te esfuerces y seas valiente. No temas ni desmayes, porque Jehová tu Dios.

0: Aleluya. Gracias, Padre. Levanta tus manos al Señor ahí donde estás. Levanta tus manos.
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2: Lo único que te va a ayudar a poder transformar el ser interior y a lograr ese sentir divino, aleluya, que tienes que tener como cristiano, es el Espíritu Santo. El día que toda la palabra que tú sepas sea material, sea emocional y deje al Espíritu fuera, tu vida no va a crecer, no te vas a transformar. Si usted lo cree, diga amén.

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0: dale ese aplauso al Señor. Todo va a estar bien, todo va a estar bien. No te preocupes más, levántate creyendo en tu Señor.
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3: Por eso es que dice la Biblia que sacrificio no es lo que Dios quiere, obediencia. Sacrificio no es lo que Dios quiere, obediencia. Shendarima Kaba Somaya. Sacrificio no es lo que Dios quiere, es obediencia. Lima Sokaba. Sacrificio no es lo que quiero. Quiero que seas obediente, gloria. No hay sacrificio.

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0: Gracias por tu inmenso amor, Jesús. Gracias por todas esas cosas lindas que solamente tú sabes hacer en nuestras vidas. Gracias. Gracias, Jesús.
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dice la Judith.

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1: Dígalo más fuerte, ¿qué? Usted es importante. Hay mujeres que todo el tiempo y madres que todo el tiempo andan con la autoestima abajo. Y en esta iglesia el Espíritu nos ha dado la encomienda de levantar la estima de la mujer. Usted es importante. Y ya con esto yo me puedo ir para mi casa, porque ya esta palabrita te ministró. Mujer de Dios, que has cargado en tu vientre una criatura, tú eres importante para Dios. ¡Gloria!
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3: Y la Biblia dice que cuando en Egipto había guerra y maldición, en Gosén había protección y bendición del Espíritu y de Jehová. Alguien adora a Dios con esa palabra. Se va a cuidar a ti y a los tuyos. Y dice la Biblia: caerán a mi lado 1,000 y 10,000 a mi diestra, y a mí

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1: ¿Cómo dice?

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0: Gloria a Dios.
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0: 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Y esto es El Arranque con Libel Robles. 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

0: Bueno, mi gente, buenos días, good morning, bonjour, buongiorno, Ave María. Arranca y levántate que estás en el arranque a través de Yunque 92.9, Yunque 93, los dueños del este. Y hoy es 5 de mayo. 5 de mayo, como dicen los americanos, porque hoy beben margarita y comen tacos. Que mucha gente dice, para que ustedes lo pongan en contexto, que es la independencia de México. No. Es de Puebla, en 1862. Hubo una batalla con pocos soldados mexicanos que vencieron frente a los franceses. Y para que usted lo ponga en contexto y sepa, sabe que este, el día de hoy, se celebra irónicamente a veces mucho más en Estados Unidos que en México. No es la independencia de México. Pero hoy es 5 de mayo. Buenos días, Dorado.
1: Buenos días, Libeli. Buenos días.
0: Y esos tacos. Los amigos tú de vas a celebrar 5 de mayo.
1: Sí, no, y vamos para Lolita, cualquier cosa.
0: Muchacho, claro
1: una
0: que
1: margarita.
0: Sí.
1: Los taquitos.
0: Claro
1: también,
0: que sí.
1: También podemos irle que, ¿te acuerdas que nos mencionó?
0: Ay, el Meléndez, de Fajardo Garden. Sí, sí,
1: probarlo.
0: Sí. Y estoy esperando que abra Cenote, que yo pensaba que era el 5 de mayo, pero es el 9 de mayo.
1: El 9, Cenote. Hay que pasar por allí para que se note.
0: Eso
1: se
0: es
1: note,
0: el viernes,
1: note,
0: ¿no?
1: El viernes.
0: Para que se note que estamos
1: cenote
0: allí.
1: Está ahí.
0: Exacto.
1: Es la cosa. Pues, Libella, tú sabes,
0: que se
1: días.
0: Note la nota, la nota, y la no nota. Va a ser la de Suani.
1: La que vamos a coger
0: viste,
1: allí.
0: Viste la de Suani.
1: Ah, rayo, que muchos memes le han puesto.
0: Pero mira, es que yo no sé, es que el boricua es otra cosa, definitivamente, porque saben que eso no tiene nada que ver con su, ¿verdad? Con su desempeño como, como
1: no
0: representante.
1: ¿Quién no se la da?
0: Ella no estaba en una actividad oficial. Ni mucho menos de una actividad oficial del gobierno, era de su partido, estaban celebrando. Lo que sí me molesta es que ella se pone a dar excusas como si, mira, yo nací de noche, pero no anoche, ¿entiendes? Y ah, no, que el sonido estaba malo. Oye, te escuché hablando por los dos micrófonos, el que tenía en la que te estaba presentando y el otro también, el otro micrófono.
1: Total,
0: no es problema de sonido.
1: A veces coge más fama porque si no se hablaba, ahora se está hablando de la
0: y
1: persona.
0: Si no la conocían, pues exacto, ahora,
1: la
0: conocen. Claro que sí, no de buena manera, pero como quiera que sea, y todo el mundo tiene derecho. Después, al fin y al cabo, terminó diciendo que se había tomado dos copas de vino. ¡Wow! Dos copas de vino
1: y
0: estaba de esa manera.
1: Todo el mundo entrevistando a Georgie Navarro.
0: ¡Ay, mi madre! No, pero sí, Georgie Navarro le hizo recomendaciones y todo. Y mira, le hace recomendaciones quien puede, ¿sabes? Porque tú sabes cómo ha sido, Georgie, pero también yo entiendo que hubo hubo fallos en la cuestión de que la dejaron hablar. Oye, si la presentadora ve cómo ella está, pues ya, dile muchas gracias y seguimos celebrando, whatever. Y ya, ¡Ave María! Vinieron a buscar a Suani, no, pero ella no estaba guiando.
1: Sí, pero,
0: ella no
1: pero
0: estaba
1: si
0: manejando.
1: Si el que está en el teléfono la coge, le da un ticket.
0: No, pero no estaba manejando, ya no estaba manejando, estaba allí en la actividad.
1: La actividad, pues
0: claro.
1: Díselo a Dani Fuente, que lo tenemos en línea telefónica.
0: María, buenos días, Dani.
2: buenos días, Dios bendiga.
0: Amén, ¿cómo tú estás? ¿Ya tomaste café?
2: Tomé café, sí.
0: A ver, María, oye, te estábamos extrañando.
2: Sí, estamos un poquito afónicos, pero vamos allá.
0: Vamos allá. ¿Qué tienes para hoy?
2: Bueno, en cuanto a notas policíacas, tenemos que la gente de la Policía de Puerto Rico, aquí todo el distrito de Ceiba, investigaron una querella de hurto de objetos extraídos de un vehículo de motor, hecho reportado a las 2:20 de la tarde de ayer lunes. Esto fue en estacionamiento de Uber Road, en el referido municipio. Según informó el querellante, que dejó su vehículo de trabajo, marca Chevrolet, modelo Silverado, estacionado en el mencionado lugar, y alguien se apropió ilegalmente de una caja de herramientas marca Milwaukee que contenía en su interior una pistola de impacto, dos taladros y otras herramientas de trabajo. Relacionado a estos hechos, también fue hurtado un bulto que contenía en su interior una laptop marca Interface Suzuki y sus cables. La propiedad hurtada fue valorada entre $1,500. Antes aquí, la División de Propiedad del 6C de Fajardo continúan con la investigación. También tenemos que agentes de la Policía de Puerto Rico, adscritos al negociado de inteligencia y arresto del área Fajardo, arrestaron en el barrio Cubuy, en Canóvanas, a Carl Rivera Pereira, de 35 años, contra quien pesa una orden de arresto con una fianza global de $20,000 por violaciones a los artículos 3.3 de maltrato de la ley 54 de violencia doméstica y la ley 57 de menores. Rivera Pereira pues fue llevado ante la presencia del juez Orlando Pulón Gómez del Tribunal de Fajardo, quien le realizó las advertencias de ley al no prestar la fianza señalada. Fue ingresado en la cárcel de Bayamón hasta el día de la celebración de la vista preliminar. El agente Miguel López Rodríguez, supervisado por el sargento Richard Medina, ambos aquí de la división antes mencionada, estuvo a cargo del diligenciamiento. También tenemos que agentes aquí del distrito de Luquillo arrestaron una persona por daños agravados, hechos ocurridos en el kiosco número 22, El Jíbaro, en el referido municipio. Los hechos se remontan en la tarde del pasado domingo, en el mencionado lugar, donde Luis Ramos García, presuntamente utilizando sus manos, ocasionó daño a un monitor LED marca Podium, valorado en $2,800. El caso pues fue llevado ante la juez Michelle Pérez Maldonado del Tribunal de Fajardo, que luego de escuchar la prueba, encontró causa para arresto, señalando una fianza de $10,000, la cual no pudo prestar, siendo ingresado en el Complejo Correccional de Bayamón. El agente Abimael del Valle López, adscrito al distrito Luquillo, estuvo a cargo de la investigación. Eso es lo que tenemos en cuanto a notas policíacas. Buen día, Dios los bendiga.
0: Igualmente, bendecido, maravilloso y productivo día para ti, para todos los muchachos allá en la comandancia. Ahí escucharon ustedes las policíacas del día de hoy, martes 5 de mayo. Pues mira, como te estaba comentando, Georgie Navarro, pues tú sabes, el que hables por experiencia, le dio varias recomendaciones a Suani. Le dijo que tiene que cuidar la presentación en todo momento, especialmente cuando esté en tarima o frente a cámara, porque sabes que todo el mundo está mirando y tiene que ver, porque acuérdate del alto impacto que esto tiene ahora en las redes sociales. Ahora todo el mundo tiene un teléfono, te retrata, te toma un video y se va viral. ¿Ok? Que tiene que tener cuidado antes de que esto se convierta en una controversia viral. También recalcó que en actividades políticas se debe mantener la compostura durante el evento y dejar el consumo, no le dijo que no bebiera, le dijo que dejar el consumo de bebidas alcohólicas para después de concluir las responsabilidades oficiales, señalando que la imagen pública es parte esencial del servicio político. Ya tú sabes, el que hable por experiencia, oye, Suani, cógele los consejos a Georgie, aunque él se mete en candela cada rato, pero pues, por lo menos sigue en actividades ahí, oficiales, exacto, en actividades oficiales, él está ahí. Y mientras tanto, y no por estar bebiéndose unas copitas de vino, sigue bajo la lupa de ética. La Oficina de Ética Gubernamental confirmó la investigación administrativa. ¿Contra quién? Contra Susan Roy Fuertes, la secretaria de la familia. El proceso corresponde a la denuncia del portavoz de la minoría del Senado, Luis Javier Hernández Ortiz, del Partido Popular Democrático. Eso es más o menos un insight de los chismecitos, de estos chismecitos que a ustedes les gustan, que están pasando por ahí. A nosotros no nos gusta, pero nos entretiene. Y mientras tanto, dímelo, Dorado.
1: Oye, Elibel, ya han muerto 3 personas en este crucero que salió de Argentina. Y está en las costas de Cabo Verde.
0: No lo dejaron entrar.
1: No lo dejaron entrar ni ahí ni en ningún lado.
0: Rumbo a Islas Canarias a ver qué pasa, pero ahora está todo el mundo en cuarentena porque entiendo que hasta tripulantes están con síntomas y está, ya tú sabes cómo es la cosa, y esto se debe al antivirus.
1: Este eso virus, por unos ratones.
0: Sí, eso yo me imagino, yo estaba como tratándolo de comparar, después vamos a buscar la comparación con la leptospirosis, que es la enfermedad del orín de los ratones, esto, y esto se ve mucho por esa área por allá, es orín de los ratones, porque ¿sabes qué?
1: ¿Será que el crucero de ratones?
0: Pues, es que no hay de otra, no hay de otra. Mira, este virus, o sea, el que los ratones sean portadores de este virus es bastante común en un área que no recuerdo dónde. Lo que pasa es que cuando pasa el orín y las heces fecales de estos ratones, pues se convierte en polvo por el sol y el virus no sobrevive. O sea que en ambientes así naturales el virus no sobrevive, pero estando encerrado y estando ahí, como tienes un público
1: humedad,
0: cautivo.
1: Humedad,
0: exacto,
1: humedad, pues, aire acondicionado por todos lados.
0: Claro, pues entonces eso es lo que está pasando. hay que tener mucho cuidado. Ya, ya tú sabes que están los conspiranoicos hablando que esto es como que la próxima pandemia. Porque de hecho, en Puerto Rico, acuérdate que cuando surgió el corona COVID, yo no sé si ustedes recuerdan, los primeros en entrar fueron unas personas, los primeros en morir en Puerto Rico fueron unas personas que venían de un crucero. Una pareja que venía de un crucero y el doctor que venía dominicano, me parece que era, o venía de República Dominicana, y vino y estuvo en el Día Nacional de la Salsa. Y de ahí, pues, ahí se empezó a propagar y hasta lo que teníamos al día de hoy. Pero oye, y hablando del coronavirus, tú sabes que hay una investigación y unos documentos ya del gobierno de los Estados Unidos oficiales, donde dice todas las cosas que ha causado la vacuna del coronavirus. Y ya no son historias así, especulaciones, ni conspiraciones en contra, ni mucho menos de la vacunación. Es que es real. Es real. Es real. Muerte súbita, miocarditis, problemas, qué sé yo. Hay 800,000 cosas. Y ya tú sabes cómo es esto, eso hay que tener mucho cuidado. Yo siempre comenté, y lo dice Libel Robles, no lo dice Yunque, yo siempre comenté que a mí me sonaba tan y tan raro que una vacuna la hayan preparado en tan poco tiempo. Fue muy poco el tiempo. De hecho, si ustedes buscan, no le ponen el título de vacuna, no le ponen el nombre de vacuna oficialmente, porque pues esto conllevaría como sanciones y multas y demandas y todo eso en caso de que falle, pero las vacunas no se preparan de hoy para mañana. Por más adelantos médicos que hayan, por más adelantos científicos, estas cosas hay que probarlas. Y eso fue como que hoy hay coronavirus y mañana tienes una vacuna. Y no sé qué, eso es el mismo problema que está sucediendo ahora con los niños, que antes te ponían las vacunas, las mínimas, y eran vacunas probadas de años. Ponle que ahora se ha triplicado el número de vacunas que le ponen a un niño, que las asocian con el autismo y con muchas otras cosas. Hasta ahí llega mi conocimiento. Yo no sé, yo no puedo decir que es verdad. Pero sí, invaden el cuerpo de un bebecito que acaba de salir. Mira, un pedacito de carne nuevecito de paquete. Y vienen y le invaden el cuerpo con muchísimas vacunas. Y yo creo, y ya hay muchos pediatras responsables que sí, óigame, no me malinterprete, sí, hay vacunas probadas y que sí deben ponérselas a los niños, pero tienen que tener cuidado qué vacunas le va a poner. Haga un estudio y chequee bien. Imagínate.
1: Oye, Libel, y hablando, ¿verdad?, de las vacunas y de ese crucero que está por ahí, como está por allá por Cabo Verde, tú sabes que ya se están formando, ya hay una onda por ahí cerca.
0: Ay, muchachos.
1: Aquí cerca de... Esto,
0: ellas no saben medir el tiempo, porque se supone que desde el primero de junio que hacen saliendo. Oye, no se adelanten, no sean tan puntuales, retrásese, sea como el boricua, mira, Island Time. Yo sé que nosotros todo lo cogemos suave. Y como dicen por ahí, la gente importante siempre llega tarde, por eso la gente llega tarde a los sitios y coge eso de excusa, que no es excusa, pero bueno, vamos a ver.
1: Y hablando de eso de que se adelantan los viajes y cosas, sigue caliente esto de la aviación.
0: Muchachos,
1: un par de líneas que han cancelado vuelos por esto del combustible, que sigue por ahí para arriba.
0: Yo no sé ni a cuánto está ahora mismo, pero está por las nubes y pues... Y esto, como decimos siempre, esto es efecto dominó, mi gente. O sea, se encarece el petróleo y se encarece todo. Y lo malo es que aunque baje, lo demás no baja.
1: Oye, ¿y las gotitas? ¿Qué pasó con las gotitas?
0: Ay, Dios mío, es que me envolví aquí.
1: Y hoy es martes y está encendida a nivel.
0: Ni te cases, ni te embarques, bueno, ni de tu familia te apartes.
1: Y estamos en todo de las madres y hay hijos que ya le adelantan sus regalos a su padre.
0: Ah, claro.
1: Y yo creo que a ti estás activa.
0: Sí,
1: y contenta. Sí, porque vas a celebrar este fin
0: claro,
1: de semana.
0: Claro, voy a celebrar, voy a festejar el Día de las Madres y a honrar a quien me hizo madre, que fue a mis tres hijos. Pero aquí están las gotitas de amor propio de nuestro amigo Omar Matos.
3: Saludos cordiales, espero que tu día hoy sea simplemente extraordinario. La próxima vez que una persona llegue ante ti y comience a hablarte de Dios, dile que prefieres ver antes de ello cómo trata a los demás. Si los trata mal, con desprecio y con rechazo, dile que es imposible que ame al Padre del universo, que nos ama a todos por igual. Ese es el verdadero Padre nuestro. Excelente día.
0: Ahí está,
1: ¿se
0: mire.
1: ¿Lo dices tú o se lo digo yo?
0: Mire, las cosas no se demuestran con palabras, se demuestran con acciones. Omar, ya.
1: Te escuchamos, Omar.
0: Ya te escuchamos, no hay que repetirlo.
1: Bien dicho.
0: Sí, muy bien dicho. Las cosas se demuestran con acciones, no con palabras. Y usted ponga la acción donde ponga la, donde pone la palabra, porque de nada le sirve a usted darse golpes de pecho y llegar a una iglesia, ponle, así vamos a decirlo.
1: O a
0: así,
1: un sitio.
0: O a un sitio, sudando una Biblia debajo del brazo, si el corazón no le da para servir a los demás. Sirva, dele un abrazo a quien lo necesita. No estamos hablando de dinero ni cosas materiales, pero hay gente que necesita atención.
1: Un buen consejo.
0: Exacto, y mucho más corazón. En este momento, Dorado, donde pues a nosotros en Fajardo nos ha tocado de cerca vivir una tragedia donde no la vimos venir. Y ¿sabe una cosa? La gente nunca finge estar deprimida. Fingen estar feliz. Y ahí es que uno se tiene que preocupar porque la salud mental está bien deteriorada. Ustedes vieron el caso de este niñito de 7 años, a quien pues su mamá, ¿verdad? Esto pues lo hirió físicamente y también a uno de sus familiares. Gracias a Dios pues está dentro de lo que se puede comentar. Está en condición estable, pero esta persona ni tan siquiera estaba fingiendo ser feliz. Esta persona pidió ayuda. Ella pidió ayuda y su familia, que es una familia bien unida, estaba haciendo los trámites para una 408. Lamentablemente no hubo respuesta a esto y yo creo que las autoridades tienen que ser más responsivas y más eficientes al responder a valga la redundancia, a estas situaciones. Hay que ponerle el ojo a quien está a su lado. Usted vea los cambios de la gente, esté pendiente, porque la gente finge estar feliz y nunca finge estar deprimido. Y una depresión es una cosa seria. A veces pensamos que es changuería de la gente, pero eso es una cosa que una persona en depresión no puede controlar y necesita ayuda. Y para eso hay unas ayudas que ayer estuvimos escuchando a la invitada que trajo a Shanti, y ya ustedes saben que llamó a la línea de paz, a Shanti, había comentado que ella llamó a la línea de paz, a Shanti misma, haciendo una prueba y no obtuvo respuesta. Te llamamos después y nunca la llamaron. Y en ese interín pueden pasar muchas cosas. Así que vamos a estar pendientes a nuestra gente, no tiene que ser solamente a sus familiares y amigos. A una persona que usted vea en la calle deprimido, dele la mano. Sáquele una sonrisa, mire, si eso no le cuesta nada. Un segundo, un minuto de su vida, a otro le puede traer vida. Son las 6:41 de la mañana y nosotros estamos aquí en el Arranque Dorado. Nos vamos a una pausa. ¿No quieres que lea los titulares? Tú me dices. Usted es el que está en control. Usted está en control de esto, Dorado. Dígame usted. Leemos los titulares. Pues mira, el vocero para el día de hoy dice: más menores detenidos por actos criminales. La policía informa que en los primeros 4 meses del año se han detenido a 172 jóvenes de 18 años o menos, para un alza de 57% sobre el año anterior. Rehabilitan residenciales a un costo de 171.9 millones de dólares. Por otro lado, José Ortiz sigue asimilando su victoria en el Kentucky Derby. Ahorita vamos a estar hablando de esto porque esto es súper importante. Mire, se olvídese de que Suani esté borracha. Perdón, de que Suani tenga problemas con los micrófonos. Vamos a darle atención a lo que merece. Tenemos unos campeones en el Kentucky Derby, que lleva el Kentucky Derby lleva, entiendo que como sobre 150 años.
1: Y hoy vamos a tener un maestro, claro, de jinete, maestro de jinete actual en el hipódromo.
0: Ah, no, claro.
1: Y va a estar con nosotros para hablarnos un ratito sobre eso, porque yo creo que ellos fueron de esta escuela.
0: Nosotros damos la noticia y nos alegramos de esto, pero la información se la trae quien sabe de esto, quien está, miren, la cuchara que está meneando.
1: Berto, nuestro amigo Berto.
0: Eso es así. Por otro lado, en el Primera Hora, tendencia de amenazas en redes sociales, broma de serias consecuencias. Las autoridades estatales y federales manejan 36 querellas que involucran el arriesgado reto de anunciar actos violentos en las escuelas del país. Por otro lado, Unidos contra el Hambre, figuras públicas se unen al Stamp Out Hunger Food Drive. Estuvimos hablando los otros días con nuestro amigo el cartero, Michael, quien estuvo con nosotros y ha estado en todos los medios, ¿verdad? Los medios sociales, los medios de comunicación, hablando sobre esto. Recuerde, mire, haga su bolsita y déjela al lado del buzón. El día oficial es el sábado, pero desde ya usted puede ponerlo ahí al lado, porque usted sabe que los carteros, llueve, truene o vente, siempre salen a traer sus cartas. Pues mire, déjele ese regalito, ¿sabe qué? Se quede en su pueblo. Lo que se recoge en Fajardo se queda en Fajardo, lo de Luquillo se queda en Luquillo. Ellos identifican las instituciones sin fines de lucro para poder darle esta ayuda para que llegue a quien la necesita. Y como bien mencionó Michael, o sea, estamos hablando de que ellos conocen de primera mano cuáles son las situaciones y dónde, cómo canalizarla. Por otro lado, rueda el balón, todo listo para el final de la Copa Buzzer Beater de fútbol. Y en el nuevo día del día de hoy, martes 5 de mayo, más autonomía para las regiones, descentralizan la toma de decisiones en educación. La agencia creó 7 consejos formados para representantes de las escuelas y familias que tendrán el poder de determinar las prioridades en sus comunidades. Y en Puerto Rico hoy, Ética Gubernamental investigará a la Secretaría de las Familias. ¿Se los dije o no se los dije? La van a investigar. En los negocios, gobernador aspira a convertir la isla en un hub de cruceros, pero que no nos traiga el crucero lleno de antivirus para acá. Y en los deportes, el barrio La Gloria de Trujillo Alto vibra con la gesta de los Ortiz. Oígame, estos hermanos la pusieron en la China, allá en el Kentucky Derby. ¿Y sabes qué? Que la entrenadora de Ortiz, el que ganó, es una mujer. Esa mujer por poco muere, por poco infarta, porque ella estaba que no lo podía,
1: claro,
0: creer.
1: Claro, esa victoria no solo es para ellos, es para ella también, y estoy seguro que se la disfruta como si estuviera montada ahí en el ejemplar.
0: Y el gesto bien bonito también del que ganó segundo lugar, la persona que lo representa, que es el dueño del caballo y todo eso, lo abrazó y lo apretó y le dijo: usted es un campeón, usted es un campeón. Y ese éxito pues es para todos, ¿entiende? Y ellos andan cogidos de la mano. Ellos vienen de familia de hípica, ¿no? Su papá, su papá, su abuelo y todo eso. Yo hubiese sido buena jockey, yo lo que mido son 5 pies. ¿Tú te imaginas? Ay,
1: oye, y que
0: madre.
1: Ahora, antes no había tanta yoqueta, pero ahora sí, como que todo, ¿verdad?
0: ¿Tú te acuerdas que el esposo de Lili Rosado era jinete? O es, si no se ha muerto, no sé. Lili Rosado, bendito, estaba
1: no
0: en problema de salud. Ah, bueno, pues ahí no puedo.
1: Bueno, pero...
0: pero a lo mejor cuando tenía el break, pues sí, porque no pesaba 100 mojas. Ahora, aunque me seque, sigo pesando igual, pero nada.
1: Oye, Elibel, vamos a agradecer a nuestros auspiciadores que hacen posible siempre, ¿verdad?, este programa.
0: Claro que sí.
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1: Marine Education, nuestro amigo Luis Ángel, Capitán Luis Ángel, que sí, ya pronto estará con nosotros.
0: Sí, sí, sí.
1: Siempre, ¿cómo es? Los consejos para estar en el mar, ¿verdad?
0: Sí,
1: para
0: señor.
1: La seguridad marítima.
0: Y nosotros teniendo una población flotante tan grande en esta área y habiendo tanto jet ski, tanto de todo, pues mire qué mejor que pasarla bien y con seguridad en el mar. Recuerde que es el mar y usted, ¿no? O sea, ahí no hay más nadie.
1: 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Y también en esta época de las madres, que hay que buscar un regalito, pues mira.
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0: Exacto, asume tu responsabilidad. Vamos a una pausa y regresamos en breve.
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10: 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Y esto es El Arranque con Libel Robles.
13: Bueno, mi gente, son las 7:02 de la mañana y nosotros hacemos un alto en nuestra agenda para solidarizarnos y abrazar a la familia de más que un atleta, una leyenda. Puerto Rico acabamos de recibir la noticia de que Puerto Rico acaba de perder a José Piculín.
14: Tenemos ¿verdad? La persona que nos dio esa primicia y queremos que él se la lleve al pueblo de Puerto Rico, que estoy seguro que lo conoció.
13: Sí, señor. Uno que ya tú sabes cómo es con los deportes, o sea, que come, desayuna, almuerza y come deporte y siempre está nuestro pendiente alcalde. A todos. Es nuestro alcalde, José Aníbal Joey Meléndez. Joey, buenos días.
15: Hola, buenos días, Libel. Buenos días, Golden. Buenos días a toda la gente que nos escucha a esta hora. Contento de estar compartiendo con ustedes, pero sin duda en una mañana triste, porque cuando me levanto y empiezo a navegar en las redes sociales, oye, número uno, ya estábamos tristes con la partida de Luis Delgado, el Múcaro, estábamos tristes con la partida de Elsa Rivera, Missy Rivera, la mamá de Tutito y de Marisol García.
14: De Jun, el de las pruebas.
15: Estábamos con Jun Rosa Robles, comerciante y una persona muy querida en las Croabas. Y hoy, con esta noticia, créeme que con la mezcla de todas esas noticias, ya era para hacerlo, pero hoy también con la noticia del fallecimiento.

0: Al rato también, porque tú sabes la cantidad de veces que San Germán inauguró, eliminó a Fajardo con Edicaciano y Piculín, el de Evaristo Aponte, pero aún así con ese uniforme de Puerto Rico le dio tanta gloria, todos esos campeonatos con Santurce que ganó al lado de Carlos Arroyo, nos llenó de mucha alegría. Oye, el primer jugador puertorriqueño en la historia en ser seleccionado en el draft de la NBA. Múltiples campeonatos y galardones y MVP en las mejores ligas del mundo, en España, en Grecia y en todas las ligas que te puedas haber imaginado. Miembro del Salón de la Fama de la FIBA, de la Federación Internacional del Baloncesto, uno de los jugadores con más juegos jugados en la historia de cualquier país utilizando la selección, o sea, la camiseta de la selección nacional de su patria, en nuestro caso Puerto Rico. Mira, de verdad que es una noticia bien triste, el deporte en general en el Puerto Rico y el baloncesto en el mundo está de luto, y pues nosotros en Fajardo nos unimos a la pena que embarga al mundo del baloncesto y a la familia de Picunín Ortiz, que lamentablemente no conozco a ninguno, pero sé que el pueblo de Puerto Rico hoy llora a su gran leyenda.
1: Fíjate, cuando alcalde, cuando se decía San Germán en Fajardo, eso era casa llena, porque no solamente ibas a ver los tuyos, ibas a ver también
2: a Picunín, claro.
0: En las gradas escuchar el juego por la radio y otros en las gradas esperar a que salieran los árbitros a pelear. era parte de... En el parking. Oye, mira, tengo aquí unos datos que comparto, los voy a leer porque obviamente esto yo no me lo sé de memoria.
2: Oye, hoy hay algo de Luma que me lo enviaron ustedes.
0: Ay, más reparaciones y más sectores.
2: Sí, en Luis M. Cintrón creo que es, ¿verdad?
0: Mira, tengo el listado por allí, te lo confirmo.
2: Breve. Zona afectada, parcela Luis M. Cintrón en la calle 1, 2, 4, 5, 7 y 8. Entre 6 de la mañana a 1 de la tarde, que van a estar reemplazando un poste. Cliente afectado, 217.
0: Esa es más pequeña, porque la de ayer fue medio Fajardo casi.
2: Sí, señor.
0: Pero al menos pues vino antes de lo planificado. Pero aún así, pues pendiente a todas esas personas para que hagan sus arreglos.
2: ¿Y qué más tenemos, Joey?
0: Mira, oye, en el día de ayer fue un día súper importante porque en el día de ayer pusimos la primera piedra.
2: La piedra, sí, del Centro Multidisciplinario de Bebe Calzada, ¿right?
0: Es así, que saben que estamos remodelando todos los centros. De hecho, ya tenemos 3, Santa Isidra, Montebrisa, y pudiera estarme equivocando, si no me equivoco, Quebrada Vueltas, que ya le pusimos baterías, placas solares, cisternas, cosa de que cuando venga un caso de emergencia o un desastre natural como un huracán o como María y como Irma, que estuvimos meses sin luz y sin agua, pues y también cocinas comunitarias, con unas cocinas gigantescas tipo restaurante que puedan los vecinos, o a través de coordinarlo con manejo de emergencia o personal municipal, hacer unas comidas gigantescas para toda la comunidad, que la comunidad se pueda meter ahí a hacer manualidades, a hacer actividades, a verificar su servicio, su estado de salud. En el caso del huracán, si hay que dormir y quedarse a pernoctar dentro del centro, se puede hacer, van a tener duchas, pero brinquealo a los que estábamos haciéndole lo de los resilientes versus el de Bebe Calzada. La idea es esa, que los 10 centros que ya hemos remodelado o estamos remodelando, Libel, Golden y amigos que nos escuchan, ni un solo centro comunal de Fajardo se quedará sin remodelar.
2: ¡Ay, qué bien!
0: Y así las cosas, ya básicamente empezamos a meterle mano a todos. Ya tengo como 6 o 7 remodelados. Estamos ahora mismo trabajando en Convento, Montebrisa 5, Fajardo Gardens, Beltrán, al lado de la canchita que inauguramos hace poco. Y entonces vamos a lo que vinimos, del que estábamos hablando, que pusimos la primera piedra ayer. Serían 6 que estamos trabajando con este nuevo DBB Calzada. Pero este, perdonando la expresión, ¿verdad?, va a ser la madre de los centros comunales.
2: El top.
0: Este va a tener todos los muñequitos.
2: Ave María, oye, pero vi la perspectiva y se ve espectacular.
0: Va a ser espectacular, Libel. Además de ser un centro, salón de actividades para que tú puedas hacer tu baby shower, quinceañero, reunión comunitaria, reuniones y actividades del municipio para darle servicios a la comunidad, también va a tener dispensario médico. O sea que la comunidad de Bebe Calzada va a tener un médico, o si no al menos una enfermera, de lunes a viernes en su horario regular. Va a tener biblioteca electrónica, que sabemos que la comunidad escolar que están allí cercana a, hay muchas escuelas cerca de Bebe Calzada, y también están las casitas de Bebe Calzada, está el residencial de Villa Fajardo, pues tengan su propia biblioteca electrónica, donde estaremos dando talleres, diferentes ofrecimientos, si tú tienes que ir a hacer un trabajo para imprimirlo, lo puedes hacer desde allí mismo, va a tener un área como para áreas para hacer ejercicio, entonces obviamente va a tener baño, pero lo curioso de estos baños es que ustedes saben que ese centro está allí al lado del gimnasio de boxeo que remodelamos. Ajá. Él tiene sus baños y tiene sus duchas, pero este es más bien para cuando hagamos eventos grandes, al lado del parque de pelota.

0: al lado de la escuela de Bebé Calzada abandonada, que ya no está abandonada y se convirtió en la International Baseball Academy and High School, que es la academia de béisbol IBA, que en el día de ayer tuvieron su final de su torneo aquí en Fajardo. Y la idea es que esa sección de baños bien grandes con duchas, si tienes actividad dentro del centro, pues puedes acceder por dentro del centro a los baños. Ah, el centro está cerrado, cerramos esa entrada, pero para la parte de afuera, esos baños van a tener otra entrada y salida. Cosa que cuando la academia tenga torneos de béisbol o pequeñas ligas o lo que sea, el evento que haya en el parque de pelota, puede estar el centro cerrado con buenas puertas de seguridad, pero esos baños grandes, nuevos, modernos, con duchas, van a estar abiertos y disponibles para la comunidad. Y así las cosas, yo estoy sumamente contento, agradecido de mi equipo de trabajo de recuperación, y Mabel Come y todo mi equipo de trabajo, con Glenn y Arnaldo, bueno, toda mi gente, pero también del Departamento de Vivienda. Esto es casi todo con fondos federales, con fondos CDBG, así que agradecido del subsecretario de Vivienda que estuvo ayer allí con nosotros, la compañía Plexus, los ingenieros, todos los contratistas y todo el mundo que está trabajando para que esto sea posible. Mi más sincero agradecimiento, al igual que mi senador Héctor Joaquín Sánchez, que me ayudó con esto y estuvo allí con nosotros en el día de ayer.
1: Alcalde, hoy es 5 de mayo, ¿va a comer tacos hoy?
0: Lo sabes, es 5 de mayo y es martes, que es Taco Tuesday.
1: Yes.
0: Hay dosis de comida mexicana por doble mérito. Saben que allí, mira, si no han probado la comida mexicana de nuestra Plaza del Mercado, que allí hay muchos ofrecimientos, es bueno, pero si no, vaya a su lugar de comer taco favorito. Mira, eso es como un vaciloncito, así que vamos a comer mexicano allí en la oficina por eso del 5 de mayo y la Batalla de Puebla, como es tradición. Y a comer tacos, nachos y burritos es lo que vamos hoy al mediodía.
1: Claro que sí. Ave María, gracias. Tenemos un compromiso con la primera dama para que nos diga lo que está pasando en las madres y todo eso.
0: Que está ready, que está disponible. Tenemos muchas actividades bonitas para la comunidad y bien importante con eso del sueño de prom. Pero yo creo que debe ser mi esposa la que le dé todos esos detalles. Que si quieren la llaman mañana, que ella... alegre, ¿verdad? Encantada de la vida.
1: No, ya el compromiso está hecho, ya eso está ya escrito aquí.
0: Ah, pues ya saben, Yarenis López, hablando mañana por Junker 93 sobre el sueño de prom.
1: Ave María, gracias, excelente, maravilloso y productivo
0: día.
1: Y buen provecho con los taquitos.
0: Igual.
1: Son las 7:11 de la mañana y nosotros seguimos aquí en Junque 92.9, Junque 93. Y estás en el arranque y son las 7:11. Y te digo algo, si tú estás con tu tacita de café en mano, estás chancleteando por la casa y entras a las 8 de la mañana, te tengo noticias. Estás tarde. Si eres como yo, que das 40,000 vueltas, porque si haces la cosa rapidito, pues a lo mejor te da tiempo. Pero estás tarde. Hoy es martes 5 de mayo. Oye, y aplazaron el alza en las tarifas para Vieques y Culebra, las aplazaron.
2: Oye, hoy cuando llegué por la mañana vi que no había mucho movimiento, o sea, no había como que mucha gente, parece que la gente le cogió miedo a eso del alza, o quizás naturaleza de que no viajó mucha gente hoy martes, pero no como otras veces que uno ve mucho movimiento de turistas y eso, estaba como que suave la cosa.
1: Sí, pero el que siempre está en movimiento y está pendiente todo lo que pasa en su distrito.
2: Y con la taza de café en la mano.
1: Pues, lo sabes tú que le voy a preguntar si se la tomó ya o si se la está tomando.
2: Está ahí.
1: Sí, señores, nuestro senador, nuestro amigo Héctor Joaquín Sánchez. Buenos días, senador.
3: Buenos días, Libel. Buenos días, Gordon. Buenos días a todo nuestro amado distrito de Carolina. Saludos a nuestro alcalde Joey Meléndez Méndez y a todo el mundo que estaba escuchándolo ahí cuando lo estaba entrevistando. Y sí, estoy con la taza de café en la mano porque quiero despertarse de tempranito.
1: Claro que sí. Óigame, aplazaron el alza.
3: Pues era lo más prudente. El reglamento tenía unos problemas enormes en su redacción, lo estuvimos siempre advirtiendo. Nuestro alcalde, Junito Corsino, estuvo con una voz cantante fuerte y nuestro alcalde Junito Romero advirtiendo que había problemas y nadie le quería poner atención hasta que por fin se hizo esa reunión importante en donde estuvimos la compañera Marcia Jiménez, Johnny Méndez y nuestros alcaldes y este servidor, todos juntos allí señalamos página por página, párrafo por párrafo, dónde estaban los problemas. Así que ya por fin ese reglamento se aplaza hasta diciembre 31, no afecta en lo absoluto ahora los eventos de verano que ya tenían planificado Vieques y Culebra, en donde las personas de Mayagüez, de Cabo Rojo, de Ponce, de Carolina, que querían ir a disfrutar el verano allí en Vieques y Culebra, pues no tienen que pagar la hora 11.25 ida y 11.25 vuelta. Simplemente van a seguir pagando el precio actual. Y después, entonces, de diciembre 31, estaremos asegurándonos que todas nuestras enmiendas sugeridas a ese reglamento se incorporen. ¿Por qué, Libel? Porque mira ahora mismo, esas cinco lanchas que se adquirieron nuevas, embarcaciones, eso los dio los chavos Pedro Pierluisi. Por lo tanto, no hay necesidad de tener que estar diciendo que hay gastos adicionales porque hay que adquirir nuevas embarcaciones.
1: Ya porque ese dinero ya estaba ahí. Ese dinero ya estaba ahí, eso no fue ahora.
3: Con fondos federales. Con fondos federales se adquirió esas embarcaciones. Segundo, el terminal de allí de Ceiba, también otra asignación de Pedro Pierluisi, 40 millones. Pues por lo tanto, la Autoridad de Transporte Integrado, que es una entidad pública, una corporación pública, no tiene una necesidad de tener que reponer, porque no hay una emisión de bonos para tener que reponer esa inversión que se hizo. Simplemente son asignaciones de fondos federales y se compraron y ya, no hay. Además que anualmente se asigna una subvención, unos fondos federales, para poder garantizar la operación de mantener este sistema de forma gratuita, o sea, de forma económicamente balanceado, ¿verdad? Porque no es gratuito, pero sí garantizar que nuestros vieques y nuestros colorenses puedan tener un sistema seguro de transporte público. Así que por fin ese reglamento ya se está moviendo, por fin después de una lucha. Yo hice varias vistas, reuniones ejecutivas, se hizo una reunión ejecutiva allí en la oficina de Johnny Méndez también, donde estuvo nuestros alcaldes, Junito Romero y Junito Corsino, y ahí estaremos siempre apoyando a nuestros alcaldes y a nuestra gente de Vieques y Culebra para que sea lo más justo posible y garantizarle que no tengan costos adicionales. Usted sabe lo que es tener que traer un vehículo, tras que tienen que gastar allá en Vieques y Culebra un alto costo de la gasolina, tener que transportarlo acá a Ceiba y resulta que le aumente también el precio, cuando nuestras administraciones nunca ha aumentado precio. Entonces, cuando llega a Ceiba, tiene que ir a Río Piedra, al centro médico, una cita médica o al cardiovascular. Tiene que gastar prácticamente casi $40 de gasolina. Pues es totalmente inhumano. Y justo para nuestra gente de Vieques y Culebra, por eso es que nosotros vamos a seguir luchando para que no se le aumente esas tarifas, y menos se le aumente las tarifas al camión que lleva los víveres, al camión que lleva la gasolina, al camión que lleva cualquier tipo de material de construcción. No vamos a permitir que a nadie de ellos le aumenten el costo de ese flete para llevar esos servicios a nuestra isla de Vieques y Culebra.
1: Sí, senador, porque ya en Vieques y en Culebra, por la logística y por todo, usted sabe que los víveres y los materiales son más costosos allá. Imagínese, claro, si suben las tarifas, o sea, ¿dónde vamos a llegar?
3: Así es, totalmente injusto. Nosotros vamos a seguir asegurándonos que esto no simplemente el reglamento en algún momento lo van a implementar. Espero que sigan posponiéndolo. Pero mientras tanto, tenemos que garantizarle a nuestra gente de Vieques y Culebra que los precios de las tarifas se mantienen iguales.
1: Qué bueno, o sea que ya aguantamos la erosión en el bolsillo de los boricuas, de los viequenses y los culebrenses, y estamos trabajando con la crisis de la erosión costera en Isla Verde, que estuvo por allá el viernes.
3: Ah, sí, vamos a hablar de eso, pero antes de irnos a Isla Verde, el día 22, 23 y 24 de mayo, estaremos en Vieques, en ese festival que tiene allí nuestro alcalde, la playa. Ajá. Así que todo el mundo vaya para allá, que los precios siguen igualitos, así que no tienen que pagar más. Pues mira, sí. Libel, sí, la erosión costera está afectando arduamente y altamente a nuestras costas, a nuestra gente, y en Isla Verde más de 2.000 apartamentos se están viendo afectado, ¿verdad? Porque ya están perdiendo lo que es la costa y lo que es la zona marítimo terrestre. Por lo tanto, el pasado viernes llevamos al secretario de Vivienda, Luis Augusto Martínez, y al secretario de Recursos Naturales, Cualdemar Quiles. De hecho, el secretario ayer ya me compartió las acciones que está haciendo con la Administración de Servicios Generales para poder ya comprar estos acordeones y poder implementarlo desde Isla Verde. Vamos a llevarlos a Loíza, al área de Parcela Suárez, al área de Tocones, y en Luquillo también vamos a estar implementando estos acordeones en una zona ya identificada cerca del río para evitar que se inunde esas comunidades. Así que esos acordeones de arena lo que hacen es que crean esta pared y suaviza el golpe de esa ola. Si yo le coloco roca, la roca lo que hace es que aumenta la energía, aumenta esa energía de ese golpe y impacta a una zona cercana, porque esa energía se va a transmitir a otra zona.
1: Claro.
3: Así que y puede aumentar la erosión. Así que en este caso va a haber un estudio que se va a estar realizando en todo este litoral desde el condado hasta Fajardo. Y para eso ya Vivienda había asignado al Departamento de Recursos Naturales, pero está en trámite todavía de unos desembolsos, ¿verdad? Porque hace falta un plan de trabajo. Y eso es lo que va a estar haciendo Recursos Naturales en los próximos meses y cuidado si un año, de cuáles son las mejores técnicas que se van a estar implementando dentro del agua, autorizado por el Cuerpo de Ingenieros, para que entonces se controle esa energía, ese golpe tan fuerte que tiene el Océano Atlántico, que, oye, cada día la energía, el nivel del Océano Atlántico está más alto.
1: Sí, señor, y esto es una muy buena manera porque no impacta negativamente a nivel ecológico, que esa es la gran preocupación.
3: Sí, no, lo que estamos buscando es que sea una solución en armonía con nuestro ambiente, que no se afecte nuestro ecosistema ni nuestra vida marina, y entonces logremos resolver, porque ya los edificios de Isla Verde no los podemos mover, no los podemos echar para atrás. Ya esa construcción se dio yo vi la foto que los vecinos de Isla Verde me estaban enseñando de cuán distante estaba la orilla de esos edificios en la década de los 80. O sea, estaba bastante fuerte. De hecho, yo fui director regional de Recursos Naturales y la costa estaba, cuando yo en el 2009 asistí y vi esta área, no estaba tan como está ahora, que ya el golpe de la ola está en la pared donde están los estacionamientos soterrados. Así que en nuestro caso, pues vamos a garantizar esta instalación. Ya ayer estuve hablando con el secretario de Recursos Naturales, en donde vamos a activar y vamos a hacer unos acuerdos colaborativos, el secretario junto al secretario de Corrección y Rehabilitación, para que también podamos utilizar una mano de obra con nuestros reos, para que nuestros confinados, para que puedan ayudarnos a lo que es la restauración de estos ecosistemas, como lo han hecho en el pasado, porque el Corredor del Este, yo también estuve allí cultivando árboles, reforestando esa zona, y allí personas que están confinadas nos ayudaron. Ellos son felices con tener que aportar, y por eso es bien importante que además también estaremos coordinando con las escuelas para que entonces esa mano de obra pues no sea costosa para Recursos Naturales. Y claro está, la comunidad quiere involucrarse, quiere asistir en las instalaciones, quiere proteger lo que allí, las terrazas de arena que se van a estar instalando, y ellos ya se pusieron a disposición de Recursos Naturales para poder estar allí ayudando a que el proceso sea más fácil para poder instalar eso.
1: Óigame, y siguiendo en la misma línea de la erosión, me alegra mucho que estamos escuchando que va a ser desde las costas de San Juan y Carolina hasta el norte de Fajardo, porque mucha gente piensa que no, que Fajardo no. Gracias a Dios, nosotros tenemos los islotes que mitigan, ¿verdad?, el impacto en las costas, pero igual que digo una cosa, digo la otra. Yo puedo dar fe de que en las croavas en el área de la bahía ya no hay arena. En el sentido, yo recuerdo, nosotros íbamos y llevamos a nuestros niños allí en la bahía del Parque Pasivo y había una arenita y es bien poca la que queda. Estamos hablando de que el impacto es real. O sea, mucha gente toma como así, como si nada, el calentamiento global, pero sí vemos los efectos. Y de verdad que qué bueno que van a llegar hasta el norte de Fajardo, porque aunque sea en menos, ¿verdad?, menos cantidad, pero sí, en Fajardo también se sufre de erosión.
3: No, y ahora mismo Fajardo, además de la erosión, está sufriendo de lo
1: del
3: que
1: salgazo.
3: Es el salgazo.
1: Sí, señor.
3: Así que también tuve una reunión la semana pasada con la directora de turismo, de la compañía de turismo. También estuvo el secretario de Recursos Naturales, Waldemar Quiles. El presidente de la Cámara fue el que nos recibió allí en su oficina. Y se coordinó esa reunión por parte del presidente. Y créeme que fue muy favorable. De parte de la compañía de turismo va a auspiciar los $340,000 para instalar unas mallas que van a estar recibiendo esas ese sargazo, y de ahí entonces se dispone ese material para otros usos. Así que esperamos que ya por fin podamos ya comenzar a establecer soluciones para que nuestra gente de Fajardo pueda disfrutar de los restaurantes, disfrutar de las playas, y que podamos comenzar a probar con unos prototipos de materiales que se van a estar instalando para poder controlar ese sargazo.
1: Qué bueno, qué bueno. Quiero que nos mantenga al tanto de todo lo que está pasando en su distrito y a nivel, ¿verdad?, central. Y nada, sabe que me debe un café.
3: Así es, ya va, sacaré una mañana y estaremos allá arriba, yo digo allá arriba porque acá abajo, porque la distancia, ¿verdad?, está ahí al ladito, pero estamos a ley de media hora, así que nos veremos pronto y estaremos haciendo un coffee tour por allí.
1: Vale, claro que sí, excelente, maravilloso y productivo día, senador.
3: Igual para ustedes, bendiciones, bendiciones.
1: Amén, amén. Ahí escucharon ustedes a nuestro senador Héctor Joaquín Sánchez. Con buenas noticias para todo el área este. Yo creo que Julia tiene que estar súper contenta, porque de verdad se están haciendo las cosas. O sea, del dicho al hecho hay un largo trecho, pero nosotros tenemos fe y confiamos en que se va a hacer lo propio. Dice que en los próximos 4 meses. Entonces, qué bueno. Tenemos la dicha de que con el cambio que hubo, que les comenté, de la dirección del viento, pues mira, el salgazo va afuera para la calle, se fue. Pero pues dicen que va a haber mucho salgazo y hay que estar bien pendiente, porque lo poco agrada y lo mucho enfada. Son las 7:27 de la mañana, vamos a una pausa, Dorado. Usted dice, usted está
2: vamos
1: en
2: allá,
1: control.
2: Vamos allá, vamos allá.
1: Usted es el que manda aquí, usted
2: vamos
1: está en control
2: allá.
1: De esto.
2: Usted habla y yo obedezco.
1: Vale, dale.

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5: Bueno, mi gente, son las 7:37 de la mañana en Fajardo y en todo Puerto Rico. Y voy a hablar con alguien que para mí resulta súper especial, para mí y para mucha gente, para el todo el que la conoce.
6: Y para todo el que le gusta el mantecado frito.
5: ¡Ave María! Sí, la casa del mantecado frito.
6: Y no dice mantecado frito.
5: Sí, señor, y eso empezó hace 37 años, pero vamos a presentar.
6: Hace 37 años ella, si nos vamos al papá, la mamá.
5: Claro, porque imagínate Fajardo, tú, la cafetería Sando, eso era una institución.
6: Cafetería Sando. Todo el mundo conoce lo que era la cafetería Sando allí, y dónde estaba ubicada.
5: Allí yo iba con una tristeza o yo no sé qué y me daban un plato de arroz, habichuel y bistec encebollado y se me quitaba todo. Igual que si iba con una tristeza, iba a Cremaldi y me comían unos si nachos con queso y un mantecado y ya
6: y
5: se si me
6: no,
5: quitaba todo.
6: Y si no, te metías en la cuevita entre la cafetería y los mantecados, ¿te acuerdas que estaba
5: claro,
6: ahí?
5: Claro, seguro,
6: Sandor,
5: sí señor.
6: El
5: sí,
6: Sandor Lunch, que claro era que número uno en Fajardo.
5: No, muchachos, pues, y el que lo heredó recordale no lo hurta. Vivir. Eso es así, el que lo heredó no lo hurta. Y tenemos con nosotros a nuestra querida amiga que tuvo ayer un reconocimiento increíble y de eso vamos a hablar, Magali Sandor. Buenos días, mi Magali, querida.
7: Buenos días a todos.
5: Qué rico.
6: ¿Cómo tú le dices mi maga?
5: Mi maga, sí, mi maga, porque yo quiero que ustedes sepan que ella es maga. Porque la magia de su sonrisa, de su saludo, de su alegría, es la que hace la diferencia de cuando tú llegas a Cremaldi y pides un mantecadito. Magali.
7: Gracias.
5: Y esos mensajes positivos, oye Magali, más que merecido. Nosotros siempre comentamos que los reconocimientos se deben dar
7: en vida,
5: claro que sí. Porque yo creo que eso lo que hace es inspirar y darle ese empujoncito a la gente para que siga y se motive y siga hacia adelante, aunque tú no necesitas empujones, mi amiga, porque usted siempre va, mira, corriendito siempre, pero qué bueno.
7: Gracias.
5: Fue un día muy especial para ti en el día de ayer, donde fuiste reconocida en la Cámara de Representantes, y para nosotros es un gran orgullo y una alegría que se merezca, ¿verdad? Que se reconozca todo lo que tú has
7: Gracias.
5: Hecho. Cuéntame cómo
7: Seguro
5: te sentiste como mujer empresaria allí que trasciende, que ese era el título.
7: Muy contenta. Fue una actividad muy bonita. Había muchas damas allí presentes. Teníamos de todo.
5: Qué bien.
7: Súper.
5: Qué bien.
7: Lo pasamos súper bien. Estaba mi papá, estaba mi tía que tiene principio de Alzheimer, mi hermana y el esposo. Lo pasamos divino. un trato excepcional. La titi. Yo nunca había entrado al Capitolio, nunca.
5: Wow. Y mira qué manera de entrar. Excelente, exacto. De verdad que sí. Y vuelvo y repito, y lo pudiera estar diciendo todo el día, más que merecido, Magali. Y mucha gente, gracias. Estábamos haciendo la reseña de que, o sea, tú vienes de una familia de comerciantes, ¿verdad? De emprendedores.
7: Exacto, claro.
5: Como doña Toñita.
7: Mis papás tuvieron 25 años y medio.
5: Wow, fíjate tú, y ya tú llevas 37.
7: 37, ya les pasé. Ellos se encargaban de la comida y yo me encargo de endulzarle la vida a las personas.
5: Claro que sí. ¿Y cómo surgió la idea, Magali?
7: Bueno, eso era el salón de juego de la cafetería, de la barra de mi papá.
5: Recuerdo.
7: Y entonces yo terminé un bachillerato en biología y estuve 6 meses buscando trabajo y no apareció nada. Y papi, cuando pequeño, había trabajado en una heladería. Okay. Entonces, pero ya mi papá tenía cafetería y barra. Y montar un negocio para que un particular lo corriera, pues no era lo ideal. Y entonces ahí surgió que papi y mami, con la ayuda de Dios primero, me ayudaron a montar lo que es Cremaldi.
5: Una institución familiar, completamente familiar, porque la titi trabajaba, exacto, contigo, estaba contigo,
7: sí,
5: y la muchacha
7: me ayudó
5: de
7: mucho
5: una...
7: tiempo.
5: Claro.
7: Exacto, inclusive hasta los sobrinos. Ajá. Mis dos sobrinos mayores también me ayudaron. En un tiempo.
5: Y Migi al principio también se daba la vuelta.
7: Exacto, y mi hermana más pequeña, Migi, exacto. Muy bien, buena memoria.
5: Adiós, cara, pues si tú sabes que yo iba allí con la panza de Yarelli a comerme unos nachos con queso.
7: Sí.
5: ¿Tú le has cambiado la vida, o le has marcado la vida a mucha gente? Porque esto trasciende de generación en generación. Aún todavía, claro, están estos peques, estos, los que eran nuestros peques, nuestros hijos, que llegan a, ajá, donde ti con sus hijos, o sea, yo pudiera llegar con mi nieta, ¿sabes? Todo este tipo, claro. Y tú has visto el desarrollo de la gente, o sea, el crecimiento, y claro, siempre, y lo más importante, oye, Magali, la gente hace fila, o sea, que vuelvo y te digo, la magia tuya no es el mantecado, no es el helado, Es el trato, claro que sí.
7: Claro, tú vienes con tanto ajetreo y problemas de la vida y yo por lo menos te encargo, te refuerzo tus baterías con mi mantecado para que puedas enfrentar un mundo
5: que bien sí.
7: Ajorado.
5: Claro que sí, y vas a estar reforzando tus baterías, recargando tus baterías, claro, los lunes, porque ahora vas a estar abriendo de martes a domingo de 1 a 9.
7: Exacto, sí, para poder descansar porque es mucho tiempo. Me encanta lo que hago, pero es demasiado de mucho trabajo y el cuerpo se agota. Y necesito pues coger un descansito, recargo batería y seguir hacia adelante con la ayuda de Dios.
5: Claro que sí. ¿Y hay algún otro plan en camino? O sea,
7: no, seguimos dando ahí el mejor servicio aquí en Fajardo y en pueblos limítrofes. Seguir motivando a la gente.
5: Sí, en pueblos limítrofes nada más, ¿no? De todo Puerto Rico, porque a ti te visita gente, porque es la casa del mantecado frito.
7: Mantecado frito.
5: ¿Cómo surgió esa idea? Porque esa fue la primera.
7: Sí, es una receta mexicana.
5: Okay.
7: Lo que pasa es que hay dos maneras de hacerla, o con harina de maíz o con el cornflake. Con el cornflake la consistencia del mantecado es mucho mejor. Y pues me caracterizo por eso. Es rico, es mantecado de vainilla que ya está empanado de cornflake. Se echa a freír en aceite par de segunditos y después tú escoges el sirope, el whipped cream y el topping.
5: Ven acá, ¿y cómo fue practicando hacerlo? ¿No se te derretía el mantecado en las primeras veces?
7: Un montón de veces hasta que se derretía, pero nada, en la práctica se hace la perfección.
6: Mira, Libeli, yo conozco a amigos míos que enamoraron a su hoy esposa llevándolos
5: a Cremaldi.
6: Y también
7: claro,
6: lo que
7: en los columpios.
6: Cuando están enchismados y quieren subir puntos.
5: Para Cremaldi.
6: Vamos, mi amor, ¿quieres un mantecadito? Sí, dale, vamos, ya tú sabes.
5: Sí, porque no solamente eso, Dorado, no solamente eso, Golden, y amigos que nos escuchan, Magali en Cremaldi, eso es un consultorio de psicología. Porque tú vas allí con una situación y vas triste y sales con una sonrisa.
6: Y, igual que apremiar a los nenes cuando sacan buenas notas y cuando se portan mal, no te voy a llevar la crema.
5: Exacto, ese es el peor castigo.
7: Exacto. Muy bien.
5: Qué
7: de eso
5: bien
7: se trata, motivación, para seguir hacia adelante.
5: Qué bien.
7: Y hacer un Puerto Rico mejor.
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6: Claro, al lado de la Inter.
7: Estamos para servirle.
6: Y para allí está William Pizza, Cremaldi,
7: está William Pizza, exacto. Está la Inter, William Pizza, y después en la próxima cuadra estoy yo, Cremaldi.
5: Ajá. Uy, ya y yo quiero que tú sepas, claro, los perritos de Magali todos los días comen mantecado. ¿Siguen comiendo mantecado?
7: Exacto, y mis mascotas comen mantecado todos los días.
5: Eso es así, ella de sale vainilla. De allí y le lleva su mantecadito de vainilla a sus mascotas.
7: Exacto.
5: Ave María Magali, de verdad.
6: ¿Y el horario, el horario?
5: De martes a domingo de 1 a 9 de la noche.
6: De 1 a 9 de la noche, sí. De martes a domingo.
5: Sí, no, y están los cuadros allí también de que tú te vas en un viaje.
7: Un poquito de historia.
5: Con la historia de Fajardo, sí, señor.
7: Exacto.
5: Con fotos originales que están allí en una galería espectacular donde tú te transportas a la historia de Fajardo a la vez que recibes un buen trato, mira, para el alma, para el espíritu y para el cuerpo, con el mantecadito frito o con el que tú quieras.
7: Exacto.
5: Magali, gracias, más gracias. Que merecido. Gracias a ti, ¿verdad? Por lo que has hecho por Fajardo, porque dentro de todo has puesto el nombre de Fajardo en alto.
6: Y Magali, ese mantecado tiene algo, porque Magali se mantiene jovencita.
5: Muchachos.
6: Oye, lleva muchos años ahí.
7: ¿El secreto de los mantecados?
5: Yo creo que ella se mete en uno de los freezer de los mantecados. Hay un freezer para ella. Sí. Es la alegría, el amor, la calidad de ser humano que es Magali. Eso es lo que la mantiene joven y bella.
7: Gracias a todos ustedes por sacarle su tiempo y compartir esta linda experiencia conmigo. Agradecida.
5: Nuestro abrazo. Tu éxito es nuestro éxito, tu alegría es nuestra alegría. Gracias, Magali, por lo que haces.
7: Gracias. Cuídate mucho.
5: Tú
7: estamos
5: también.
7: Siempre a la orden.
5: Un abrazo.
7: Gracias.
5: Ahí está, ya son las 7:47 y ustedes escucharon a mi maga, a Magali Sandoz, la maga de los mantecados fritos en Fajardo, que mira, la magia está en el amor, en su sonrisa, en todas esas cosas lindas, en la actitud que tiene Magali. Si usted está triste, vaya a Cremaldi. Si está feliz, vaya a Cremaldi. Si quiere un mantecado, vaya a Cremaldi. Si quiere una palabra bonita y una sonrisa, vaya a Cremaldi.
6: Y si quiere escuchar los apisadores,
5: pues quédese con nosotros. También. Ah, bueno, también, porque allí escuchan Yunque. Y usted está en el arranque a través de Yunque 92.9, Yunque 93. Dígamelo, control. Usted tiene el control.
6: Vamos allá.
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0: me oigo, ahora sí. Ya son las 8 de la mañana y usted está en el arranque a través de Yunque 92.9, Yunque 93, los dueños del este. Tenemos a alguien en línea telefónica.
1: Sí, a través del 787-874-9301. Buenos días, ¿quién nos habla?
2: Buenos días, Lilibet.
0: Buenos días.
2: Mi nombre es José Carla de Fajardo. Es para desearle mucha felicidad a usted. En mayo, mes de la radio, en el Día de las Madres. Felicidades, que el Señor le bendiga.
0: Amén, gracias, gracias. Y felicidades también a todas las mamacitas de tu familia, porque ya tú sabes, hay que honrarlas todos los días.
2: Amén.
0: Gracias, mi amigo, gracias. Me hiciste el día, qué chévere.
2: Sí.
0: Gracias.
1: Gracias. Y oye, y espero ahí un ratito en lo que dábamos los anuncios para... Yo quiero felicitar a ustedes.
0: En el mes de la radio y por las madres, qué bien, qué bien. Esas son las cosas que nos hacen el día a nosotros, ¿verdad? El cariño de nuestra gente.
1: Oye, Libel, y esta mañana estuviste hablando sobre los dos jinetes.
0: Claro, claro, que el boricua es otra cosa.
1: Que sí, ganaron allá en Estados Unidos y eran dos hermanos y ahí... Y de hecho, yo creo que el que ganó, el favorito fue el que llegó segundo.
0: Exacto.
1: Pasó por el lado.
0: Irat Ortiz Jr. fue el segundo lugar y entonces ganó José Luis Ortiz, que son hermanos. Hermanos. Y vienen de familia de jinetes. Pero tú sabes que
1: estudiaron en la escuela de jinetes.
0: En la escuela vocacional hípica, allá en Canóvanas, claro que sí. ¿Cómo se llama la escuela? Pero yo, ¿sabes qué? Yo de esto no sé mucho. Yo sé pararme allí y decirle, dale, dale. Pero de ahí en fuera hay que traer a los que saben. Y nosotros esta mañana nos acompaña nuestro amigo y primo, el primo Luis A. Aguiar, que para el orgullo mío eres de Las Croas.
1: El hijo de Quiquín. De Quiquín, de allí de los Aguiar de Las Croas en Fajardo. En esa curva ahí donde estaba, ¿verdad? De los colegas.
0: Exacto.
1: Ahí mismo.
0: Ahí mismo. Qué bueno tenerte aquí con nosotros. Gracias. De verdad, para nosotros es un orgullo y un honor y una alegría contar con personas como tú, que son de aquí, del patio, de los nuestros, que están trascendiendo.
1: Que los vimos crecer.
0: En todo esto, claro, claro que sí, que trascienden en todo esto, porque ¿sabes qué? El boricua es otra cosa y tú lo sabes.
3: Eso es así, correcto.
0: Y tú estás de profesor en la escuela hípica de Canóvanas. ¿Cómo se llama la escuela hípica?
3: Se llama la Escuela Vocacional Hípica Agustín Mercado Reverón, en Canóvanas.
0: ¿Qué haces allí, Berto?
3: Bueno, allí pues lo que hacemos es, primordialmente nos enfocamos en la enseñanza del inglés.
0: Vale mencionar por qué enfatizan en enseñarle inglés a todos estos muchachos prospectos a jinetes.
3: Claro. Bueno, pues lo que sucede es que en Puerto Rico, como sabemos mucho, para los que no saben, hay una oportunidad limitada para los jinetes aquí en Puerto Rico. Pues no hay tantos caballos, la competencia es un poco mínima. Y entonces, pues mayormente los que estudian en la escuela hípica, pues,

0: facilidades, estudian, entrenan, ¿verdad? Aprenden a hacer su vocación y luego pues ya pues tienen en mente las ganas, ¿verdad?, de querer irse para Estados Unidos.
1: Y déjame decirte que la educación en Puerto Rico en el hipismo es de primera, porque vemos muchos jinetes boricuas sentando precedente en los Estados Unidos, o sea, los bucean, como dicen.
2: Oye, Libel, ¿y habrá mujeres ahí?
1: ¿Hay mujeres?
0: También hay jockeys también que salen de Puerto Rico. De hecho, salió una ahora mismo que se llama Dalila Rivera, que está haciendo historia ahora mismo en Estados Unidos. Está ganando múltiples carreras, ya está casi en $1,000,000 ganados este año. Y apenas han pasado 3 meses del año. Y está en Nueva York, Dalila Rivera.
1: Oye, Luis, y otra cosa, los boricuas, como te dije, se están quedando con todo. Y es preciso ver cómo en la carrera más importante que lleva, si mal no recuerdo, más de 100 años, la carrera del Kentucky Derby, lleva más de 100 años que primero y segundo lugar sean boricuas, pero participaron creo que fue 9.
0: Sí, fueron 9 puertorriqueños participaron en el Kentucky Derby. Y si ahora mismo los puertorriqueños son los que están
2: los duros
0: en Estados Unidos y están viviendo un momento sin precedentes en este momento en el hipismo, sobre todo puertorriqueños, ¿verdad? Los puertorriqueños que están haciendo historia en Estados Unidos. Y por lo regular vemos muchos puertorriqueños como Manny Franco, Ira Ortiz Jr., José Luis Ortiz, John Velázquez, que pues están liderando todas las estadísticas. Pero sí, en el Kentucky Derby habían 9 puertorriqueños, obviamente estaban los hermanos Ortiz, que son los...
1: Los macaracachimba.
0: Los más duros que sí, los duros. Y pues nada, sí, terminaron la carrera del Kentucky Derby. El favorito creo que era Ira Ortiz, si no me equivoco.
1: Exacto.
0: Y aún así, José Ortiz, su hermano José Luis,
1: le pasó.
0: Pudo pasar desde...
2: Hasta el final fue ahí.
0: No, corrió último la carrera entera. Corrió último y pudo venir de atrás. Fue algo muy, muy, muy icónico. Como al final...
1: Y emotivo, porque eso fue cuando vimos a la muchacha... Esta que es la entrenadora, ¿eh?
0: Correcto. También fue la primera entrenadora en la historia en ganar el
1: Kentucky. En ganar una mujer. Esa mujer, yo pensé que le iba a dar un infarto porque ella estaba tan y tan emocionada que eso fue histórico.
0: Ver el video, sí.
1: Y entonces ver el caballero que es el del hermano, ¿sabes? Como lo abrazó y le dijo, tú eres el mejor. ¿Sabes? Que ahí no hubo como que todo fue tan en armonía. Y tan bonito fue el deporte verdadero.
0: Correcto. Es como que todo está destinado ahora para los puertorriqueños en este tiempo. Como todo está surgiendo, como se está desarrollando el hipismo, es como que está destinado para que los puertorriqueños brillen. Y ese fue un momento muy icónico que yo creo que va a quedar plasmado en la historia.
1: Claro, fíjate.
2: Y un caballo eso corre, yo creo, como 60 millas por hora.
0: Sí, por ahí, 30, sí. 40, 50 millas. Van bastante rápido.
2: No es fácil. Imagínate tú ir en una capota del carro. No, el carro a 60 millas y uno ahí.
1: No. Yo me monto en un caballo y bajo en barata. Sí. Una vueltita boba de mirar la naturaleza y me bajo en barata.
2: Carabalí.
1: Yo no me quiero imaginar.
2: Una vueltita en Hacienda Carabalí.
1: Exacto. Yo no me quiero imaginar un jockey montado a esa velocidad.
0: Son animales poderosos. Caballos thoroughbred, que son pura sangre, son caballos, no son como los que vemos por ahí, son caballos bastante grandes, son altos, son muy, muy fuertes, son caballos, ¿verdad?, que están hechos para, diseñados para eso.
1: No, y aunque uno no lo piense, esto es un deporte de riesgo.
2: Sí, correcto. Se parte una,
1: es riesgo,
2: una
1: pata porque tú te puedes caer de un caballo de eso, Dios no lo quiera, tú sabes, y eso puede ser una tragedia.
2: Si vas
1: total.
0: Sí, no, es algo bien común en el hipismo, pues, que hayan accidentes. Por eso pues ellos tienen su chaleco, tienen su casco protector, tienen sus aperos, ¿verdad?, que usan para protegerse, pero son cosas inevitables, ¿verdad?, que sí suceden.
1: Ven acá, y en la escuela vocacional hípica, allí entrenan jinetes, galoperos, herreros, de todo lo que tenga que ver con el hipismo.
0: Correcto, en la escuela vocacional hípica nosotros tenemos jinetes, tenemos galopadores, tenemos herreros, tenemos entrenadores, y también hay mozos de cuadra que también vienen.
1: ¿Qué es un mozo de cuadra?
0: Un mozo de cuadra es la persona que asiste al entrenador.
1: Okay.
0: Se encarga de cuidar, de mantener el caballo.
1: Okay.
2: O sea, el alimento y eso, sí.
0: Del alimento.
2: Y cuando lo
0: bañando,
2: mandan a buscar del establo, ese es el que lo trae.
0: El que lo trae del establo para la pista, el que lo baja, es el que,
2: lo guarda.
0: El que está con él prácticamente todo el día. Que se encarga de darle mantenimiento físico.
1: ¿Cuáles son más o menos los requisitos para ser jinete?
0: Para ser jinete es el peso, lo más importante es hacer el
1: ¿Y
0: peso.
1: La estatura?
0: La estatura no es tan importante porque hay muchos jinetes que han sido altos, 5'6", 5'7", y que han hecho el peso.
1: Okay.
0: Lo más importante es que hagas el peso.
1: El peso.
2: ¿Y el peso es 100 libras o menos?
0: Bueno, ahora mismo lo mínimo que puedes pesar

0: empezando, son 102.
1: 102.
0: Y después cuando ya comiences, pues 105 es lo más, es lo más que... Porque lo que sucede es que los aprendices en Puerto Rico, no como Estados Unidos, que puedes montar con 100, creo que 112, si eres aprendiz aquí, son 109. Por ende, pues con el equipo, ¿verdad? Y tú, pues, sube un poquito, sube como 3 libras.
1: Ok, o sea que hay que aguantarse del arroyo habichuela, hay que aguantarlo.
0: Sí, hay algunos que tienen, que se les hace más fácil por su
1: constitución. Sí, la constitución, claro, claro.
0: Y otros pues tienen un poco, pero sí, ellos se les enseña nutrición, se les da, porque ellos también cogen educación física.
1: Ajá. O sea,
0: para que ellos se mantengan
1: en forma. Sí, en forma, también. Claro, claro, claro. Y esta escuela hípica está abierta para todo aquel que aspire a ser jinete o a entrar en el campo del hipismo en cualquiera de los renglones.
0: Correcto. La escuela es totalmente gratis.
1: Okay.
0: Nosotros estamos bajo la Comisión de Juegos del Gobierno de Puerto Rico y la Comisión Hípica. Siempre y cuando tú, pues si quieres ser jinete, pues cumpla con los requisitos.
1: Obviamente tienes que tener la habilidad para eso, porque no todo el mundo, a lo mejor yo digo, yo quiero ser jinete y yo llego allí y no sirvo, ¿entiendes?
0: Sí, para ser jinete, pues sí, no necesariamente una persona que es bien atlética, que juega baloncesto, juega deporte, va a triunfar en ese por esa razón. So, es mucho más, tiene que ver con tu dedicación, con tu enfoque, ¿verdad? Yo creo que sí, depende de la persona que lo vaya a hacer, no necesariamente va a ser una persona que tiene un trasfondo de atletismo.
1: Y me imagino que equilibrio también. Equilibrio, eso es bien importante.
0: Existencia, todo eso se lo enseñan ahí también.
2: Porque ellos van parados prácticamente. Uno, exacto, piensa que van sentados en el, sí, caballo, pero no, es ahí, imagínate.
1: No, y entonces, para orgullo de la escuela vocacional hípica, estos dos jóvenes, estos hermanos que han hecho historia en el Kentucky Derby, son egresados de la escuela vocacional,
0: correcto, hípica. Correcto, fueron egresados de la escuela vocacional hípica en el 2012, si no me equivoco, se graduaron de la escuela vocacional y se fueron para Estados Unidos. Y no hablaban mucho inglés, también porque por eso es que estamos enfatizando mucho el inglés en la escuela, porque es difícil para ellos a veces. Y de hecho, yo hablé con un jinete que ahora mismo está, que de hecho fue jinete de aprendiz del año en Pensilvania, Parks Racing. Y él pues habló conmigo y me explicó que él tuvo problemas porque él le hicieron una biografía que ni siquiera era la que él quería que le hicieran, porque no sabía cómo comunicarse en inglés. Pero sí, ellos salieron de la escuela y fueron a Estados Unidos y allá pues han tenido éxito, han aprendido inglés, obviamente. Pero la mayoría de los puertorriqueños que están en Estados Unidos salen de la escuela de vocación olímpica.
1: Y yo te pregunto, dentro de tus labores, yo me imagino que también puedes canalizar si alguno de estos muchachos se va y tiene la oportunidad, ¿verdad?, de participar en todas estas carreras que lo contraten. A lo mejor tú le puedes dar la asistencia, por ejemplo, en el caso que me estás diciendo, que tuvo problemas cuando le prepararon la biografía. O sea, tú podrías servir como de consultor, darle el seguimiento. Mira, cuando te llamaba, pues no, mira, envíamela y la revisamos y tú sabes.
0: Claro que sí, yo estoy siempre dispuesto y las puertas están abiertas para cualquier jinete, cualquier persona que se ha egresado de la escuela, para ayudarlo en cualquier cosa.
1: Berto, ¿cuánto tiempo tú llevas haciendo esto?
0: Yo en el 2002 me apunté para ser jinete. Fue cuando pues tuve la primera idea de querer ser jinete. Porque obviamente mi papá pues siempre desde niño por las carreras, pues yo ya tenía esa experiencia, ¿verdad? Pero entonces en el 2002, cuando tenía 16 años, un entrenador, Norgy Rodríguez, que de hecho hay una agencia que tiene su nombre en Luquillo, pues él y papi, entre ellos, pues me quisieron ayudar.
1: Okay.
0: Y entré a la Escuela de Vocación Olímpica en el 2002 para ser jinete. Pero lamentablemente no hice el peso. Y me salí, y después con el tiempo siempre me quedé, porque ya cuando tú conoces algo que te gusta, que te apasiona, y sobre todo la hípica, se te queda en la vena, se te, claro, queda como en la sangre querer volver.
1: Si tú supieras que yo digo que cuando tú trabajas en lo que te gusta, no trabajas un día más en tu vida porque te lo disfrutas y no es trabajo.
0: Correcto, correcto. Es como que sí, y te apasiona y lo haces por a veces hasta por amor al arte y tienes que hacerlo, porque, ¿verdad?, es lo que te gusta. Pero nada, entonces fui para Estados Unidos, allí pues estudié, me eduqué, ¿verdad?, gracias a Dios tuve... me fue bastante bien y decidí regreso para ser entrenador, porque quería pues la nostalgia que sentía, quería experimentar nuevamente lo que experimenté cuando
1: te niño. Quedaste con esa espinita.
0: Correcto, pues voy a la escuela y estudié entrenador, pero sucede que la directora de la escuela, Anaida Velázquez, que es tremenda persona, pues vieron algo en mí y me recomendaron, me dijeron, tú tienes Estados Unidos, tienes tu diploma, hablas bien inglés, queremos que trabajes con nosotros. Y pues ahí fue donde todo comenzó. So, llevo en la Escuela de Educación Lítica enseñando solo 4 meses.
1: Apenas. ¿Oh, de verdad?
0: Sí, comencé en enero.
1: Y wow.
0: estamos narrando carreras a los muchachos. Que
1: eso me estaba comentando y pudimos ver, ¿verdad?, algunos de los videos. Tuvo entrevistas a los muchachos.
2: Y están en carrera.
0: Adelante sale el Golden, medio cuerpo de ventaja y va a ganar el Golden Boy.
1: Qué bien, qué bien. Estás narrando, estás entrevistando a los muchachos, estás dando las clases de inglés. O sea, estás en todo dentro de la escuela. Estamos trabajando del hipódromo.
0: Estamos trabajando, estamos totalmente envueltos en la industria. Tenemos una pasión increíble por todo lo que está sucediendo. Queremos que echen para adelante. Cuando yo hago las entrevistas, obviamente también la directora pues tuvo la idea, es para que ellos se acostumbren.
2: Las entrevistas son en inglés.
0: Correcto.
1: Oh, ¿de verdad?
0: Las hacemos en inglés las entrevistas.
1: Qué bien.
0: Ya hemos hecho 4, ya han habido 2 carreras, cada carrera ha tenido 2, ha sido de, cada día de carrera ha sido de 2 carreras diferentes, han habido 4 carreras, hemos entrevistado a 4 muchachos ya. Bueno, 2 jockeys han ganado. Ajá. 2 muchachas han ganado, 2 jockeys y dos jinetes.
2: Oye, Libel, y un saludo a Marilyn, porque hemos saludado a Kikín y esa, pero a Mar, que estamos en,
0: está escuchando posiblemente,
2: estamos en la Semana de las Madres.
1: Seguro, seguro.
2: Marilyn, que estoy seguro que sabes quién es también, Libel, pues, de las Cruabas ahí, Marilyn.
1: Ah, muchachos, en las Cruabas todo el mundo es familia. Sí. Todo el mundo se conoce, todo el mundo es familia, pero qué chévere. ¿Cómo tú ves la industria, verdad, el deporte del hipismo en Puerto Rico ahora mismo? ¿Cómo lo ves desarrollándose? ¿Cómo ves las posibilidades de que siga, verdad, creciendo? Porque hay muchos hípicos.
0: Correcto. Ahora mismo creo que estamos en un momento, en un apogeo. Creo que estamos en el apogeo del hipismo.
1: Y ahora más con este momento, olvídate. Correcto. Tú sabes cómo es el puertorriqueño, que nosotros somos otra cosa y enseguida nos enfiebramos y ahora hay que jugar caballos también. Correcto. Y hay que ver las carreras.
0: Creo que estamos en un momento bien decisivo en la hípica, en cuestión de todo, del hipismo puertorriqueño, de los que estudian en la escuela, de los jinetes que se van a graduar, el éxito que están teniendo en Estados Unidos. Creo que es un momento muy, muy emotivo y creo que cosas grandes van a suceder por todo lo que está pasando, la gran educación que se está dando en el hipódromo. Y el hipódromo mismo, el hipódromo Camarero, tú puedes ver que ha renovado, se ve, ¿verdad? Han cambiado su fachada. Y
1: yo ahora creo tienen que vicepresidenta nueva, creo, una mujer.
0: Si no me equivoco, sí.
1: Sí, sí, sí. Sí, qué bien. Dentro de todo esto, ya que tú has pasado, ¿verdad?, por todas estas facetas dentro de esta industria y de este deporte, ¿qué recomendación tú le pudieras hacer a jóvenes que quieran emprender, que quieran educarse, que tengan esto como norte y como meta? ¿Cuáles son las recomendaciones?
0: Bueno, primeramente es que siempre tomen en cuenta su educación. La educación es muy importante. Todo lo que yo tengo, todo lo que yo hasta ahora he adquirido es por educación. Yo me he educado, me he enfocado, ¿verdad?, en eso específicamente. Pero si te gusta la hípica, ¿verdad?, y eres una persona que te gusta el deporte, pues nada, luego la recomendación es que pues vayas allí, llenes la aplicación, ¿verdad?, y tengas la paz, y tengas como por lo menos las ganas de querer aprender.
1: Claro.
0: Porque al principio he visto con muchos jinetes que al principio pues no dan, se ven que no dan el grado. Ajá. Pero terminan después teniendo, okay, grandes éxitos.
1: Okay.
0: Lo importante es nunca esfuerces nada. Si algo te gusta verdaderamente,
1: síguelo.
0: Síguelo, pero siempre ten en cuenta la educación, muy importante.
1: Esto es cuestión de seriedad y compromiso.
0: Correcto.
1: Por ponerlo así, o sea, tú estás haciendo un compromiso, y es un compromiso serio con tu educación, con el deporte y con los que te están dando la oportunidad de que tú te desarrolles.
0: Es un sacrificio.
1: Claro.
2: Mira, claro. Libel, me mandaron una información aquí donde dice Huizo G, ganador del primer clásico del Caribe para Puerto Rico, 1968, con mi padre, el jinete Carlos López. Este es el tío de Cano Stawin.
1: Ah, mira para allá.
2: También, ¿verdad? De acá de Fajardo, del aeropuerto, ¿verdad? Del área este de Puerto Rico.
1: Claro, claro que sí. Bueno, pues nosotros vamos a estar escuchando mucho más del hipismo ahora. Tú sabes que en un momento yo de caballos no sé nada. No sé nada o no sé mucho.
2: Yo sé de yegua.
1: Vamos a ver, Ave María, sabía. Pero tú sabes que a mí en un momento dado me dio la fiebre de coger la ¿cómo se llama eso? El cuadro.
0: El programa.
1: Correcto. El programa y ahí marcar y qué sé yo. A mí me habían dado como que unos la de cómo más o menos leer la cuestión. Sí, pero hace tiempo, pero hace tiempo que no juego. Pero voy a tener que volver a jugar.
0: Un día por el hipódromo, un domingo y
1: si supieras que estoy deseosa de ir, quiero pasar esa emoción, porque como te estaba comentando fuera del aire, nosotros fuimos, es que no recuerdo cómo se llama ese hipódromo en el área de Miami yendo para Hollywood.
0: Algo que decían Gulfstream Park. Quizás Gulfstream Park.
1: Gulfstream, ese mismo, sí. Ese mismo, que tiene ahí una escultura de un caballo, de un Pegaso.
0: Ahí de hecho te monta
1: y da el tipo, los regulares. Ok, pues si supieras que, y fue como que bien emocionante, porque entonces ellos tienen como una plazoletita donde salen los jinetes con sus caballos, y habían unos boricuas, pues que nosotros hicimos, pues claro, obvio, ¿a quién vamos a aportar? No, vamos a apostar a yo Mibel, no sé quién de yo no sé qué país.
2: Y hay tremendo restaurante ahora allí en aire acondicionado, que uno ve las carreras.
1: Muchachos, sí.
2: Vienen como mexicanos.
1: Ah, ok.
2: Vamos un día, mañana.
1: Vamos. Pues el caso fue que estuvimos allí pues y apostamos a los boricuas y ¿sabes qué? Ganamos. Y fue una emoción pararse allí al frente, a ver esos caballos corriendo y uno allí gritando. De verdad es súper emocionante, es entretenido.
0: Un deporte bien bonito, con los colores. Es el deporte de reyes, por eso le llaman. Ajá. Los colores, las blusas, todo, ¿verdad?
1: Sí, como que todo bien neat, bien exacto. Un
0: deporte
1: ahí.
0: Hermoso.
1: De verdad que sí. Y esos ejemplares tan. Una cosa.
0: Lindos, poderosos,
1: imponente. Correcto. Esos caballos imponentes.
2: Me gusta jugarle a los gris, a los blancos, a veces cuando los veo así son.
1: No, te equivoqué, los negritos también. ¿Qué te pasa?
2: No, los brown y tal, pero que mayormente esos caballos tienen un nombre,
0: los cenizos. Los rusos.
2: Esos son los blancos.
0: Son mis favoritos también.
1: Sí, pues ahora voy a empezar a buscar de qué color son para ver a quién le voy a apostar. Vamos a ver. Sí. Pero sí, qué chévere, qué bueno que estés aquí con nosotros, qué bueno tener esta conversación. Ha sido bien ameno. No te pregunté, ¿ya tú tomaste café?
0: Toma un poco de café.
1: Ah, muy bien, sí, porque hay que coger claro energía que sí. Para el día.
2: Claro. Mira, Berto, y si quieres enviar saludos, aprovecha. Saludos a Kikín.
0: Sí, un saludo, claro que sí, a mi madre, Marilyn, obviamente, a mi padre Luis. Siempre me han apoyado, han estado conmigo, ¿verdad? A pesar, no somos perfectos, ¿verdad? Tenemos nuestras cosas, pero siempre me han apoyado desde niño y pues le debo mucho a ellos, claro que sí.
1: Claro que sí. Yo le diría a Kikín, sintiendo orgullo por ti, esto fue lo que tú criaste, Kikín y Marilyn, esto fue lo que ustedes criaron e hicieron y siguen haciendo muy buen trabajo.
2: Kikín es un hípico nuevo, número uno muchacho, en el hipismo acá, ya tú sabes.
1: Muchacho, hay que juntarse un poquito más con él para que nos dé las orejitas. Pero qué bueno, claro. De verdad, te auguro mucho éxito. Mis felicitaciones, nuestras felicitaciones a la Escuela Vocacional Hípica, porque este triunfo también es de ellos y de todo Puerto claro. Rico. Para nosotros es un orgullo, un placer, una alegría contar contigo. Y mira, de repente podemos vernos más a menudo. O ¿sabes qué? Te llamamos toda la semana cuando haya carrera para que tú nos des las orejitas.
0: Claro que sí.
1: Tiramos las orejitas al aire, ¿te parece bien?
0: No hay problema.
1: Ahí está, damos un cuadrito, el cuadrito de la suerte del arranque.
0: Claro que sí.
1: Para que arranques bien chévere como los muchachos, claro que sí. Gracias por estar con nosotros. Gracias,
2: pero te falta un saludo, la tienes ahí al lado.
0: Un saludo, obviamente, gracias y disculpe, a mi amada esposa, Amanda Millán, que también fue.
1: Es hípica, tú eres hípica también. Más o menos, ok.
0: Está aquí conmigo, pero ella me apoya mucho. Ella es, ¿verdad? Sí, creo que todo lo que he logrado ha sido también por ella.
1: Esa es la joquet de la casa.
0: Correcto. Sí.
1: Esa es la que tiene las riendas
0: aprendo
1: ahí. Qué
0: veces,
1: bueno.
0: Cosas que ve las preguntas que le hago, ya a veces me aclara muchas cosas.
2: Lleva más tiempo qué con bueno. Ella que en la escuela de
0: correcto.
1: qué bien. Pues de verdad, muchas felicidades en lo que estás haciendo. Mucho éxito. Éxito porque suerte la tiene cualquiera. Lo que queremos es éxito y muchas bendiciones. De verdad, gracias por estar con nosotros.
0: Es un placer y gracias al Golden. Gracias. Bendiciones y vamos para adelante.
1: Tenemos ese compromiso, claro vamos a hacer sí. Los cuadritos mira, semanales.
2: Y tenemos claro que, sí. Tenemos que ponerle ahora un caballo Piculín.
1: Ay, bendito, sí. Sabes que Piculín falleció. Mañana.
2: No, sí, claro,
1: a las 12 sí, y 1, correcto, creo, sí, a las 12 y 1 falleció, pues. Hay que darle las noticias
0: a familia,
1: claro, claro que sí, al pueblo de Puerto Rico.
2: ¿Qué hacemos, Libel?
1: Vamos, lo que usted diga.
2: ¿Vamos
1: usted?
2: A la pausa?
1: Sí, vamos a la pausa, son las 8 y 23. Dele control, vamos lo voy ya. A usted.
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11: 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Y esto es El Arranque con Livel Robles.

0: Bueno, mi gente, son las 8:43 de la mañana y haciendo historia los boricuas en el hipismo y en todo. Y no sé si vieron que hasta haciendo historia en el Met Gala estuvo Bad Bunny. No sé si lo vieron, si tuvieron la oportunidad de verlo como salió, que salió vestido a lo antiguito, con un modelo de Zara. Y estaba, se hizo un maquillaje, le hicieron un maquillaje de esos de Special Effects, donde le dieron el look de un viejito irreconocible. Siempre haciendo historia los boricuas de una manera u otra, y haciendo historia en el deporte estuvo Piculín, ¿verdad? Que nos unimos a esta gran pérdida, no solo para su familia y sus amistades, sino para el pueblo de Puerto Rico. Una gloria en el baloncesto, un gran ser humano. Lo perdimos, perdió la batalla contra el cáncer colonorrectal, ¿verdad? Pero dejó un gran legado en los corazones de la gente y en las canchas de baloncesto, no solo de Puerto Rico, sino del mundo entero. Y hablando un poquito, estábamos hablando del mundo entero, pero ahora tengo que hablar de una situación que nos atañe, en el sentido de que es de nuestra gente, donde tenemos una persona sumamente preocupada. Ella trabajaba para la compañía que brinda el servicio de seguridad de las cámaras en el municipio de Fajardo, a través de la Policía Municipal de Fajardo. Y cosas que pasan dentro de las compañías, vale mencionar que ella y otros empleados son empleados contratados por Kelly, que es la compañía de empleos temporeros, pero durante el tiempo que estuvo con posibilidad a quedarse dentro de la compañía, pues sufrió acoso, sufrió discrimen como una persona cristiana, donde pues habían burlas, había maltrato verbal, no maltrato psicológico. Y esto a ella le ocasionó un problema. Ya ella tenía unas situaciones de salud, pero que todo este estrés hizo que se complicara su situación, padeciendo del nervio ciático, de fascitis plantar, alopecia debido al estrés y todas estas cosas, y teniendo problemas con una de sus compañeras de trabajo, quien fue avalada, escuchada, tú sabes, le dieron la razón a ella, el comisionado de la policía de Fajardo, quien es el encargado ahora de hacer los horarios, cuando se supone que esta compañía privada, hasta donde tengo entendido, y me corrige quien sepa del tema, se supone que esta compañía es la que hace el horario de los empleados, y entonces el comisionado de la policía de Puerto Rico pues comenzó a hacer los horarios a favor de esta otra persona, no de ella y de sus compañeros. Ella ha tratado de solicitar el desempleo en dos ocasiones, lo cual se le ha denegado porque esta compañía le dio las posibilidades de otras posiciones de trabajo, pero debido a su situación de salud, ella, y presentado con evidencia médica, ella no puede hacer el trabajo del que ella le están solicitando, le están ofreciendo. Esto le hace pensar a ella y a muchos de que ha sido una manera como de empujarla a que se fuera. ¿Qué pasa? A raíz de esto, pues ella solicita el desempleo, el cual le fue negado porque dicha compañía, cuando la llamaron para investigar, le dijeron, nosotros le hicimos un ofrecimiento y ella no quiso. Pero entendemos nosotros que tiene que tener un acomodo razonable. Si tiene una condición de salud y si hay la disposición, pues tiene que haber un acomodo razonable para esta persona. Es una madre sola con un hijo que no ha podido recibir el desempleo, que tiene estas situaciones de salud y está sumamente desesperada. Yo sé que nuestro alcalde, Joey Meléndez, escucha nuestro programa y entiendo que ella tuvo una conversación que lo llamó y le expresó, y todavía ella no ha recibido respuesta. Que si de alguna manera Joey se puede comunicar, ¿verdad?, con nosotros, para ver qué se puede hacer con relación a esto. No estamos hablando, mire, no, aquí no es la cuestión, no es el bochinche y el chisme y el lleva y trae y el dimi direte. Nosotros estamos para ayudar a la comunidad y canalizar las ayudas. Nosotros no tenemos, digo y recalco, nosotros no tenemos una varita mágica, pero en la medida que nosotros podamos servir de enlace para que se resuelva y que la gente tenga calidad de vida, pues nosotros vamos a estar aquí. Y a la amiga que nos llamó, pues yo le digo que pues empatizamos con ella, nos solidarizamos con ella y esperamos que esto se resuelva pronto. Amiga, el mensaje lo dimos, el mensaje yo espero que llegue, tenemos la confianza de que llegue. Aquí volvemos, no es cuestión de bochincha y de chisme, es de que se abran las puertas para ti como empleada y para otros que al igual que tú están pasando una situación como esta y se resuelva. O sea, calidad de vida para nuestra gente. Vamos a dejar todo esto, estos dimes y diretes y estos chismes aparte. Y recuerden que toda historia tiene tres versiones, la de uno, la del otro y la correcta. Yo le estoy dando la de uno, no sabemos la del otro, pero empatizamos con esta muchacha, con esta amiga que nos llevó, que nos llamó para que en su desespero, ¿verdad?, por conseguir un trabajo y echar hacia adelante, pues que su voz sea escuchada y que la gente del desempleo, yo te recomiendo que vuelvas otra vez al desempleo con tu carta de salud, ¿no?, la carta médica que te enviaron y sigue haciendo las gestiones que se cierra una puerta y Dios abre 10. So, vamos para adelante, mi amiga, ya tú verás, todo va a estar bien en nombre de Dios y nosotros estamos aquí para ti. Nos puedes llamar todas las veces que sea y cualquiera que tenga una situación, nos puede llamar al 874-9301.
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0: Ahí está, son las 8:54. Nosotros vamos a hacer que no, como que nos vamos y nos vamos, mira. Pero ¿sabes qué? Quédese con este pensamiento en el día de hoy. La vida es extraña. Mira, llegamos sin nada. Luchamos por todo. Y al final, dejamos todo y nos vamos sin nada. Luche por lo suyo, pero sabe que se va sin nada. Aproveche. Pues viva día a día y viva
1: bien.
0: Cuento contigo. No, conmigo no cuentes para nada. Para nada. Que yo me voy sin nada. Nos vemos. Buen día, mi gente.
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0: Muy buenos días, amigos de Yunque 93 FM. Aquí estamos. Hoy es martes 5 de mayo, el mes nacional de la radio. Y nosotros recordándoles siempre que todos los martes, jueves y viernes tenemos el programa Desde la Tribuna con la licenciada Ivette Montes Lebrón y con el ingeniero William del Pilar. Como siempre, con información bien importante para toda la gente del área este de Puerto Rico y para el mundo entero a través de Yunque 92.9 FM en las redes sociales. Así que para el saludo y para los buenos días, lo dejamos con la licenciada y con el ingeniero William. Así que saludos, licenciada.
1: Saludos, Golden, y saludos a todos los que nos acompañan en esta mañana, en esta emisora, que sabemos es una emisora comunitaria que alcanza no solamente a Puerto Rico, alcanza al mundo. Y en este día quiero hablar de un asunto que me preocupa. Y quiero que ustedes le den compartir a este programa. Y también quiero que ustedes sepan que estamos obviamente transmitiendo y pueden entrar a nuestras páginas de internet, a nuestras páginas en ivetmontes.com y en YouTube, que todas estas mensajes y todos estos programas los pueden

0: seguir y lo pueden ver. ¿Por qué? Porque esta es una comunidad educativa y esta información que estamos proveyendo en el día de hoy son información que no constituye un consejo legal. Aquí estamos educando y hablamos sobre las circunstancias, opiniones, issues que afectan su vida, su salud, su comunidad. Y obviamente tenemos unos temas que sabemos que van a ser de su interés. Y en este día, Willy, saludos, ¿cómo estás?
1: Saludos, licenciada, buenos días, ¿qué tal? Aquí, pues, un saludo a nuestros hermanos que están en sintonía con este su programa desde la tribuna con la licenciada Ivette Montes. 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Bien importante.
0: Bueno. Y en este día, Willy, quiero también hacer un señalamiento y una felicitación. Y quiero que el mundo sepa que este es el mes de la radio y es un mes donde se celebra la aportación de los medios de comunicación, específicamente la radio, que data de, obviamente, muchos, muchos, muchos años previo a la televisión, previo a las redes sociales, previo a todo, la revolución informática, y es y sigue siendo la comunicación de radio, el medio que, aunque sea transformado a través de los portadores de, ¿verdad?, de los servicios móviles, la gente sigue escuchando radio, ya sea transformado porque es el radio de la del auto o es porque está trabajando y tiene a su haber el alcance de ahora tener mundialmente el acceso a audio y lo nuevo, aparentemente dicen que es nuevo, el podcast. Los podcasts o podcasteros, ¿verdad? Antes los youtuberos. Así mismo es. Básicamente, el podcast surge porque es la forma de hablar y la gente no necesariamente, el formato original no era video, sino era solamente estas personas que hacen ejercicio, las personas que están trabajando, las personas que tienen a su haber no tener necesariamente un radio frente a su casa sentado, ¿verdad? Pero es importante la labor que hace la radio y mucha responsabilidad pública. ¿Por qué? Porque son los medios que muchas veces son los que subsisten cuando hay fenómenos atmosféricos. Lo vimos con María, lo vimos con todo, ¿verdad? Básicamente, cuando se paralizan son medios que son relativamente más baratos en la producción, pero ciertamente son y han sido la columna vertebral de las comunicaciones en Puerto Rico, Willy.
1: Así mismo es, licenciada, y precisamente, pues, todos estos medios de comunicación que tenemos hoy en día, que trabajan vía internet, pues vienen de ahí, de la radio, porque la radio se quedó cortita para producir información y contenido. La radio es bien importante porque se hizo precisamente para eso, para alertar a la ciudadanía e informar a la ciudadanía como un, ¿verdad?, un asunto civil de los gobiernos, cosa de que la gente estuviese informada sobre todo del tiempo y de qué asuntos tenían que tener en consideración para llevar a cabo su vida cotidiana con menos tropiezos. Así es que desde un principio, pues, la radio es el medio y es donde se puede escuchar, ¿verdad?, las cosas de primer orden. Ha habido una variación bien grande, ¿verdad?, porque la radio empezó y había un requerimiento específico de que las personas que estaban en la radio detrás de ese micrófono tenían que tener una preparación profesional muy exigente en cuanto a dicción, en cuanto a tonalidad de la voz, porque lo que se quería era que lo que se expresara por la radio fuera directamente al oído de la persona, uh-huh, con claridad. Así es que en ese sentido, pues, ¿verdad? Así fue como comenzó el asunto de la radio. O luego, pues, yo dije que la radio se quedó cortita porque, a pesar de que en Puerto Rico tenemos estaciones de radio por un tubo y siete llaves, uh-huh, pero el requerimiento para tu establecer una emisora de radio, pues, es a través de la FCC, y eso conlleva, pues, cierta infraestructura que hay que tener dinero para ponerla.
0: Y últimamente los costos de la luz se han disparado y ponen, ¿verdad?, en jaque mate muchas de estas emisoras tradicionales, pero obviamente el avance ya de la tecnología y la internet, pues, ha hecho accesible el medio de comunicación de la radio. También quería...
1: Déjame terminar la línea, uh-huh, porque de que la radio comenzó como el medio informativo... Y lo es. ¿Qué pasa? La radio se fue modificando hasta donde yo recuerdo. En WKAQ, en un momento, que era una emisora tipo radio reloj, que eso era...
0: WKAQ.
1: Exacto.
0: Todas las mañanas.
1: Pero eso de radio reloj no es de Puerto Rico, eso viene de Cuba.
0: Ajá.
1: El radio reloj de Cuba es... al minuto exacto, el locutor, ¿cómo se dice? Dispara la noticia, tiene un minuto para dispararlo y al minuto automáticamente cliquea y da, ¿verdad?, el radio reloj, la hora es tal y sigue por ahí para abajo. Pero eso cambió y en Puerto Rico los que hemos escuchado radio y las personas, no sé si, ¿verdad?, que se acuerden, después cambió a la programación de insertar programas radiales y por ahí para abajo siguió hasta programas de análisis. Ahí es que yo digo que la radio cambió cuando empezó el análisis y el comentario, sobre todo político, de los asuntos del país. Pues entonces la radio se quedó, a pesar de que trataron de que fuera... neutral, pues se parcializó. Y de ahí, pues, sin abundar mucho más, es que han empezado a proliferar las estaciones de radio o los podcasters. ¿Por qué? Porque alguien tiene que llevar el otro punto de vista. Uh-huh. Entonces, pues, se te hace difícil ir a una emisora, primero porque por ¿verdad?, por el protocolo que requiere. Y segundo, porque es más fácil tú reaccionar a una noticia de algo que está ocurriendo y que no estás de acuerdo o que tienes tu punto de vista y quieres expresarlo, pues a través de, hoy en día, a través de internet, a través de tu teléfono celular. Así que todo el mundo tiene en su mano una estación de comunicaciones con audio y video.
0: Uh-huh.
1: Y video de alta calidad y audio de alta calidad. Así que... por ahí estamos en eso, pero sin lugar a duda, pues, mayo es el mes de la radio y como tal, pues, debemos de celebrar que, ¿verdad?, tenemos este medio en Puerto Rico desde hace muchos, muchos años, bastante adelantado a otros países que nos rodean.
0: Bueno, Quiero aprovechar esta oportunidad. Yo soy la licenciada Ivette Montes Lebrón. Aquellos que no me conocen, soy abogada notaria de profesión y también presido una organización que se llama la Alianza de Juristas Cristianos. Y quiero hacer un comentario y un análisis sobre un proyecto de ley que se presenta por petición. Y dentro de ese proyecto de ley, el PDLC, el proyecto del Senado 1208, que lo presentó el presidente del Senado, Tomás Rivera Chats, en el 2026, abril, habla algo bien interesante y específicamente habla de la ley 57, que es la ley de la prevención y el maltrato, prevención de la unidad familiar y para la seguridad, bienestar y protección de los menores. Y establece en esta ley que como máxima que los menores de edad, y voy a hablar de los menores de edad y la responsabilidad que tenemos todos en Puerto Rico con unas tendencias que estoy viendo preocupantes. Específicamente dice que es ineludible, ¿verdad?, que los menores son la base de la sociedad y el futuro de esta nación y el mundo, según dice Tomás Rivera Chats, por lo cual es deber ineludible de protegerle de situaciones que atenten contra qué, contra su desarrollo, contra su salud, contra su felicidad, incluyendo que el maltrato, la negligencia, el abandono, la explotación y la trata humana. Así que esta petición, este proyecto de ley busca garantizar el derecho de los menores a vivir en un ambiente adecuado en el cual satisfagan sus necesidades físicas y reciban ¿qué? Cuidado, afecto, protección y que son necesarios para el pleno desarrollo físico, mental y social. ¿Y por qué yo estoy hablando de esto hoy? Me preocupa grandemente cómo se está moviendo la tendencia en el Partido Popular Democrático cuando está presentando supuestamente aperturas para análisis de temas, supuestamente buscando en este país querer estar bien con Dios y con el diablo. Es bien difícil querer proteger a los menores cuando aparece uno de los líderes de esta colectividad, aparentemente en unos videos en las redes sociales, porque tiene una clínica que se llama TransSalud, donde aparentemente niños, en un video de 14 años, están hablando de transiciones de género. ¿Qué es esto? Yo le pregunto al presidente de esa colectividad, al reciente presidente, que está supuestamente refundando el Partido Popular Democrático, conservador a través de los años, protegiendo la vida, la patria, la pava, la comida, la tierra y la libertad. Ahora, supuestamente hay una gran idea, y la gran idea es meter dentro de la colectividad líderes para dirigir poblaciones que lo que necesitan es ayuda mental, física y emocional, y ahora me los estás proyectando como que esto es una avanzada, que esto es un tema de avanzada, y me está preocupando que este señor, el señor Pablo José Hernández, quiere venir a tratar de presentarle al país un proyecto, y yo quiero que lo explique. Porque a mí esto me preocupa grandemente. ¿Usted sabe por qué me preocupa grandemente? Porque hace 20 años, Alianza de Juristas Cristianos, estuvimos en los medios de comunicación, estuvimos en la política del país como jurista, diciendo, tú me le quieres quitar con un nuevo Código Civil, con una nueva figura de tratar de sacar a los padres del medio. ¿Para qué? Para criminalizar a aquellos padres que intervinieran con la educación, con el bienestar, con la salud, con las decisiones de los menores, que le estabas, ese nuevo Código Civil propuesto, en el 2007 pretendía ponerle un fiscal a los menores que tuviesen diferencias de opinión con sus padres con relación a que, bueno, a todo. ¿Por qué? Porque son menores. En Puerto Rico, aquellos que no lo sepan, la menor edad es hasta los 21 años. Y en esta clínica de esta persona, que ahora es una líder del Partido Popular Democrático, habla que el mínimo de intervención de hormonizar a los niños, de cambiarle el género, de hablarle de supuesta salud mental para cambiar, que si naciste nene puede ser nena, que si naciste hombre puede ser mujer con una cirugía y con un montón de hormonas, pues esa persona es la que ahora va a ser una nueva líder en el Partido Popular. Me preocupa, ¿por qué? Porque están utilizando la moneda de la igualdad, la moneda de la inclusión, la moneda de la diversidad, para empujar a los padres a tener que aceptar que los hijos menores te hagan un boicot en tu casa porque alguien le está diciendo que puede ser y cambiar quién es, que no tan solo lo puedes cambiar en tu mente, psicológicamente, que te van a cercenar tus miembros. Y ahora eso es, y que salud comparta esto que yo le estoy diciendo, porque el Partido Popular Democrático tiene que contestar, porque Pablo José Hernández, que se ve muy calladito y muy recatado, no quiere enfrentar los temas difíciles. Y después nos llaman a nosotros los ultraderechistas, los ultraconservadores, los los talibanes. Mire, esto se está propagando y estos son los que después van a ir a dar conferencias a las escuelas. De que esto es salud, de que yo estoy pendiente a tu bienestar, de que yo te escucho. Mire, usted con una llamada, los niños, los jóvenes, con una llamada con 90 pesos mensuales, usted puede estar siendo adoctrinado, entrenado, convencido, supuestamente, porque hay una membresía. Mira, hasta los que no tienen planes médicos pueden llamar y darse terapias y darse cuestiones. O sea, ¿de dónde acá en Puerto Rico 18 años es mayor edad para esto? Mire, en Puerto Rico no se puede sacar ni una muela a un menor de menos de 21 años sin que los papás firmen. Y de momento yo veo clínicas de hormonización a menores de 18 supuestamente. Eso no lo digo yo, eso lo dice el website. Porque es que yo me quedé espantada cuando yo veo que esta es la misma persona, que yo creo que es un hombre, que tiene barba, tiene, ¿verdad? Está vestido como un hombre. Y de momento yo empiezo a escucharle que las redes sociales y las fotos y el video. Y yo, pero, ¿qué es esto? ¿Qué es esto? Y de momento yo digo, es verdad, mira, esta persona es doctora. Y así lo presentan. El Partido Popular Democrático tiene que contestar si se creía que iba a venir ahora, levantando la ola, porque aquí el del partido oficialista, pues tienen una tirijala entre ellos mismos, ya sea por corrupción, ya sea porque quieren meterse a correr, porque le quieren hacer a la gobernadora, pues el contrincante. A mí no me importa por qué sea. Lo que yo sí sé es que Tomás Rivera Chats, por petición, presentó un proyecto protegiendo que concienciar primeramente, hablar de la sexualización de los menores en Puerto Rico es un problema social grande, que los niños no puedan saber cuándo los están llevando al matadero, cuando no puedan distinguir un abuso emocional, sexual, porque los jóvenes son fácilmente impresionables. Los jóvenes les encanta estar en lo que está al día. A los jóvenes les encanta, y a los niños que los acepten. Así que los temas, cuando se trata con la verdad, cuando se trata de decirle 2 más 2 son 4 y tú no te mandas porque tú eres un menor, Pues los niños lo van a resistir. Ah, pero el que le diga que tú puedes convertirte en un unicornio, ese, con ese sí van a transar. Y esto comienza con las esferas gubernamentales. Lo que los partidos políticos prometan, lo que los partidos políticos difundan, lo que los partidos políticos se atrevan a celebrar, eso es lo que la comunidad va a aceptar como bueno. ¿Por qué? Porque las ideas tienen consecuencias. ¿Por qué? Porque lo que se legisla moraliza. Y nos van a seguir escuchando. ¿Por qué? Porque piensan que nosotros somos unos tontos que estamos sentados en nuestras casas, en nuestras iglesias, en nuestras comunidades y no estamos viendo lo que está pasando. Así que si el partido, que es un contrincante, un oficialista, uno que viene con una cara de bien administrada, tratando de decir que yo no me meto en cosas, que hay que aceptar, que hay que... Mire, lo que está pasando es que vienen por tus hijos. Eso es lo que está pasando. Que vienen por tus nietos. Eso es lo que está pasando. Que nosotros no comenzamos ayer. Que nosotros hemos visto esta historia repetida mil y una vez. Ah, pero antes era, yo quiero que no te metas en mi cama. Yo quiero que tú aceptes a la gente. Antes era eso. Antes, ahora no. Ahora es que te voy a tumbar los senos porque yo nací en el cuerpo extraño. Porque ahora yo te voy a quitar tus genitales, un menor de edad. Y yo te voy a meter un montón de hormonas. ¿Por qué? Porque tú puedes ser el que dirija el cambio en tu vida, el que logre ser lo que tú quieres ser. ¡Qué mentira! ¡Qué mentira! Y usted siga de ese lado. Usted que confió en el Partido Popular Democrático como entidad, como institución que hizo un cambio social en Puerto Rico, que le dio zapatos y comida a mucha gente. Ese no es el partido que tú tienes ahora dirigido. ¿Por quién? Por aquellos jóvenes, como dice la Biblia, aquellos jóvenes que de momento llegaron al reino y se quisieron rodear de muchos asesores que sabían y que mucho. ¿Y qué pasó con esos reinados? Pero mira, también tú sabes lo que era. Juicio para esas naciones que se dejan llevar por jovencitos, supuestamente, porque tienen los grandes avances tecnológicos, sociales, progresistas. ¿Por qué? El sol sale por la mañana y se pone por la tarde. Aquí no hay un cambio de la biología. Aquí no hay un cambio de la salud mental y emocional. Aquí no hay un cambio. El hombre y la mujer tienen las mismas necesidades emocionales, espirituales y físicas. Venderle un mensaje contrario a eso es mentir. Mentirle al pueblo, mentirle a los niños, mentirle a los padres, empastelándolo con derecho. Eso no es ningún derecho, eso es un abuso contra los menores. Y en Puerto Rico hay una ley que lo penaliza. Mire, yo se la dije, la ley 57 de 2023, la ley de maltrato de menores. Eso es maltrato de menores. El Partido Popular Democrático está institucionalizando el maltrato contra los menores. ¿Y quién tiene que contestar? ¿Quién tiene que contestar? Tiene que contestar Pablo José Hernández, que hace y que nombró y que defendió el nombramiento de la doctora Gerald, no sé si es Geralda, Gerald Vega Morales, como parte de su agenda de refundación del PPD. Tiene que contestar. Tiene que contestar porque los hombres enfrentan las preguntas difíciles. Y si tú te quieres presentar a este país como una alternativa para que supuestamente quieres administrar, porque aquí, a la hora de la verdad, lo que vas a hacer es administrar con los chavos de Estados Unidos y con los chavos de nosotros. Así que nos tienes que contestar. ¿Qué tú quieres decir, Pablo Hernández, Pablo José Hernández, presidente de la institución Partido Popular Democrático? ¿Qué tú quieres decir sobre que tú has expresado que debe reflejar un Puerto Rico moderno? ¿Qué tú quieres decir con eso? Dime, ¿qué tú quieres decir con esto? Ah, ¿qué tú quieres decir como que el Partido Popular Democrático es el único capaz de unir voluntades diversas. ¿Qué? Que los que no creen en que los niños no pueden convertirse en niñas, y que si un joven de 14 años decide que ahora quiere ser mujer, ahora entonces tú le vas a comenzar a meter hormonas y pastillas para que cambie de hablar, para que le salgan senos, y después, bueno, le vas a meter y le vas a empezar a vender transformaciones de figura. También le vas a vender operaciones. ¿Por qué? Porque es que hay un mercado bien grande vendiendo operaciones a menores, quitándole los senos a las niñas, haciendo transformaciones eternas, transformaciones que son irreversibles. Y que tú no has escuchado 10 años el presidente Donald Trump hablando del abuso que tienen este tipo de gente que quiere confundir a nuestros hijos. Tú no has escuchado que esté al punto de que ya tú quieres normalizar algo que no puede ser, y lo que necesita es ayuda emocional y psicológica. Y ahora tú me vienes a decir que aquí esto es un Puerto Rico moderno. ¿Qué nueva idea tú traes a la mesa, Pablo José Hernández? Dime, ¿qué nueva idea tú traes, aparte de seguir cogiendo fondos federales para administrar la colonia? ¿Qué? Dime, ¿qué nuevo? ¿Tú me vas a traer ahora una refundación para decir que vas a poner a liderear? Porque mira, cuando tú pones a líder, tú mandas un mensaje. Yo pregunto, ¿por qué? Porque si la vara se ha ido aliviandando y ahora cualquier persona diciendo que es doctor y que tiene calificaciones de doctor me va a decir que yo puedo hormonizar a los menores y que está bien, y que salud es que tú quieres hacer que cambiarte y ponerte unas prótesis de pene. Y en que eso va a estar bien porque eso es para tu salud mental. ¿Qué es esto? Pablo José, tú tienes que contestar muchas cosas. Porque mira, la política comenzó y si tú me estás viniendo a presentar un líder que tiene tantos problemas de identidad, ¿qué identidad vas a venir tú a decirme a mí que Puerto Rico necesita? Tú no sabes ni la identidad que tiene Puerto Rico. A esta altura tú me vienes a hablar de una autonomía, cuando en el partido, las últimas elecciones en Puerto Rico, el partido PNP, el Partido Nuevo Progresista, arrasó. ¿Por qué arrasó? No porque fueran los mejores, no porque fuera hoy la nueva Coca-Cola del desierto, no. Arrasó porque le tiene miedo a la colonia y a la república, como Cuba, como Nicaragua, como Venezuela, y decía, si los locos estos cogen el poder, con lo que estamos, nos acabamos de fastidiar. Y tú me vas a venir a hablar ahora de nuevo de Puerto Rico moderno. Mira, ponte a limpiar tu casa, ponte a atender lo que está pasando, ponte a ser valiente y asumir postura, porque hablas muy bonito. Bueno, yo casi ni lo escucho hablando. No habla, ese es el punto. Entonces, los medios de comunicación en este país, ¿cómo le gusta estar dribleando con quién? Bueno, con los izquierdistas y con los liberales y con aquello que es lo que ellos quieran pensar, ¿verdad? Pues no le hacen preguntas fuertes porque ellos lo que quieren destruir es al partido que está en el poder, porque por alguna razón pues no están de acuerdo. Pues a los yanquis, como le dicen, y esas cosas. Bueno, pero a mí no me importa. A mí lo que me importa es que no vas a venir contra mis hijos. A mí lo que yo quiero es que tú no me indoctrines y me le digas a los niños, a los jóvenes, que ahora aquí en Puerto Rico, mire, nosotros comenzamos hace 20 años diciendo que a los nenes en las escuelas, que en los veranos en Massachusetts habían centros, habían... Eso se le llama la cosa esta de los veranos, los campamentos de verano, donde se llevaban a los niños para enseñarles que podían cambiar su sexualidad, su genitalia, que eso era salir, que eso era estar feliz. Y ahora, cada vez pasan 20 años y ahora yo tengo en Puerto Rico clínicas que la gente llama y de esto yo te voy a meter pastillas y te voy a hacer esto y te voy a validar porque yo tengo un título de doctor, que eso es salud. Esto no tiene nombre. Y esta situación, llamarle equilibrio, José, Pablo José Hernández, que te que esta persona viene con el aura del legado de Rafael Hernández Con. ¡Ay! Aquellos que le mencionan la pava, jalda arriba y jalda abajo, viene el popular. Y se le van y se montan en un viaje. ¡Ay, que mi abuelo, que me regalaron zapatos, los primeros zapatos que me regalaron! Que mi mamá, que mi abuela, que nos llevaron caña, que trajeron trabajo, que llegó el agua a mi casa. No estamos viviendo en los 50, ni en los 55, ni en los 60. Estamos viviendo en el 2026, que las comunicaciones y el empastelamiento de la presentación. Usted puede escuchar a alguien 5 minutos en un spot, 3 minutos en un spot de radio, pero siéntalo, sienta a José, Pablo José Hernández, en un podcast de 3 horas. Y hazle las preguntas difíciles. Los políticos, porque los políticos saben cómo defenderse y protegerse. Pero lo que está escrito en el día de hoy. En estos días sale otro escándalo de que están, pues, picados en una, planificando a Puerto Rico, picados los jóvenes, hablando, porque una mujer joven, y se fue a viral porque estaba borracha. Eso le pasa a mucha gente, pues. No, pero yo estoy hablando de algo más importante que permanece. Estas cositas que las ponen bien bonitas y de las que no quieren hablar. ¿Cómo es posible que el presidente de la institución, Pablo José Hernández, viene a refundar el partido? Yo quiero que me explique en más detalle cómo estas nuevas medidas, estos nuevos líderes, estas estrategias, ¿verdad? Aparentemente dirigidas a la comunidad LGBT, ¿cómo van a traerle salud a Puerto Rico? ¿Cómo estos asesores van a traer salud? ¿Cómo van a intervenir con los menores? ¿Cómo vas a pretender si tú ganas? ¿Qué tú vas a enseñar en las escuelas? Como, mire, porque en Puerto Rico, la cantidad de subcontratos para talleres en las escuelas. Esto no es nuevo, este es un tema viejo, la mancha de plátano, con la misma tendencia, con la misma palabrería que hubo desde el 2007, desde el 2016, cuando Ricardo Rosselló, mira, aprende, porque ese fue otro jovencito, búsqueme por ahí, que alguien me diga y me escriba, alguien que sepa de la historia de los reyes, que hubo uno que hizo y se acercó de muchos asesores que nunca habían estado asesorando al padre rey.
1: Robando, pues.
0: Y después que cogió el reino, empezó a decir, mira, si aquellos te pusieron taxes, te pusieron el IBU del 11.1, yo te lo voy a poner del 15, para que aprenda. Si aquellos te pusieron X y Y, ahora yo voy a ser más fuerte. Aprende de lo que le pasó a Ricardo Rosselló, que se fue a pulular y se fue a tratar de convencer y tratar de enamorar a la base conservadora. ¿Y qué le pasó? ¡Ay! Cuando llegó al poder se le subieron los humos. Se creía que iba a estar allí toda la vida y traicionó lo que dijo que apoyaba. Proteger a los padres, defender el derecho de educar a sus hijos según sus creencias. No respaldar toda la teoría e ideología del género. ¿Por qué? Porque una cosa es que tú se te respete una identidad sexual, se te respete tus ideas, tus opciones de vida, pero otras cosas, institucionalizar una opinión que no está basada en ciencia, sino en pareceres, en ideas, en que yo creo que yo me tengo que expresar externamente de una forma y no tiene ninguna base científica. Y esos son los que nos quieren enseñar de salud. Recuerden, eso pasó en la administración de Biden. ¿Quién era, quién fue el secretario de salud de Estados Unidos? Supuestamente una persona convertida, transformada en una mujer, pero era un hombre. ¿Cómo tú me vas a hablar de salud a una población de más de 330 millones cuando sabemos que mirándote de frente tienes problemas mentales? Para empezar. Y esta clínica y este líder que ahora se está incorporando en las esferas de supuestamente refundación del partido, pues mira, viene también a imprimir una posición institucional. Ese es el punto. La gente puede hacer en su vida lo que les dé la gana, pero cuando tú te me presentas, Pablo José Hernández, como una alternativa de un Puerto Rico nuevo, de un Puerto Rico, de un partido o una institución refundada, y tú me vas a venir con unos líderes que sabemos que tienen unas posiciones extremas en asuntos básicos, porque aquí no hay que estar buscando descubrir la noche clara, la noche oscura y el agua clara. Aquí son asuntos básicos de vida y salud. Así que yo espero que se esté preparando el señor Pablo José Hernández para defender sus posiciones de qué es lo que considera un reflejo de Puerto Rico moderno. Porque si el Puerto Rico moderno va a ser hormonizar a los menores, va a ser cirugías de cambio de sexo para menores, va a ser indoctrinación en las escuelas, va a ser normalización de ir contra los valores y principios de tus padres porque tú eres un menor, tenemos problemas en Puerto Rico. Pregúntale a Ricardo Rosselló lo que le pasó. Mire, hay una gente que la coges una vez, pero no la coges dos. ¿Y qué fue lo que pasó? Traicionó lo que dijo que defendía. Y como vuelvo y te recuerdo, terminó humillado. Lo sacaron. ¿Y quién lo sacó? ¿No fue el pueblo? Mira, fue Dios quien lo sacó porque también le permitió llegar. Mire, usted puede decir lo que le dé la gana. Si usted cree, si usted no cree, que si Dios... que usted puede creer lo que le dé la gana. Pero mira, ciertamente, los pueblos tienen los gobiernos que se merecen. Y si nosotros nos callamos, las piedras van a hablar. Tuvo que salir una piedra en Estados Unidos como el presidente Donald Trump para decir que eso no puede estar normalizado. Eso es abuso contra menores y empezó a recortar fondos. ¿Y qué pasó? Lo primero que empezó fue con los que están en la Universidad de Puerto Rico protestando por todo, que querían baños, querían gastos específicos para acomodar, ¿qué? Este tipo de nuevas identidades. ¿Y qué? ¿A costa de qué? Nada, a costa de caprichos de personas que quieren normalizar las excepciones, porque las excepciones no son regla. Y Trump le dijo a las universidades que quieran seguir este chistecito, pasándole por encima y mintiéndole a los padres. ¿Por qué? Porque le decían, le mandaban, y mucho de eso pasó en California y muchos estados, mira, tu hijo presenta esto. Y si no firmas estos documentos, esta persona se va a matar. Tu hijo se va a suicidar. ¿Y qué van a hacer los padres? ¿Cómo va a ser? Yo no puedo cooperar contra que mi hijo atente contra su vida. Y yo digo, ¿pero qué es esto? Ah, no le quieren dar información a los padres porque supuestamente los derechos de los hijos van por encima de los padres. Eso era lo que quería decir el Código Civil del 2006, presentado en el 2007, un proyecto que se estuvo más de 10 años en Puerto Rico estudiando, que iba a estar por encima, básicamente o en igual condición, el hijo menor con relación a las opiniones de los padres. Eso es lo que estamos hablando. Y ahora vienen a empastelarme estas nuevas historias. Mire, una piedra. Dios cogió una piedra, la puso en la silla más poderosa, porque poder tiene no solamente el que dice que tiene poder, el que tiene poder de mandar un ejército a otro país y coger el presidente de ese país y llevarlo a la justicia. Eso es poder. Poderes. A quien Dios pone en una silla y puede coger y mandar una flota a, yo no sé, a 40 horas de camino y explotar en debajo de la tierra, ¡boom!, toda la infraestructura y parafernalia aparentemente nuclear de otro país, sin preguntarle a nadie. Dios pone y quita gente con autoridades, y la Biblia también lo dice. No es en vano que lleva la espada. Solo hablamos después. Dele compartir a este video. Vamos a seguir porque esto acaba de comenzar. El presidente de uno de los partidos con más historia, con más bagaje, con más gente dispuesta a hacer el switch porque no quiere ser una república como Cuba, está dispuesta a jugar con tus hijos y con la juventud de Puerto Rico. Y se cree que no diciendo nada, nosotros no nos vamos a acordar del pasado. Nosotros no nos vamos a acordar de lo que está ocurriendo a nivel mundial. Y vuelvo, Trump le dijo, universidades, si tú sigues jugando con la salud de los niños y de los jóvenes, te voy a desfondar. ¿Y qué pasó en Puerto Rico? ¡Ay! Rápidamente corrieron las universidades y sacaron el rotulito que le pusieron al baño. Porque, espérate, que este hombre means business. O sea, no es hablar por hablar. Es que tienen unos efectos. Y lo mismo Kennedy. El licenciado Robert Kennedy. ¿Qué dijo? Ahora está explotando todos los asuntos del COVID. ¿Por qué? Porque los políticos se agajan hasta de un sartén caliente para seguir en el poder. Pero tenemos que ser transparentes. Puerto Rico habló bien claro en las elecciones pasadas. No queremos jugar con nuestra estabilidad para comer, movernos, salir de este país si queremos y tener libertad, pero no locura. Así que estas locuras ya nosotros las hemos visto en las redes sociales, en otros países. Son doctrinas y principios jurídicos fallidos, experimentos sociales que no los queremos en Puerto Rico. Así que yo no sé tú, pero hay mucho que preguntarle al señor Pablo José Hernández sobre su nueva idea del Comité de Diversidad y su presidencia, de su posición oficial, de que ha expresado de que el partido es un reflejo de un Puerto Rico moderno y su respaldo a la doctora Vega Morales, que ha sido institucional. Esa ha sido su opinión. Así que yo creo que muchos de nuestros amigos volvemos. Damos gracias porque muchos están reportando en las redes sociales lo que públicamente ponen en websites. Son negocios, muy bien, hay libertad económica, pero una vez tú te posicionas como un potencial líder institucional en un partido político que quiere convertirse en el líder de nuestra nación, tenemos que opinar, pero ahora le toca al señor Mayoral, no, al señor Hernández, Pablo José Hernández, opinar que estos cuestionamientos, volvemos, cuestionamientos de los sectores tradicionales, no se limita al Partido progresista o el partido de Proyecto Dignidad. Dentro de las colectividades hay gente de mucha experiencia que tiene que opinar, pero volvemos. Si quieren seguirle el juego como los hijos de los reyes que sucedieron a sus padres, pero ahora venían con políticas super duper nuevas, van a tener consecuencias. ¿Por qué? Porque las ideas tienen consecuencias.
1: Así mismo es, licenciada. Fíjate, y en cuanto a Pablo José, estábamos hablando de que la prensa lo debe entrevistar por mucho tiempo. Y te estaba hablando de los podcasters, que donde único estamos viendo esto, porque la prensa no tiene babilla para enfrentar este tipo de cosas. Y tal vez la tiene, pero la esconde porque promueve este tipo de tendencia. Y no hay que ser hacer una tesis para saber eso. Solamente basta con sentarse 5 minutos frente a cualquier canal de televisión y a las emisoras principales de noticias para saber que el editorial va en esa línea, es promover ese tipo de comportamiento. Entonces, esa prensa tiene babilla para muchas cosas, pero para enfrentar esto, que es la defensa de la niñez, porque no estamos hablando de otra cosa.
0: ¿Y los jóvenes?
1: Y los jóvenes,
0: la próxima generación, la reproducción. ¿Por qué? Porque tú estás atentando con que gente no pueda después utilizar sus funciones fisiológicas para tener hijos, para formar familia. O sea, esto es parte del evento social y la reingeniería social que le quieren vender a los jóvenes. Como que esto es, porque yo me siento hoy, mira, hay decisiones irreversibles. Y este es el problema con estas cosas.
1: Licenciada, estaba mencionando el asunto de ese que están utilizando para llamar a los padres a decirle, mira, tu hijo se va a suicidar si no firmas esto. Hermanos, amigos, ese es el caso de Elon Musk. Exacto. Por eso es que él tiene esta lucha bien fuerte, pero
0: contra la ideología de género y contra todas estas
1: tendencias, sí, y esta manipulación de los niños.
0: Vienen por tus hijos.
1: Y él lo expresó y él dijo, yo tuve que hacer eso y por eso yo di un cambio en mi vida, porque él estaba en sus asuntos científicos y cuando le dijeron que su hija se quería suicidar.
0: Que su hijo ahora se llamaba de otra forma, creo que Vivian, no le habían dicho nada, porque todo eso lo tenían oculto dentro de la escuela. Porque el derecho, en California, porque el derecho del niño iba por encima del de los papás, que es el mayor en la casa. Y le dijeron, si tú no firmas esto, supuestos psicólogos, supuestos doctores, por eso a mí no me vengan a hablar de los títulos y hablar de que supuestamente son la ciencia, los nuevos desarrollos, los nuevos, las nuevas tendencias científicas. Olvídese de eso.
1: Y teorías.
0: No.
1: Pero entonces, fíjate, licenciada, para que los radioescuchas entiendan, sobre todo los más jovencitos, ¿por qué nosotros tenemos que darle duro a este tema, sobre todo en la política? Recuerden bien, esta gente tiene una agenda bien estudiada. Entonces, ¿por qué ellos incursionan en la política? Porque una vez que llegan a un puesto en la política, lo próximo es conseguir un puesto de jerarquía en las agencias. ¿Para qué? Para entonces de ahí moverse a influenciar la legislatura. ¿Para qué? Para que la legislatura
0: haga leyes.
1: ¿Y para qué queremos esas leyes? Para que inmediatamente, eso ya es una maquinaria aceitada, lo van a coger y van a ir al Departamento de Educación
0: y de Salud
1: para implementar reglamentos para darle ese tipo de instrucción a los niños
0: en las escuelas.
1: Así es, y que eso, es una cadena.
0: Porque eso está estudiado, esto no es nuevo. 20 años llevamos hablando de esto y vamos a seguir hablando en nuestro podcast, en nuestro video, en YouTube, licenciada Ivette Montes o Alianza de Juristas Cristianos.com. Y mire, sépase, que ya se nos acabó el tiempo, sépase que la última vez que un partido político pudo estar en el poder Ricardo Rosselló, hizo un comité que lo metió dentro de la fortaleza. Tenían un comité de cabilderos para solamente esta agenda de cambiar las leyes, para imponerte a ti, creyeras o no en eso, y condicionarte licencias. Estoy hablando específicamente de los enfermeros y hablando específicamente de la división de salud. ¿Por qué? Te mandaron obligatoriamente a coger y que unos cursos obligatorios de qué palabra decir, de qué palabra no decir, de qué, o sea, te iban a quitar tu sustento de cómo tú recibir, como dice, de tu arroz y tu habichuela, cómo tú te ganabas el arroz y la habichuela. Usted no es un asunto ideológico, simplemente vienen a arrasar para quitarte y arrancarte los derechos básicos individuales de la libertad de conciencia, de la libertad de expresión, de la libertad de asociación y la libertad hasta de trabajo. Todavía siguen cartas circulares internas en el Departamento de Educación, en el Departamento de Salud, que todavía tienen los rasgos de Ricardo Rosselló y la ideología de género. Así que vamos a dejar hasta aquí nuestra intervención en el día de hoy. Síganos ivetmontes.com o alianzadejuristascristianos.com. Allí vamos a seguir hablando. Y en YouTube, síganos, suscríbase para que pueda seguir. Vamos a seguir este tema. Las elecciones acaban de comenzar. Así que hasta la próxima.
1: Hasta luego, amigos.
0: Vamos a dar el anuncio, Willy, vamos a dar el anuncio de la oficina y luego terminamos la transmisión, específicamente cuando tengamos la transferencia de los controles.
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0: Attorney at Law. Willy, estábamos pensando también que ahora mismo tenemos una noticia, ¿verdad? Triste, que hemos perdido a uno de los...
1: nuestros baloncelistas, uno de los
0: deportistas, ¿verdad?, más destacados, ¿no? A nivel mundial también.
1: Que es José Piculín Ortiz, que falleció esta mañana. Luego de, ¿verdad?, de una enfermedad que la tenía ya hacía unos añitos, creo que desde el 2023, de cáncer en el colon. Y pues fue una noticia de esas que nadie quiere porque fue una persona que puso el nombre de Puerto Rico en alto, bien alto, conocido, ¿verdad?, internacionalmente. Y recuerdo que en una ocasión nosotros estábamos allá para el 2011, estábamos en Grecia en una visita de negocios, porque estábamos haciendo unas propuestas para unas bases, y yo caminando así en la calle del hotel que nos estábamos quedando en Atenas, como decirle el viejo San Juan, me metí a una tiendita y cuando nos escucharon hablar, nos preguntaron de dónde éramos. Pues somos de Puerto Rico. A mí me sorprendió porque salió el dueño de la tienda gritando, Puerto Rico, Piculín, Piculín, Puerto Rico. Y yo dije, wow. O sea, ese baloncelista bien querido allí en Grecia. Así es que lamentamos su partida, pero por el otro lado hay que celebrar su vida porque le dio mucho a Puerto Rico y yo estoy seguro que influenció positivamente muchos jóvenes atletas de hoy en día. Y que no se me quede que también tuvimos un triunfo, digo yo un triunfo porque el Kentucky Derby lo ganó un jinete boricua, José Luis Ortiz.
0: Wow, sí.
1: Y es una carrera que el que no la ha visto, yo no soy hípico, pero esto es deporte y tú tienes

0: de atrás y ganaron, como dicen el God hípico, Josicua, Josicua. Así es que, pero me llamó la atención que la entrevista. No, me llamó la atención que la entrevista que le hizo la cadena norteamericana al jinete le preguntó: ¿qué tú le recomiendas a los jóvenes que deben hacer, sobre todo como tú que vienes de Puerto Rico? Y ¿sabe lo que dijo? Que se vengan para acá y hablen inglés, aprendan a hablar inglés. Esa es mi recomendación.
1: Bueno. Y hoy tuvimos con nosotros el muchachito que estaba hoy, Luis, es maestro de inglés de los jinetes en el hipódromo.
0: ¿Viste?
1: Y es de las Cruabas, okay. O sea, vive en Luquillo, pero es de las Cruabas.
0: No, y le estaban dando loas.
2: Estamos aquí en Extra, pero sabemos que este tema va a seguir, así que vamos a hablar después de los caballos.
1: Pero lo bueno es que Georgie se queda tranquilo. Mira la cara, se queda tranquilo.
0: Le estamos robando el tiempo.
2: Ay, los jinetes, eso sí. Es otro tema. Okay.
1: Buen día, mi gente.
0: Bueno, pues.
1: Hasta la próxima.
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0: Yunque 93 FM, buenos días, mi gente. Ya son las 10 con 6 minutos. Esa es la hora en Yunque 93. Y vamos al programa número 1 de lunes a viernes. A esta hora, entérate con presencia a través del 92.9 FM de Yunque 93. Y recuerden que Presencia es un semanario para todos los días a través de presenciapr.com. Así que todos los jueves sale el periódico para toda la parte noreste de Puerto Rico. Y como siempre me acompaña nuestro compañero, sí, Georgie. Y no es Georgie Torres, es Georgie Mantecadito.
1: Ay, Agosto. Bendito, papá. Muy buenos días, Dios les bendiga a todos. Oye, hoy es 5 de mayo. Muchos lo confunden con la independencia de México, pero es la batalla de Puebla, donde los mexicanos le dieron pasta y queso a los franceses, un grupito, no eran un ejército organizado. Y eso en Estados Unidos se celebra más que, yo creo, que la Navidad. Se celebra más en Estados Unidos que en el mismo México. Así que felicidades a todos los mexicanos. Ya usted verá por ahí, para el que consuma, pues que van a ver margaritas a precios especiales, los tacos, chiches, comida mexicana, porque hoy es un día grande para ellos en la historia. Así que, bueno, y amanecemos con la triste noticia del fallecimiento de José Piculín Ortiz. Para mí, el mejor jugador de baloncesto que ha tenido Puerto Rico, y junto a Carlos Arroyo, Georgie Torres, los que conocen de todo esto, ¿verdad? Y han habido muy buenos, pero Piculín rompió el molde, 6-11, un corazón demasiado de grande, donde quiera que iba era líder, era ganador, y sentía un amor patrio tremendo,

0: lo caracterizó siempre y salvó a Puerto Rico, lo llevó a las Olimpiadas, sacó juegos grandes. Así que realmente hemos perdido una gloria del baloncesto. Yo me siento un poquito afectado, pues, porque es la época de uno. Yo conocí a Piculín una vez en la Plaza de San Germán con 16 añitos, y ya era grande. Después el hombre desarrolló, y el tiempo es el que habla de la historia de quién fue ese gran baloncelista y ser humano, José Piculín Ortiz.
1: Yo creo que Piculín era de Calley.
0: Sí, de Calley. Y entonces también, pues, tenemos a su hija, que es voleibolista, con el equipo de Santurce. Este año llegaron campeonas. O sea que ahí la vena deportiva, pues, continúa. Nuestro más sentido pésame, no solo a los familiares, sino a todo el pueblo de Puerto Rico, porque sé que estamos consternados con esta noticia. Un cáncer colonrectal que lo cogió en el 23, mi hermano. Y, pues, desafortunadamente, pues, anoche a las 12 y algo, pues, partió hacia otra morada. Sé que nos van a llamar del programa, esperamos esa llamada de Bonnie ya mismo. Mis condolencias y mucha fortaleza para todos. Pero, como dicen los americanos, the show must go on. Repíteme eso, Golden. The show must go on.
1: Oye, ¿tú te acuerdas cuando se anunciaba San Germán en Fajardo?
0: Ay, mi
1: que
0: madre.
1: Que todo el mundo llenaba ese coliseo, ¿verdad? La cancha.
0: Sí, sí, era Evaristo, la cancha.
1: A Ponte Sanabria. Y luego pasó a Santurce, a los Cangrejeros.
0: Correcto. Allí logró campeonatos como es.
1: Con Carlitos Arroyo.
0: Sí, sí. Para mí, con todo el respeto de todos los jugadores, porque a mí hasta el torneo de barrio me emociona, porque jugar baloncesto, pues, te tiene que gustar esto, tienes que sentirlo, además de tener ese toque, ¿verdad? Pero dentro de los líderes en el baloncesto, para mí, yo no vi a Tinajón, yo no vi a Pupi Santori, pero
1: a Pupi. No, porque está Pupi Santiago. Ah, y Pupi Santori. Mira, tenemos a uno que sabe de este deporte.
0: Vamos a ver quién.
1: El Boni. Saludos, Boni.
0: Boni, buen día.
2: Buenos días, muchachos. Jordi Golden y el pastor Reinaldo López, que tuve el placer de hablar con él antes de entrar al aire. Y saludos para todo el público de Yunque 96, periódico Presencia. Y a los muchachos allá en Carolina que tienen la base del periódico Presencia, número uno de la área de Puerto Rico. Como digo, Jordi, básicamente una noticia que inclusive por lo cual fue que me vine a enterar esta mañana temprano, y noticia muy triste, porque Picú, si la gente no sabe, Picú empezó de menos a más. O sea, un jugador nacido en Ay Bonito, criado en Calley, y básicamente su desarrollo, lo que lo vimos, puso el nombre alto en la Liga Puertorriqueña, en el Baloncesto Superior Nacional, en la Selección Nacional de Puerto Rico, en el NBA, un dios en Grecia, porque jugó internacional en muchos países. Y algo que Picu, fíjate, hizo NBA interesante, Georgie Golden,
0: sí,
2: que cuando hizo los podcasts que estaba haciendo recientemente, que yo era uno que lo veía mucho, cuando
0: yo también,
2: él hablaba y exaltaba el deporte, muchas figuras del deporte, no solamente del baloncesto, sino el deporte en general, y daba, y él se lo vivía, se lo disfrutaba, y daba esa aportación. Y a pesar de su condición, pues, como yo siempre he dicho, luchó hasta lo último. Y un ejemplo de vida, y verdad que tuve el privilegio de conocerlo una vez aquí en el Tomás Dones, cuando estaba transmitiendo con Ernesto Díaz González un juego de baloncesto en televisión, nosotros para la radio, y tuvo la deferencia de venir donde nosotros, y estaba Carlos Daniel Pérez conmigo, estábamos hablando con él, y de verdad que es un caballero en todo sentido.
0: Los talentos reconocen los talentos, Oni.
2: No, y básicamente, o sea, lo que te quiero decir es que a pesar de todo lo que tuve, Picú era una persona bien humilde,
0: sí,
2: y una persona bien agradecida, fíjate, y eso es algo que muchos deben emular de él, ¿sabes? Y siempre llevan un mensaje de unión, y no solamente en la cancha, sino en nuestra sociedad, como tú mencionaste, Picú, Georgie, Carlito Arroyo, que era básicamente el mentor de Carlos Arroyo, era Piculín Ortiz, ¿sabes?
0: Sí.
2: Y algo que la gente debe entender también, de que cuando tú llevas un mensaje positivo, que siempre lo que resaltaba, ¿sabes? Eso, esa vibra positiva, eso es lo que proyectaba, ¿sabes? Y de verdad que descanse para Piculín Ortiz, y siempre va a estar,
3: como
2: digo, orgullo.
1: Vamos al aire.
0: Ajá, te escucho, te escucho.
2: No, como orgullo boricua, y básicamente, como yo siempre he dicho, Georgie y Golden, eso es lo que hace que, a pesar de las circunstancias que muchas personas han hablado hoy en los medios de comunicación, yo puse en mi página un video de quien lo conocía mucho, porque fíjate, Manuel Rivera Morales, para mí es mejor narrador del
0: BCN. Puso el Concord.
2: Hizo un video, o sea, el BCN hizo un video de la vida de Pico, y quien de la voz que tiene, la voz que tiene el video es de Manuel Rivera Morales. Desde que empezó bien flaquitito en Río Piedra, y empezó que el maldito Torres, pues básicamente era su papá, como digo yo, de Manuel Baloncesto.
0: De San Germán.
2: Hasta lo último, tú sabes. Y si usted ve el video, usted se va a acordar, como bien dijo Georgie, en esos juegos del Arkelio super lleno, cuando San Germán venía aquí a fajarlo, que el Avaristo estaba tepa tepa, y Golden se acuerda de eso, Georgie también, y yo este servidor, y muchos fanáticos lo están escuchando. Y cuando venía aquí el Tomás Dones, pues imagínate, ¿quién no quería ver un Piculín Ortiz con un Eddie Casiano y los nenes de San Germán?
0: Muchacho, seguro, eso era, eso era filete.
2: Como dicen por ahí en el deporte.
0: Sí. Y nos llama la atención, Piculín siempre fue un ganador, gente que saben de baloncesto. Yo escuché a Mario Borler, decía, mira, el tipo más difícil para galdear que me ha tocado a mí en mi vida fue Piculín. Y Piculín no tenía unos movimientos súper rápidos, pero cuando se posteaba, había que pelear con él.
1: La tablita.
0: Sí, se fajó con los mejores del mundo y hasta cierto punto los dominó. Le ganamos a Estados Unidos con Piculín. Cualificamos cuando derrotamos a Canadá para las Olimpiadas. Fuimos a las Olimpiadas con Piculín. Y fuera de esto, ya cuando pues él se retira de jugar, también mostró su amor patrio, mostró su amor por el baloncesto y su don de gente. Así que Puerto Rico hoy ha perdido una gloria grande. Los que no lo conocieron, pues busquen información, porque la verdad que es un ejemplo a emular.
2: Eso así, muchachos, eso sería todo de parte mía, de verdad.
0: No tiene nada en NBA hoy, la pela resaltar que le dieron los Knicks a Filadelfia.
2: Claro, eso, ayer una victoria de los Knicks sobre el equipo de Filadelfia. Minnesota, básicamente estaba ganando el partido y básicamente le ganaron un equipo de San Antonio.
0: ¿Te ganó?
2: Anthony Edwards con su comeback de su lesión.
0: Oye,
2: para que sepa la gente, la fanaticada de la NBA.
0: Lo vi flotando en la cancha allí, pero la hizo. Y entonces es como todo, tener ahí la presencia nada más de él con la experiencia, pues hace mucho en un juego y los jugadores se motivan.
2: Y hoy esta noche, pues básicamente Oklahoma contra los Lakers de Los Ángeles.
0: Guiso fácil.
2: Esta noche el viejito LeBron James frente al equipo de Oklahoma, campeón actualmente en NBA, y sí, la otra serie de Cleveland contra Detroit.
0: ¿A quién tú tienes para la final ahí?
2: Todos los fanáticos y fanáticas del NBA.
0: ¿A quién tú tienes pesa final? Yo tengo Oklahoma y San Antonio.
2: No, bueno, tiene que ser uno de la conferencia del oeste. Sería para mí Oklahoma contra los Knicks de Nueva York la final.
0: ¿Contra los Knicks?
2: Uh-huh.
0: Ah, pues ya ese trofeo está hecho. Bueno, no, los Knicks son aguerridos. El problema de los Knicks, y han mejorado un montón, es que se desesperan a lo último y tú sabes. Pero Bronson lo que tú tienes que hacer es darle la bola. Él va a buscar la forma de anotar. Pero nada, sigue el torneo. Y del torneo, ¿fuiste ayer al torneo de barrio?
2: No, lo estaba viendo por las redes sociales. Muy bien. Y de verdad que los muchachos, poniendo en la China, me gusta la dinámica de transmitir los juegos, llevar información al fanático y a la fanática.
0: Oye, qué buen narrador tienen ahí. ¿Hello?
2: Sí, te escucho, Georgie.
0: El buen narrador que tienen ahí, a Blanco. Blanco es bueno, el hombre brega bien. Y además está pues la experiencia y la sapiencia del Golden allá en la mesa. Falta del número 5, Bonilla. Así que disfrutamos mucho eso. Invitamos a la gente mañana en juego, ¿verdad, Golden?
1: No, el viernes.
0: Ah, eso es importante.
1: El viernes en juego.
0: Calling all cars. Mañana no hay juego. Es el viernes. Hombre, a ver si damos la vueltita. Bueno, pues, ¿qué más tenemos ahí? Y la página tuya, que es bien importante, Bonnie.
2: Sí, Sí, me pueden seguir por el quinto quarter como Ángel Bonilla, y como mencioné al principio, Georgie y Golden, amigos que de Yunque 93, pues pueden poner la información que he posteado temprano en la mañana sobre Picurín Ortiz, y la información del deporte en general, y nada, un abrazo para ustedes, excelente día y excelente programa allá en Fajardo.
0: Igualmente para ti, Dios te bendiga, a ti y a tu familia, y sabes que los micrófonos aquí te esperamos ya casi todos los días que puedas, porque tu información deportiva es bastante, bastante, no es buenísima, y es una síntesis donde pues todo el mundo se entera lo que está pasando, lo que está al día. Gracias, Bonnie.
2: Y el viernes estaré en el Coliseo de Don Adonis.
0: Ah, pues deja ver si hago los arreglos con la doña para llegar allá. ¿Ok?
2: Un abrazo.
1: Eso sí, pedir permiso.
0: Hay que pedir permiso primero y estoy caliente. Bueno. Bueno, pues, gracias, Bonnie. Dios te bendiga y buen día. Y te esperamos mañana, seguro que sí. Bueno, y el pensamiento positivo. Hoy hemos empezado el programita así medio, ¿verdad? Pero así es que quedan buenos, gloria a Dios. Cuando entiendes que el comportamiento de alguien nace de sus luchas internas y no de ti, empiezas a vivir con verdadera gracia. Oye, esto está complicado hoy. Anónimo se votó. Dice, cuando entiendes que el comportamiento de alguien nace de sus luchas internas y no de ti, empiezas a vivir con verdadera gracia. Pues esto, para mí, lucha con lo que tienes, por lo que tienes, que seas tú el original y puedas comprender la gente. De eso se trata la vida, mi gente. Ahorita yo estaba, ¿verdad? Porque yo me preparo para el programa, gracias a Dios, y hacemos la oración y leemos las noticias. Puerto Rico está pasando por un periodo de violencia, muchachos jóvenes, esa noticia de ayer, que a mí no me gusta dar malas noticias, pero también hay que reseñarla, de la señora que le metió las 30 puñaladas al nene de 7 años. La salud mental de este pueblo, tienen que hacer como el pueblo de Israel, ponerse de rodillas y clamar a Dios, porque estamos en la de uno, cada cual está en la de ellos. Y la vida no se puede vivir así. El humano es un animal social que dependemos los unos de los otros. Cuando se rompe esa situación y todo el mundo quiere mandar y quiere dar instrucciones, va a haber un caos. Porque unos van a tener de más y otros no van a tener. Y eso es peligroso. Eso ha provocado grandes catástrofes en el mundo. Y no queremos que pase eso. Que nos sirva el ejemplo de los que amamos a Puerto Rico, porque en realidad amamos a Puerto Rico y queremos lo mejor para esta isla, ¿verdad? Y hay las capacidades, hay la gente para eso, pero como que nos trancamos y nos ponemos en la de nosotros y eso no es bueno. También salió una información, y vamos a las noticias ahorita de nuestros amigos de Presencia, que esto es un must. Y un saludo a Diana Cámara y gracias por la oportunidad. Salió una noticia que el 59% de los arrestos es de personas menores. Y esto es un problema que usted lo lee así a prima fase y dice, ¡wow! ¡Pero qué terrible! Mire, mi hermano, esto no se construye en media hora. Esto se está hablando de que en Puerto Rico la delincuencia está reclutando chamaquitos jóvenes. ¿Por qué? Porque no tienen experiencia, son más arriesgados, se atreven, les gusta el dinero, el poder. Pero entonces esto está afectando a la isla. Y usted ve, desgraciadamente, asesinatos de chamaquitos de 20, 21, 23. Y pues, no es por echar culpa, pero tenemos que volver a educación en el hogar, a disciplina en el hogar, buscar los valores, buscar de Dios. Tenemos que buscar eso, porque si no, nos vamos a convertir en la segunda parte de Haití, el Señor reprenda al diablo. ¿Ves? Donde eso es una sociedad que allí aquello está en la cada cual por su lado. Y no puede ser. Nosotros somos un país, una isla de Dios. Nosotros somos gente buena. Nos distinguimos por nuestra humildad, por nuestro, ¿cómo se llama? Que somos bien amables con la gente, que somos gente alegre. Y eso no puede ser. Así que oremos a Dios y cada cual que ponga de su parte, porque esto se nos está yendo de las manos. Vamos al tiempo hoy, que ya empezó el calor. El Servicio Nacional de Meteorología informa que esta tarde sube la humedad y se acerca un sistema aumentando el riesgo de aguaceros aislados a dispersos con posibilidad de tronadas, especialmente en el área noroeste o noroeste. Sí. Luego regresará un patrón mayormente estable, aunque seguirán lluvias pasajeras en la noche y la mañana. mientras el calor continúa fuerte con sensación térmica alta en zonas urbanas y costeras y se mantiene riesgo moderado de corrientes marinas peligrosas para las playas del norte y el este. Oye, queremos enviar un saludo a todas las emisoras, colegas en el mes de la radio. Muchas felicidades a todos ellos, ya me han llamado dos o tres y pues obviamente pues nos felicitamos. Y también pues prepárese porque el domingo, si usted no se enteró, se va a enterar ahora. Siéntese ahí en el sillón. El domingo es Día de las Madres, ¿ves? Así que el regalito que siempre va, la comida, el compartir con ella. Y especialmente ahora, en estos tiempos que la sociedad de nosotros, desafortunada o afortunadamente, porque eso en Japón, en el Oriente, es una bendición, pues está siendo liderada por personas adultos mayores de edad. Vaya, dele la visita, llámela, exprésele lo mucho que usted la quiere, dele cariño, bregue con la familia, incúlquele valores a sus hijos. Mira, esta es tu abuela, la que me crió a mí, ayúdense, etcétera, etcétera. Y usted verá cómo la cosa mejora. Pero si nos vamos ahí 364 días, no la llamo, no la visito, cada vez que voy a coger prestado, cojo un coraje y le digo hasta el mal que va a morir. Y entonces el Día de las Madres me gasto 600 pesos en algo que ella no va a usar. Porque eso es el valor grande de las madres. Las madres lo único que quieren, y los padres responsables, es ver a su hijo echar para adelante. Es lo único que quieren. Aunque ellas se tengan que sacar el bocado de la boca y dárselo a usted. Vamos a ser agradecidos, vamos a conservar esta cultura por las madres y vamos a celebrar. No quiero dar noticias aquí malas el lunes, así que tengan un excelente día, ¿ok? Mientras tanto, se informa que se establece el carril derecho en el kilómetro 27 de Cagua luego de la intervención por un camión de desperfectos mecánicos que permanecían en espera de un remolque en dirección a San Juan. Ya tú sabes que en Puerto Rico, un tapón, aparece el ave averiguado, y eso pues lo hace más difícil. El Departamento de Salud advirtió que el calor extremo representa una amenaza seria, particularmente para nuestros adultos mayores. Apunta Genaro, apunta, que lo hemos dicho aquí, en momentos en que las altas temperaturas continúan golpeando con fuerza al país, la agencia exhorta, y Yunque 93 también, a la ciudadanía a identificar a tiempo los síntomas de un golpe de calor. Eso antes no se veía. Los jíbaros trabajaban en la finca todo el día, cortaban caña, jijijija, y eso de golpe de calor, eso no existía porque comíamos verduras, malanga, bacalao, el cerdo del país, gallina, criadas por nosotros. Pero pues, como dijo Sandro, la vida continúa. Y llegó el progreso y pues empezamos a meternos calorías de más, chichija, grasa por todos lados. Y pues ahora hay, y prepárese, golpes de calor. Hay que tomar medidas preventivas para evitar emergencias médicas que puedan poner en riesgo la vida. Ande con su botellita de agua siempre, colores claros. Mire, como el buey viejo. Es como el buey viejo. Debajo de la sombrita, donde haya fresco, no se exponga porque puede pasar una situación difícil. También en San Juan, la gobernadora Jennifer González Colón reaccionó al fallecimiento de José Rafael Piculín Ortiz Ríos y adelantó que una vez se anuncien las exequias, la fortaleza emitirá un decreto de duelo oficial. Esto debe ser de una semana, por lo menos. El ex astro del baloncesto puertorriqueño murió en la madrugada del martes a los 62 años por complicaciones asociadas al cáncer colorrectal, según informó la Federación de Baloncesto.
1: Oye, súper joven, mano.
0: Súper joven. Y con un conocimiento tremendo, como tú dijiste, y como dijo Bonnie, Carlos Arroyo, y a lo último ya estaba hasta este de Carolina, ¿cómo se llama él? El centro de Carolina, dime el nombre ahorita, que me lo acuerda. Conti, estaba cogiendo clínicas con él. O sea, que él no se limitó. Hay gente que dice, ya yo me retiré. No, él siguió dándole todos sus secretos, los movimientos, etcétera, etcétera.
1: Era casi personal training de Conti.
0: Exacto, exacto. Y eso, pues, resultados se van a ver. Y queremos hacer un alto aquí, porque esto es una enfermedad que a mí me chocó. Esta enfermedad lo cogió nada más que en el 23. 3 años, mi hermano. Y entonces los hombres, y me incluyo, pues le tenemos fobia al examen colon rectal. Y no, yo no voy para eso, yo mejor me hago el de sangre y mientras el SP o algo así esté normal. ¿Tú fuiste
1: la primera vez y seguiste
0: semanal? Yo no he ido, papá, semanal. A mí me lo recomendaron y dije, no señor, yo me siento bien. Porque pues esta cultura, Jorge Negrete, el macho charro mexicano, yo sé que tú has ido 3 veces, has pedido dobles opiniones y todo, ¿verdad? Y te felicito, porque así es como único se detecta esto. Hay veces que cuando lo vienes a detectar, ya es muy tarde. Y esta es una enfermedad bien agresiva y costosa. Además de pues el sufrimiento que le da a tu familia, uno lleno de energía y de momento le cae esta crisis. Vaya al médico. Yo voy a coger valor y voy a tener que cerrar los ojos y encomendarme a Dios, porque uno tiene que quererse. El mandamiento habla, ama a tu prójimo como a ti mismo. Si tú no te quieres, ¿qué tú le vas a dejar al otro? Así que ese es nuestro llamado para toda la gente, para que se cuiden. Y gracias a Dios, mira, la última encuesta que salió, el último estudio, la edad del puertorriqueño ahora mismo, en condiciones no de situaciones de gangueo ni criminalidad, porque ahí está en 24 años. Es 83 años si te cuidas bien. Y yo he tenido la oportunidad en mi iglesia, en el vecindario y cuando salimos por ahí, de hablar con gente 87, bueno, con todo el respeto, Capacete está más claro que un día sin luna, o sin sol, y tiene sus pensamientos claros y Dios lo bendiga. Y así hay un sinnúmero de gente que tienen una edad fuertecita, 70 75 80. El Golden, bueno, el Golden lo que tiene son 36 recién cumplidos.
1: Eso es comer bien,
0: dormir.
1: No fumar, no beber, dormir bien.
0: Hacer ejercicio. Y tener lo que le llamamos, mire mi hermano, que eso está ausente. Y insistimos, calidad de vida. Muchas veces el enemigo más fuerte que tenemos nosotros es la familia uno. Porque esos viven con uno. Y entonces los muchachitos, como usted no le metió, porque antes usted decía algo que estuviera incorrecto, y salía ¿quién? La chancleta voladora.
1: El cocotazo.
0: Exacto. Esas cosas ya no se ven, porque ahora tú le das un cantazo al hijo tuyo y tiene que tener moderación. Te mandan para servicios sociales o te arrestan o qué sé yo, Pero antes mi mamá me miraba así. Bueno, me decía, yo me acuerdo, ustedes van para una fiestecita, ustedes van a almorzar aquí. Mami, pero si allí hay. No. Usted va a almorzar aquí, se me porta bien. Y como me den una queja de usted en la fiesta, ay, ahí es que empieza la fiesta aquí. Eso se acabó. Ahora los chamaquitos salen a las 10 de la noche con su carro, y eso es bueno. Pero el timing no está para ahora. Mucha violencia, mucho loco, mucho borracho. La mayoría de los accidentes, pues desafortunadamente, es porque nos descuidamos. Porque usted no sale en su carro, yo voy a chocar el carro contra un poste, jamás. Dios lo cuide. Pero pues se mete en palo, pasa un coraje, el carro le suena, ¡bum, bum! Esto lo que pide es calle. Y desafortunadamente, en un abrir y cerrar de ojos, pues puede pasar una desgracia. Y no queremos eso. Yo quiero que usted que me está oyendo dure 87, 90, 100, saludable, y le pueda contar a sus hijos, a sus nietos, a sus bisnietos, a sus tataranietos, qué es la cultura de Puerto Rico, cuál es la historia de Puerto Rico, cuáles son los héroes de Puerto Rico, incluyéndose usted. Ese es nuestro deseo. Y recuerda que nos puedes llamar al 787-874-9301 para tu comentario, para felicitar a alguien que cumple años, felicitar también a tu madre, a tu mamá. Y ella, yo sé que se va a sentir bien contenta. La llama y dice, mami, pon pon la emisora, que yo sé que tú la oyes, pero ponlo en Yunque 93. Está en el arranque con el Golden y el Georgie. Y te voy a mandar felicitar.
1: A la tuya.
0: La mía.
1: La de todo el mundo.
0: Claro, la mía, pues desafortunadamente para mí, pues partió con el Señor. Sí. Y mi esperanza es que algún día la pueda ver. Me hace falta mi mai. Y todos los que han perdido su mai, yo estoy seguro que piensan igual que yo. Que les hace falta todos los días. Yo daría lo
1: aunque
0: que no
1: la
0: tengo.
1: Llamada, aunque sea la llamada.
0: Exacto, daría.
1: Mira,
0: lo,
1: Georgie,
0: dímelo.
1: Antes que nos pongamos a llorar.
0: Sí, sí, sí, no queremos eso.
1: Ya, pues, gracias a Dios, para diciembre el alza en la tarifa de la lancha de Vieques y Culebra.
0: Oye, sí, esa es la próxima noticia, qué bien, síguelo.
1: Que tú sabes que 11.50 y el viaje y de vuelta 22.50, pues ya eso no va.
0: No va.
1: Diciembre.
0: No va.
1: Así que te puedes montar en la lancha en confianza. Donde no te puedes montar es en el crucero, que con un alegado brote de anti.
0: Ah, no, eso rompió.
1: Que esperan ayuda y está ya. No está en Cabo Cañaveral.
0: No, no es en Cabo Cañaveral allá en África.
1: Está allá en Cabo
0: está
1: Verde.
0: Está en Cabo Verde.
1: En las afueras, porque nadie
0: pero
1: lo quiere
0: no
1: aceptar.
0: Los dejan entrar.
1: Pero ¿quién va a dejarlo entrar? Así fue que pasó en Puerto Rico, ¿no te acuerdas que ya ves que...
0: Bueno, pero y entonces, ¿los van a dejar ahí a morir?
1: Bueno, pero que lleguen las ayudas, me imagino van a llegar.
0: Que pase un helicóptero y lo llene de rate o qué sé yo, qué sé cuánto, y se cuiden, porque hay que bregar con eso. Esto fue una historia que dicen que los ratones salieron de Argentina. Y pues esto es algo increíble y puede suceder, ¿ves? Pero la higiene en los barcos, usted va a estar 7 días ahí metido, y va a las islas y recoge esto, o allá a Yucatán o whatever, y tiene que cuidarse, tiene que bañarse. Ahora, lo que se le echa la culpa es a los ratones que estaban infectados, y esto pues creó un brote donde ya han muerto creo que 3 o 4 personas,
1: hasta ahora 3,
0: y hay un zafacón con síntomas. Esto no quiere decir que usted no viaje en crucero, no, tiene que tomar las medidas. El mundo cada día avanza, pero las reglas de higiene, de salud, mira, tanto de los negocios como de las personas, tienen que estar vigentes. Dime, Gordy.
1: Y por ahora todo está subiendo porque sigue la gasolina,
0: los precios de los aviones.
1: Me imagino que los barcos también, todo esto va con unos precios
0: brutales. Si usted escucha Yunque 93, nosotros se lo dijimos hace 3 semanas, y prepárate, Genaro, porque al paso que esto va para 1.25, 1.30. Si esa guerra, o el conflicto, o el revolú, o el bochinche que tengan allá toda esa gente, continúa. Dicen los expertos que el Señor los reprenda, que eso puede llegar a 1.50. 1.50. Mi hermano, esto es tremendo. Y entonces, pues, si fuera algo que... Ah, pues mira, especial de cereza, que eso ya casi no se ve. Pues tú la compras y quieres, y si no, no. Pero es gasolina. Esto es un artículo de primer... De hecho, ayer hubo un apagón que se fueron 300.000. Se quedaron sin luz y todavía hay gente que están sin luz. ¿Qué le queremos decir con esto? No se ponga a temblar. Prepárese. Si usted tiene una plantita, una plantita de esa de 2000, 2100, chequéela, cámbiale el aceite, porque ahora empiezan los calores. Y,
1: no, y esto, empezaron unos relevos, ayer habían 150 personas sin luz.
0: No, y entonces usted tiene su
1: planta. En Puerto Rico, fíjate, acá hemos estado viendo.
0: No, gracias a Dios, ve, pero prepárese, si tiene su plantita, acondiciónela. Porque, pues, a lo mejor puede estar 5, 6, 8 horas. Por ahí tiraron, hay 14 pueblos que se va a ir la luz en el día de hoy por mejoras y qué sé yo. Pero acuérdese que el calor, ¿qué usted va a hacer cuando hay calor? Usted o prende el abanico o prende el aire acondicionado.
1: O para el río.
0: Y si todo el mundo, el río no puede ir.
1: El río te puede morder un cocodrilo.
0: Un caimán. O sea, estamos atrapados. Pues tú prendes el aire acondicionado.
1: Hay que empezar a comérselo.
0: Bueno, ya se los están comiendo. Bueno, lo que pasa que... Yo te voy a decir, yo tengo un pana que fue a China por allá. Esa gente comen de todo lo que tenga vida. Si ellos le pueden sacar al casco, tiene proteína, te hacen una sopa. Y yo no creo, ¿verdad? Porque tenemos una cultura que le cogemos asco y qué sé yo. Pero aquí hay que hacer algo con esos caimanes. Porque ya la cosa se multiplicó. Entonces, el lago que yo vi, lo que yo vi en el reportaje, es, y eso no lo sabe mucha gente, pues usted se va a enterar ahora por Yunque 93. Donde usted vea basurita por ahí o mucha basurita y qué sé yo, ahí está poniendo huevos la caimana. Y lo más peligroso que hay después de una mujer celosa es una caimana parida. Porque eso va a atacar, porque dice, espérate, con la cría mía no. Y va a atacar desafortunadamente. Mi impresión, yo le digo, de que salió esto los caimanes, yo no voy al río. Antes uno, ¿te acuerdas, Gordon? Allí en Mameyes estaba el de la poza, estaba el limón, estaba... Ajá. Dice aquí, alerta en Vega Baja, niña es atacada por un caimán. Y no fue que fue que le metió los colmillos. Y gracias a Dios.
1: La nena le metió un puño.
0: Bueno, pues, ¿y qué va a hacer? ¿Le va a dar las gracias?
1: No, pero si se asusta y se queda ahí, quién sabe lo que hubiese pasado.
0: Bueno,
1: Se ve el caimán, se ve el caimán. ¿A dónde?
0: Se va para la barandilla. Oye, pero el caimán que se quede por allá por la barandilla, pero hay que buscar la forma, ¿ves? Ordenadamente, sin abusos ninguno, ni qué sé yo. Zoológico que necesiten caimanes, llamen a Puerto Rico, aquí se los mandamos por docena. Y pues habrá que comerse dos o tres. Sabrá Dios si hemos comido caimán.
1: Los chinos.
0: O igual, yo no he mencionado nombre yo. No, sabrá Dios. Y hay sitios que los hacen. Y te voy a decir una cosa: es familia del caimán. Pero la carne de cocodrilo, apunta Genaro, es gourmet. Ahora,
1: ¿lo has probado?
0: No, yo no le he probado.
1: ¿Y cómo sabes que es gourmet?
0: Porque yo leo noticias. Oh. La carne de avestruz. ¿Tú has probado un muslo de avestruz?
1: ¿Quién sabe?
0: Gourmet. No, papá, eso es una cosa así. Bueno, los huevos de avestruz, eso sí yo los vi. Papá, eso es una palangana grande. Mi cuñada tenía avestruces allí. Y todo el mundo iba a ver los avestruz. Una pisada de avestruz. Es mejor que te cojas un enjambre de abejas africanas porque vas a perder el dedo. Entonces, el cocodrilo, lo limpian como el juez. Tienen unas fincas que los limpian y qué sé yo, qué sé cuánto. Y esa carne es gourmet, igual que la del avestruz. Lo que pasa es que aquí, pues, la carne gourmet nosotros, ¿cuál es, Gordon?
1: El pollo.
0: Pollo, lechón, viste, eso ya está en estado churrasco. De extinción. Churrasco, eso está en estado. A mí me encanta el churrasco. Lo que no me gusta es el precio.
1: Con beef,
0: esa es buena. ¿Ves?
1: Y el bacalao.
0: Exacto. Y salió en un periódico por ahí 12 productos que tú tienes que almacenar, que con eso que tú lo almacenas, puedes estar comiendo hasta 2 meses. Incluye el arroz, la habichuela, el pancake. Usted come un pancake y un vaso de agua y ya tiene esto el día lleno.
1: Claro, cuando se esponja ese pancake.
0: Seguro, harina, haces unas arepitas, bacalao, corned beef, productos enlatados, habichuelas. Porque créame, mi hermano, no se preocupe. Mi consejo es no se preocupe. Ocúpese. Que no lo vayan a coger con los calzones abajo. Y pues siempre, en guerra avisada, siempre muere gente. Y casi siempre son los que no siguen consejo. Hágase una comprita. Si usted...
1: O cómprate 4 gallinas ponedoras. Las tiras en el patio.
0: También. Para que el perro se las coma. No es perro, papá, porque ahora no hay perro sato, ahora eso es.
1: Un pavo allí.
0: Ese pavo es karateca. Ahora los perros son, o sea, una urbanización, tú no puedes tener un sato porque eso te baja de ranking. Tú tienes que tener un perro que tú no sabes.
1: Satterman.
0: No sabes ni el nombre. El mejor perro que viene es el perro sato. Eso come de todo, eso no se enferma, eso es fiel. Muerden como los otros y son amables. Así
1: mira,
0: Georgie, que,
1: ayer en los juegos, el equipo de Maternillo le dio salsa al equipo de Quebrada Vuelta.
0: Los que todos buscan.
1: Por más de casi 40 puntos, no sé si bajó, pues ya al final, esto es como un knockout. El árbitro dijo, mira, se acabó.
0: Ya estaban cansados. Se pasó como a los Knicks y el equipo que ellos eliminaron, que eso estaba 50-15.
1: Y ya, ni gusto. Entonces, en el primer juego, el equipo de los Cariduros de Baral, dirigido por Jean-Paul Goulet.
0: Ese equipito suena bien.
1: ¿Y tú sabes quién jugó ayer de point guard?
0: No.
1: Ríos.
0: ¡Ríos!
1: Ríos.
0: Pero acá Ríos juega baloncesto. Yo sé que él es dueño de un equipo de baloncesto. Sí, entra, no conocía. ¿Cuántos metió? Próxima pregunta.
1: Entonces, pues... Y le dieron pastique eso al equipo de Bebe Calzada, que jugaron muy bien. Este juego más o menos se decidió como que a lo último.
0: Ah, sí.
1: Parece que se cansaron y el equipo de Baral se despegó, ya tú sabes, con el Pulpo Rivera.
0: Oh.
1: El número 4, que no recuerdo el nombre, metió un montón de puntos y pues te jugaron muy bien.
0: Yo te voy a decir, a mí me encantan ir a estos juegos. Ayer no pude ir porque
1: Maternillo, oye, Maternillo tiene los juveniles,
0: sí,
1: que los estuvo jugando
0: regular, rato,
1: jugaron muy bien.
0: ¿Seguro? ¿Seguro?
1: Sí, no, el hermano de Ross, que es un chamaquito apenas quizás 15, 16 años.
0: Bueno, también.
1: El número 7, que no recuerdo el nombre, que
0: Ross
1: es el otro juvenil.
0: Ajá.
1: No, los dos juveniles.
0: Ah, okay, okay.
1: Los chamaquitos estuvieron jugando bastantes minutos y lucieron muy bien. O sea, que esos chamaquitos van a ser buenos. Así que
0: no, la calidad de baloncesto que se está dando allí es buena.
1: Están tan organizados, el equipo de Maternillo, que hasta en la hoja tú te das cuenta, te dan la hoja con los nombres completos, bien organizados. Y lo mejor, que saludó a Alejo y a Marisa, que cuando finalizó el juego le tenía una lasaña para los muchachos.
0: ¡Para ti!
1: Y
0: el Golden Pellizco.
1: Se llevó dos lasañitas bien ricas que estaban, así que gracias a Alejo y a Marisa.
0: Ah, bueno, claro. Está bien, seguro, ¿no? Uno tiene que pensar siempre si a alguien le hace falta.
1: Bien chévere.
0: Qué bueno, qué bueno. No, y los invitamos, ya saben que mañana no hay juego, pero el viernes sí.
1: Viernes,
0: y sí, vamos a hacer la trilogía, es más, el cuarteto.
1: Lo que pasa es que hay grabaciones,
0: ¿sabes? Sí.
1: Estas son las fechas de las grabaciones.
0: Ay, qué bueno que lo menciona.
1: Y el Coliseo lo usan para estas actividades.
0: Sí, allí va a estar Bonilla, va a estar el Golden, va a estar Luis Torres.
1: Me lo ha preguntado 15 veces.
0: No, porque yo lo conozco
1: pues como
0: Magic Click. No, Magic Click.
1: Tú dices Magic Click y me acuerdo de Cine Geek.
0: Ah, ese viene mañana. No, pasado mañana.
1: El jueves.
0: Oye, qué lenta va esta semana, papá. Ya yo lo tenía en jueves. Y yo, espérate, ¿qué es esto? No, pero oye, un saludo a Cuarto Bate, como era Cuarto Bate, le puse un par de zapatitos allí, un precio muy bueno, excelente. 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Y pues el miércoles voy a darle una visitita por allí, así que un saludo, debidamente saludado. Y amigo.
1: ¡A la una!
0: No, para. ¿Cómo que qué? Ya.
1: Ahora,
0: relajado. Esto es un programa serio, Golden.
1: Oye, ya están empezando a bajar por ahí para acá ¿cómo es? Las vaguadas.
0: O sea, que ya salieron. Ayer escuché que ya salieron dos.
1: O sea, que
0: pero tranquilo.
1: Eran hasta los otros días los frentes de frío. Y ya la cosa empezó de allá para acá.
0: ¿De dónde sale eso?
1: No es de
0: Cabo Cañaveral. No, salen de Cabo Verde y ya salieron dos. Acuérdate.
1: Y hay una cerca por ahí que se formó por aquí cerca.
0: Pero pequeña, dijimos, sí. Acuérdate que allá, yo sé que tú sabes esto porque tú eres bueno en eso de meteorología, las lluvias del monzón.
1: Meteorología.
0: Las lluvias del monzón. Esos son unas lluvias que son una realidad. Esos son 6 meses lloviendo ahí, pero todos los días, bim, bam, bum, bam, bum, bam, para allá, para Vietnam, para allá, para esa área, ¿ves? Y entonces, pues, de ahí, pues, sale toda esa humedad y salen las ondas y ahí se convierten en depresiones y algunas en huracanes que el Señor los reprende y los lleve lejos. Oye, pues, como tú dijiste, quedan en suspenso el alza de la tarifa marítima hacia Vieques y Culebra. La Autoridad de Transporte Integrado informó el nuevo esquema no entrará en vigor hasta el 31 de diciembre, que bien, para despedir el año allá en Vieques, del 2026 por instrucciones de la gobernadora Jennifer Colón, González Colón, tras reclamo de los municipios y en medio de una revisión reglamentaria para proteger residentes y comercios. Mientras tanto, se mantiene la tarifa actual. Yo tengo mi opinión sobre esto, y si tú tienes la tuya, me gustaría saberla también.
1: No, pues ya.
0: Yo creo. No, ya suspendieron eso. Pero 11 pesos está fuerte de momento. Pues mire, vamos a transar. Ahora mismo vale 2. Pues vamos a meterle 5 o 7 y ya en 2 años la va escalonando. Eso es mi opinión. Esto no tiene que ver nada con la emisora. Es mi opinión porque es que el efecto es grande y obviamente pues esta gente dependen del turismo y hay gente que posiblemente cuando tú vas solo, pues no hay problema, 11 pesitos, pero cuando tú vas con tres muchachos y la mujer tuya.
1: Chacho,
0: hablando de eso, te sale casi la mitad de un pasaje para Santo Domingo.
1: Mira, tenemos llamada telefónica. Buenos días, ¿quién nos habla? Ah, espérate, no, aquí. Buenos días, ¿quién nos habla?
3: Buenos días, buenos días, Jorge Agosto. El bajista menos favorito de Jorge Agosto.
0: Sí, no, usted es mi favorito. El Cuevas.
3: El Salvador Cuevas.
0: Salvador Cuevas.
3: De Quebrahuelta.
0: De Quebrahuelta.
3: Bendiciones a los dos.
0: ¿Cómo saludos, están? ¿Todo Tony. Bien? Todo bien, gracias a Dios. Cuenta.
3: Muchachos, si ojalá pudiera contar, tengo discalculia, tengo problemas con los números. Mira, Jorge, te diría y Golden. Cuando, dos puntos. Número Zumba. Uno, yo quisiera, porque Ismael Rivera como tal, no sé si bajo su autoría o la de Tite Cureo, whatever, hicieron una canción que decía que el coro era, le llaman Eddie Belmonte, Junior Cordero y Eddie Belmonte.
0: Son los
3: campeones. Exacto. Allá por el norte. Sí. Pues a mí me gustaría... que bueno, después de ellos, quien la ha puesto en la China ha sido esos dos jockeys, Irad Ortiz y el hermano.
0: No, esos están fuera de liga, pero yo te voy a decir una cosa, Puerto Rico, buscan en Estados Unidos y en estos grandes hipódromos, buscan mucho el jinete boricua por su calidad. ¿Ves? Esta mañana, no sé si escuchaste el programa El Arranque, tuvimos aquí a uno de los instructores, y pues él está exhortando a la gente, a los jinetes, ¿verdad?
3: La escuela de sí.
0: Que aprendan inglés.
3: Y que aprendan inglés.
0: Porque tienen buen mercado. Y ahora con esta noticia que se volvió viral, 7 jinetes puertorriqueños y en el resultado, 4 llegaron, 1, 2, 3 y 4, y 2 son hermanos. Y el mejor, dentro de las estadísticas, que era Irat, se lo comió el hermano en la meta.
1: Pero
0: y
1: en esa carrera, no sé si habían 12 caballos, yo creo que 7 o 9 eran jinetes puertorriqueños.
0: Sí, eso fue un récord y estuvimos ahí en la palestra pública del hipismo mundial, porque esa carrera es de las más importantes en Estados Unidos.
3: Si en Estados Unidos es como Puerto Rico, que creo que antes, porque yo jugaba, ¿verdad? Antes, hace años, sí. Pero los primeros 5 ejemplares que entran son los que cobran.
0: Sí.
3: No sé si allá fuera es lo mismo, pero si fuera así, si es o fuera así, entonces Puerto Rico, entonces en los primeros lugares.
0: Nos llevamos la nómina.
3: 4 lugares, perdón.
0: Nos llevamos la nómina, papá.
3: Porque aquí antes eran 5 para efectos de pago, no sé allá afuera. Y el otro puntito que quería que me aclararan, porque vamos, tengo varias amistades. Yo soy como el Cano, tengo bastante amistades allá en Vieques, en Las Marías, en
0: sí, sabemos. Sabemos de tus peripecias por allá.
3: Bueno, te digo, pero quería aclarar algo, que me aclararan algo.
0: Zumba.
3: El ferry. O sea, yo sé que la tarifa quedó stand-by, ¿no?
0: Eso hace hasta el 31 de diciembre.
3: Ok, si hubiera sido vigente, la tarifa del ferry, el vehículo, también subía el pago de transporte vehicular. Yo sé que eso es porque yo he transportado mi carro allá a Vieques, pero subiría también.
0: Claro, después de aquella tunda de palo, seguro. Sí, va a eso es otra que querían cobrar unos paquetes.
1: Los camiones iban a subir un montón.
0: Sí, no por eso.
3: Porque antes los vehículos livianos eran a 25.
1: 15, 30.
3: 30, uh-huh. $30.
0: ¿Eso es lo que está ahora?
1: No, bueno, sí, pero la mía, mi guagua, es 30 y 30.
0: Oh, 60. Ah, medida que
1: porque
0: sí,
1: pick up.
0: Si es más grande.
1: Un carro pequeño es 15 y 15.
0: Y si me voy un tro.
1: 100 y pico.
0: No vuelve, déjalo allí.
3: Chacho, si te va en un tro, olvídate.
0: Es mejor por allí, pieza.
3: Guárdalo y que págale a alguien para que te lo cuide, porque realmente no es fácil. Bueno, gente, pues felicidades en el día, en el mes nacional de la radio.
0: Seguro que sí, gracias.
3: La ponen bien. Yo sé que Cano es un veterano.
0: Aquel rookie soy yo.
3: Y de 5 estrellas lleva mucho tiempo. Jorge nació ayer en esto, pero si tú escuchas a Jorge, y haces un evalúo de su dicción.
1: No lo parece, si no lo dice, no se parece.
3: Como dije, ya lleva, ese es un, olvídate, un cuarto bate.
0: Eso tiene que estar grabado.
3: Que empezó los otros días, no hace bache, su dicción es muy excelente.
0: Gracias, tiene cronología
3: de evento, o sea,
1: buena voz.
3: Sabe muy bien, de verdad, sí. Que la pusiste en la China también, lo felicito a ambos. Hablando de hipismo, son la dupleta excelente.
0: Exacto, el 1 y 2, gracias por esas palabras, damos la gloria
1: diciendo
0: a Dios.
1: Diciendo 1 y 2, 1.
0: No, para, que todavía falta. Oye, pero tú estás hoy... se nos fue el hombre. Gracias, Tony, por esas palabras. Y pues somos un equipo. Yo he aprendido mucho del Golden, y estoy agradecido de Libel también, de Reinaldo, que me dio oportunidad, y también de la presidenta del periódico Presencia, la señora Diana Cámara. Estoy muy agradecido. No sé cuánto tiempo vamos a durar aquí, pero el tiempo que estemos, nos gusta hacer las cosas con excelencia, nos gusta la radio, nos gusta comunicar. Y lo mejor de esto, pues, como no hay imagen, pues a lo mejor hay gente allá que dice, a ese hombre debe tener 30 años. El pelo del Golden, esa melena debe llegar a la cintura. Y el Georgie debe tener perridiente porque tiene una pronunciación buena. Siga orando, mi hermana, porque cuando nos vea. Ay, también pues tenemos otra gente que habla muy bien, pero pues no es lo que usted se imagina. Y esa es la magia de la radio.
1: Luisito, tienes a...
0: Seguro. A Jonathan. Que tenemos aquí los muchachos que ahorita le vamos a mandar para que digan un par de saludos ahí, porque ya estamos casi en la postrimería. Y nada, le estamos muy agradecidos. Esto hay que meterle pasión. O sea, esto tú no puedes llegar a las 10 de la mañana a empezar a montar un programa. Tienes que leer noticias, tienes que informarte, recurrir a la experiencia y a los consejos sabios que nos da el Golden todos los días. Así que gracias a todos por escucharnos. Y tenemos a
1: ver, un consejo, ¿para dónde vamos a almorzar hoy?
0: Bueno, eso no es un consejo, pero tenemos que buscarnos algo. Nada, todos los días, de lunes a viernes, de 10 a 11, escuchas el programa Entérate con Presencia. Somos los número uno en el área este. Y gracias a Dios y gracias a todos ustedes. Y esperamos pues tanto el patrocinio de los comerciantes.
1: ¡A la una!
0: ¡Ay, bendito! ¿Cómo? Cuando yo me inspiro, tú siempre empiezas con la una y esto y lo otro. Oye, tenemos aquí a Jonathan para que le dé un saludito a la gente. Jonathan pues siempre se ha acercado por acá. También tiene el negocio de lavado de autos y tiene un equipo ahí que dicen que
1: se está preparando.
0: Sí, va para el Mundial de Fútbol a jugar baloncesto, están hablando a la gente. Cuéntanos algo.
1: A jugar piquetbol.
0: Oye, piquetbol, ¿no le has dado?
4: No, puedo.
0: Jonathan es un all-around, el hombre toca batería.
4: Pero puedo hacerlo.
0: Ah, pues seguro que sí. Pues. Hay canchas nuevas y claro. Ya están dando las clínicas y eso para que llegue. Cuéntame un saludito ahí, dinos algo para que la gente te escuche y se vayan acostumbrando a la voz tuya.
4: Primero que todo, le doy gracias a Dios por un día más de vida, por la oportunidad que me da, por la oportunidad que, ¿verdad?, que le da a mi familia, le da a ustedes, ¿verdad?, a este emprendimiento también, a esta gran radio que se escucha a nivel ¿verdad? Estamos, ¿verdad?, emprendiendo nuestro negocio. 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Esto es para la gloria y honra del Señor. Esto es un proyecto que solamente Dios sabe que, ¿verdad?, que estoy respaldando con él y con la gente que, ¿verdad?, quiera ayudarme. Estoy disponible, soy un joven emprendedor, empresario, y quiero llevar este negocio en grande, no solamente en Fajardo, sino en el mundo entero. Así que no duden en comunicarse conmigo.
0: En grande.
1: Se fue a correr.
0: Sí.
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0: Repítelo, Yuyo, suavecito.
4: 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Para ustedes, voy a trabajar con ustedes de corazón, ¿verdad? Y
0: aquí estamos activos.
4: Pueden comunicarse conmigo, podemos hacer cualquier tipo de trabajo. Recuerden, ¿verdad?, que esto es de Dios. Esto no es nada para mí. Lo que yo soy, se lo debo a Dios y a mi querida madre y a mi familia.
0: Un saludo a tu mamá. ¿Cómo se llama tu mamá?
4: Mitalia Flores López. Y la quiero mucho y la amo.
0: Seguro que sí, importante.
4: Mi mentora.
0: Bueno, pues ahora sí que es. Hoy empezamos un poquito, ¿verdad? por ¿cómo se llama? Situaciones ajenas a nuestra voluntad. Pero nada, mañana volveremos. Pero mañana volveremos a la misma hora. Otra vez. Filé Miñón.
1: A la una.
0: De 10 a 11, el programa número 1. Así que sabes que puedes sintonizar y nos puedes llamar. Deja. 787-874-9301. 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

0: pizza, ya hay pizza para ti. ¿Seguro? Y bendito sea que no dejan manifestarte a uno. Ay, bendito. Oye, ya hay pizza mandándole un saludo.
1: Vamos a ver. Saludos, Che.
0: Seguro, y a mí, yo, estoy.
1: Ya, Che está loco porque contemos ya.

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0: Piculín es alto y es un tirador natural.
1: Con unas ansias tremendas de progreso. O rebotes, Piculín. El orgullo de Armandito. Tira y apúntenlo.
2: Pico López pierde el balón. Ahí la recupera bien Piculín. Y logra el canasto Piculín Ortiz.
3: Atrás a Néstor Cora, cámara lenta. Le entrega Piculín, canasto para Piculín. Es un hombre importantísimo en el esquema del partido de hoy para Puerto Rico. No hay quien lo pueda defender cerca del tablero.
4: Quijote lo busca de tres. Remate de Piculín. Y ahora sí. 16 para el Cusco.
3: ...30 segundos finales. El pase la tiene el Pico. ¡Se hundió! ¡La hundió Piculín Ortiz! ¡Puerto Rico le está ganando a los Estados Unidos! En...
2: Hay 22 para Piculín Ortiz, 18 para Camegui. Piculín a trabajar, buscando la quinta falta personal. ¡Lo buscó! ¡Otro para Piculín!
3: Allá. Pase para Piculín Ortiz, ataca Piculín, ataca Piculín. Por el cristal, uno arriba Puerto Rico, emociones a granel. Ahí está el pase y el tapón de Piculín Ortiz.
5: Tiene Edgar Padilla, restando 1.40. Ahí para Piculín, Piculín, Piculín, Piculín.
3: ¡Échale!
5: Edgar Padilla con el pase para Piculín Ortiz. Piculín con el balón. Piculín atacando. Piculín logrando tremendo gancho. A ganar por 4 más. Es para asegurar, asegurar ahí en caso de posible empate. Ahí Piculín de nuevo. Enorme, enorme, enorme, enorme. Piculín Ortiz con canasto de tres, nuevo ganchito, nuevo debajo del aro. Tres enormes canastos de Piculín Ortiz.
6: Carlos Arroyo para Omutunel, para Piculín, ¡copio! Corriendo bien la cancha, Miguel, el equipo de Puerto Rico, aprovechando la defensiva para convertirle en puntos en el lado contrario.

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0: Saludos, Alberto Luis Román Morales. Saludos a Roberto Cañada. Ya estoy un poco recuperado. Saludos a la audiencia, ¿verdad?, de Radar Deportivo, y disculpen, ¿verdad?, por ese inicio. La realidad es que luego de escuchar esa canción de Alberto Cortés y escuchar esos highlights de momentos históricos de José Rafael. Figurín Ortiz, pues. Se me ha sido difícil poder hablar.
1: Tranquilo, Jean, que es entendible. Todo el pueblo de Puerto Rico, pues, está con el mismo sufrimiento. Se ha perdido un héroe nacional para todo el mundo, una persona que dio todo por Puerto Rico. Y hoy es un día triste, no solo para Puerto Rico, sino para todo el internacional, porque él participó en diferentes ligas internacionales y nunca tuvo un no para Puerto Rico, y obviamente Dios lo tenga en el cielo ahí, y gracias por todo lo que hizo por el país.
0: Cuando uno nace, son los mejores años, ¿verdad?, de Picurín como atleta, como jugador, ¿verdad? Son así, 87. Básicamente, con el inicio de su carrera. Y pude vivir todos esos éxitos de él en la selección, en el BCN, etc. Pero ya cuando uno es adulto, estando ya en universidad, la vida, Dios me regaló y me brindó la oportunidad de trabajar escritorio con escritorio con Picurín Ortiz y conocer no solo a esa figura que uno nació idolatrándolo, sino ya teniendo una relación mucho más personal y de amistad, de compañeros de trabajo con Picurín. Y eventualmente, ¿verdad?, la vida también me brinda la oportunidad de tener unos grandes lazos con su hija, Neira Ortiz, a quien le enviamos obviamente nuestras condolencias, solidaridad en este tipo de situación. Picurín no es otra figura más del deporte que fallece. Picurín es como si uno hubiera perdido un familiar, un ser querido, alguien que realmente, ¿verdad?, uno tuvo la oportunidad, pues, como dije, de compartir diariamente, día a día, cuando ambos estuvimos juntos en FIBA América. Y levantarnos en la mañana de hoy con esa triste noticia, realmente nos afecta, nos toca. No estábamos realmente preparados para esto, porque aunque todos sabíamos, ¿verdad?, que Pico estaba pasando por una situación, una condición de cáncer. Incluso anoche, cuando me acuesto, llegué a ver, ¿verdad?, una noticia que decía que recaía. Pero uno no piensa que va a pasar. Uno lo veía en las canchas, en los juegos de voleibol de las Cangrejeras este año. Y uno lo veía sólido, como un roble, como lo que siempre fue. Y nunca pensó uno que este momento iba a llegar. Uno siempre creyó que iba a ser otra batalla más que él iba a ganar, porque la ganó siempre siempre había sido un ganador, este, aún en las más difíciles, prevalecía y ganaba. Y da duro, realmente da duro, este, Alberto.
2: Buen día, Jan, ¿verdad? Este, no tan bueno, pero buen día a ti, a Robert y a los amigos y amigos que están conectados al Yunque 92.9. Cuando yo llegué de Ponce anoche, que estaba haciendo back-to-back, estaba haciendo back-to-back,
3: sí,
2: allá en Ponce, este, me entero que tú dijiste casi ahora José Rafael y me acuerdo, y, o sea, y siempre que nos veíamos, yo cada vez que lo veía, lo que si estaba lejos, si estaba cerca, estaba José Rafael, ¿qué pasa? Y rápido venía con esa alegría de ver a uno, a saludar a uno y a darle un abrazo. Este, Pico era otra cosa, tú sabes. Cuando a Piculín, ¿te acuerdas que en un evento de FIBA, no sé si fue en una ventana, en Puerto Rico, la federación le rindió un homenaje en el halftime? Y la federación tuvo que, ¿verdad?, pelear con FIBA, por decirlo así, porque FIBA no hace ese tipo de cosas en sus eventos. FIBA no hace homenaje. Si tú te fijas, FIBA no hace shows de medio tiempo. FIBA no hace nada antes de los juegos. Y a Pico en el Clemente le hicieron un homenaje. Y yo trabajé ese juego para FIBA. Me acuerdo como ahora que antes del juego estuve un ratito hablando con él. Y después del juego, cuando se acabó, que yo estoy yendo a la guagua, ¿sí?, que yo siempre en las canchas tengo mi refrigerio en la guagua, como ustedes saben. Pico me dice, en el VIP hay comida, hay refrigerio y bebida, quédate un ratito para que compartas conmigo, no te vayas. Oye, y yo tenía gente que iba a ir a la guagua a compartir un rato, y le dije, tengan las llaves de la guagua. Yo fui allá, compartí con ellos 5 minutos y tuve la oportunidad de irme para el VIP a compartir con Piculín un ratito. Lo otro, cuando Picu tuvo su restaurante de pizza, ¿verdad?
3: Pero no, él tuvo una en Calle, que era Patria también.
2: Sí, sí, pero particularmente cuando tuvo el de la Palguera, eso era más, ajá, que pizza, eso era gourmet, realmente. Este, la par de veces que fui, como 3 veces, él siempre estaba en el mostrador de la cocina, pero sacaba un ratito para ir y saludar a la gente, porque la gente iba allí no por la pizza, iba por verlo a él. Y aunque la pizza era buena, y las atenciones eran buenas, y la comida era buena, pero particularmente me veía, yo iba con quien yo estaba en aquel entonces y su familia, y se sentaba con nosotros en la mesa, mano, a hablar y a reírnos. Y, o sea, y hablar de baloncesto, y hablar de esto y la temporada, y para aquí y para allá, tú sabes. Ese era José Rafael, como siempre le dije, José Rafael. Por eso, cuando dijiste era José Rafael, hiciste una pausa, me acordé como yo siempre le dije, ¿verdad? Y en el baloncesto, pues, ¿qué se puede decir de Pico? Que el mundo entero no sepa, que el mundo. Porque el mundo entero y el baloncesto en el mundo conocen quién fue José Rafael Piculín Ortiz.
3: Lo que sí, perdonando que interrumpa un momento, Alberto, lo que sí es que parece que están montando un Dream Team allá en el cielo, porque hace poco falleció Oscar Schmidt. Así y mismo. Y ahora Pico, pues están haciendo un Dream Team ahí, parece que hacen falta para darle una pela en es un 5-5 alguien ahí.
2: Así mismo es. Por eso yo, en el mundo entero, ¿verdad?, saben quién fue Piculín Ortiz, su trayectoria en Puerto Rico. Una vez una vez estábamos en Caracoles, Eddie Casiano, Manolo Cintrón, unas amistades, y estábamos discutiendo, y Manolo le decía, discutiendo un tema, no era discusión de pelea, porque tú hablas de discutir y la gente se cree que es una pelea.
3: Sí, exacto.
2: Y Manolo, estamos hablando de quién es el mejor jugador en Puerto Rico en la historia. Entonces, obviamente había gente allí que, como Eddie estaba presente, decían que era Eddie, ¿verdad? Entonces, Manolo y yo concordábamos que era Picu. Y Manolo lo que le dijo a Eddie fue: usted es mi santo compadre. Usted fue un caballo de verdad. Para mí, usted es el segundo. El GOAT es José Rafael Picu Ligorti. Olvídate de eso. Tú sabes, es que hay tantas anécdotas y cosas que uno empieza a recordar, ¿verdad? De situaciones que uno estuvo, ¿verdad?, envuelto, que el tema o estaba él, era Picu. Que más que su partida de historia en el baloncesto, que todo el mundo la conoce, a mí lo que me gustaría que la gente sepa, la persona, el ser humano igual que todos nosotros, con sus defectos y sus virtudes, pero más virtudes que defectos, que era y que fue José Rafael Picu Ligorti. Un ser humano exquisito, de verdad. Tenía una sonrisa para todo el mundo. Él no le decía que no a nadie. Él ¿qué te puedo decir? Picu era bien él. Picu era bien él. Y bien dado a las personas que, aunque no los conociese, tú sabes. Imagínate con las personas que él conocía y con quien él llegó a compartir y con quien él llegó a jugar y con quien, tú sabes. Mira, una de las primeras personas que conoció a Silvia fui yo. Me acuerdo como ahora, en un garaje de gasolina en Ponce, que yo estaba allí y Picu llegó con ella porque iban para la Parguera y me la presentó. Espectacular, dama. Tú sabes. Pero que la gente sepa verdaderamente quién fue y quién era José Rafael Picu Ligorti como persona y como ser humano. Una persona espectacular.
0: Una de las cosas que ahorita Cañada mencionaba, el restaurante Patria. Temporada 2002. Temporada 2002 del BCN. Fue el primer juego de los Toritos de Calley en el BCN. Veníamos en traslado desde ahí bonito. Y por obvias razones, para el juego inaugural, la liga pone ese primer juego Santurce en Calley. El primer juego que se jugó en el Coliseo Luis Rolo Colón de Calle, Santurce en Calle. Y ya tú sabes que una vez culminó el partido, culminó el juego, pues todo el mundo de camino a Restaurante Patria.
2: Uh-huh.
0: 2002, estamos hablando que eso fue hace 24 años.
2: 24 años.
0: Así que yo tenía 14 años. La primera vez que yo vi una bailarina de poca ropa. Fue ese día en el restaurante Patria de Picu Ligorti después del juego.
2: Una bailarina exótica, Jan, exótica. Exacto, Cristo de la Salud.
3: Una niña pobre.
0: Una niña pobre que estábamos en una recolecta allí y le estábamos
2: dando de billetes de abono. Exótica.
0: De esas cosas que uno se lleva, que uno vivió con Picu. Otra anécdota con Picu fue cuando el licenciado Carlos Beltrán trajo a Rick Pitino a dirigir nuestra selección. Yo en verdad no sé si todavía yo lo pronuncio bien o no, pero Piculín trató un día de sentarse conmigo a enseñarme a cómo decir Louisville.
2: Louisville.
0: Porque Beltrán hizo una copa como de tres juegos, una cosa así.
2: Sí, que vino a la universidad.
0: En el Choli. Vino la sí. Universidad de Rick Pitino a foguear con la selección de Puerto Rico. Y jugaron
2: en Juana Díaz también, si no me equivoco, un juego.
0: Y yo era el maestro de ceremonia de la actividad. Y cada vez que... no, primero empezamos anunciando la actividad del torneo en un centro básquet U17, una cosa así, una categoría de esa, que fue el Clemente. Y cada vez que yo decía, recuerden que los invitamos a que nos acompañen de tal día, en ese... y venía para acá Picurín, me corregía. Se pronuncia así. Y se sentaba conmigo, repite detrás de mí. Y yo, Pico, no me sale, chico, la gente me entiende, olvídate de eso. No, yo quiero que tú lo hagas bien. Vamos, repite. Y todavía el día de hoy, creo que no me sale.
2: No lo pronunciaste bien.
0: Por eso.
2: Exacto. Mira, ¿qué recuerdos tú traes? Rick Pitino, ellos jugaron un juego en Juana Díaz, creo que fue. Yo trabajé el juego. Y cuando se acabó la primera mitad, Rick Pitino vino para que con la hoja de estadística preguntarme qué significaban ciertas... Y yo, pero si esto está en inglés, tú sabes, pero... Pero tú sabes que son abreviaciones, ¿no? Steel, ST, Block, simplemente la B, Turnover solamente TO. Y tú ves, pero oye, tú eres el dirigente, tú se supone que tú sepas lo que quiere decir.
3: Claro.
2: Y yo les tuve que explicar lo que significaba y la parte de abajo, pues ya está escrito, ¿ves? Y yo le dije, I think that you know what that means, right? Entonces, porque la parte de abajo te dice bien claro, points from turnover, second chance points, cosas así, ¿verdad? Y ese me miró y se echó a reír como que hizo que no, I understand.
0: Pero eso es para que tú veas que los coaches nuestros y tú que estás en la hoja, tanto que pelean que hasta ahora piden la hoja cada vez que se acaba un quarter.
2: No la sabe leer.
0: Rick Pitino dirigió NBA, dirigió en CWA y no usan la hoja esa.
2: No la
3: sabe. Aquí, porque tienen gente para eso.
2: Exacto. Exacto.
3: Pero ya tú sabías que Piculín fue de las primeras personas en trabajar el 3x3 en Puerto Rico.
2: Sí.
3: Trabajó cultura sí. 3x3 uh-huh. con la FIBA.
2: Sí.
0: Oye, realmente Piculín representa toda una generación de éxitos en el baloncesto
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0: todos los éxitos de Puerto Rico, esas etapas de éxito, Piculín está involucrado, ese cuarto lugar en un mundial, Piculín está. La victoria obviamente más trascendental para mí es la del 2004, cuando le ganan a Estados Unidos en la Olimpiada, y ya ahí Piculín tenía sobre
3: 40 años. Por eso, pero ya la gente puede decir de ese juego pues que Picu no tuvo unos buenos números, pero para nosotros poder estar ahí, él tuvo uno de los mejores juegos de algún jugador de FIBA aquí en el Coliseo Roberto Clemente contra Canadá. Que cogió al país, se lo cargó en las espaldas y nos clasificó a esa Olimpiada.
0: Bueno, prolímpico. De hecho, yo creo que eso fue de los últimos prolímpicos que se llevaban a cabo, pues ya después cambiaron los formatos de clasificación. No. Oye, la realidad es... Yo no sé si a lo mejor soy un poco atrevido, pero yo creo que lo que estamos hoy, vamos a verlo así, para verlo de una manera, en un tono alegre. hoy no estamos despidiendo a una figura, estamos celebrando la vida de posiblemente la partida de la segunda o tercera figura más importante en la historia del deporte puertorriqueño, solo comparado con Roberto Clemente y Félix Trinidad. Ustedes me corrigen si estoy exagerando, pero yo creo que cuando hablamos de los tres más grandes atletas en la historia puertorriqueña, pues, estamos hablando Roberto Clemente, José Rafael Piculín Ortiz, Félix Trinidad. Usted póngalo en el orden que usted quiera. Yo no voy a ¿verdad?, poner uno, dos y tres. Uno se entiende que Clemente siempre es el primero, porque como dicen las canciones, todo el mundo en Puerto Rico lleva el 21 a su espalda. Pero esos son, deben ser, a mi juicio, las tres figuras más importantes deportivas en la historia de Puerto Rico.
1: Bueno,
3: deberíamos retirar ese número 4 de tanto del BCN como del equipo nacional.
0: Bueno, ya la selección se retiró. ¿Sí? Esa fue la actividad que habla
2: Alberto. Esa fue la actividad que yo...
3: Sí, pero debe ser en todas las categorías, porque en juveniles se utiliza todavía ese 4.
0: Ok.
2: Mira, si tú le preguntaras a Tito Trinidad, uh-huh, él te va a decir Roberto Clemente, Piculín y yo, a lo mejor... Si tú le preguntas a Picu, él te va a decir Roberto Clemente, Tito y yo. ¿Por qué? Porque a Clemente no le podemos preguntar ya, ¿verdad? Pero yo estoy seguro de lo que Picu hubiese contestado. Porque lo conocí, y como lo conocí, porque a Clemente no lo conocí, si lo hubiese conocido, a lo mejor te hubiese podido decir cómo hubiese contestado. Pero lo que quiero recalcar es la humildad, tanto de Tito como de Picu. ¿Me entiendes? Eso es lo que quiero recalcar. Y esta madrugada, esta mañana, a las 6:00, cuando me enteró del fallecimiento, la primera realmente que pensé rápido fue en Armandito Torres. Armandito Torres, porque también tuvimos la oportunidad de compartir con ellos juntos. En los 100 años hubo una actividad hace como 12 años atrás aquí en San Germán, en un centro grandísimo, que era los 100 años del baloncesto, aparentemente era en San Germán, porque ellos decían que era en el baloncesto en Puerto Rico, pero entiendo que sí, que era en el baloncesto en Puerto Rico, la liga surgió un par de años después. Y cuando tú vas a una actividad que Armandito Torres es el orador, y allí estaba Raimundo y todo el mundo, desde Picu, jugadores, Oscar Santiago, Carlos Morales, Tuto Marchán no había muerto, estaba allí, bueno, allí había gente. La cuestión es que tú veías esa relación que siempre, a pesar de que Pico terminó su carrera en Santurce, pero esa relación de Armandito y Pico nunca flaqueó, nunca, siempre estuvo ahí. Y tú veías cómo se portaban después del oratorio. Cuando tú tengas un oratorio de Armandito Torres y tú lo escuchas hora y media hablando sin tener un papel en su mano y hablando de anécdotas y hablando de historias y hablando de situaciones que pasaron, y tú lo ves después cuando hablaba de Piculín, como hablaba de Piculín, y tú le mirabas la cara a Piculín y tú le mirabas la cara a Armandito y tú sabías que esos dos seres se compenetraron de una forma como si fueran padre e hijo. De verdad que sí. He estado por llamar a Javier, porque yo estoy seguro que Javier tiene que haber ido allá y haber dado noticias y estar con él, porque yo estoy seguro que para Armandito también fue bien, debe haber sido bien difícil.
3: En la página ex de en la

0: y Armandito tuvo que ver mucho con la llegada, ¿verdad?, de Piculín a los Atléticos de San Germán. Pero mientras yo veía el video de Highlight, yo realmente a quien recordaba y quien me venía a mí primero a la cabeza era el profesor Oreste Alicea.
1: Uf, de Calle.
0: Barranquita realmente, pero profesor en Calle. Sí,
1: en la escuela, hizo su carrera en Calle.
0: Exactamente. Uh-huh. Quien fue el maestro de educación física. Cuando había maestro de educación física en este país. Que identificó a José Rafael Piculín Ortiz, que le enseñó a jugar voleibol, que le enseñó a jugar baloncesto, y que afortunadamente la vida también me dio la oportunidad de contar con su amistad. Por este era nuestro comentarista en Calle. Y cuando yo narré BCN por primera vez, para allá, para eso del 2004, por ahí más o menos, Oreste Alicea era el comentarista de la transmisión. Muchas cosas de las que hoy utilizo incluso para la cobertura, ¿verdad?, de los juegos, como llevar a cabo el running call, que ahora no hay que llevarlo porque existe play by play en FIBA, ¿verdad?, en el live call. Pero esas cositas que son tan esenciales e importantes para hacer una nota periodística, quien me las enseña a mí es Oreste Alicea. Y yo, en todos esos viajes que dábamos por la isla, porque las cosas buenas del BCN de antes, cuando habían transmisiones radiales, locales y visitantes, era tú montarte en un carro y tú estar con Oreste, estar con Javier Claudio, estar con diferentes personas. Y todos los cuentos y todas las anécdotas que uno escuchaba, aparte que esa época de Calle, yo les comentaba lo de Patria, ¿verdad? Pero esos 3 años que yo viví en Calle, miren por qué Calle a mí me encantaba. En Calle, primero que todo, cuando se acababa el juego, nosotros teníamos, Javier Claudio había hecho un acuerdo con un pinchero en Calle. Y entonces, dentro del acuerdo, cuando se acababa el juego, yo cogía una botella de cooler, de Powerade, y cogía y lo llenaba con todo el Powerade que sobraba del can de los jugadores. Y me iba a donde el pinchero y le pedía 2 pinchos de pollo. Y eran por la casa, porque eso era parte de lo que ya Javier había negociado. Y me sentaba, me comía mis 2 pinchitos de pollo. Es lo que
1: rejaba. Un intercambio.
0: Es lo que Javier recogía del equipo de transmisión, el hacer los remotos, etc. Cuando eso, ya Javier recogía y nos íbamos para la cancha, muchas veces empezábamos la jornada en lo que era el Martin Barbecue, que ya no existe, eso lo derrumbaron. Había un Martin Barbecue en Calle, cerca de lo que hoy día es la rotonda, cuando usted se baja en el expreso. Y empezábamos ahí en Martin Barbecue. Pero cuando Martin Barbecue cerraba, lo seguíamos de Rolling Pin y nos íbamos para Hamburguera, que ya tampoco existe. También están haciendo una rotonda en la Hamburguera. En la Hamburguera, uno se detenía y era el lugar de encuentro. ¿Por qué? Porque en aquella época estaba Coamo todavía en el BCN. Y muchos equipos o sea, dirigentes, jugadores que iban hacia la metro, cuando subían de Coamo para la metro, se iban por esa carretera vieja, no sé por qué, porque ya había expreso. Pero de Coamo se iban por la vieja y paraban en la Hamburguera. Y ahí en la Hamburguera, lo que fue Miguelito Mercado. Tantas figuras del BCN de aquella época.
1: Hasta los árbitros se paraban.
0: Por eso, árbitros.

0: árbitros, oficiales de mesa, jugadores, dirigentes. ¿Sabes? Uno se llegaba allí y se espoteaba. Oye, Alberto, te estoy diciendo, yo tenía 14 años en el 2002, así que al otro día había que ir a la escuela, pero estábamos allí hasta las 2 y pico de la mañana. Y había veces, porque ya para aquella época empezaba lo que era el código de orden público en Calley, y cerraban a las 2. Ese código de orden público fue lo que mató a los Martin Barbecue, a las hamburgueras, y mató todos los negocios allí en Calley, pero eso es otro tema. Y bajábamos para Caguas, que todavía en Caguas no había código, y nos encontrábamos entonces en el mariachi, y en el mariachi también había entonces otra retraída más de árbitros y jugadores y dirigentes que salían de juegos en Caguas o bajaban de Guaynabo. Cuando tú ibas para allá, ya fuera para Quebradillas o para Arecibo, siempre la parada en el antiguo truco de Wing, que no es jamás y nunca igual hoy día. El truco de Wing lo han cambiado, ahora está en otro
1: lugar. La sanguchera.
0: Sí.
1: En Yauco estaban los amigos de René.
0: No,
1: y cuando habían juegos en San Germán, Mayagüey, venían bajando para acá o después subiendo como quiera, siempre los amigos de René.
0: En Ponce habían dos lugares donde uno se encontraba, que era Punto 11 y
1: Punto 11 la playa.
0: Y la Guarina, ¿verdad? La panadería. Sí. En San Germán había un negocio en la plaza. Wow, no me acuerdo el nombre del de San Germán, que era en la plaza pública. Bueno, lo mejor de aquella época era eso. Entonces, bueno, por eso uno conoce a Alberto y uno tiene amistades por toda la isla, porque es que uno antes, pues como salía a hacer esos juegos visitantes, ¿sabes? Eso era obligado, tú después del juego pararte. No, que el mismo programa que todavía en San Germán lo tienen del último canasto,
1: el tiempo entra,
0: se llama San Germán, ¿verdad? Último canasto era en Ponce, en Guayama había otro también que era después de los juegos, que lo hacían en un restaurante que se llamaba el Molino.
1: En Ponce estaba el Tiara también,
0: el Tiara, que ya ahora es otra cosa. Y mano, pues ahí uno compartía con Pico, pero compartía con todas aquellas figuras del basquetbol de esa época. Era otra cosa, realmente, ¿verdad? Los tiempos cambian, uno se vuelve más viejo, ya si no es por lo que hace Alberto, por lo que hace Manolo, que llevan su neverita bragado a la cancha y uno se queda, si acaso, unos minutos adicionales allí compartiendo, pues ya ese compartir no se da como era antes. Pero, mano, en verdad, vuelvo y digo, yo estoy viejo ya. Uno tenía cierta cercanía a los jugadores y a los dirigentes en aquellos tiempos, y estamos hablando tan reciente como hace 20 años atrás, a diferencia de hoy día. ¿Sabes? Que ya hoy día el jugador termina el juego, se baña, coge sus cosas y se va. ¿Sabes? No se quedan, ese compartir no, tú no lo ves, tú, no sé, no, no se da la realidad. No hay esa cercanía al pueblo que había antes. Yo en Ponce, yo sé que a veces para que vayan al programa, que es el programa oficial del equipo, que es en un negocio cercano al Pachín, básicamente hay que rogarle a los jugadores para que lleguen, para que vayan. Y a los dirigentes más. Por eso yo siempre distingo a Eddie. Porque cuando yo estuve en Quebradillas, Eddie era el dirigente, Manolo era el asistente. Y siempre Manolo tenía la neverita, ¿no? Pero íbamos por la parte de atrás del Coliseo Raymond Dalmau. Pero allí había fanáticos también que compartían con nosotros. Y a Eddie tú le preguntabas después del juego, ven acá, Eddie, ¿por qué DH tú no diste FAO en esa última jugada? Y Eddie siempre te responde. Eddie siempre te tenía una respuesta. ¿Sabes? Hay dirigentes que en el rol de uno de periodista, uno le pregunta, ¿por qué hiciste esto? Y se molestan. En béisbol dicen que uno narra, o como uno dirige desde la casa de transmisión, dicen algunos en béisbol.
2: Ah, sí.
1: Tú sabes quién hacía eso cuando dirigía en Ponce, y me acuerdo, nos sentábamos en el Tiara, adentro, mientras Walter Ortiz Zavala daba su programa afuera en el balcón, ¿verdad? Julio Toro, y en la mesa habíamos 10 o 12 personas, y era para escuchar a Julio. O sea que Julio era un filósofo. Y para escuchar a Julio, hablaba de juego, después hablaba de sus experiencias en aquel país, después hablaba de jugadores que otros que había dirigido, que se creían que sabían galdear, que se... Bueno, Julio era un espectáculo. Y si eso no fallaba, juego que había en Ponce, juego que Julio se iba a partear, perdón, adentro en el restaurante, obviamente a comer, a qué sé yo, pero era un espectáculo sentarse y escucharlo. Como tú dices, ¿qué dirigente tú ves hoy en día que hace eso? A veces, sí, nos quedamos afuera, y como tú bien dices, Manolo y Eddie son unos que se quedan un rato y estamos allí vacilando y hablando de juego, hablando de otras cosas. Si ellos tienen que hablar algo aparte de que algo que pasó, se van aparte, pero están allí. ¿Ves? El Carlito Rivera lo hace. Manolo, por lo menos cuando yo estoy.
0: Manolo me decía ese tipo de actividad que él hace en el parque. Incluso él a veces lo hace para tantear a la gente.
1: Uh-huh.
0: Por eso es algo que Manolo siempre me distinguió. Porque cuando hemos estado juntos en Macao, en Quebradillas y otros equipos,
1: uh-huh,
0: uno siempre está en las buenas y en las malas.
1: Claro.
0: Hay fanáticos, claro, y hay jugadores y hay personas
1: que hay
0: al equipo, etcétera, que solamente van en las buenas. Entonces Manolo te explica, Manolo Cintrón, el gran Yeyo. Si tú tienes un apoderado, tienes un gerente general, que cuando el equipo gana, llega y se acerca a la neverita y coge una cerveza, se pone a hablar contigo, pero cuando pierde, se ha apoderado o ese gerente general no llega al compartir después del juego, ya tú sabes que algo hay. De igual manera, los jugadores. Ya yo dice, si el jugador desde el principio nunca vino por aquí, pues yo no me preocupo. Ahora, si el jugador al principio, cuando yo estaba poniendo la rotación, dando minutos, venía aquí, se sentaba, hablaba conmigo, lo que sea, y de repente yo vengo y le quito 2 minutos de juego y él no viene aquí, ya yo sé que algo hay. Y volvemos, tú escuchas a Manolo con eso y tú dices, la gente dice que este tipo está loco, este tipo no está loco, ¿no? Este tipo sabe lo que está haciendo, este tipo sabe lo que está hablando, ¿sabes? Él con su actividad, él logra identificar a cada una de las personas que los rodean para saber si algún día viene el puñal, por dónde viene el puñal. Es que, nada, estas son cosas, anécdotas que... Gente, fíjense en hoy, esta primera hora del programa es como si estuviéramos en la funeraria que se encuentran los amigos y empiezan a hablar de cuentos, anécdotas y cosas, y sé que vamos a tener muchos cuentos y muchas anécdotas en los próximos días.
2: Una barra.
0: Exactamente.
2: Le van a la barra.
0: Nos falta un amigo de nombre Tito, con un juguito, ¿verdad? Nosotros no bebemos, pero si nos traen un juguito de parcha, o de China, con el amigo Tito, estamos hechos para poder pasar el mal trago amargo. Mira, vamos a quedarnos en el BCN. Hoy vamos a hacerlo al revés. No vamos a culminar con el BCN, vamos a seguirlo con el BCN. Ayer siguió realmente el medicamento este de milagroso del equipo de Arecibo. Déjenme, yo sé que ustedes no lo van a escuchar, pero déjenme compartirle a la audiencia nuestra el video que hiciera ayer el equipo de Arecibo referente a las expresiones de Eddie Casiano, en respuesta a las expresiones de Eddie Casiano, y venimos hablando del resultado de anoche. Cuando esté listo el video, me avisa. Ahora, ok.
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0: Yo creo que es un troleo sano el que le hicieran a Eddie Casiano. Pero como que también le metieron una pizquita de más, ¿sabes? Porque empezaron ahí a decir cositas. Pareciera ser como que alguien está medio mordido con Eddie y le metieron algo extra. Ajá, te escucho.
1: Yo no lo escuché ahora, pero yo lo vi ayer. Y oye, están criticando todas sus formas y la manera de dirigir.
0: Sí, dicen. Eso es lo que hace. Cuando grita, muévela, así que nadie sepa lo que es la jugada.
1: No, le están criticando todo, el movimiento de mano, cuando va a la mesa a pelear, le están criticando todo, su forma de dirigir. Eso es lo que es el video.
0: Es verdad que yo no sé si va, porque en el BCN multan por cualquier tontería, no sé si habrá multa por el video de los capitanes, pero nada, los capitanes bebieron Capitanes Forte, que es su medicamento oficial. Y entonces ayer derrotaron 87-85 al equipo de los Indios de Mayagüez. Cañada.
2: Hicieron, pues, me dañaron el pronóstico. Así que terminé de 1-1 otra vez. Porque pegué el de los Mets. Pero nada, ya habíamos hablado de esto, de que pues si el point guard no está, pues tienen problemas los capitanes.
0: Sin duda, Terry Walton cambia todo.
2: Sí, ahí están los resultados, están ahí y la data de que Contar no está, son un equipo perdedor, Contar está, son un equipo ganador. Y pues pudieron recuperarse con ese micoplasma que tuvieron, pues pudieron darle break a que recuperara de su lesión. Lo interesante de eso es que si a mi equipo este año le da micoplasma, me tienen que suspender los juegos. Porque es el equipo del presidente de la Liga Femenina.
1: El Walton ayer por poco hace un triple doble. se quedó a 2 asistencias. Encestó 12 puntos, pero hizo, cogió 11 rebotes y 8 asistencias.
0: Entonces las asistencias, nada más multiplicándolas por 2, ¿verdad? Porque no sabemos si busca.
1: Sí, sí.
0: Ya ahí
1: son 16 puntos. Y 12, 28. ¿Eh? O sea que es más de una, es una tercera parte de los puntos del equipo.
0: Exactamente. ¿Qué es lo que tú esperas de un refuerzo? Es un refuerzo.
1: Timoteo Suárez tuvo otro buen juego con 17, 8 y 3. Al igual que McVay con 23 puntos y 4 rebotes. Sí, porque de McVay no pueden esperar asistencia.
2: No, se la va a tirar sin piedad sí. Ninguna.
0: Tiene gringola como Jordan Murphy. Entonces, como decía Cañada, Alberto, en el otro juego ya Guaynabo derrotó a Manatí. Manatí, pudiéramos decir que es el equipo más inconsistente de la temporada. Manatí arranca la temporada con una racha negativa, donde Cañada incluso eliminó a Manatí. De repente...
2: Ahí no están últimos.
0: Sí, por eso te digo, de repente Manatí endereza, empieza a ganar juegos por alguna loca decisión que no entendemos, se pusieron a cambiar de refuerzo de esa racha victoria. Y otra vez están en la racha negativa, como dice Cañada, ya están otra vez en el sótano del grupo A. ¿Habrá una explicación para esto?
1: Mira, la inconsistencia misma de las contrataciones que han hecho y los refuerzos y los cambios. Cuando tú sales de un Jordan Howard, pues vas a tener problemas, y más cuando tienes a Jivan, que desde el principio ya sabías que no ibas a poder volver a contar con él, esta vez por una lesión. Tú sabes, y ahora mismo los equipos que tú ves que están al frente en ambas divisiones, cuando tú miras su plantilla, ¿verdad?, su roster, tú ves que tienen jugadores que son nativos, que son bien importantes en ese roster, en esa rotación de los dirigentes. Pero cuando tú miras aquí, que por ejemplo, tú tienes a Jonathan Rodríguez, que se supone que es un jugador de rol, pero está jugando casi 20 minutos por juego, ¿verdad? Y ya Jonathan no es que no sea un buen jugador, pero ya Jonathan es un veterano, ¿ves? Y tú tienes un Kendrick Davis como refuerzo, que está bien, hizo 6 asistencias, 22 puntos, pero no te coge un solo rebote. Y cuando tú miras los rebotes del equipo de Manatí, su mejor rebotero fue Cristian Dolírez con 7 y Taekwondo Rolón con 6. Después de eso, no hay ningún jugador en doble figura en rebote. ¿A quién tú le puedes ganar así? ¿A quién tú le puedes ganar así?
0: Tú no le puedes ganar a nadie. Con 5, Jonathan Rodríguez pidiendo el
1: banco. Correcto. Pues obviamente va a tener problemas noche tras noche.
0: Yo creo
2: que ahí lo que hay que empezar a arreglar es desde la administración para abajo. O sea, el año pasado ellos salen de Iván y traen a Pachi y ahora vuelven y traen a Iván. O sea, es algo que no, o sea, no tiene lógica.
1: Desde ahí es que tuve la inconsistencia. Entonces, sí, cuando tú tienes un refuerzo que te juega más que 8 minutos.
2: Y entonces, como iba a decir ahora, y como bien dijo ahora Alberto, que los refuerzos, no pegan uno en los refuerzos. Ahora mismo le quedan 2 cambios y hacen, traen unos refuerzos que uno dice, y este tipo, como Jamil Wilson, van a seguir trayendo al tipo este, lo sacan, traen a este otro, traen al otro, aquel salió de aquel refuerzo, pues lo voy a coger yo, porque es lo único que hay. Y es difícil jugar así y que Iván pueda conseguir un grupo que saque química, porque si están cambiando me refuerzo tanto, ¿eh? No caemos, no me traen el refuerzo que los jugadores que tienen llegan tarde o no llegan. Es difícil trabajar así. Yo creo que la administración es la primera que tiene que autoevaluarse y empezar a hacer las cosas bien.
0: Pero la administración de Manatí, a mí me parece que la administración de Manatí le da demasiadas libertades a su cuerpo técnico, porque esa es la realidad. Ahí, en todos estos años, Iván ha tenido lo que era querido.
2: Ahí, pero Jan, tú no le puedes dar esa responsabilidad al entrenador, porque o eres GM o eres entrenador, pero vas a fallar en algo. Y entonces yo creo que Iván es un buen entrenador que le den la oportunidad de que se dedique a eso, a entrenar el equipo.
1: Pero espérate, es que Manatí ha tenido dos generales que saben de baloncesto. Flor Meléndez y ahora Félix. Ay, Dios mío, este que fue el presidente de la liga.
2: Felo Rivera.
1: Felo Rivera. Son dos personas generales que se supone que saben de baloncesto, ¿no? Bueno, fue lo dirigido, superior.
2: Igual que yo, el Cats.
1: También. Sí, es verdad.
0: Oye, aquí estoy viendo, yo no suelo entrar a LinkedIn. Ahora que estaba viendo la página de PCN, me fui, seguí abriendo ventana, y caí a LinkedIn. Alberto, tú sabes que hace 8 meses... A mí me ofrecieron una posición en Genius Sports.
1: Sí.
2: ¿Y qué?
1: Sí, yo la llené también en Genius Sports.
0: A mí me lo ofrecieron. Y lo vine a ver ahora. Genius Sports, Cañada, es la compañía, una de las compañías, porque este año me parece que la cambiaron. Pero es la compañía que recoge las estadísticas del BCNF. Antes lo hacían en PCN, pero ahora PCN cambió a otro programa.
1: Ok.
0: Sí. Y estaban buscando Data Collection. Básicamente dice eso.
1: Pero eso es para trabajar deporte fuera de Puerto Rico. Aunque sea online. Ah, okay. Sí. Sí, pues yo la llené.
0: En verdad, pues, me la enviaron, la vine a ver ahora. Así que, nada.
2: ¿Sabes dónde le iba a tocar, Jan? En Louisville.
0: Ay, mi madre.
1: Eso tiene que estar pegado al televisor, papá, o a la computadora, al laptop.
0: En el grupo A, Bayamón es el líder, 11 victorias, 6 derrotas. Caguas, segundo, con 8 y 5. Canóvanas tiene 7 y 7. Gurabo, 7 y 8. Santurce juega para 6 y 9. Y los Osos, 6 y 10. O sea que ya estamos hablando de que Manatí está a un juego de llegar, de alcanzar la mitad de la temporada. Bayamón ya está en la mitad del torneo. Él es el equipo con más juegos jugados en este grupo A. El más atrasado es Caguas, que apenas ha jugado 13 partidos. Así que cuando usted ve eso, ya usted sabe que lo que le viene para Caguas en la segunda vuelta es Mazucamba. Entonces, en el grupo B, Arecibo es el líder con Capitanes Forte, 10 victorias, 4 derrotas, ganaron hasta el back to back. San Germán juega para 10 y 6, Aguada 8 y 6, Mayagüez 7 y 8, Ponce 7 y 9, y Quebradillas, que está enrachado, ha ganado 3 juegos de forma consecutiva, juegan para 3 y 12. Hoy hay un partido.
2: El único problema de tener todos esos equipos así tan cerca, y no es problema para nosotros, pero problema para los jugadores que no tienen mucho tiempo de juego, es que aunque abran los juegos, no los van a poner a jugar, porque tú tienes que ganar por la mayor cantidad posible, por si hay un empate.
0: Es así.
2: Eso pues le quita ese tiempo de juego a los que no juegan mucho.
0: Hoy hay un solo partido, Cañada. Hoy el equipo de los Vaqueros de Bayamón visitan a los Criollos de Caguas.
2: en Cabo.
0: ¿Qué dijiste?
1: Bueno, entendí,
0: no se entendió. No se entendió. ¿Qué dijiste?
2: Que si el juego en Cagua.
0: En Cagua, sí, sí. La, en la Roger Mendoza.
2: Pues hoy los criollos ganan por el número de José Rafael Picuri Martí.
1: 4.
0: No, me imagino que obviamente habrá todo un acto corpulario, un silencio y todo. Importante es que...
2: ¿A por TV?
0: No, porque hoy es martes, la televisión es mañana.
1: Yo
0: creo que
1: por San
0: Germán, ¿verdad? Mañana.
1: Mañana sí, del punto 2. Aguada esa demanda.
0: Exactamente. Ese juego mañana sí que va a ser bien, bien, bueno. El juego de estrella ya de por sí se había anunciado que iba a ser en San Germán, así que también me imagino que con este de suceso pues debe haber algún tipo de ceremonia.
2: Debería.
0: Exactamente. La dedicatoria ya, si no tenían a quien dedicarle el juego de estrella, pues ya, ya saben. Siendo en San Germán, juego de estrella, dedicado a Picuri Martí. Oye, fíjate, Titito siempre está adelante. Titito acaba de enviar, de parte de la Federación de Béisbol de Puerto Rico, el siguiente mensaje, ¿verdad? Dice: lamentamos el fallecimiento de José Picuri Martí, figura emblemática del deporte puertorriqueño y orgullo de nuestra isla. A nombre de nuestro presidente, doctor José Daniel Quiles, y junta de directores, extendemos nuestras más sinceras condolencias a sus familiares, amistades y a la hermana Federación de Baloncesto de Puerto Rico. Descansa en paz. Así que.
2: ¿Y la de voleibol ya lo hizo?
0: Voleibol, no sé. Pero bueno. Pero bueno.
2: Porque la hija de Picu juega voleibol. Bueno, es campeona. Eso es campeona.
1: El de la selección. Deira Ortiz.
0: No, pero el voleibol no escribe nada desde ayer. Ayer a las 11:47, que fue la noticia que hablamos nosotros ayer de Sofía Victoria.
1: De Sofía.
0: Por eso dije que Titito siempre está. Titito está adelante. Ayer inició las semifinales seccionales. Las semifinales de conferencia, más bien semifinales de conferencia de la NBA. Jalen Brunson.
2: Sorpresa.
0: Bueno, sí, pero vamos primero con el este. Lo primero se jugó en el este y después se jugó en el oeste. Jalen Brunson anotó 27 puntos de sus 27 de sus 35 puntos en la primera mitad y los Knicks arrollaron 137-98 a los Phillies de Filadelfia. Mira a mí, a los 76ers de Filadelfia ahora, corregido. Los Knicks se convierten así en el primer equipo en la historia de la NBA en ganar 3 partidos seguidos de postemporada por al menos 25 puntos, contando con una ola que comenzó a mediados de la primera ronda contra Atlanta, al encestar un 63% en tiros de campo y liderar por 40 puntos. Si los Knicks siguen así, este es el año, Cañada.
2: Nah, esa serie no va a ser así. Los tipos de acuerdo, allá. Ya los próximos juegos con
1: estamos escuchando Alberto, así Citripio. Citripio otra vez.
0: Alberto, consíguele un internet.
2: ¿Aquí?
0: Consíguele un internet a Cañada.
1: Pero sé que los celulares tienen su internet integrado. Yo no sé.
0: Un dirigente campeón con un celular de Obama.
1: Oye, ayer Jalen Brunson empató un récord. Es el tercer juego consecutivo que anota 35 puntos o más, siendo el primer juego de la serie. Y tú preguntabas el otro día que quién era el jugador franquicia de ese equipo, si Carl Anthony Towns o Jalen Brunson. Pues ahí lo tiene, Jalen Brunson.
0: Cañada, ¿estás de vuelta? Ya. No, está fuera. En el otro partido...
2: ¿Me escuchas?
0: Ahora.
1: Ahora.
0: Te escuchamos.
1: Se volvió a ir. Parece que no tiene señal. ¿Dónde está?
0: En el otro partido, Anthony Edwards regresó. Nadie esperaba que Anthony Edwards jugara ayer. Yo creo que ni el equipo de San Antonio Spurs esperaba que Edwards jugara. Los cogió por sorpresa, los cogió con los calzones abajo. Y Minnesota se sobrepuso a un gran partido de Víctor Wembanyama y ganó Minnesota 104-102. Los reportes de prensa asociada decían que Anthony Edwards se esperaba que perdiera al menos los primeros dos partidos de la serie.
1: Y vino del banco, él no empezó en el cuadro.
0: Pero
1: terminó jugando 25 minutos, metió 18 puntos.
0: Y de esos 18, 11 fueron en el último periodo.
1: Sí.
0: Y entonces, pues Minnesota logró derrotar a los Spurs. Solamente es la segunda derrota de los Spurs en sus últimos 17 partidos inaugurales en casa. Una serie, ¿verdad? Primer juego en casa, tenían de 16-1, ahora tienen, ¿cómo es? Tenían de 14-1, ahora tienen de 15-2 el equipo de los Spurs de San Antonio.
1: Mira, la figura en ese juego, ciertamente lo que hizo fue Julius Randle. Jugó 41 minutos con 28 segundos de los 42 minutos de los 48 minutos del juego, ¿verdad? 21 puntos, 10 rebotes, pero los últimos dos canastos en ese último periodo, el juego fue bien reñido. Fueron ciertamente, y el último que fue un turnaround de Julius Randle, de verdad que estaba imparable. Y el juego fue reñido en la primera mitad. Fue un score bien bajito. Terminó empate a 45. ¿Ves? Ya en el tercer periodo termina San Antonio ganando por 3. Y ya pueden ver el final del resultado, que fue por 2 puntos, porque Minnesota gana por 5 puntos ese último periodo. Pero ciertamente todo fue Julius Randle en ese último periodo y Anthony Edwards. Se echaron el equipo encima y salen con una gran victoria de San Antonio. Eso deja un poquito a San Antonio con un poquito de presión.
0: Tiene que ganar ahora el segundo juego, sí o sí.
1: Sí. Y con todo y eso, va a ir a jugar dos juegos allá a Minnesota. ¿Tú me imaginas que pierdan el jueves o el miércoles cuando vayan a jugar? El mañana, miércoles. Le ponen presión. Y la verdad es que, como tú bien dices, Wembanyama tuvo un gran juego, ¿verdad? Pero a lo último, ni Wembanyama ni nadie metió un balón. Mira que se pegan, se van por 5 abajo. El equipo de Minnesota bota un balón, se ponen a 2 y vuelven y cortan la bola y no pueden en ningún momento empatar el juego. Así que esto va a ser una gran serie, de verdad que sí. Wembanyama terminó con 11 puntos, pero cogió 11 rebotes, hizo un triple doble, porque fueron 11 puntos, 15 rebotes y 12 tapones, tú sabes lo que es eso, y también hizo 5 asistencias.
0: No, en verdad que está a otro nivel, como está jugando, pero él no juega solo.
1: Eso es lo que pasa. Fox tuvo un juego no esperado, porque tú no esperas que Fox acepte solamente 10 puntos en 33 minutos. Ajá. ¿Ves? Que vino del banco a rescatarlo fue Harper, ¿ves? Y Johnson, que jugaron muy bien. Pero si Fox es una pieza clave ahí, si Fox no acepta más de 16 a 20 puntos por juego, se las va a ver difícil el equipo de San Antonio.
0: Hoy hay dos partidos, obviamente, a las 7 de la noche. El equipo de Detroit se mide a los Cavaliers, los Detroit Pistons, frente a los Cleveland Cavaliers. Dos equipos que para llegar a este punto necesitaron de 7 juegos. De hecho, esa primera ronda del este de la NBA fue mega reñida. 3-7 juegos y 1-6 juegos. Entonces, hoy Cleveland visita Detroit. Y a las 8:30 de la noche está la otra serie. La serie de los Lakers y el equipo del OKC Thunder. Mira, yo decía algo ayer que quiero repetir en este programa. Gente, el hate en muchas ocasiones no permite que usted disfrute el momento. Para yo reconocer la grandeza de Michael Jordan, que es el más grande jugador de baloncesto en la historia mundial, no tengo que menospreciar lo que ha hecho LeBron James. LeBron James, a los 41 años de edad, nadie lo daba a que él solito, sin Luka, sin Austin Reeves, pudiera vencer al equipo de Houston. Y lo logró. Lo hizo. Yo no soy un LeBron lovers, vuelvo y digo, si tengo que escoger entre LeBron y Jordan, escojo a Jordan todos los días de la vida. Pero para engrandecer a Jordan no tengo que menospreciar a LeBron. Me disfruto el juego y realmente reconozco las cualidades atléticas y competitivas de LeBron James. Tiene una mentalidad, aquí le llaman Mamba Mentality por Kobe Bryant. Y, y vamos a hablar claro, Kobe Bryant no entra en los primeros 10 jugadores en la historia de la NBA. Esa es la realidad. Kobe Bryant, saben, muchos que critican a LeBron James, pero Kobe Bryant requirió de Shaquille para ganar, y cuando Shaquille dejó al equipo, porque Kobe Bryant reclamó que ese equipo era de él, le tuvieron que traer a Paul Gasol. Nunca ganó solo, y nadie gana solo, porque estábamos hablando ahorita de Víctor Wembanyama, usted necesita una segunda voz. Pero cuando usted habla, no, que si Mamba Mentality. Oye, no hay una mentalidad más killer, más obsesionada con ganar, con triunfar, con conquistar el campeonato, que la de LeBron James. Ah, que ha fallado en tantos intentos, ha fallado yo no sé cuántas veces.
1: No es un clutch player.
0: Ajá, que no es un clutch player, ok, pero eso no le quita a él que entre ceja y ceja lo que quiere ganar. Él no juega para perder. ¿Alguien ha visto a algún atleta? Que se mete un atleta a una cancha, a un terreno de juego, a perder. Nadie juega para perder.
1: Seguro que no.
0: Ah, que juega para su número, que si esto es el otro. No, ¿y para qué va a jugar?
1: Mira, yo te voy a decir.
0: Pero déjame terminar para que tú la cojas, donde la voy a dejar. Ver a gente como Hidel Padilla, que ese sí que no logró nada en su vida, más allá de un tapeo para dejar pegado a Ponce en una final del BCN. Estar tirándole tanto hate, obviamente esto es buscando monetizar, ¿verdad? Pero tirando tanto hate. Si los Lakers pierden 4-0 contra Oklahoma City Thunder, nada pasa, la vida sigue. ¿Sabes por qué? Porque para empezar, se supone que los Lakers no hubieran estado en estas instancias del torneo. había incluso gente pensando que cuando se lesionó Lucas Doncic y Austin Reaves, los Lakers iban a perder los juegos y iban a llegar quinto. Iban a tener desventaja de cancha en la serie contra Houston. ¿Y saben qué? LeBron solito logró ganar los juegos que hacían falta para asegurar la cuarta posición. Cuando van a la serie contra Houston, todo el mundo ponía a LeBron a perder contra Houston. ¿Y saben qué? LeBron le ganó a Houston. Así que aquí lo que se espera, el resultado que se espera es que los Thunder ganen en 4 juegos. Cualquier otro resultado que no sea un 4-0 es victoria para los Lakers. Si los Lakers ganan un juego, si los Lakers ganan 2, si los Lakers ganan 3, y en el mejor de los escenarios, si los Lakers pasaran a la final de conferencia. De hecho, es que si los Lakers
1: eso llegan sería a, el palo del año.
0: Pues claro, exactamente, el upset, como le llaman los gringos. Claro. ¿Sabes? La debacle es para pa OKC. Si OKC no barra a los Lakers, es OKC que queda mal parado. No es LeBron, no es los Lakers. Pero aquí hay gente que tiene esa obsesión. Y es, mire, a los 41 años de edad, busque ahí qué jugador de 41 años de edad está en los 8 equipos que aún sobreviven en la postemporada de la NBA. ¿Qué jugador queda? Y que haga lo que hace LeBron James. Dígame. Entonces, deje el hate y disfrute, que pudiera ser que esté viendo parte de los últimos juegos de la carrera de uno de los grandes de todos los tiempos. No el más grande, el más grande es Jordan. Forever, forever, forever. Pero uno de los más grandes, top 5 players, es LeBron James. Disfrute su juego y no fastidie más. Que si, ¿quién es mejor, LeBron o Jordan? Ya aburren con el tema. Sigue, Alberto.
1: Mira, como tú bien sabes y he expresado aquí, los que nos escuchan en el diario saben, yo he sido Laker toda mi vida, desde Magic Johnson, Kareem Abdul-Jabbar, you name it, esos equipos que las guerras eran con los Boston Celtics. Y para que tú tengas una idea, cuando Michael Jordan llega a la NBA, que pues, todos saben lo que hizo Michael Jordan, pero yo quiero que sepan que yo nunca fui fanático de Jordan. Nunca. Porque mi ídolo, mi nene, lo más grande para mí, se llama Irving Magic Johnson. Pero no dejaba de admirar las cosas que hacía Michael Jordan. Porque la realidad es que Michael Jordan revolucionó el baloncesto en la NBA. Y así como Jordan ha sido lo más grande a lo mejor, también necesitaba tener un Scottie Pippen, un Dennis Rodman, un Steve Kerr. En aquellos entonces más, que el baloncesto de la NBA era puño limpio. ¿Ves? Y con LeBron James, no soy fanático de él. Él llegó a los Lakers, perfecto, no me molesta. Porque sí, admiro su entereza, sus ganas, como tú dices, de todo el tiempo querer ganar, querer ganar, querer ganar, que todos sabemos que no todo el tiempo se puede ganar. Pero no soy un hater de él. O sea, simplemente no soy fanático de él, pero sí admiro todo lo que ha hecho. Ha roto mis récords de partidos, de puntos. Él sigue buscando récords. No es un clutch player, pero no soy hater de él, ciertamente no. Admiro su juego, admiro su carrera, como admiro la de Jordan. Y lo que pasa con esto es que nosotros, tú no puedes comparar jugadores por las distintas épocas. Tú tienes que comparar los jugadores en sus épocas. ¿Ves? Y realmente tú no puedes comparar la época de LeBron James con Magic Johnson, con Jordan, Michael Jordan, ni con Kobe Bryant. ¿Ves? Eso es un error. Y por eso es que son las discusiones de quién es the greatest of all time. Cada cual tiene su número. y no solo sus números, su desempeño en su época en particular. Eso es lo que tú tienes que ver. ¿Cómo fue su desempeño? En su época, en la época que él jugó contra los jugadores que se enfrentó. ¿Y en qué posición él estaba contra esos jugadores? Pero es verdad lo que tú dices, el Heidel a veces ya como que cansa, ¿no?
0: Ya LeBron, y los ya LeBron va para 20 años en la liga y que todavía haya gente con el mismo sonsonete, es como que, mano, ya pasen la dichosa página.
1: Y como tú dices, mira, no está Austin Reeves ni Lucas Doncic, apenas jugó los últimos dos juegos, pero gracias a Dios DeAndre Ayton y Rey Hachimura y Marcus Smart han tenido unos buenos juegos, ¿verdad? De hecho, son buenos jugadores y por eso están ahí. Marcus Smart es un gran point guard, ¿verdad? DeAndre Ayton ya va de salida, pero Rey Hachimura es un jugador que se espera siempre mucho de él. Y como tú dices, si los Lakers le llegan a ganar un juego a OKC, que me entiendo que va a ser en Los Ángeles, yo entiendo que sí, pues está bien. Ahora, si le llegan a ganar la serie, se cae el nene de la cuna. Se cae el nene de la cuna y yo soy Lakers. Y lo voy a celebrar como es. Así que va a ser una buena serie, disfrútenla. Como tú bien dices, disfrútenla. Igual que esa serie de Cleveland con Detroit, que cada cual jugó 7 juegos para poder clasificar, debe ser una serie dura, o que sea el equipo más descansado, ¿verdad? Porque fue el único equipo que barrió, y los Lakers tuvieron que ir a 6 juegos, tuvieron que ir a la casa a Houston a poder eliminarlo, pero van a ser buenas series todas, así que disfrútenla, como tú bien dices, en vez de estar criticando tanto.
0: Mira, hoy el overtime lo vamos a coger para hablar de dos cositas de béisbol. Tres. Me mandó algo ahí ahora Humberto Pagán, que quiero también discutir eso contigo. Pero ayer hubo victorias para los Brujos de Guayama y los Gigantes de Carolina en la Liga de Béisbol Superior AA. El juego más importante es la victoria de los Brujos, 10 carreras por 3 sobre los Potros de Santa Isabel. Con ese resultado, el equipo de los Potros
5: 92.9 Chunque, los dueños del este.
0: Ya es la una. Con ese resultado, los Potros quedan eliminados. 8 victorias, 12 derrotas. Y el equipo de Guayama entonces avanzó a la postemporada con récord de 10-10. Al igual que el equipo de los Peces Voladores de Salinas, que tienen récord de 9-11. Así que, pues, se disipa la posibilidad incluso de el juego de reto. Con el resultado de ayer, Edison Mora quedó campeón back-to-back. Esta gesta no se lograba desde el 89. El primero en ganar el campeón bate en años consecutivos fue Héctor Ayala. Y fíjate el dato curioso, que Héctor Ayala queda campeón bate en el 77 con San Sebastián. Y en el 78 queda campeón bate, pero con Aguadilla. Siendo el campeón bate...
1: Lo cambiaron. Lo cambiaron.
0: La doble ha sido tan mala desde toda la vida. Entonces, luego Diomedes Delgado fue campeón bate con Camuy en el 88 y en el 89. Y ahora lo logra Edison Mora en la temporada del 2025 y del 2026. Como dije, Salinas clasificó, así que ya respiran más tranquilos allá en Salinas. Guayama también clasifica. Entonces, mañana miércoles habrán 3 partidos. Aguada estará en Hormigueros, Río Grande en Las Piedras, Manatí en Utuado. Esos 3 juegos deben ya cerrar lo que es la fase regular, la temporada 2026. Y el viernes 8 sería entonces el juego decisivo en la sesión central. Iba a ser originalmente el miércoles, lo movieron para el viernes, donde Sidra estará en Barranquitas. Fíjate que siendo viernes lo pusieron para las 7:30 de la noche, ese juego entre Sidra y Barranquitas. El que gane ahí se mide a Calley. Y entonces el juego mañana también de Manatí y Utuado, pues el otro partido que tiene importancia, pues si Utuado le gana a Manatí, habría un triple empate entre Atenienses, Titanes de Florida y Montañeses de Utuado, todos con récord de 10-10. Pero si Manatí, quizás mañana tire Derek,
1: obvio,
0: pues Manatí si gana, termina con 11-9, se enfrentaría a Tillo, Florida terminaría con 10-10, se enfrentaría a Camuy y entonces Utuado se eliminaría. En el caso del juego de Río Grande y Las Piedras, realmente no tiene ningún impacto en las posiciones.
1: Ya. Ni el de Aguada y Hormigueros, absolutamente ninguno.
0: Exacto, Aguada ya está eliminado y Hormiguero ya llegó segundo en el noroeste. Así que son juegos, esos dos son juegos de puro trámite. Así que mañana el
1: lunes. Era para completar.
0: Sí, para completar el calendario para que todo el mundo llegue a 20 juegos. Y eso yo no lo veo mal, porque al final del día también, a base de récord, es que se establecen las posiciones en el sorteo del año que viene. Pero mañana el juego importante es el de Manatí y el equipo de Utuado. Y me imagino que dependiendo de ese resultado, pues pudiera haber un juego adicional el viernes en la AA.
1: Oye, Utuado que empezó perdiendo malamente.
0: Sí.
1: Pero malamente. Bueno, prácticamente ya a mitad de temporada lo daban por eliminado.
0: Llegaron a Ibaná una racha de 6 victorias consecutivas, que fue detenida por el propio equipo de Manatí. Eso fue el sábado. Manatí le ganó el sábado, Derek pichó el sábado. Así que tiene domingo, lunes, martes, miércoles y Derek pichó. Bueno, en las Grandes Ligas, Tarik Skubal será operado del codo, al igual que Schubert.
1: Tiene a dar noticias para Detroit.
0: Cuerpos sueltos en el codo, al igual que Sugar. Así que, en verdad, aquí se descubre una lesión nueva y se le pega a todo el mundo. Todo el mundo con la misma lesión. Skubal se perdería de 2-3 meses, Alberto.
1: Malas noticias para el equipo de Detroit. Con Cleveland acechándolo ahí, esa lucha por esa primera posición en esa división. No, entonces Javi Báez también, que no estaba teniendo una buena temporada, también va a estar fuera, no se sabe cuánto, no han dicho todavía, fue el tobillo. Hay que ver a qué nivel fue esa lesión del tobillo de Javi. Pero Tarik Skubal, Sayón, así que vamos a ver qué resuelve el equipo de Detroit. Tiene a Framber Valdez. Y tiene otro pitcher iniciador que se me escapa el nombre, que es Estelar, pero con sin Tarik Skubal se le pone un poco difícil las cosas al equipo de Detroit.
0: Por último, para irnos hoy, nos los envía Humberto Pagán. Fox Sports, a través de sus redes sociales, anuncia que si Major League Baseball expande a dos nuevas franquicias, que se habla de la posibilidad de un equipo en Charlotte y otro en Portland, sí. Habría cambios en el béisbol como lo conocemos el día de hoy. La Liga Americana ahora tendría la división noreste. En el noreste estarían los Yankees, los Mets, las Medias Rojas y el equipo de Filadelfia. Tendríamos el medio Atlántico con Baltimore, Washington

0: a Pittsburgh, a Washington, van 4, a Milwaukee 5, a Atlanta 6 y a Miami 7, equipos de la Nacional pasando a la Liga Americana.
1: Claro, porque ahora la Liga Americana realmente se convertiría en lo que en la NBA le conocen como el este, porque ya no hay diferencia.
0: Porque tienen los equipos de la ciudad jugando juntos.
1: Por eso, porque ya no hay diferencia entre Liga Americana y Liga Nacional, porque las reglas son las mismas en ambas ligas.
0: Claro,
1: eso es lo que facilita claro. Este cambio.
0: No, y lo que yo estoy viendo también es que, por ejemplo, tienes Nueva York, los Mets, Filadelfia, Baltimore, Washington y Pittsburgh y Cleveland, que están a pocas horas de diferencia unos de otros. Uh-huh. En caso tú puedes visitar todos esos parques cómodamente.
1: Entonces, ¿ves? En la Nacional tendríamos el medio oeste con Chicago Cubs, Chicago White Sox, los Cardenales de San Luis y los Rojos de Cincinnati. Uh-huh. Tendríamos la central con los Rockies de Colorado, los Reales de Kansas City, los Vigilantes de Texas y los Astros de Houston. El suroeste, donde estarían básicamente, bueno, ahí pudieron haber puesto San Francisco para que fueran todos los equipos de California, porque tiene a los Ángeles Dodgers, a los Padres San Diego, a los Ángeles Angels, y entonces pusieron a los Arizona D-backs. Tienen
0: yo hubiese puesto a San Francisco ahí y Arizona abajo.
1: Por eso, y entonces,
0: en el noroeste
1: está Seattle, Las Vegas, porque los Atléticos van a terminar jugando en Las Vegas. Uh-huh. Tienes a San Francisco y a Portland.
0: Uh-huh.
1: Interesante. Lo otro que sería interesante ver, si finalmente con esto tendríamos 8 equipos clasificados por liga a playoff.
0: Yo lo que entiendo es que ya hicieron eso que te estoy diciendo, porque si te fijas, tienes a San Luis y a los dos equipos de Chicago y Cincinnati que están cerca. Entonces tienes a Texas y a Houston, que los dos son de Texas ahí, en una sola división. Y lo que faltaría hacer básicamente lo que tú dijiste, poner a San Francisco en el suroeste. Vas a Arizona y tienes los 4 equipos de California ahí.
1: Sí. Habría que ver, interesante qué movida hagan, porque incluso ponen a Colorado en la central.
0: Yo lo que debo suponer es que se acaban los wildcards, porque tú lo que tienes que hacer es clasificar los mejores, los primeros dos de cada división, que son 8.
1: Tú clasificas el campeón de cada división y el Ajá. segundo mejor lugar de cada división. Y ahí tiene 16 equipos como clasifican
0: los primeros dos. Uh-huh.
1: Como clasifican
0: en el NBA, lo mismo.
1: Pero antes clasificaban 16.
0: Ah, bueno, por el play-in. Está bien, pero tú haces eso y entonces juegas el 1-8, 2-7, 3-6, 4-5. Juegas esa primera serie de 5-3. ¿Ves? Y después te vas a serie de 7-4. Primeros dos de cada división.
1: La primera de 16 juegos tiene que ser de 3-2. Después otra de 5-3 y ya.
0: Bueno, de 3-2. Sí, de 3-2.
1: Pero vas a hacer unos playoffs como la AA que van a durar 3 meses.
0: Tacho, sí, es verdad. De 3-2 y 5-3. Sí, 5-3. Te entendí. Sí, y es verdad, los primeros 4 y entonces vengan los de abajo.
1: Exactamente.
0: Sí, ok. Que serían los segundos de cada mejor división, de acuerdo al récord de cada cual. Tú los colocas en una tabla completa del 1 al 8.
1: Estamos ahí. Yo creo que hemos cubierto todo para el día de hoy. Nuevamente nuestras condolencias, solidaridad y nada, estamos con la familia Ortiz Ríos.
0: Descanse en paz, José Rafael Piculín Ortiz.
1: Que Dios lo reciba en gloria. Muchas bendiciones. Gente, nos despedimos por hoy del Radar Deportivo. Dios mediante, continuamos mañana con ustedes en otra edición más de Radar Deportivo. El agradecimiento a Alberto Luis Román, a Roberto Cañada, por estar ahí cuando este servidor no podía hablar. Respondieron

Contestaron el teléfono rapidito, así que gracias. Nos volvemos a escuchar mañana, Dios mediante. Que tengan todas y todos muy buenas tardes. Adiós. Goodbye. Te veo.

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1: Muy buenas noches a todos los espartanos y da comienzo la potencia por Yunque 92.9. Óyeme, saluditos a todos los que están en la frecuencia, en la emisora, en YouTube, en TikTok, en Facebook, en Discord. Estamos en todos lados. Pero hablando de Discord, yo creo que no abrí Discord aquí. Chan. Recuerda que si quieres enviar los mensajes a la pantalla con GIF y con figurita, eso es a través de Discord. Únete a la comunidad de los espartanos. Por lo regular, eso es un perk que tienes que comprar con la suscripción de YouTube, pero de vez en cuando yo abro gratis para todo el mundo. Voy a poner un link hoy. So, el que quiera, aproveche que le vamos a poner un link, un QR code, para que pueda ser parte de la comunidad de los espartanos y compartir memes, hablar con todos los espartanos que siempre están publicando cosas ahí. Déjame preparar el QR code rapidillo. Chun. Ok, este QR code que voy a poner ahora mismo en pantalla es el del Discord. Todos los que estén viendo en todas las plataformas, si estás viéndolo de un televisor, lo que tienes que ir y tirarle una, como abrir la pantalla y tocarlo y te va a salir la dirección. Si estás viendo desde un móvil, tirar un screenshot y a la foto después vas y tocas el QR code. Oye, saludito a todos los que están en TikTok, dale tap tap, los de Instagram, Facebook, X y toda la gente, seguimos activos. Entonces, oye, ya mismo venía de Robotina por ahí, pero antes de, te voy a comentar algo. Es que la verdad que esta gente, yo no sé. Supuestamente ahora, un tal, vamos a estar hablando más en detalle, un medio que parece al CPI, Centro de Periodismo Investigativo, sacó una noticia ahí bien loca. Y Jay Fonseca, ya tú sabes, cuando yo chequeo la página, se llama ProPublica. Y cuando mira los donadores, George Soros, el Centro de Periodismo Zurdo Americano publica algo y aquí lo recogen y lo tiran para adelante. Pero vamos a estar hablando de eso ya mismito. Y en sí, yo no veo nada ilegal. Te voy a explicar por qué. Te voy a dar un resumen. Es que supuestamente y alegadamente, el PNP y en específico Jennifer González intercambió votos con los presos. Ahora, que eso sea cierto, sabrá Dios cómo lo dijo el representante del partido PNP, y sabrá Dios cómo lo tomó a los presos, y sabrá Dios cómo lo dijo Jay, y sabrá Dios cómo lo dijo la prensa. Yo solo sé que le dieron 10 millones para arrancar en el 2010 el corillito de Soros y asociado a este tipo de prensa. O sea, ya tú sabes, entras ahí, estás hablando mal de Trump todo el día. Pero nada, la noticia dice que Trump es bien cercano a Jennifer, y eso vamos a estar abundando ya mismo, tío, ya mismo. Oye, vamos a empezar el día.
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1: En medio de un escenario de tensión institucional, se ha propuesto una ley de emergencia para la Universidad de Puerto Rico que busca concentrar el poder decisional en su Junta de Gobierno, una medida que ha generado debate en distintos sectores académicos y políticos. De aprobarse esta legislación, quedarían suspendidas las facultades decisionales, ejecutivas y presupuestarias de organismos clave como los senados académicos, las juntas administrativas, la junta universitaria y los claustros, transfiriendo así todo el control administrativo y operacional a la Junta de Gobierno. La propuesta ha sido interpretada por algunos como un intento de agilizar la toma de decisiones en momentos de crisis, mientras que otros la consideran una centralización excesiva del poder que podría afectar la autonomía universitaria.
2: Muy bien, qué bueno.
1: Por otro lado, la Junta de Planificación de Puerto Rico presentó su más reciente informe económico a la gobernadora Jennifer González Colón, destacando que durante el año fiscal 2025, la economía de la isla registró un crecimiento de 0,4% en su Producto Bruto Real, alcanzando los 69,9 millones de dólares. Asimismo, el Producto Interno Bruto a precios corrientes reflejó un aumento de 2,6%, lo que apunta a una trayectoria moderadamente positiva en medio de desafíos fiscales persistentes. Estos datos han sido recibidos con cautela por economistas, quienes señalan que, aunque hay crecimiento, este sigue siendo limitado frente al costo de vida y la inflación. En el ámbito municipal, el alcalde de Maunabo, Ángel Omar Lafuente Amaro, reaccionó al informe de auditoría OC-2626 emitido por la Oficina de la Contralora de Puerto Rico, el cual evaluó las operaciones fiscales y administrativas del municipio entre el 1 de julio de 2019 y el 30 de junio de 2023, periodo que corresponde a la administración del exalcalde Jorge Luis Márquez Pérez. El informe señala hallazgos relacionados con el manejo de fondos y procesos administrativos, lo que podría derivar en acciones correctivas o investigaciones adicionales. Finalmente, el gobierno anunció la paralización hasta finales de año de los aumentos en las tarifas del servicio de lanchas que conecta a las islas municipio de Vieques y Culebra, una medida que busca aliviar el impacto económico sobre los residentes y usuarios frecuentes de estas rutas marítimas. La decisión ha sido bien recibida por comunidades locales que dependen del transporte marítimo para actividades esenciales, mientras continúan los reclamos por mejoras en la frecuencia y confiabilidad del servicio. Estas fueron las noticias de La Potencia. 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
2: Oye, la mejor noticia, escuché como dos o tres buenas noticias, pero la mejor noticia es Georgie Navarro, te felicito, por fin, eso es lo que queremos nosotros, que te pongan a bregar las cosas que realmente nos molestan.

0: como lo que está sucediendo en la universidad. Los estudiantes tienen que preocuparse. Mire, cuando un estudiante se queja, mi primera pregunta es, ¿el profesor estaba a la hora que tenía que estar en el salón? ¿Había luz en la Yupi? ¿Había agua? Sí, sí, sí. ¿Hay parking? Sí. ¿Y de qué te quejas? ¿De qué te quejas? ¿Sabes? Georgie estaba proponiendo que la Junta de Gobierno tome las decisiones. ¿Y sabes qué? Lo más lógico. No, no, no, no. Los directores de las universidades, de la Junta. Yo no sabía que el Senado Estudiantil tomaba decisiones ejecutivas o tenía que votar o aprobar algo. Yo no sabía que la Unión o el Junte o la whatever se llama Estudiantil tenía voz y voto en las decisiones de la universidad, lo cual no deberían tener. Te pregunto, ¿tu hijo en quinto grado tiene decisiones ejecutivas en la escuela? No. ¿Por qué ellos deben tenerlo? ¿Son accionistas? ¿Están poniendo dinero? Ah, ellos son clientes. ¿El servicio se está dando? ¿El profesor falta mucho? Pues dime para votarlo. ¿No hay pupitre? ¿Hay luz? ¿Qué quiere? ¿Aire acondicionado? ¿Qué más tú puedes estar pidiendo como estudiante? ¿Que pinte en la escuela? Píntala tú si te da la gana. Es que pinte en la escuela, tú vas a hacer ese bochinche, ese show para tonta tontería. ¿Sabes lo que pasa? Los que quieren aumento son los profesores y como cobran un montón, no se atreven a pedirlo, son unos caripelados. Lo que hacen es poner a los muchachos a pedirlos por ellos. Cuando vimos la protesta, el día que Jacob fue y la UTIER se trató de listear, que estaba la de la camisa negra, creo que es la comunista que va a Nicaragua, no sé ni el nombre, la maestra de teacher negra, contestando como si fuera estudiantes, y siempre decía, no, esto es un invento de ellos, yo no tengo nada que ver. Si no tienes nada que ver, ¿qué haces hablando? Si tú no tienes nada que ver, ¿qué haces dando statements públicos a la noticia? Claro que tienes que ver, si ese invento es tuyo, estás utilizando a los muchachos que lo que quieren es pertenecer a algo, sentirse parte de algo. Es como una fraternidad, soy parte de algo y lucho por algo. Aunque cuando lo miras en profundidad, ese algo no tiene sentido por el cual luchar. Lucha por tu carrera, lucha por tus notas. Te veo pajareando mucho en la universidad y te voy a dar el consejo que tu papá no te dio. ¿Qué haces allí en Peyton Place? ¿Qué haces en Peyton Place hablando de marxismo y comunismo si tan siquiera tú ni pagas, vives en casa de tus pais? ¿Qué tú haces allí molestando a la gente en protesta, a la gente que trabaja, que no te está haciendo nada? Te estamos pagando la universidad, también quieres chavo, más chavo, más chavo, ¿por qué? Y ahora quieres mandar y decidir. ¿Tú eres loco? ¿Qué parte no? O sea, yo no entiendo a los viejos gobernantes. Esto no quita votos. Cualquier gobernante que se pare de frente, ya el pueblo está harto de toda esta cosa de la universidad, que si ellos se quieren mandar, ellos lo que tienen que ir a coger clases, eso es un servicio. Ah, que lo pagamos nosotros, fantástico. Pero el servicio tiene que ser eficiente. Y el servicio eficiente no se ha conseguido a través de huelga. Eso es mentira. El servicio se consigue a través de fondos federales y billetes que da el gobierno. El hacer esa universidad especial, el que tenga mérito, lo hacen los estudiantes. Que si no estuvieran perdiendo el tiempo, los portones de seguro tuvieran premios y tuvieran cosas y fueran grandes. Y fueran los grandes estudiantes. ¡Los grandes alumnos de la UPR! Pero no son los grandes alumnos de la UPR, son los pelú, son los protestosos. Sí, qué pena que solamente el branding y el marketing que se les pegó es de izquierdosos a pelú que no se bañan. ¿Por qué? Porque son lo que son, pelú que no se bañan frente a los portones, no dejando de estudiar a los demás estudiantes. Porque él quiere decir cuánto deben cobrar los maestros, profesores, porque él quiere decidir que voten a la directora, porque él quiere decidir a quién contratamos. Niños jugando a ser adultos. No sé, de verdad, quizás fue algo histórico, quizás fue algo necesario en el pasado, quizás fue una maldad que nos jugó algún antiguo gobernador, quizás es una estrategia de la izquierda independentista que lleva metida tanto tiempo en el sistema, que como no logran ganar las elecciones, pues están tratando de ir por tus hijos y están tratando de venderte un cuento, criando independentistas, criando revolucionarios para que protesten y se quejen con el sistema. Por eso es que vimos a las uniones. ¿Qué tiene que ver? ¿Qué tiene que ver el papel de baño de la Yupi con las uniones obreras? ¿Qué tiene que ver que ellos no les guste la directora con la UTIEL? ¿Qué tiene que ver eso con los empleados de energía eléctrica? ¡Nada! ¡Nada! So, qué bueno, alegro y felicito al pueblo de Puerto Rico porque no se dejó meter las fecas de esta gente. No se dejaron meter la feca, lo felicito a todo el mundo. Muy bien, esa es la actitud. Chacho, si fuera por esta gente, siempre acuérdate de esto. Esto es lógica y sencillez. Si fuera por esta gente, Juan Dalmau fuera gobernador. Si fuera por ellos, Puerto Rico fuera como Cuba. Si fuera por ellos, nosotros viviríamos el socialismo. Si fuera por ellos. Pero como no es por ellos, es por nosotros, no nos da la gana. ¿Y quién nos va a obligar? Usted está loco, ¿eh? Nembe, no. Todos valemos un voto. Un voto. No importa si usted viene de barrio, si usted viene de urbanización, si usted habla inglés, si usted habla español, si usted, no importa. Si usted tiene problemas motores, si usted está, no importa. Todos valemos un voto. So, no podemos dejar que 3 o 4 votos dominen a millones de votos. Porque es la realidad. Somos un millón y pico de electores. No tan siquiera, no es que hay 70 mil. No me pongo que si 70. No, no, no, no. No hay ni 50 gatos en ese portón. Ni 50 gatos hay en ese portón. So, lamentablemente no hay ni un 1%, ni el 20, ni el 15. No, no, hombre, no. So, mire. Si eso fuera un pote de mayonesa, no da ni para lamber el pote. Si eso fuera un refresco, ahí no hay ni una gota para ni para lamber la lengua. Pero felicito, como quiera, que eso tenemos que estar pendientes. Y esto que está haciendo Georgie, oye, me lo felicito. Mira, esto es algo, esto le va a buscar candela. Pero esto es lo que yo espero de un senador. Esto es lo que yo espero, un senador que yo le di el voto. ¿Sabes? Es más, me encanta llamarlo y todo, caray. Yo tenía que haber hablado con esto fuera del aire, pero tenía una pregunta. Mira, dígala, va. Está bien, voy a ponerme a ver si para la noche la vamos a tener en el podcast. Ahí está, ya tienes un motivo para que vayas a la noche a ver el podcast. Era. Aquí dice Ani. Dice, déjame buscar el chat que lo dijo. Lo dijo en acá. Dice Breo y Rubén. Entonces, Papá Dávila está reclutando y ahora Jago es buena. Ah, mira, dímelo, Pochi. Óyeme, Dávila Colón es de adulto, es de hombre aceptar sus errores. Salió diciendo lo que nosotros llevamos diciendo meses, que la GOBE está sólida, está imparable. Y mire, todos somos aquí estadistas. Si usted le cae, usted estaba con otro, pues piénselo de esta manera. Es mejor que te gane una mujer a que te gane un independentista. Ya con eso usted puede seguir para lo próximo. Sígalo, ya, eso se perdió. Cada cual tuvo su tiempo. Estamos en el tiempo de la GOBE. No sigamos forzando. Además, si usted va a hablar mal de un político, muéstreme evidencia y meta preso a alguien. Porque ya la palabra corrupción y la palabra fiscalizar perdieron el sentido, ¿oíste? Háblame de auditar. ¿Tú quieres chequear qué está pasando en el gobierno? Usted audita. Eso de fiscalizar es como que la palabra en sí tiene un tono de te quiero hacer daño. O sea, cuando tú fiscalizas a alguien, tú no estás auditando una cuenta a ver si de casualidad está bien o hay un delito. Tú estás intencionalmente buscando para hacer daño. Eso es lo que significa fiscalizar. ¿Sabes qué? La palabra está tan y tan que no está en el diccionario en inglés. Si usted busca en inglés, no me crea a mí, hágalo. ¿Cómo se llama fiscalizar en inglés? ¿Y sabes lo que te dicen? Audit, auditar, oversee. Pero eso de fiscalizar, eso es un invento. Yo creo que la Real Academia Española lo puso después de los puertorriqueños decirlo tanto. ¿Qué problema? Entonces yo puedo entender. Mira, dímelo, Mingrey. Yo puedo entender. Si usted es un físico nuclear cuántico de Harvard y usted hace cohete y usted está criticando el diseño de Elon Musk haciendo un cohete, yo se la doy. Yo puedo entender si Mingrey critica una canción porque él hace música. Yo lo puedo entender. Pero yo no puedo entender a un nene de 21 años que todavía tiene que echarse tocino en la cara para que le crezca bigote, hablándonos a nosotros de economía, de que si, ¿cómo es que somos pobres por culpa de yo no sé quién? Que si te están robando la arena o te están robando, no sé si era la soja del árbol o la arena, lo que se están robando, no entendí. Entonces, igual cuando veo una reportera que toda su vida lo que ha hecho es hacer preguntas, decirnos en televisión cómo es que usted debe gobernar. ¿Qué debe hacer la gobernadora? ¿Qué debe hacer los...? Pues, ¿quién es quién para estar diciéndole a quién cómo hacer su trabajo? A menos que usted tenga un delito, que ellos hayan hecho un delito, usted vaya al cuartel y meter una querella. Pero ir a la prensa a decir bochinches, que nada, porque si... Mire, si de todo lo que se acusan a esta gente en los programas de televisión tuvieran 1% de prueba de ir culpable en el tribunal, hace rato se meten preso. Lo que pasa es que, bueno, hay para meterse preso. So, llega un punto que la política se transforma en el arte del bochinche. ¿Quién cuenta el bochinche más creíble? No. ¿Quién hace más daño con el bochinche? Esa es la métrica. Vamos a ver quién hace más daño con el bochinche. Uy, bienvenido, espartano. Bienvenido, welcome. It's not the jungle. The jungle is 5:55 p.m. The jungle.
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0: ¿Qué es eso? ¿Es un remix? Vacilando sin que...
3: ¡Esparta!
0: Chan, chan, cha, cha, cha, chan, chan, cha, cha, cha, chan, chan. Uy, milagros. 13 meses de supporter. Muchas gracias. Muchas thank you. Oye, los que están allá en Esparta TV, déjame ver si me deja dar membresía. Uy, voy a enviar. Aprovechala. Ese es el sistema de data random. Yo no controlo eso. En Esparta TV no me deja, pero que diga, el decir no me deja, pero en Esparta me dejó. Ahí se fueron 5 membresías para los 5 espartanos que estén por ahí activos. Bueno, regresando al tema más importante del día. Vamos a hablar de otras cosas, pero esto es bien importante. ¿Y qué cosa? Georgie Navarro. Pero Georgie no es el subestimado. Georgie, tú sabes, para los moluscos de la vida, Georgie es como si le contaras un chiste. De verlo se ríe. Y yo todavía no entiendo el chiste. O sea, si Molusco piensa que Georgie es, no sé, un loquito cafre. Pero es que yo creo que Molusco es más loquito cafre todavía. O sea, yo lo veo como un tipo normal que no está buscando problemas ni te insulta, o sea, está en baja. Pero tener los pantalones en su sitio. País, esto lo que pasa es que los zurdos todavía están y no lo han leído bien. Porque esta gente va a gritar cuando entiendan esto, ¿sabes? Obviamente no es ley, él lo está radicando. Pero esto le va a quitar el poder que tienen. Porque una cosa es lo siguiente. Una cosa es la huelga. Y otra cosa es que cierren los portones. Esa parte es la que todavía yo como que Ok, los estudiantes votan, la asociación de estudiantes. ¿Y qué me importa eso a mí? No sé, digo, para yo entender. Vamos a imaginarnos por un segundo que nunca va a pasar. Pues yo no soy así, pero por un segundo, que yo soy el oficial más gana. Y llego al lugar porque hay un problema. Hola, señor Macana. Y yo, hey, dime, ¿qué pasa? Estamos protestando. Ay, ¿qué tú quieres que yo haga? No. Pues, mire que el portón está cerrado. Y yo, ábrelo. ¿Qué no? ¿Por qué? ¿Por qué no? Ahí mismo hay que... ¡Pam, pam, pam! ¡Que lo abra, hermano, que lo abra! Oficial Macana, resolviendo los problemas al momento. Macanazo, abre el portón ese. ¿Cómo que no? ¿Cómo que no? ¿Y qué me importa a mí que no? Ábrelo ya, ¿sabes? Yo entiendo todo lo que sucede. Y somos todos adultos y somos todos personas. Pero es que póngase el ejercicio mental y haga eso. Haga eso en casa de su vecino. Vaya frente a casa de su vecino y haga eso, a ver qué le va a pasar. Vaya al cuartel y haga eso, a ver qué le va a pasar. Es más, ve a la escuela de tu urbanización, a la escuela de tu barrio, y haz eso, a ver qué va a pasar. So, ¿cuál es? ¿Por qué hay un trato distinto a los universitarios? ¿Por qué? Y esto no tiene que ver con ideología. Sí, mire, puede ser cristiano, evangélico, maga, republicano, y tranca los portones de la escuela, va a coger el mismo fuete que de los otros. No hay diferencia de colores ni de bandera. Es irrelevante. El que tranca los portones, fuete para su... lo que hay. Pues, ¿qué pasa? Esta ley le da mucho poder, aunque es emergencia. O sea, que después regresará para atrás. Pero aquí tenemos... El 80% de los problemas de la Universidad de Puerto Rico está en lo que Georgie está tratando de resolver. Que es que la toma de decisiones la tengan la gente que se le paga para que tomen las decisiones. La gente que en verdad se le dio el trabajo, que se le hace el background check, que tienen que cumplir con ética, que tienen que cumplir con muchas cosas. Ellos son los que van a tomar decisiones, no un montón de pelú en el portón con banderas de comunistas de Cuba ni con banderas de Irán. No, eso no es lo que queremos, que estén tomando decisiones. Eso no hay que escucharlo ni tan siquiera. Y que lo escuchen sus padres en su casa. Y si todos los padres entienden que hay que hacer una carta al gobierno, pues que lo ayuden a hacer una carta. Pero que dejen de estar molestando a los portones. Es la realidad. Ya. El pueblo dijo ya. De aquí del área este, uno de los buenos alcaldes, según me cuentan, bien querido en su pueblo, el alcalde de Maunabo, Ángel Omar Lafuente, reaccionó porque le están achacando el informe de la auditoría. Hubo un revolú, pero es en el 2023. Él no era alcalde todavía. Esto es el pasado alcalde. Y aquí quizás fue un error de la Contralora, pero pues, tú sabes, por si acaso, estamos aclarando. El problema que la Contralora está buscando era en una época que él no era alcalde. Así que él no fue. Eso es lógica, usamos la lógica aquí. Sí, porque últimamente están buscando email viejo, últimamente no encuentran qué hacer. Exacto, Dori, eso fue el popular que estaba antes que él. Chucuntum. Oye, y otra buena noticia para el área este es que paralizan hasta fin de año los aumentos en las lanchas. So, no va a haber aumentos en las lanchas hasta fin de año. Y por lo visto puede que lo extiendan más. So, lo que sí es que deben meterse en la mente la gente de Cuba y Culebra. Papá, ¿usted sabe cuánto vale eso? ¿Tú no crees que está ahí? Digo, qué bueno que está barato, pero... ¿$3? O sea, el gobierno es el que está pagando esto. Esto es un subsidio. Esto lo pagamos para... Déjame hablar. Esto lo pagamos el pueblo. Y no hay problema. No estoy diciendo que no lo hagamos. Simplemente que tengamos cuenta que esto lo pagamos nosotros. ¿Me entiendes? 3 pesos, eso es un precio de los 90. La gasolina estaba a 20 centavos el litro. Ahora está a $1. So, no sé. Debe ir en tono también con todo el mundo, porque si quieren todo gratis, yo entiendo. Nosotros ponemos muchos

0: centavos, porque 3 pesos eso no vale. Muchacho, con 3 pesos tú llegas a Vieques y a Culebra. No, muchacho, si te tocara pagar ese viaje. Si de verdad le cobraran lo que cuesta llevar 100 personas en un viaje, pagas como $30, ¿sabes? Si te tocara pagar todo, el capitán, el bote, el diésel. Dije Cuba, no, pero me equivoqué, no es Cuba, a Culebra, Vieques y Culebra. $3 para Vieques y Culebra. No sé, eso está demasiado barato. Extremadamente ultra super duper barato. Pero qué bueno que lo tenga, tú sabes, pero eso lo pagamos nosotros, no se olviden de eso. Eso del gobierno lo paga, no sé, no sé, eso del gobierno lo paga, no sé, hay que ponerle pueblo. Escuchamos gobierno, ah, que lo pague el gobierno. Bueno, lo mismo, lo mismo. Entonces, la noticia del día es lo de Georgie. Y la noticia mala del día, digo, no mala, es como que si había dudas que Jay Fonseca es de izquierda, porque últimamente dice, ay, la izquierda no me quiere, la derecha tampoco. Yo no sé si habían dudas que Jay Fonseca no es oficialmente de izquierda. Les voy a demostrar que es de izquierda, demostrado lógicamente, matemáticamente y sin fallas. ProPublica es un medio de George Soros y de 2 o 3 millonarios locos estos zurdos. ProPublica publica y Jay Fonseca replica sin evidencia. Es que este es el mismo truco, mi gente. Este es el mismo truco de las encuestas. De las encuestas. Mira lo que dice supuestamente ProPublica. Que el gobierno del PNP estaba intercambiando votos por drogas. Perdón, no quiero decir por estupefacientes en la prisión con los presos. ¿Sabes? Esta gente. ¿Y de dónde tú sacaste ese invento? ¿De dónde sacaste ese invento? No, que si eso, el FBI está investigando, pero Trump dijo que no, que lo dejaran, que los dejaran seguir vendiendo votos por estupefacientes en Puerto Rico. ¿Sabes? Ah, de verdad, se supone que yo te crea eso. Mire, una cosa es que es conocimiento público. Que la mayoría de la gente de bajos recursos es estadista. Los independentistas son como que casi siempre son guaynabitos. No son gente así de barrio y caserío. Y un gran porciento de nuestros presos son de barrio y caserío. Pues lógicamente son estadistas, ¿sabes? No son independentistas. No hay que ir a Harvard para tú entender que si tú le das el voto a la gente que está en la prisión, es el voto va a ser similar a los barrios y los caseríos de Puerto Rico. Lo mismo, creo que es lo mismo. Que en los gobiernos le den, como el Senado muchas veces le ha dado concesiones a los presos, más años aquí, menos años acá, si haces esto aquí, que si libertad junta bajo palabra acá. De ahí a tú decir que un funcionario de electo o que trabaje para uno electo, que fue allí y le dijo, consígueme los votos que te voy a dar 10 paquetes, por no decir la palabra en radio. Yo lo dudo, pero tanto. De ahí yo lo dudo tanto, o sea, tú tendrías que tener guardias comprados, gente comprado, presos comprados, para hacer una cosa bien complicada, bien complicada. Ah, que de seguro, mira. En la cafetería va a haber café o chingüí. Te voy a, quizás así, yo no creo que esté en papel. Yo me imagino que las promesas de campaña. ¿Qué necesitas? ¿Toallas nuevas? Te puedo dar, mira, no hay jamonilla. Pues te voy a conseguir jamonilla, Tuli. Cosas bien, no sé. Pero eso, de hecho, como cuentan el cuento. El confidente, nuestra fuente. Chico, pero así yo digo lo que yo sea y tienes que probarlo, no tienes que hacer nada. Y qué casualidad que cuando tú buscas quién es ProPublica, lo paga George Soros. Entonces, hermano, hay que escarbar mucho para tú buscar una noticia de esta manera, donde tú dices algo y no lo tienes que probar. La noticia está escrita de tal forma que es como el, como la prensa lo entienda. Y ya tú sabes quién también lo entendió así. José Delgado, corresponsal de Washington. El zurdo segundo en mando en el Nuevo Día. O por lo menos en el área de Washington. Ya tú sabes. Mira lo que dice. Tras la elección de Donald Trump, el Departamento de Justicia de Estados Unidos frenó una investigación sobre un esquema de entrega de drogas a reclusos a cambio de votos en el 2024 a favor de la gobernadora. Lo único bueno de todo esto es que, óyeme, la gobernadora está bien conectada con el presidente.
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¿sabes? Realmente. Chin, chin, chin, chin, chin, chin. Yo no sé, yo no sé. Entonces, mira, si esto es real, esto sería un escándalo, claro que sí. Pues entonces, dame la noticia completa. Dime cómo fue la gente tal, apresó a tal, porque es como lo estás contando, es como no hay ni tan siquiera un documento que lo confirme. Un bochinche de oficina, fueron, los pepitaron allí en un periódico que nadie ve, de George Soros, y Jay Fonseca lo recoge. ¿Sabe con qué hace también así ese juego? Con las encuestas. De repente hay una compañía por ahí, y esto es mi opinión, y nada, si no les gusta, pues no sé, pero esto es mi opinión. No estoy hablando de usted, estoy hablando de los que voy a hablar. Esto es mi opinión, no tengo evidencia, pero esto es mi opinión. Llega una compañía por ahí mágica haciendo encuestas que nadie nunca ve, que nadie sabe cómo hacer las preguntas, de dónde sacan los números. Y yo tengo que creerle, pero como yo soy un tipo lógico y ustedes también, no le creemos. ¿Qué pasa? Viene un tipo como Jeff Fonseca, la mete en el video y le hace unas preguntas bien tontas. O sea, nunca le cuestiona de dónde sacan los números, nunca pregunta dónde hacen las encuestas, quiénes están votando, quiénes son, quiénes no son. Pero se construyó una narrativa, imagínate. Estaban encuestando a Miguel Romero para gobernador y nadie hablado de eso. Yo veo y leo y hablo con miles de PNP todos los días. La gente misma se preguntaba, ¿y quién estaba preguntando por Miguel? ¿Quién pregunta por Miguel que lo están encuestando tanto? ¿Te pagaron por eso, Jeffo? ¿O se le ocurrió la brillante idea a la encuestadora? ¿Sabes? Cuando tú miras esto, así mismo meten estas noticias, meten estas narrativas. No le funcionó molestar con los secretarios de Jennifer porque a la gente no le hizo caso. Ah, pues vamos a cambiarle el capítulo a la novela, a ver si esta novela pega. Están buscando por ahí como canciones, están tirando canciones a ver cuál pega. Hombre, no, aquí estamos ocupados, estamos haciendo cosas. Son bochinche y bochinche y bochinche. Entonces debería poder probarlo. Yo no me atrevería, óyeme, yo aquí opino de muchas cosas, pero yo no me atrevería a decir una primicia de algo que yo no puedo probar. Que aquel dijo, que me dijeron, que él dijo. Pues la primera pregunta, ¿y cómo metían los estupefacientes para la prisión? Si tú no me puedes contestar eso, pues todo lo demás es una mentira. ¿Y cuántos estupefacientes metieron en un año? Un ejemplo, preguntas básicas que haría cualquier persona que le hable de cualquier tema. Ay, no sé. Y entonces... No sé, pero entonces, ¿qué tú sabes? Entonces, no, a mí me dijeron que le cambiaban la droga por voto. ¿Y qué es lo que le daban? ¿Una bolsa por voto? ¿O cómo era la transacción? Estoy seguro que esa parte no está escrita. Eso no es lo importante. Lo importante es que el PNP es malo. Sí, oye, se llega un punto que rayan en lo ridículo. Porque uno puede decir, no, ustedes dicen que Juan Dalmau es comunista. Bueno, pero es que está con los comunistas en la foto, ¿qué quiere que te diga? So, claro que no voy a pensar que es capitalista ni estadista. Cada vez que Fidel Castro celebra un año de muerto, él recita un poema. Cada vez que, tú sabes, so, no sé qué van a pensar. Juan es comunista, eso no hay duda. Y se lo podemos probar. Todo esto que están diciendo está con la noticia. Pero yo últimamente voy a empezar a poner una pregunta cada vez que yo veo una noticia. Si esto fuera verdad, ¿alguien va preso? Si esto fuera verdad, ¿a mí me importa para algo? ¿Tiene que ver conmigo para esto? Bueno, si fuera verdad la investigación hizo. Pero si lo que están diciendo es bien grave... ¿Cómo es que no algo tan grave? Porque el presidente dijo, corta la investigación. O sea, la gobernadora está bien conectada. ¿Entiendes lo que te digo? O... No sé. Dos cosas. O el presidente, la gobernadora está bien conectada. O los que estaban haciendo la investigación son independentistas. Son de izquierda. Estaban... Infiltraron a las gangas de la cárcel. Entonces, infiltraron a las gangas de la cárcel para decir que fue el PNP después.
favor. ¿Sabes? Bien gracioso, ponte a pensar. Ahora, vamos a imaginarnos que yo soy un político electo y salgo el gobernador hebreo. Ponme musiquita divertida esta parte. El gobernador hebreo. Yo prometo que les voy a dejar que ustedes entren todo lo que quieran a la cárcel. La gente aplaude. ¿Tú sabes cuántos guardias yo tengo que comprar? ¿Sabes cuánta gente yo tengo que tener para que tú puedas pasar tu... Yo a garantizarte que tú puedes pasar tu mercancía para allá. No hay, yo no creo que haya personas, además. Yo creo que los mismos presos no tienen tanto poder de organizar que eso entre. Eso es un problema. A veces ganan, a veces pierden. Aquí se lo meten por fundir, por la, lo meten por todos lados y lo entran. No creo que haya forma de garantizar eso desde el gobierno. Tienes que sobornar tanta gente para que eso pase. Que lo veo bien difícil, papá. Bien difícil, papá. Chan, chan, chan, chan, chan, chan, chan, chan, chan, chan, chan, chan, chan, chan, chan, chan, chan, chan, chan, chan, chan. Espérate, me estoy diciendo que acá. Yo soy el cantante. Ah, esto no es. Esto no es. Esto no es.

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1: Oye, y en noticias seguimos, ya tú sabes. Mano, el bochinche de la secretaria de la familia sigue encendido. Y yo igual, yo no veo ahí nada malo. Un email dijo baby hace 5 o 6 años atrás en el from, en el subject. O sea, no tiene nada que ver con lo que estaban hablando. No tiene nada que ver con la comunicación pública. ¿Dónde está el delito todavía? Ahí no hay ningún delito. Y eso se ha explicado. Entonces la prensa pretende, la prensa de la izquierda, que la gobernó eso. Pero ¿por qué? O sea, cuando a la izquierda o la oposición o el ta ataca mi voto, es cuando le dicen a quién tiene que contratarle, a quién tiene que. De Jordán hay que votarla, ¿por qué? No, no, de los malvetes. Oye, pero va a seguir jurada de alguien que no da ni cara. Todas las situaciones nadie va preso. ¿No les está raro? Si son delitos, porque no son delitos de ir preso, son delitos de opinión pública, ni delitos. Son contenidos de opinión pública para que despidan a la gente. Si aquí hubiera algún delito, hace rato hubieran metido a la gente presa o vamos para el fiscal. Ahí sí quiero ver el fiscal. Pero son rumores, son bochinches. Entonces llega un punto que es con todo, mano. Ya empezaron con el bochinche del cabildeo. Si cabildear es legal, todo eso es legal. ¿Dónde está lo ilegal? Háblame de lo ilegal. Y otra cosa. Ve, lo que hizo Jorge es lo que yo quiero ver de un senador. Vamos a atender qué es lo que a la gente le está preocupando en estos momentos. El 90% de lo que está resolviendo el Senado últimamente es cosas que a mí no me preocupan en lo absoluto. No son cosas de mi diario, no son cosas que pongan a hacer ese proyecto de chavo. No hay ningún senador que sea experto en economía. Que no sea Eliezer Molina, por favor. ¿Sabe? Hagan una comisión de económicos y busquen qué debemos traer a Puerto Rico para hacer dinero. ¿Qué es la empresa que más genera ahora mismo? Yo no quiero hacer el trabajo de ellos, pero si yo fuera ellos, diría, ¿cuál es la empresa que más dinero o cuál es el área que más dinero genera en el mundo? ¿Qué tipo de empresa? Pues ¿sabes qué? Y yo no soy de subsidiar ni estar dando chavos, pero esa empresa la vamos a subsidiar. Pero así que esté demostrado que es lo más que genera chavos en el mundo. Olvídate si te gusta, si te cae bien, que haga billete. Esa es la que vamos a subsidiar. Y partan por ahí, porque no podemos hacer la agricultura que no le sacamos nada. Lo que está, lo andan todos en guaguas nuevas. Apple, lo que pasa es dura, pero no sé, a mí se me ha ocurrido solo dos hasta ahora. Uno, industria militar. Aviones, puertas, cascos, balas, ropa, no sé, todo lo que sea para los militares. Y servidores. Lo que pasa es que Puerto Rico es caluroso y quizás una compañía de servidores prefiere irse para Alaska, que es frío todo el año. Y tú me entiendes, o sea, tiene su Puerto Rico para los servidores tendría que ser un invento innovador, ponerlos debajo de la tierra o hacer un invento para que no sean calientes y que no sé. Creo que hay para esos lugares fríos, pero como quiera. Yo haría esa industria, servidores, cloud, porque eso es algo para el futuro, e industria militar. Esas dos cosas, ahí hay que buscar, ahí sí que hay que ser incentivos, las que generen, y un tipo de incentivo flow, te lo doy, pero me

devuelve o lo tiene que completar. O sea, no es toma chavo como los agricultores que viven de los chavos que de los chavos que le da el gobierno, no de lo que no de lo cose, de la cosecha. Entonces sí tampoco. Pero esos son proyectos de legislatura que yo espero ver un legislador haciendo. Vete a la poli y a la escuela de arquitectura o la de la Yupi y busca a los 10 mejores estudiantes. Y llévatelos para el de esto y empiezan a hacer maquineos y buscar la forma. Mira, vamos a hacer esto, una compañía de estudiantes duros del gobierno para que hagan estas estructuras y buscar la forma de ahorrar. En vez de tener que pagarle los planos, los van a hacer ustedes. Y buscar cómo es conectar ese talento real en proyectos que le saquemos de alguna forma. Pero tenemos que empezar a mirar dinero. Dinero, dinero, dinero. Parece materialista. No importa, es materialista. Claro que es materialismo. Sí, porque no comemos sentimientos. No comemos amores. Claro que es materialismo, sí. Hay que empezar a sacarle provecho a todos estos estudiantes, porque ¿para qué sirven si no es para eso? Para que se gradúen y se vayan. Vamos a sacarle provecho ya. Pero yo le aconsejo a los senadores y a los legisladores, empiecen a ver proyectos de hacer dinero. Dejen de estar regulando la tierra y el agua y el ambiente, que eso ya se está claro. Si no me vas a dar más derecho, deja eso quieto. El deslinde, ahora están inventando allí, deja eso quieto. Les quieren robar a la gente. ¿Qué insistencia con ir a playas que nadie va? ¿Qué insistencia con quitarle terreno a los dueños? Para dárselo a... Para que eso es robar terreno. Eso es robar terreno. Está robando terreno, papá. Pero de verdad, me encantaría ver a las 20 de nuestro Senado y de nuestra Cámara haciendo proyectos de hacer dinero. Es como que lo más importante. ¿Cuál fue el último proyecto de hacer chavo? O que mueva algo, que venga un invento ahí brutal. Ninguno, porque no ha habido nunca una motivación, algo de... Porque como tenemos chavos, si estuviéramos pelados, estaríamos buscando la forma de hacer dinero. Pero como tenemos un presupuesto de 33 mil millones, pues hay chavos. Pues entonces estamos bien, entonces, es lo que me quieren decir. Si yo no veo a los legisladores haciendo proyectos para que recaudemos, colectemos, incentivemos o traigamos más dinero, ¿tú me quieres decir a mí que estamos bien? Exactamente. Como dice Giancarlo, es que no encuentran qué más inventar con la GOBE. Ahora están diciendo, no, Jay Fonseca se tiró. La noticia de esta gente es bien fequera, pero Jay Fonseca añadió, ay, a mí me dijeron que hay un tipo y todo que tiene fotos con Jennifer. Ya eres bien bostero. Pero mira, dime algo que me puedas probar. No digas algo que no me lo puedas probar porque me estás diciendo sin foto. Enséñame la foto, quiero ver el perfil de la persona. Si tú no puedes conseguir el perfil del preso que dice que tiene una foto con Jennifer, ¿por qué tú mencionas eso? Ah, por la maldad. No te quejes entonces cuando no te creamos las otras cosas tampoco. Porque el problema de la credibilidad, cuando yo veo que Jay Fonseca publica estas cosas con la intención de hacer daño, porque no puede probar, porque si él pudiera probar algo aquí, nada. Y así son, así, ese es el arte de la política. ¿Cómo yo puedo hacerte daño de alguna manera? Que es algo que nosotros también como sociedad, gracias a Dios que hemos aprendido también, fíjate, a pesar de todo, a separar el ruido, que por un mes no escucha noticias negativas. Imagínense en Puerto Rico, Acicalao, Casa Feliz, paraíso. Nosotros vivimos en Puerto Rico, un paraíso, y la gente en su cabeza piensa que vive no sé en dónde. ¿Sabes? La gente de verdad, los jóvenes se comieron el cuento tanto que piensan que tener un iPhone es un derecho. O sea, todo el mundo debe tener un iPhone. Eso es como un derecho, como tener casa. Bueno, ninguna de las dos, ¿verdad? Las cosas hay que comprarla. Pero la gente a veces se le olvida que nosotros estamos en la isla más próspera de todo el Caribe. A la gente se le olvida que nosotros tenemos la protección del ejército más poderoso de todo el mundo, incluido fondos por si te pasa algo mañana y te quedas pelado, pues te resolvemos. Y lo que deberían es, el puertorriqueño es tan a veces tonto. Lo que debería disfrutar lo que tiene, ponte a ser chavo, búscate un buen trabajo,

Empieza a amasar y cómprate tu casita y échate para atrás a vivir si estás viviendo en el Caribe. Tú sabes lo costoso que vale una casa a 20 minutos de la playa. Y en Puerto Rico, todas las casas mínimo están a 20 minutos de la playa. Usted puede vivir en Utuado y en media hora está en una playa. En Aybonito, allá en la montaña más alta, la playa es Tuto. Cualquier playa, esas 20 playas a 20 minutos. Vida más dura de todo el Caribe. La mejor economía. Tecnología americana, fibra óptica, aviones de guerra. ¿Se queja? En Afganistán. Sí, porque los zurdos en su cabeza piensan que viven en el peor lugar del mundo y que ellos no son millonarios gracias al PNP. Como si el PNP tuviera que darle chavos también. Oye, bienvenido a toda la gente nueva que está llegando. 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

0: Boa.
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0: Oye, estoy viendo aquí un comentario y creo que hay una pequeña confusión ante China es comunista en el sistema político porque el de Estado está metido en todo, pero es un sistema súper capitalista. Te voy a dar un ejemplo. ¿Sabes que ahora mismo en China tienen un problema? Y esto no salió en pocos meses, esto salió en pocos medios. Mira el problema que tiene China. Allá está de moda el Uber, el Uber Eats, pero es un Uber Eats chino. Entonces, yo vengo, tengo un restaurante bonito que pase todas las inspecciones, se exista físicamente y todo, ¿verdad? Y de repente, yo vengo y digo, tengo pues, qué sé yo, un plato típico, fideos con pollo, por darte un ejemplo. Y tú vienes y pides en Uber Eats fideos con pollo, $20, por darte un ejemplo, no sé cuánto valen.

El restaurante tiene otra aplicación que el restaurante dice, fideos con pollo, ¿quién me lo hace más barato? Y tiene a 7, 8 o 10 personas en sus casas haciendo fideos con pollo. Lo preparan y esa es como un tercero. Y ese tercero es el que te envía la comida. Pero ahí los chavos los hace el Uber y el restaurante fachada que te enseña los platos. Entonces ahora tienen un problema porque hay un montón de gente. O sea, es tan y tan capitalista, que es tan grande, que no pueden controlar esas micro transacciones. O sea, porque ellos burlaron el sistema. Sí, para tú estar en Uber Eats tienes que tener un negocio bien limpio, tienes que tener ranking, que la, mira, salud fue y no encontró ningún problema. Eso lo tiene el negocio original, pero ellos subcontratan. Y puede ser que tu comida la estén haciendo allá en el piso lleno de cucaracha y tú ni darte cuenta. Dice, hacen un outsource a la comida. Exacto, ellos como que revenden. Revenden de la reventa. En la aplicación de Uber no tiene, no sabe lo que está pasando. Uber, tú tienes un, lo que pasa es que para que en China te aprueben tener el restaurante, como estaba pasando eso, la gente abría un restaurante en su casa y lo ponía en Uber. Pues en China tienes que tener permiso, la tienda tiene que existir, van inspectores. Pues eso lo hace el restaurante principal. Y él subcontrata a diferente gente que le haga los servicios. Y ese es el problema. Es como lo que dice, mira, China, los carros son más baratos, sí. Pero, por ejemplo, si en Estados Unidos la seguridad es 10, pero legal, mira, la seguridad es 10, los carros se hacen para que estén 14, 15 en seguridad, aunque la seguridad es 10. Eso es lo que te pide el gobierno, pero las compañías lo hacen más robusto. En China, si la seguridad es 10, ellos te lo hacen 8, 9, que casi llega a 10. Y ese es el problema, un choque en Estados Unidos, los carros por ley, para que entren a Estados Unidos, tienen que aguantar mucho impacto. Los carros chinos no. En un accidente, si estás dentro, por eso es que los Volvo son bien fuertes y las guaguas, y eso es porque aguantan accidente. Los chinos no. El chino es un carro bonito, es barato, es tecnológico, pero no cumple con la seguridad de los frenos. Los frenos se pueden calentar y no le exigen tanto como en Estados Unidos. Eso es parte del sistema. Parte del sistema. Pero nada, China, créeme. Estados Unidos es mejor que todo eso. Estados Unidos es mejor que todo eso. Dice Emilio Hebreo, los votos de los presos en primaria los ganó Pierluisi. Zoé dijo a Combi y fue Biden el que inició esa investigación. Es posible. Eso es otra noticia. Lo que pasa es que Jay Fonseca lo contó como con Jennifer González. Entonces, nada. Fíjense, lo bueno es que la gente sabe ya. El pueblo no es tonto. Incluso a nosotros, mucha gente, ayer lo ve mucha gente. El 70-80% de la gente que lo ve sabe qué creerle. Hay cosas que tú y Jay no le crees, simplemente. Yo le creo a mí cuando habla de hechos que pasaron, no que me cuente noticias. Hacho, que es bien busterito. Y se le nota, él se le nota cuando miente. Porque trata de enfatizar y hacer, oh, wow, y como que trata de venderte que te preocupe. Cuando te vende la preocupación, pues, cuando te...

0: 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Ok, estamos gozando. Vamos a estar aquí. 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
1: ¡Ey, buenas tardes, Breo!
0: ¡Saludos, Zambrana!
1: ¿Qué está pasando?
0: A aprender aquí, Pucutu. Mira, todo dímelo, bien, Espartano. Muy buenas tardes, ¿cómo está todo?
1: Todo muy bien, gracias a Dios. Todo muy bien.
0: Estamos gozando, él. Entonces, cuéntame, ¿qué tenemos para hoy?
1: Bueno, te iba a pedir un favor, a ver si le podemos cambiar el nombre de la sesión hoy.
0: Claro que yes.
1: ¿Qué te parece auditando a la izquierda?
0: ¡Uy! Me gusta esa. Esa me gusta.
1: Le voy a enviar ahí una foto.
0: Zumba, para ponerle en la pantalla. Déjame abrir mi
1: cámara. Para que la pongas en la pantalla, porque... Bueno, primero, pues quiero felicitarte, ¿verdad? Porque estamos en el mes de la radio.
0: Amén, amén.
1: También a los mexicanos, que hoy es 5 de mayo.
0: ¡Ajúa!
1: Y las condolencias a los familiares, amigos y fans de Pigurín, ¿verdad? Que falleció.
0: Muy cierto.
1: Así que gracias por esas memorias de niño. Mira, te estoy enviando aquí una foto porque quiero que los espartanos, junto con nosotros, pues podamos auditar y analizar la izquierda. Porque la izquierda está haciendo mucho ruido, pero realmente ya tú sabes cómo es.
0: Okay.
1: Eso es solo ruido.
0: No, y tú tienes algo de razón, que tú decías que había chavo y todo eso, y salió un comunicado del gobierno que les, según el de esto de te digo bien ya mismo, que había un crecimiento, hubo un crecimiento en el PIB y hubo un crecimiento en dos métricas de 2025 a 2026.
1: Mira, en los primeros tres meses, Breo, recaudaron de enero a abril sobre 3,000 millones en contribución sobre ingreso. Entonces, no hace sentido que la izquierda esté diciendo qué malas están las cosas, esto y lo otro. Pero espérate, ¿y esos recaudos del gobierno, de dónde salen? Eso sale de nosotros, del pueblo. O sea, que las cosas no están tan malas como la izquierda lo está proyectando. Así que hay que empezar, como tú dices, a auditar.
0: Sí, a cambiar.
1: A la izquierda, vamos a hacerle lo mismo que ellos nos hacen a nosotros. Pues va, que nosotros le cambiamos los términos. Vamos a auditarlos, a ver. Era ese que está ahí, el síndrome de la amapola alta. En inglés es Tall Poppy Syndrome. ¿Qué es eso? Pues eso es un síndrome de hace algunos 20 años atrás. Un fenómeno, realmente. Donde las personas que destacan son criticadas, atacadas o, como diría Hebreo, ninguneadas por otros. ¿Eso te parece familiar?
0: Sí.
1: ¿Lo has visto por ahí?
0: Claro.
1: ¿Cómo se manifiesta eso? Bueno, pues crítica constante, envidia disfrazada, chisme, lo que tú estabas hablando ahorita, sabotaje, cualquier parecido a la realidad que estamos viviendo, pues ya tú sabes. Intentos de bajarte al promedio, mentalidad de escasez, inseguridades, cultura que castiga el éxito, personas que dejan de crecer, se oculta el potencial, se evita sobresalir. Pero la contestación que yo le tengo a todos ellos es que destacar no es ningún problema, que el éxito te va a incomodar, y eso está bien, pero tu crecimiento inspira, aunque moleste a la izquierda. Esto en inglés se llama el síndrome del trastorno Trump. ¿Has escuchado eso, verdad?
0: Sí.
1: Pues aquí en Puerto Rico es el síndrome del trastorno Jennifer. Y si te vas para otras industrias, el síndrome del trastorno Hebreo. Y así sucesivamente, porque a mí me ha pasado en la industria también. Gracias a Dios hemos destacado en una que otra área, y ahí vienen los zurdos.

0: No, no. Y entonces, si tú te pones a analizar la prensa, ¿qué es lo que hace la prensa, Hebreo? ¿Qué es lo que hace?
1: Bueno, te
0: Dañar
1: vende. Ah,
0: reputaciones.
1: exacto, exacto,
0: Dañar
1: exacto.
0: reputaciones. Mira, como pudieron sacar con mucha presión a la de vivienda, pues ahora le están haciendo el mismo libreto a la de familia. ¿Verdad?
1: Literal.
0: Y también a Zahira Jordán. Y entonces, obviamente, ya tú mencionaste lo que salió hoy, la supuesta investigación federal. Y si ya nuestra gobernadora se expresó y dijo que ella no tiene que ver nada con eso, que es que quieren dañar reputaciones. Exactamente el mismo tema que yo te estoy explicando. ¿Por qué esto es importante que nosotros, la derecha, aprendamos esto y se lo enseñemos a nuestros hijos y a nuestros nietos? Porque la izquierda va a querer confundir, Hebreo. La izquierda va a querer confundir. Esa es la única manera que la izquierda puede ganar. Confundiendo al pueblo. Porque no es por resultado. ¿O tú crees que es mucha
1: No,
0: casualidad
1: no, no, no.
0: que tú crees que es casualidad que Leo esté por ahí atacando, que Jake
1: Nah,
0: esté
1: no, no, no, no.
0: atacando, que eso no es casualidad? Hay mucho dinero corriendo. Hay mucha, mucha mala fe por ahí corriendo. Y entonces, pues, si a eso tú le sumas nuestros brillantes senadores que se han unido también y dándole cabida a que ellos, pues, se crezcan mintiendo y ya tú sabes, saboteando, metiéndole el pie a la gobernadora, en vez de estar fiscalizando a los zurditos, pues nos están fiscalizando a nosotros, los de la derecha. ¿Qué te opinas de eso?
1: No, tienes toda la
0: ¿Estará eso por
1: razón.
0: ahí o no?
1: Crecí, tienes toda la razón. Y los senadores deberían. Y fíjate, no solo fiscalizar, porque, por ejemplo, a los zurdos, ¿cómo los fiscaliza?
0: Auditar, auditar, auditar.
1: Exacto, van a cambiar la palabra auditar. Los zurdos no tienen nada para auditar porque Juan no ganó nada. ¿Te entiendes? ¿Qué los vamos a auditar? Los PNP lo que tienen que ponerse, para mí entender, es a buscar proyectos que hagan chavo. Por ejemplo, Georgie, ¿viste la iniciativa de Georgie?
0: Sí.
1: Poner que solamente la Junta de Gobierno decida por los próximos 5 años lo que resolvemos, porque yo no sabía que los estudiantes podían estar frenando todas estas cosas con la Junta de
0: Sí.
1: Estudiantes, que si el Senado estudiantil, eso está lleno de estudiantes, y lo que hacen es no me gusta
0: Lamentablemente.
1: no, y votan que no, o hay que aprobarlo y no lo aprueban y siguen con el juego. La toma de decisiones en la que hay que hacer que moleste a un político. O sea, eso hoy en día no te quita votos, al contrario, si la gobernadora atiende la Yupi y desmantela a toda la izquierda, eso le va a sumar votos. Eso no le va a quitar, como en años anteriores, que ese era su miedo.
0: Eso es así, eso es así. Pero acuérdate, mi objetivo es que el pueblo espartano esté bien despierto, porque aquí las cosas se disfrazan. Mira, te voy a enviar otra foto, que he visto mucho revuelo por esto. Y quiero, pues, contextualizar qué es lo que está pasando aquí con esta foto. Porque es a través del deporte.
1: ¿Quién es este?
0: Es a través de las artes, es a través del entretenimiento que van a querer ganar esta batalla cultural.
1: ¿Quiénes son estos?
0: Ese es el jockey que ganó el Kentucky Derby.
1: Ah, ya está con la bandera esa.
0: Eso fue ahí mismo cuando se acabó la carrera. Mírate esto. Rápido que se acabó la carrera, lo entrevistaron en NBC. Y le hicieron una pregunta. Él es el tercer jockey que logra ganar un puertorriqueño, que logra ganar un Kentucky Derby. Pero esta pregunta que le hicieron no se la hicieron a Junior Cordero, que fue el primero, ni a John Velázquez, que fue el segundo. Se la hicieron a él, porque él y el hermano llegaron primero y segundo, y fue la primera mujer entrenadora que ganó una carrera. Eso en teoría se escucha bien bonito, y lo
1: Claro.
0: es, qué bueno. Pero, ¿qué hay detrás de esto? La pregunta de la que la entrevistó es: ¿qué tiene que decirle usted a la juventud puertorriqueña de cómo pueden lograr sus sueños? Y eso, pues, como tú dices, maliciosamente analizando las cosas, me levantó sospecha. Y dije, qué raro que le hicieron esa pregunta. ¿De cuándo acá, en un evento tan importante, Puerto Rico es tan importante, verdad? Bueno, lo primero es que habían, Hebreos, siete jinetes

0: en la carrera, puertorriqueño.
1: Siete.
0: Siete. ¿Qué probabilidades había de que
1: muchas,
0: un puertorriqueño iba a ganar?
1: Mucho. ¿No sabía eso? Yo no sabía que habían siete.
0: Bueno, te estoy diciendo, por eso es que esta sesión se llama Auditando a la Izquierda.
1: ¡Qué duro! ¡Qué duro!
0: ¿Verdad que había muchas? ¿Verdad?
1: Okay. Mira, aquí dice en el chat que sí, que había muchas.
0: Sí. Pues, wow. ¿Qué pasó? Pues, te voy a enviar aquí un videíto para que tú veas en la conferencia de prensa, ¿verdad? Y esto, si tú no, yo sé que tú no ves mucha prensa, ¿verdad? Pero,
1: wow, pero no sabía que habían siete jinetes, que era como que casi seguro que un puertorriqueño iba a ganar. Con razón el hermano iba en segundo lugar, si todos eran boricuas.
0: Eso es así.
1: Lo más seguro el tercero también, o quizás el tercero no, pero el cuarto sí.
0: Por eso. Pero ¿cuál es la malicia que hay detrás de todo esto? Pues, la malicia es que quieren empujar la narrativa. Hebreo, a ti no te está raro que en 3 meses, a ver si me deja aquí enviarte esto, y no te está raro que en 3 meses Puerto Rico estuvo en el Super Bowl.
1: Ah, bueno, sí.
0: Que Puerto Rico estuvo en WrestleMania y ahora Puerto Rico está en el Kentucky Derby.
1: Okay.
0: No te está raro. Claro,
1: bueno, entiendo por lo que lo dices, pero como conozco la industria, por eso se paga. ¿Sabes? Ese espacio de Super Bowl, Bad Bunny pagó. Porque eso es uno. Yo lo he criticado porque Bad Bunny, como él podía pagar y hacer un super espectáculo para él ser el artista más grande del mundo. Sin embargo, pagó para llevar la carreta, una versión de la carreta de pobres, la novela La Carreta de Pobre, Alejandra Márquez, en ¿cómo era? Matojo y Póster Doblado. ¿Qué significa eso? Que la izquierda independentista socialista comunista es la que invirtió esos chavos. Claro, y así como pagaron el Super Bowl, sabrá Dios si aquí también tienen esta inversión y esta vuelta metida. Claro que sí. Que ellos están en todo sometidos.
0: Ponle el videito a los muchachos que te acabo de enviar y ponle el minuto 37, si le puedes dar para adelante.
1: 1:37 o...
0: El minuto 37. El minuto 37.
1: Por eso, punto 37 o 1.37.
0: El minuto 37 al video. No sé cómo se ve.
1: En
0: allá.
1: El minuto 37. Aquí está.
2: 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Thank you. 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
1: ¿Estás escuchándolo?
0: Sí.
1: Por ahí.
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1: A la bandera.
0: Ese mismo es él. Cuando tú lo analizas, pues claro, todos nos sentimos orgullosos de que un puertorriqueño esté a esos niveles. Pero vamos a ver un poquito de historia. En el 2012, él y su hermano se fueron de Puerto Rico, del hipódromo Camarero, a Nueva York, a correr a Nueva York. Y el hombre ha sido bien exitoso. Los dos han sido exitosos, pero este ha sido más exitoso que el hermano. Ha acumulado 300 millones en ganancia en las carreras que él ha tenido en 14 años allá. ¿Quién está en Nueva York? Políticamente hablando, ¿verdad? ¿Quién está en Nueva York de Puerto Rico?
1: Bueno, René, Calle 13.
0: No, políticamente hablando. ¿Quiénes son las baluartes boricuas en Nueva York? ¿Quiénes son?
1: Ah, Sandra Ocasio Cortés y la otra. Y Nidia Velázquez.
0: La cacatúa. También está mandado, mi lady, tienes razón. También está mandado. Toda esa gente está conectada. ¿Por qué yo me di cuenta? Porque después que me dijeron eso, yo veo un post de esta persona que te voy a enviar aquí. Y yo, pero espérate, como que todo me está haciendo sentido. Y empecé a hacer llamadas y el 00 agente zurdo me confirmó que esto sigue siendo parte de una estrategia.
1: Ah, sí, esta foto la vi, la de Bad Bunny imitando al cubano.
0: Pónsela a los muchachos para que lo vean. A ver, ¿quién está en Nueva York ahora, en el Met Gala?
1: Bad Bunny.
0: ¿Tú crees que todo eso de verdad que es casualidad?
1: Disfrazado de un comunista cubano.
0: Eso es así. ¿Tú crees que de verdad que todo eso es casualidad? Eso es... ¿Sabes? Hello. No venga a querer cogernos de bobo. Y sí, yo he visto mucha gente que nos sentimos orgullosos y yo me siento orgulloso. A mí lo que me molesta de la izquierda es que utiliza esos deportes y las artes y los medios para adelantar agendas de ellos. Lamentablemente. ¿Y qué vamos a hacer nosotros, Hebreo? ¿Nos vamos a quedar cruzados?
1: No, lo mismo. Lo mismo al revés. Hay que hacer lo mismo al revés. Por eso que estamos haciendo la música y todos estos contenidos también para... Seguir. Ya esta gente. Entonces, otra cosa, esa foto de Bad Bunny. Eso sí es para nosotros, pero eso es para que Estados Unidos diga, ay, Puerto Rico no nos conviene como Estado, esto es para seguir explotando la... Mira, esa gente son como Cuba y seguir asociándonos al comunismo, asociándonos a la CELAC, asociándonos a la independencia. Nosotros tenemos que asociarnos a la estadidad y asociarnos a la derecha.
0: Eso es lo que ellos hacen. Ellos lo que hacen es vendiéndole allá. Al mainland. Sí. Que nosotros no servimos, que nosotros... Y si tiene alguien éxito, pues le venden acá. ¿Viste? Que podemos hacerlo solo.
1: Exacto.
0: Lo podemos hacer sin ellos. Mira, estuvimos en WrestleMania, estuvimos en el Super Bowl, ganamos el Kentucky Derby, nos podemos ir solo. Esa es la narrativa. Eso es todo. Vender allá que no servimos y vendernos acá que sí, somos buenos, pero solo. Porque eso es todo. Eso es todo, Hebreo. Y todo, y si quieres, todos los martes yo te voy a traer evidencia, porque esto no es bochinche, el mono, ese es el área del mono. Y tampoco es internacional, ese es el área de opinión allá. Pero en cuanto aquí a Puerto Rico, yo te puedo traer video tras video y evidencia tras evidencia de que la izquierda nos quiere coger de bobo, por no decir la otra palabra, porque estamos en la radio.
1: Sí, no, yo pienso igual. Yo pienso que, por ejemplo, el Partido Popular, la izquierda es una, pero es grande. Partido Popular, los independentistas, los comunistas. ¿Qué pasa? Parece que están divididos porque si los ve juntos, la gente los rechaza. Entonces, el Partido Popular dilata el tiempo hasta que los independentistas logren resolver cómo van a hacer la independencia. Por eso es que ellos son del mismo equipo. Cuando vieron que había una oportunidad para que Juan Dalmau ganara, rápido jugaron y dejaron perder una oportunidad porque Jesús Manuel, eso era un candidato de agua, eso lo sabe a todo el mundo. Lo hicieron intencionalmente. Ahí que te das cuenta que ellos no, ellos son fieles a la independencia.
0: Te voy a dar información de eso también. Lo que ellos quieren ahora es... ¿Tú has escuchado a el Caripelao hablando en estos días?
1: ¿A cuál de todos? ¿A cuál? Ah, no, a Juanito no.
0: No, a Juanito, ¿verdad que tú no lo has escuchado?
1: No.
0: Fiscalizando, que esa es la palabra favorita. ¿Verdad que no?
1: No.
0: Porque lo van a sacrificar.
1: ¿Cómo?
0: Lo van a sacrificar por el niño Garbanzo.
1: Ok, claro, sí, no, la apuesta ya se... ellos se dieron cuenta que ahora la derecha está de moda y Pablo igual no va a ganar, pues por eso es que ahora vienen y apoyan el Partido Popular. Más adelante, si en las próximas o las próximas hay un break para que la independencia vuelva y gane, vuelve y hace lo mismo.
0: Mira, en el 2032 le van a meter la puñalada al niño Garbanzo si es que llegara, según la estrategia de ellos, para entonces decir, aquí viene el conejo.
1: Tú me dijiste, y lo del video es verdad, dice 2032. Hacho, pero yo te hablo claro, ahí sí que nosotros vamos a pelearla esa bien. Además, lo bueno es que a Bad Bunny le gusta a los jóvenes, pero a los adultos estadistas nosotros estamos molestos con él. Que él no, si él nunca hubiera dicho muerte al PNP, hubiera sido un peligro. De verdad, porque la gente no hubiera tenido coraje y no le hubieran visto la máscara. Pero no sé, digo, mi opinión es que el pueblo, la mayoría, no le va a dar el voto. La izquierda sí, pero nosotros.
0: No, la mayoría ahora, que somos nosotros los adultos mayores y todas esas cosas.
1: Ah, bueno,
0: pero a
1: también.
0: Largo plazo, tiene sentido. Tú sabes que es lo que estás adoctrinando a nuestros niños.
1: Tiene sentido.
0: Y a nuestros jóvenes. O sea, pues yo te dije en uno, no me acuerdo cuándo fue que te lo dije, que la izquierda está pensando a largo plazo. Pero nosotros nos tenemos que preparar. Por eso es que yo traigo esta información aquí. Porque nosotros, la derecha, tenemos que prepararnos para cerrar el trato más grande que podemos cerrar con el mainland. ¿Cuál es?
1: La estadidad.
0: La estadidad. Entonces, algunas personas están confundidas y algunos están me escrito y me han llamado. Lo que yo te mencioné hace una semana, pues realmente pues yo me puse a asesorarme, ¿verdad? Electoralmente hablando. Pues lo del Partido Estadista Republicano, ya eso existió en el 1960, en los 60. O sea, habría un conflicto si se hace eso. Pero este movimiento no. Sería el Movimiento Estadista Republicano. Y entonces me dijeron que ya estamos tarde para este ciclo del 2028. ¿Sabes cómo es la política aquí? Eso hace falta mucho revolú y pide muchas cosas. Pero sí, me dijeron que podemos comenzar un movimiento estilo MAGA. Lo que es MAGA para el Partido Republicano puede ser el MER para el Partido Nuevo Progresista.
1: No, y tienes razón, me gusta.
0: Eso fue lo que me dijo el abogado electoral.
1: Pienso lo siguiente, que lo podemos, este año, el 2028, nos podemos poner a practicar y empujamos a los políticos que se alineen más con nuestra visión. Para el 2032 estar listo. Eso sería bueno. Esa es la mejor. Porque ahí entendemos, practicamos, conocemos, y como no tenemos la presión de que ganar, porque no tenemos nosotros, no estamos metidos, y vemos desde afuera y creamos la fuerza. Eso es, esa es la mejor alternativa. Si nosotros fuéramos
0: es un movimiento de pueblo que viene creciendo, y si nosotros logramos expandir este movimiento de los espartanos a niveles que obviamente somos la mayoría, porque tú ves todo eso que te mencioné del síndrome de la amapola alta, esas son la minoría. Lo que pasa es que la minoría tiene controlado los medios de comunicación, tiene controlado un montón de cosas y hacen mucho ruido.
1: Sí, nosotros, entonces, yo pienso que esto, mayoría, este año deberíamos, porque estoy seguro que aquí hay 3 millones de habitantes y 1.5 millones son gente adulta de nuestra edad, que no saben que existimos. Simplemente no ha llegado el contenido. Todos los días ven pelotadura porque está la televisión puesta. Un ejemplo, nosotros tenemos que empezar a llegarle a esa gente a movernos y a mover más el contenido, pero de aquí a allá. De por sí ya nosotros somos una buena base, pero si cogemos y empujamos un candidato que ya vaya PNP, porque pues nosotros la mayoría somos PNP, ¿me entiendes? So, okay. Y ya para el 2032 inventamos entonces lo del partido, que puede seguir siendo, ¿entiendes? Como que no en contra del PNP, por ejemplo, pero vamos por las posiciones. Pero la gobernación, por ejemplo, si nosotros íbamos por el 2028... Yo te iba a decir que, aunque fuéramos ese partido aparte, nuestra candidata para la gobernación podía seguir siendo Jennifer. Nosotros sí, íbamos por los escaños que fuéramos, pero y en todo lo demás íbamos a votar PNP por todo el mundo.
0: Eso es así, y lo podemos hacer todavía.
1: Sí, no, y según es independiente. Persona, independiente lo podemos hacer. Sí,
0: puedes hacerlo independiente. Lo único que no, ya averigüé, no puedes escribir el apodo tuyo. Tiene que ser el nombre y el apellido.
1: Sí, pero puede ser, por ejemplo, Carlos, dos rayitas, hebreo, Carlos entre comillas, hebreo, comillas, Morales, ¿entiendes? Como José, exacto, Cheito, sí. Tal. El otro, pues el apodo puede ir entre medio.
0: Sí, pero para evitar controversia, como pasó allá en una alcaldía en el sur, hace unos años atrás, y el mismo Chichón, que también
1: tuvo porque ya son write-in, eso es write-in, ya eso sería distinto.
0: Esa es nominación directa.
1: Sí, ese es más difícil.
0: Pues una de las alternativas que me dijo... Pueden correr por nominación directa en las primarias del 4 de junio del 2028. Puedes hacer eso, creo.
1: Sí.
0: O podemos hacerlo.
1: Sí, entiendo tu punto.
0: Un legislador, uno para legislación, uno para la Cámara, otro para el Senado, los nombres completos con los apellidos, y con 100.000 personas que lo hagan, que escriban el nombre tuyo con los apellidos o el apodo en el medio, entra. y ya estás en la estructura del partido. Pero eso hay que hacerlo, hay que trabajarlo desde ahora, porque faltan solamente 2 años.
1: Sí, no, parece que está lejos, pero está cerca, estamos en el 2026, 2027 ya se empieza a trabajar. Ya el 2027, las campañas, ya ahora empezaron, pero la fuerte empieza en el año que viene, porque eso es antes de las elecciones, mucho antes.
0: Pero eso es un trabajo de equipo, ¿sabes? Tenemos que educar a los espartanos para que los espartanos sigan expandiendo el mensaje, sigan educando a más personas. Los que están en los estados, en el mainland, ayuden a los de Puerto Rico y viceversa. Los de Puerto Rico tienen que ayudar también a los de los estados, porque ahora vienen los midterms en noviembre. Y entonces, si se confunden y le dan el voto a los demócratas, pues eso nos atrasa, Hebreo. Volvemos, damos un pasito para adelante y otro para atrás. Y entonces, si realmente queremos que llegue la estadidad ahora, porque yo no quiero ser el estado 52 ni el 53, yo quiero que seamos el 51, porque llevamos mucho tiempo ya esperando y es lo justo para el pueblo, pues tenemos que meternos por todos lados, pero obviamente no le vamos a decir las estrategias aquí.
1: Sí.
0: Pero
1: sí,
0: tenemos
1: sí.
0: que sentarnos y desarrollar muchas ideas que yo tengo, y yo sé que tú también tienes muchas, y hacer algo orquestado para limpiar la casa, porque esa es la única manera, Hebreo, que podamos lograr el objetivo. Sí. Y buscar gente que nos represente de verdad, gente de derecha, que represente nuestros valores. Tú dijiste algo anoche que me gustó mucho, que es que Chichón está ahí porque representa, ¿verdad?, un grupo de personas. Sí. Se votaron por él.
1: Sí mismo.
0: ¿Cuántos fueron? 71,000.
1: Ahí está, y él hace lo que tiene que hacer por ellos. Nosotros están dormidos en esa área. Como exacto, nunca se le ha exigido, nunca se le ha pedido. Entonces, como que, no, eso es el Senado, somos todos amigos ahora en el Senado. Yo, pero espérate, no es que tampoco se entren a cantazos en el Senado, pero, por ejemplo, ¿quién criticó la huelga? ¿Quién dijo que abrieran? Nadie. Nosotros. ¿Tú? Ellos, esa gente, ¿tú?, no se atreven. Y yo, como que, pero bueno, espérate, nada. Pues entonces, ¿de verdad que a ningún senador, a senadores le gusta la protesta? No, pues díganlo, porque entonces,
0: El único que está ahí siendo bien fuerte es Georgie es el único que yo puedo
1: es
0: sacar.
1: Cierto,
0: Georgie.
1: Es cierto. Ha hecho... Georgie. Y lo que, fíjate, Carmelo lo que tiró el medio a Eliezer, pero eso es porque tuvo un problema con él, no es porque lo hace siempre.
0: Sí, pero eso es lo que nosotros tenemos que educar durante estos 2 años, Hebreo, de que los espartanos, ¿verdad?, sepan cuál es la diferencia entre izquierda y derecha, porque hay mucha gente que no sabe cuál es la diferencia. Y entonces, pues eso le da oportunidad a los que se llaman centro para disfrazarse y decir, bueno, pues hoy estoy con la izquierda, mañana estoy con la derecha, y es acomodar.
1: No, es cierto, pero eso no es tu trabajo.
0: Del viento, pues me voy por esa línea.
1: Nuestro trabajo es identificarlo y pegarle el sello con lo que hablamos de aquí, porque puede decir lo que sea, pero cuando nosotros analizamos sus acciones, ahí sabemos si es zurdo o no. Como ahora ahora para el 2028, lo que pasa es que esa conversación no estaba en la mesa. Ahora sí, porque ya vimos que se cantan de derecha, pero son zurdos, solo porque le demos el voto. Y no pasa nada, no hay presión. Pues antes de las elecciones, nosotros vamos a meter presión para que ellos escojan su esquina. Y para que escoge, pero no se pueden seguir quedando neutral. Y hay que brillarlo. Ellos van a venir a entrevistas, créeme que en las primarias y las elecciones todos van a querer venir a entrevistas. Y la primera pregunta incómoda que le vamos a hacer es, si hubiera una protesta, ¿qué le dirías a los protestosos? Para pillar la opinión de la protesta y empezar a tenerla en récord, porque como nadie le ha dicho, pues ellos no, para la próxima huelga, mira, pero tú no dijiste esto, entonces empezar a presionarlo con sus mismas cosas.
0: Eso es así, porque lo que pasa es que ellos no toman bando y entonces se camuflajean.
1: Exactamente.
0: Hoy estoy aquí, yo soy centro, que eso es lo que
1: le... No, que le tiran a Juan Dalmao y ya se supone que le creamos que son de derecha, pero... No, pero o sea, no me puedes venir y montar un deslinde hoy.

0: Fíjate
1: Hay
0: que
1: que
0: estaban con lo,
1: trabajarlo.
0: estaban con lo del deslinde y estaba María de Lourdes, Rivera Chat y Eliezer Molina. Los tres parecían el mismo. No había diferencia. Y no es que nosotros queramos dañar que vayan en contra de la propiedad privada. No le puedes robar. Si le vas a robar a alguien, mejor róbale, dame un poquito del pueblo. No puedes tener en la cabeza que si alguien tiene que perder terreno, tiene que ser el que perder un pedazo de terreno, tiene que ser el público. ¿Cómo le vas a castigar al privado? No tiene sentido.
1: Bueno, porque acuérdate que esa es la filosofía de ellos.
0: De la izquierda. Esa es de la izquierda, exacto.
1: Sí, yo estaba escuchando a tu amigo Agapito hoy, y la verdad que ese Agapito, si tiene insomnio, ponga Agapito.
0: Habla.
1: Ahí dormido rápido, pero rápido. Él estaba hablando. De verdad que yo no sé cómo ese hombre llegó a gobernador, Señor Jesús. De verdad que yo no sé. Él estaba hablando.
0: Propaganda.
1: Que para que la economía crezca, hay que aumentar el gobierno.
0: ¿Qué? Porque ¿cómo?
1: Mientras más personas trabajen en el gobierno, más van a consumir y más se va a recolectar del IBU y de las contribuciones y por ende todos echan para adelante.
0: Pero este tipo es tonto. Es que es tonto, de verdad es tonto. No, el gobierno al
1: es
0: contrario.
1: Hace,
0: porque
1: tonto.
0: ¿De dónde
1: se
0: sale
1: hace,
0: ese
1: tonto.
0: Dinero? O sea, el gobierno, el problema del gobierno es que la única fuente que el dinero no sale, ¿sabes lo que te, a menos que sean fondos federales, eso es aparte, pero los chavos que el gobierno tiene son de nosotros mismos. Entonces, hay un chiste, un pan una vez me lo dijo sanamente. No, mira, que el panadero le compra al de la farmacia, el de la farmacia le compra al gasolinera. Y así siempre tienen chavo yo, hasta que el primero rompe algo o le da con ahorrar. Hasta que uno le dé con ahorrar, se chavó la economía de la tienda porque se paró el dinero.
1: Es que acuérdate que la batalla real es entre socialismo, comunismo y el capitalismo. Todo lo que parezca capitalismo, ellos le van a tirar a la yugular. Porque ellos lo que quieren es fomentar. Llevamos ya más de 7 décadas en el socialismo. Así que cada vez que venga alguien aquí a decir, que las cosas están malas. Bueno, si hay algo malo, que no está tan malo como la prensa lo dice, pero si hay algo malo en nuestra jurisdicción, en nuestra preciosa isla, el próximo Estado 51, es por el socialismo y el Estado libre quebrado que tenemos. Esas son las únicas dos razones que yo veo por las cuales las cosas no funcionan como se supone. El Estado libre quebrado, ¿verdad? De Muñoz Marín y el socialismo. O sea, tú no puedes tener más empleados públicos que el Estado de la Florida, hebreo. Hello.
0: No, hello. Y sí, sí, es igual que la gente tiene que entender que si, que digo, para mí está mucho mejor que muchos lados, pero si esto, como tú dices, si esto está malo, es por todo lo que regalamos. Por todas las ayudas que se dan, por todo lo que se gasta de izquierda, de programa, en la misma escuela. A veces le pagan, sí, están los fondos federales, pero por el lado se le pagan tutorías, por el lado se le paga lo otro, y todo eso se paga. Entonces, la izquierda es la menos que puede quejarse. Porque si
1: pero la izquierda lo que quiere es, vamos a resolver el problema que tenemos ahora con más gobierno. Pero, de verdad. En serio.
0: Sí, no, pero es que Agapito no sé, o sea, bueno, es que se inventa esas cosas porque ahora mismo tú le añades 20 o 30 mil empleados al gobierno. Esto es lo que vas a hacer, es meterle un gasto brutal. Ahí sí que vamos a estar embrollados en 7 o 8 años porque vas a seguir gastando. Eso no genera dinero. Los empleados públicos no generan dinero. Esa es la primera regla que debe haber. Al contrario, tenemos que traer empresa privada para hacer un negocio e ir pasando empleados públicos para allá. Esa es nuestra salvación.
1: Eso es así. Y tener un gobierno más pequeño, más eficiente, más ágil, enfocado en servicio, pero con ayuda de la tecnología.
0: Sí, no, el gobierno,
1: que nos
0: el
1: bajen
0: gobierno
1: las
0: sabe
1: contribuciones,
0: que debería
1: que nos bajen las contribuciones a nosotros.
0: Ah, ¿por qué?
1: Porque
0: ahora,
1: las
0: ¿qué
1: contribuciones
0: logo?
1: no nos dejan progresar tantas contribuciones.
0: ¿Qué logo? El chat dice algo del logo. Hebreo, el chat dice algo sobre el logo. ¿Qué logo? Ah, que
1: ¿qué pasó con
0: es que no lo vi, no sé qué escribieron, a ver qué dice.
1: Es que va muy rápido, muchachos. Agradecemos todos sus comentarios, pero eso pasa
0: dice,
1: por
0: ahí. Dice, Sombrano, necesitamos con un comunicado del PNP republicano. No sé, hay que leer los chats con calma. No sé cuál es.
1: Sí, es que eso va bien rápido. Leí uno por ahí bien rápido que me dijo, no, porque esos muchachos, jinetes, son buenos. Yo no estoy diciendo que no son buenos. Son buenos. Lo que pasa es que la izquierda se aprovecha de la inocencia de muchas personas para adelantar su agenda política. Eso es lo que yo estoy diciendo.
0: Sí, porque mira, ganaste el derbi y llevaste una bandera, una bandera independentista allí a las millas. El logo Mer se ve perfecto. Oh, duro. Porque dice Zambrana, ¿por qué movimiento y no partido? Ah, porque eso fue, él lo dijo ahorita, que ya había un partido que se llamaba así, ¿verdad?
1: Eso es así. Sí. Eso es así. Pero realmente yo lo que le estoy diciendo a los espartanos es, tengan cuidado con la izquierda porque los vas a querer confundir. Y yo no estoy diciendo que esos muchachos son malos, todo lo contrario, me siento orgulloso por sus logros. Pero la izquierda utiliza tanto, va a ser ahí, va a ser en el boxeo, va a ser en el cine, va a ser en las artes, y entonces toman eso para adelantar sus agendas políticas separatistas. Eso es todo, eso es lo que yo estoy diciendo.
0: Sí.
1: Que tenemos que estar bien pendientes, como dice nuestro líder hebreo. Vamos a analizar esto maliciosamente. Cada vez que tú veas a alguien que le están dando mucho, mucho, mucho, mucho comentario positivo, mucho empuje en la narrativa de la prensa, pregúntate, hazte esa pregunta que hace Hebreo. Déjame analizar, voy a analizar esto maliciosamente, a ver qué hay detrás. Y entonces verás, si empiezas a investigar, ¿verdad? Escrudiñar, como dice Hebreo. Auditar a la izquierda, verá que hay una agenda. Me pasa que no te lo van a decir, obviamente.
0: No, pero tienes razón, eso de llegar con la bandera independentista.
1: Él pudo haber llegado con la bandera que es.
0: Exactamente, exactamente.
1: Y acompañado con la de Estados Unidos, porque
0: con las
1: lleva
0: dos.
1: 14 años viviendo en la Nueva York.
0: Exacto, exacto, con las dos. No es que tienes razón. Sí, que de seguro tú le preguntas en su interior y es más estadista, pero como es cool poner la banderita independentista, es cool, tú sabes, para la izquierda, o sabrá Dios el negocio que tienen, como tú dices.
1: Porque lo pidió el conejo, y el conejo claro. Supuestamente
0: es
1: el artista más famoso del planeta.
0: Sí, muy. Así muy. No, pero oye.
1: Nada, quería informarte de eso.
0: No, está durísimo, pero antes que termine más aquí, chequea. Tienes razón, vamos a quizás no irnos directo para el 2028, pero sí vamos a solidificar el movimiento para que practiquemos y probemos. Y también lo del arte que dice, más música y eventualmente hay que hacer series y como que cositas desde...
1: Y necesitamos estaciones y periódicos de derecha, Hebreo.
0: Sí.
1: ¿Sabes? ¿Cómo es posible que aquí nosotros no tenemos acceso a Fox News? ¿Cómo tú me explicas eso?
0: Sí,
1: o sea, a través de cable tú no puedes accesar a Fox News. Y yo fui el mes pasado a México y lo primero que me encontré fue el Fox News. Hello. Pues nos están coartando nuestra libertad.
0: Nosotros podríamos, por ejemplo, bajar el video, traducirlo, poner subtítulos y subirlo a un canal referenciando a Fox News. Pasa que para eso necesitamos empleados.
1: Es más fácil poner a CNN, sí. NBC y todos los izquierdosos. Eso lo vamos a cambiar nosotros.
0: Pero ¿sabes qué podemos? Sí, podemos hacer es, y aunque a mí no me gusta la ONG, debemos hacer una ONG para periodismo, algo así, y nosotros mismos financiarla para hacer eso, para hacer un periódico como si fuera de derecha, que no, todo lo opuesto al Nuevo Día, Fox, traducir los videos y subirlos, meternos en eso, nosotros mismos hacer una ONG para que se encargue de eso, que es una alternativa.
1: Sí.
0: Pero Zumba.
1: Tenemos que impulsar lo de la mayoría, lo de la derecha, porque nosotros somos mayoría. Así que nos respeten nuestro voto. Eso es lo único que queremos.
0: Estamos gozando.
1: Así que agradecido, Hebreo, por este tiempo. Nos mantenemos en comunicación y vamos a crecer esto hasta lo más lejos que podamos.
0: Zumba, estamos activos y estoy contigo. ¡Vamos encima, Zambrana!
1: Mucho éxito. Bendiciones.

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1: Oye, nuestro amigo Josian de Water Tree nos envía eso. Mira lo que publicó Donald Trump. En vez de Ice, le va a cambiar el nombre a Nice. ¡Qué duro! ¡Qué duro! ¡Qué duro! Como que, ¿quieres que se lo diga suavecito? Nice. Vamos a hacer Nice ahora. Gracias a Josian de Water Tree por enviarnos eso. Yo lo vi y dije, adiós carajo, ¿qué es esto? Y me metí a la página de True Social y está puesto ahí. Qué duro este Tron, la verdad que es el mejor. Sinceramente es el más duro. Chan, chan, chan, chan, chan. Es el más duro en verdad. Ay, ¿qué dice la gente aquí? Chan, chan, chaca, chaca, chaca, chan, chan, chaca, chaca, chan, chan. Óyeme, mala mía, nos envolvimos con las llamadas. Pero mañana las ponemos porque lo que faltan ya son 2 o 3 minutos. No va a dar break. Ya con una llamada o 2 se van los minutos rápido. Saluditos a la nena y a toda la gente que esté conectado por ahí. Óyeme, creo que hoy por la noche, déjame estar seguro, sí, creo que vamos a tener un panel republicano hoy. Te digo bien ahorita. Déjame, me escribieron al cuadro y les digo bien, pero si no, no importa. Hoy es martes, como quiera a las 8. Porque empiezo a las 8:30, terminamos muy tarde, mejor a las 8. Cha cha chan, cha cha chan, cha cha cha cha cha cha cha chan, cha cha chan, cha cha cha cha cha cha cha chan, cha cha chan, cha cha cha cha cha cha cha chan, cha cha chan. A ver qué dice aquí la ganga. Oye, me lo veo super chavo y no. Está en tu parte de. Chaparte de. Quita esto. Bien, te voy a poner otra vez. Recuerda que si ves este, síguenos en Discord. Vas a bajar es una aplicación que se baja en el App Store. Hay un QR code de la pantalla. Ese QR code te va a llevar a Discord. Es una aplicación que tienes que bajar. Te voy a decir cómo se escribe para que la busques en la App Store. Logo. Mira, este es el logo que tiene. ¿Ves? Dice Discord. Discord. D-I-S-C-O-R-D. Discord. Esa es la aplicación. Y cuando la tienes instalada, sigues este QR code y eso te lleva al grupo de Esparta TV. Y ahí es que estamos todos siempre. Siempre dándole. Entonces también. ¿Dónde está? A ver si con esto no aquí. Aquí. Síguenos en el WhatsApp. Sí, mira, ese QR code. Déjame apagar un momento los

0: Perdóname, la voz, mala mía. Ese botón era el de la voz. Sorry. Estamos aquí, nos escuchamos. Bueno, lo voy a repetir. Este es el de WhatsApp. Lo que pasa es que déjame ir como apago. Déjame apagar este momento. Ok, ahora sí. Lo que pasa es que con la voz están los comentarios. Mira, otra vez, ese es el canal de WhatsApp. Si estás en el celular, dale un screenshot. Este es el canal de Facebook, La Nueva Derecha de Puerto Rico. Y este es el de Discord. Ese es el de Discord. Ahora sí. Sí, lo que pasa es que cuando los comentarios están en el mismo botón de la voz. Sí, ya estamos casi cerrando, mi gente. Nada, volvemos otra vez. Esta noche voy a hacer movimientos. Puede ser que tengamos a Georgie Navarro, como la otra vez que lo llamamos. Les aviso ya mismo si tengo el panel republicano con Philly hoy. Si no, pues voy a ver si trato de conseguir a Georgie. Mira, aquí me están llamando. Dame un segundo, hago la vez. Hello, espérate, no, está bien vivo, estoy en vivo. Hello, dímelo, Philly. Estoy en vivo. Hey, estoy en la de. Mira, vienes hoy para que estamos en vivo en la radio, está escuchando todo Puerto Rico. Mira, dímelo, saludo, Philly, estamos en vivo hoy.
1: Dale.
0: No, pero óyeme, háblame un segundo aquí.
1: Hello. ¿Cómo están todos esos republicanos?
0: Mira, y Georgie Navarro, ¿podremos conseguir para hoy?
1: Georgie, tengo que hablar con él y llamarlo para poderlo conseguir.
0: Verifícate si nos puede contestar alguito del proyecto que va a radical, que sacó algo ahí gufiado de la Yupi, que le queremos hacer unas preguntitas.
1: Pues por eso solo podemos hacer hoy por la noche.
0: Pues por eso, chato, tíralo ahorita para ver si ahorita por la noche puede estar con nosotros y por teléfono. Digo, si quiere venir, mejor, pero si por teléfono también, pues como sea.
1: Sí, yo hablo con él, dale.
0: Zumba. Ok. Ok, óyeme, mi gente, haz el bien. No mires a quién. Recuerda que estamos ganando la batalla cultural. Y mira, La Opinión Podcast sacó un video brutal. Tienes que verlo. Antes de esto, yo recomendarte ese video. Me encantó. Me gustan los videos de él siempre, pero este le quedó brutal. Te voy a decir cuál es. Yo sé que mucho, lo puse ahorita en el chat de Discord. Dávila Colón pide cacao y acepta que Jennifer sigue sólida. Míralo aquí. Este es el que te digo. Dávila Colón pide cacao y acepta que Jennifer sigue sólida. Si puede, después de aquí, vete a ver eso que mire. Dio en el clavo. Por lo menos la parte que habla de Jennifer dio en el clavo. A los demás los veo ahorita a las 8 de la noche. Hoy tenemos edición especial. Panel republicano. Son mi gente, hagan el bien y no miren a quién. Los veo mañana, ganga. Ay, ay, ay, ay.

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0: aquí tienen un caballero. Preste mi atención, que es bien puertorriqueño, pero de corazón se ha mantenido firme, como todo el mundo lo veía, con altas y bajas, pero siempre pendiente de su grupo Manía. Y ustedes saben quién es. Ese sí que es mi hermano. Él lleva por nombre el gran Banshee Serrano. Señoras y señores, casi yo me canto. Tengo un bailarín que sabe que es así. Todo el mundo lo sabe. Y en esto no protesto. Corre motor y caballo. Y le gusta el baloncesto. Pero todo el mundo sabe que su esencia no tiene fin. Y de nosotros el caballote es nuestro bailarín. Le digo una cosa, señores. Y en esto no me equivoco. Démele un aplauso a mi hermano Alfred Cotto. Ahora sí. Como tú sabías, al hombre le llaman el dueño de la puntería. Cualquier cosa que le pase, entrega su corazón. Y cuando tiene un dolor, lo convierte en canción. Esto sí es en serio, y esto no es gufeo. Con ese corazón, llenó este coliseo. Señoras y señores, no lo pienso ni un segundo. El más grande del mundo, Elvis Crespo, y mi amiguito dice.
1: Corillo. Le hago una pregunta. Y en esto no me callo. Viene para el Choliseo el 16 de mayo. Todo el mundo pendiente. Compre tu taquilla por adelantado. Porque si no, señor, ni sentado ni parado. ¿Quién viene para el Choliseo? Lo que escuchar tú querías. Vienen sus amigos.

16 de mayo, nos vemos.

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1: Llévale un saludo a ella. Mira, de parte de mí. Yo sé bien ya quién es ella.

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0: ese aplauso al Señor. Todo va a estar bien, todo va a estar bien. No te preocupes más, levántate creyendo en tu Señor.
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0: Bendiciones para todos, amigos. Soy el pastor Reinaldo López, pastor de Iglesia La Experiencia, una iglesia de avivamiento para toda la familia. Y quiero bendecirte a través de este programa televisivo, esta nueva temporada de Tu Victoria Es Hoy. Para mí es un gozo poder bendecirte con esta palabra, bendecir tu familia, bendecir tus hijos, bendecir los tuyos, y que puedas sacar este tiempo para recibir el pan de vida, que sé que va a ser de mucha bendición para ti. Recuerda, no te despegues del televisor, porque este programa hoy va a ser de mucha bendición para tu familia, en el nombre de Jesús.
1: Esta mañana, y quiero nuevamente saludar a toda nuestra audiencia televisiva que nos ve en todo Puerto Rico a través de WSN, Único Televisión, Canal 64.1. En señal de aire estamos también a través del Canal 64 de Liberty Cablevisión. También quiero saludar con mucho cariño a toda la audiencia televisiva que nos ve a través de la cadena de televisión Osana Visión, que origina desde la República de Panamá. Así que quiero, con este aplauso y con este aleluya, esa bendición de los músicos y todo este pueblo, darle un aplauso y recibir con mucho cariño a toda nuestra audiencia que nos ve en la República Panameña y a todo Centro, Norte, Suramérica a través de esa misma cadena. También quiero saludar con mucho cariño al presidente, el pastor Edwin Álvarez. Pastor, usted sabe que le queremos y le honramos mucho. Gracias por permitirnos estar a través de la televisión en toda la República Panameña. Y quiero también saludar a toda la audiencia que nos escucha a través de nuestra estación radial Iglesia Visión 1600 AM, que próximamente estamos creyendo que vamos a comprar una antena que ya tenemos ahí vista, que es FM, para llegar a todo Puerto Rico. Denle un aplauso al Señor. FM para llegar a todo Puerto Rico. Denle un aplauso al Señor por eso, amado. Estamos creyendo por

¿Sabe por qué es todos los días? Porque Jehová nos ha demandado a través de su palabra y dice: honra a tu madre. ¿Y a quién? Honra a tu madre. ¿Y a quién? Y a tu padre, para que tus días sean alargados sobre la faz de la tierra. Y quiero que por favor me acompañe al libro de Proverbios capítulo 22 verso 5. Al libro de Proverbios capítulo 22 verso 5. Proverbios capítulo 22 verso 5. Y quiero iniciar disertando esta palabra, porque Dios puso en mi corazón enseñar sobre la paternidad terrenal y sobre la paternidad espiritual, diga espiritual. Y hoy voy a continuar hablando sobre la paternidad terrenal, y el domingo próximo inicio sobre la paternidad espiritual. Dígame a eso. Y dice la Biblia, amado, en el libro de Proverbios capítulo 22 verso 5, verso 6. Mire lo que dice el libro de Proverbios capítulo 22 verso 6. Instruye ¿a quién? ¿A quién? ¿A quién? Al niño, ¿dónde? En el camino, y aun cuando fuere viejo no se apartará de él. Padre, en el nombre de Jesús te damos gracias por tu palabra. Bendigo a todos los hijos que están aquí presentes recibiendo la misma. Que esta palabra sea de bendición, y a través de la televisión nosotros podamos llegar a la conciencia a través del poder del Espíritu de Dios, para cambiar, para edificar y para transformar. En el nombre de Jesús, y el pueblo de Dios dice amén. Muy bien. Quiero hacer un resumen de lo que estuve enseñando el domingo pasado para poder disertar la continuación de lo que estuve enseñando. La paternidad terrenal, diga paternidad. Pero quiero que lo diga fuerte para que lo escuchen en Panamá. Diga paternidad. La paternidad no es otra cosa que la relación filial entre un hijo y un padre. Paternidad no necesariamente tiene que ver con que un padre haya engendrado a un hijo. ¿Sabe por qué? Porque hay muchos padres que han engendrado, pero que no han sabido ser padres. Y yo doy gloria a Dios por todos los hombres que han sabido desarrollar. Y cuando hablo de un papá, quiero que las mamás también reciban esta disertación de la Escritura Santa. Y yo doy gracias a Dios por todos los padres y todas las madres que han sabido, aleluya, educar a sus hijos de la forma en que Dios nos exige que eduquemos a los hijos. Así que la paternidad no es otra cosa que la relación filial entre un padre y un hijo. No necesariamente la integración sexual que produce genes reproductivos, que luego más adelante se traducen en un hijo o en una hija. Usted puede haber engendrado un hijo y no ser el papá y no ser la mamá de sus hijos. Dígame en esa palabra. Por eso Dios demanda que no solamente te multipliques, sino que a través de Proverbios 22, Dios demanda que la paternidad sea instructiva. Diga instructiva. Dios demanda que la paternidad sea instructiva. Dios demanda que como padre instruyas a tu hijo en el camino de Dios. Dígame. Dios demanda que como padre instruyas a tu hijo en la palabra de Dios. Dios demanda que como padre no solamente deposites un gen reproductivo, sino que aprendas que no todo depende de eso. Alguien alaba a Dios en esta mañana.

no es lo mismo. Usted puede criar un hijo porque usted le está dando los elementos básicos para su desarrollo fisiológico, pero no necesariamente usted está instruyendo a su hijo por el camino que Dios exige que usted le instruya. Dígame a eso. Así que Dios demanda de los padres instrucción más que criar, más que crianza. Y a modo de resumen, yo estuve enseñando también como trabajador social, que estuve trabajando por 5 años en el departamento de la familia y me especializo en niños. Por eso también tenemos nuestra academia, por eso hemos desarrollado la corporación del hogar de los niños, por eso nosotros hemos tenido siempre una afinidad con los niños. Y enseñaba el domingo pasado que los primeros años del desarrollo de su hijo son los años más importantes. Y le estuve enseñando el domingo pasado que los primeros 5 años son importantes. ¿Por qué? Porque en el cerebro del ser humano, especialmente un niño que se está desarrollando de los 1 a los 5 años, hay una parte que se le llama el hipocampo. Diga hipocampo, ya mismo le voy a predicar. Diga hipocampo. ¿Y qué es el hipocampo? Es el archivo, diga el archivo, donde se van guardando aquellos recuerdos y aquellas estructuras en el desarrollo cognitivo cerebral. En esa parte del cerebro es donde se van guardando, es donde se van estableciendo patrones. Diga patrones. ¿Y qué significa eso? Pues sencillo, le estaba también diciendo el domingo pasado que un estudio de la Universidad de Inglaterra estuvieron publicando el desarrollo cognitivo de esa parte cerebral que es el hipocampo, que es donde se establecen aquellos patrones de conducta. Diga patrones de conducta. Y yo, para que rompieran un vaso, y habían otros niños que estaban viendo. Y le estaba también enseñando que esos niños que estaban viendo vieron como los padres regañaron a los hijos que rompieron los vasos de cristal, y luego buscaron los niños que estaban viendo, los espectadores, y los pusieron a jugar para provocar que esos vasos también se rompieran. Y cuando el papá de esos niños expectantes le preguntó que quién había roto el vaso, los niños comenzaron a decir que no habían sido ellos, y comenzaron entonces a establecer lo que se llama patrones cognitivos, que son aquellas cosas que los niños hacen no porque sepan que lo están haciendo mal o porque lo están haciendo bien, solamente lo están haciendo porque lo perciben. Diga lo perciben. Diga lo perciben. Y es importante que usted entienda que aunque su niño desde pequeño no sabe necesariamente, aleluya, lo que usted le dice, o no entiende explícitamente lo que usted le dice, hay unos patrones, aleluya, que se le están guardando, aleluya, en esa parte cerebral, en su desarrollo cognitivo, que dura mayormente del primer año hasta el año número 5, aleluya, que es lo que su hijo será cuando sea grande, es lo que su hijo comienza a desarrollar. Por eso es que dentro de ese análisis de la Universidad de Inglaterra comenzaron a enseñar porque los niños mienten, no porque sepan que es mentira, aleluya, y no porque hayan sido, aleluya, instruidos en mentir. Nadie le enseña a un niño a mentir. ¿Y por qué miente? Porque los niños de 1 a 5 años comienzan a percibir patrones de conducta. Diga patrones. Dígalo fuerte, patrones. ¿Qué significa eso? Que todo lo que tú le estás mostrando a tu hijo, no lo que le estás enseñando, lo que le estás modelando, aleluya, es lo que tus hijos están... Ay, alguien tiene que adorar a Dios con esa palabra. Lo que tú le estás modelando a tus hijos es lo que tus hijos, aleluya, van a ver, y es lo que tus hijos van a hacer. Por eso a los niños usted no le puede andar modelando, aleluya, secularidad. Hay papás que vienen a la iglesia, aleluya, y se congregan el domingo y dejan de ser cristianos hasta el próximo domingo. Ya no hay oración, ya no hay ayuno, ya no hay consagración, ya los niños no saben más de Dios, los niños saben más del teléfono, aleluya, que de Dios. Y hay que levantar una conciencia, aleluya, en los padres de este tiempo, los que me ven en la televisión, hay que levantar una conciencia de que usted es responsable.

responsable de lo que le modela a su hijo. Usted es responsable de lo que pasa en su casa. Y eso me acuerdo una vez que una señora me llamó un día y me dijo: pastor, estoy devastada, mi hijo lo mataron, mi hijo murió. Pero estoy rebelde, estoy molesta con la iglesia, porque a pesar de que yo lo enviaba a la iglesia, mi hijo siempre fue un muchacho rebelde. Y yo iba a la iglesia con él, y se le instruyó en la escuela bíblica, y se le instruyó en el departamento de niños. Y mi hijo nunca, yo pude ver en mi hijo un desarrollo espiritual como yo esperaba. Y cuando yo estaba entrevistando a esa madre, que yo le pregunté: entonces dime, aleluya, ¿cuál ha sido el desarrollo? ¿Cuál ha sido, aleluya, la convivencia en tu casa? Pues todo lo contrario. Usted no puede, amado, aleluya, querer que en la iglesia se le críen a sus hijos. La iglesia no cría a nadie. La iglesia es un instrumento de apoyo al desarrollo espiritual y social, aleluya, de su hijo. Pero en la iglesia no venimos a criar a nadie. En la iglesia no venimos a criar a tu hijo. En la iglesia no venimos a educar a tu familia. En la iglesia venimos a ser un apoyo. Aleluya. Se cría en tu casa, se le modela en tu casa, se le instruye en la

crianza de los hijos. Dios está demandando la crianza de los sobrinos. Dios está demandando la crianza de los nietos, no solamente de tus hijos, de todo aquel al que tú puedas impactar de forma positiva. Dígame a eso. Por eso dice la Biblia: instruye al niño, no instruye al joven. No dice instruye al adulto. Dice instruye al qué. ¿Al qué? Hermano, un niño es de 1 a 5. Después de los 5 comienza a ejercer etapas de preadolescencia. 7, 8 años ya su hijo le empieza a preguntar por intimidad sexual. 9 años, 10 años, preadolescencia, diga preadolescencia. Por eso usted tiene que instruir al niño desde que usted lo presenta. Hay madres que vienen y presentan a su hijo y dicen: yo lo voy a presentar en la iglesia, aleluya, para que mi hijo sepa que está presentado a la iglesia. Y ese día voy a traer a la abuela, a la bisabuela, a la tía, a la tatarabuela, al vecino, al perro y al gato, aleluya, y lo presentamos en la iglesia. Ungimos al niño en la iglesia, le declaramos palabra, le declaramos favor y gracia. Y después de la presentación, yo no sé ni dónde está ese muchacho. Ese muchacho está escuchando a Anuel, a Bad Bunny, al reggaetón, aleluya, viendo televisión, viendo teléfono. Hermano, aleluya, que tú vengas a presentar a tu hijo en la iglesia no significa nada. Que tú vengas a presentar a tu niño en la iglesia no significa que tu hijo será un pastor. Ni, es más, ni siquiera que será una buena persona. Usted sabe cuántos jóvenes, aleluya, yo he encontrado en el mundo que fueron presentados o iban con su abuelita un domingo al mes, dos domingos al mes, aleluya, y están en la calle. Porque que tú me traigas a tu hijo aquí para que yo lo presente no significa nada. Aleluya, si en tu casa no hay una constante presentación, si en tu casa no hay una constante educación, si en tu casa no hay una constante, aleluya, educación, si en tu casa no hay modelaje y hay que gente aquí con cara de guanajo, esta palabra te tiene que estar tocando, aleluya. Tú tienes que estar recibiendo esta palabra, tú tienes que estar celebrando esta palabra, aleluya, porque te estamos hablando de tus hijos, estamos hablando y declarando que tu hijo, aleluya, tiene, aleluya, que recibir desde un modelaje. Si usted lo cree, dígame. Tu hijo tiene que recibir un modelaje. No pretendas los errores de los padres, que cuando inicia su hijo a temprana edad, yo voy a llevar a mi hijo, mire, al deporte. Desde temprana edad ya los papás están buscando un equipo y gratis, para colmo. Un equipo gratis donde den uniforme gratis. Porque yo quiero que mi hijo sea pelotero. No, yo lo voy a llevar al baloncesto porque yo quiero que mi hijo sea baloncelista. Yo voy a llevar a mi hijo al campamento porque yo quiero que mi hijo aprenda deportes. Porque yo quiero que mi hijo sea lo que tú nunca pudiste ser cuando eras niño. Hello. Porque la mayoría de las veces los padres le inculcan a sus hijos que sean lo que ellos nunca pudieron hacer. Y lo que ellos nunca pudieron desarrollar en su vida. Yo quiero que mi hijo sea militar. Para que te mantenga cuando seas viejo, porque nunca trabajaste y no tienes seguro social. Yo quiero que mi hijo sea astronauta. Yo quiero que mi hijo sea. Y cuando haya visto un papá que diga: yo quiero que mi hijo sea un pastor, yo quiero que mi hijo sea, aleluya, no hay problema que sea deportista, que sea, aleluya, pelotero. No hay problema que su hijo sea baloncelista, que sea astronauta, que sea policía. No hay problema que su hijo sea chef, aleluya, que su hijo sea reggaetonero, si quiere serlo, aleluya. El trabajo tuyo no es instruirlo, que si yo lo quiero es deporte. Y da la casualidad que el día de deporte es el día de reposo. Entonces dice: no, yo no puedo ir a la iglesia, pastaña, no puedo ir a la iglesia. Y tú dices: ¿por qué? Yo no puedo ir a la iglesia porque mi hija hace ballet los domingos por la mañana. Yo no puedo ir a la iglesia porque mi hijo tiene deporte por la mañana. El Señor te reprenda a ti y a ti. Pero es que yo no entiendo cómo es posible que, número uno, yo no entiendo cómo los deportes son domingo por la mañana. Tantos días en la semana, el sábado, por la mañanita, al mediodía, por la tarde, por la noche. No es el domingo de toda la vida. Usted busca un grupo de pelota y es el domingo.
cuando le llegó el día malo, lo único que sabe es de deporte. Lo sacan del deporte, aleluya, y tu hijo se perdió. Porque lo único que va a hacer que tu hijo, aleluya, cuando sea grande, sea un hombre de bien, es conociendo la ley de Jehová. Es conociendo la ley de Jehová. Porque la Biblia dice: medita de día y de noche en la

jugaste en soccer, hermano, me parecía Kiko con las medias hasta acá arriba y yo me paraba en la portería así. Y no di pie con bola tampoco, hermano. A cualquier lugar que yo iba, no. Ahora, en música sí, hermano. Soy un excelente músico porque la vieja me dijo, este muchacho lo metimos en música y de verdad que en música es tremendo. Pero de ahí en adelante, la vieja mía, lo único que me enseñó siempre fue, no importa en el lugar en el que yo te lleve, puede ser un sábado. Tú quieres deporte y si hay sábado vamos a deporte. Tú quieres, aleluya, basquetbol y el sábado vamos a basquetbol. Tú quieres karate, que era, yo creo que eran los lunes por la noche o los lunes en la noche, pues vamos a llevarte. Pero los domingos en la mañana,

0: que te va a quedar es Dios. Porque el día que ya, aleluya, no te desarrolles en el lugar en el que tú estás, lo único que te va a ayudar a perseverar se llama Dios. Yo me gozo que haya desarrollo de deporte. Yo me gozo que haya desarrollo, aleluya, de todo lo que su hijo puede haberse involucrado. Pero no hay mejor desarrollo, aleluya, que involucrar su hijo en los asuntos de la iglesia, en los asuntos de la casa. La Biblia dice que Ana no podía dar a luz, y cuando llegó al templo, aleluya, le dijo: Señor, si tú me das un hijo, yo te lo voy a dedicar. Y sabe que dice la Biblia, que Dios le dio un hijo y se lo tuvo que dedicar. ¿Sabe por qué? Porque Dios bendice tus generaciones cuando están dedicadas a Dios. Porque Dios bendice tu hijo cuando está dedicado a Dios. Porque cuando, ¿sabe? Dios bendice tu familia cuando está dedicado a Dios. Porque Dios va a bendecir tus nietos cuando estén dedicados a Dios. Y si usted me viera a mí con el mío jugando pelota, y el mío en el field, yo también lo llevaba. ¿Qué día era? Ese tiempo mejor lo dedicamos a Dios, porque en pelota no funcionó tampoco. Y yo llevaba al mío, tenía de 4 a 5 años, lo llevábamos, y tú lo veías que le tiraban la bola y él estaba jugando con la arena, hermano, y yo me tenía que meter al fil, y usted veía que yo jugaba pelota por él. Y cuando íbamos a batear, y cuando estábamos en el pasillo de la casa, me ponía la dichosa pelota y me decía: agájame la pelota que tú vas a ver. Entonces, hermano, eso era pelota y pelota y pelota y pelota y pelota y pelota todo el tiempo. No hay problema con que su hijo usted lo eduque en el deporte, pero siempre le hemos enseñado la palabra, siempre le hemos enseñado la ley de Jehová, siempre le hemos enseñado la oración, siempre le hemos enseñado el perdón, siempre le hemos enseñado, aleluya, la diferencia entre lo que es bueno y lo que es malo, y lo que es malo, denúncialo. Siempre le he enseñado, cuando veas algo malo, denúncialo. Donde quiera que ande, tuve que bajarle las revoluciones, porque por eso iba a ir al fuego todo el mundo. Porque él empezó a decirle a todo el mundo: si fumas, te vas para el fuego. Él empezó a decir: si haces esto, te vas para el fuego. En la escuela, Missy se va para el fuego. Y todo el mundo se iba para el fuego, hermano. Y yo, pero hay que tener misericordia, muchacho. Porque un día él estaba pequeñito, y entonces yo no sé dónde lo vio, me empezó a preguntar por el fuego. Y me empezó a preguntar por el cielo. Un día le dio con los ángeles, que él quería que le pusieran videos de ángeles todos los días. Y le tuvimos que explicar: mira, el fuego es a donde van los malos. ¿Y quiénes son los malos? Pues mira, los malos son los que roban. Los malos son los que maltratan a los perros, a los animales. A los animales no se maltrata. Malos son los que maltratan los viejitos, las viejitas. Malos son los que usan droga. Malos son los que maltratan las mujeres. Malos son los que... Y cuando empezamos a desarrollarle que él veía algo malo en todo el mundo se iba para el fuego, hermano. Y yo: muchacho, ten misericordia. A su nombre. Pero hay que enseñarle a los muchachos lo que es bueno y lo que es malo. ¿Sabe por qué usted tiene que enseñarle a los muchachos lo que es bueno y lo que es malo? Para que cuando a su hijo el diablo se le quiera colar en el camino, aleluya, para convencerlo de algo que no es bueno, su hijo sepa, aleluya, denunciar lo que es malo. Y diga: a mí me enseñaron honrar a Dios primero. Es que mi hijo no sabe a esa edad lo que es eso. No, que su hijo, entonces su hijo sabe prender el teléfono, ponerle su contraseña, ir a YouTube, y no sabe lo que es bueno y lo que es malo. No subestima a los hijos de este tiempo, que salen hasta con pelo cuando nacen, hermano, y con dientes, y salen hasta con 10 libras, con 11. Tú lo ves y dices: muchacho, salga a mí, es más, guía el carro tú hoy. Guía el carro. No subestime a su hijo nunca. Porque aunque usted lo vea pequeño, los niños de hoy se desarrollan más que los de antes, y se desarrollan más rápido. Por eso enséñele lo que es la oración en la iglesia. Cuando, aleluya, se esté orando, párelo y dígale: vamos a orar ahora.
1: Aleluya. Cuando se levanten las manos, dígale, levanta las manos ahora. Aleluya. Cuando se esté predicando, dígale, recibe la palabra. Cuando se esté ofrendando, déle ofrenda a su hijo para que sepa que honrar a Jehová con la ofrenda y con el diezmo le va a hacer bien en el mañana. Dígame en esa palabra. La gente viene con los muchachos a la iglesia, le da un celular y dice, quédate ahí y no me molestes lo que yo adoro a Dios. Y el diablo comiéndole la mente a tu hijo, y el diablo allá con tu hijo, y el diablo allá enseñándole y tú adorando a Dios. No, enséñale a tu hijo a meterse con Dios también. Cuando tú llegues y lo primero que haga es arrodillarte en esa silla, aleluya, dígale a su hijo, arrodíllate conmigo, aleluya, vamos a orar, porque eso se llama patrones, eso se llama modelaje. Perdón, ¿alguien lo recibe? ¿Alguien lo recibe? ¿Alguien lo recibe? Usted tiene que enseñar a su hijo. Tiene que darle modelaje. Yo bromeo mucho con Yoyito, pero yo lo admiro por el excelente padre que es. Ropa de danza, sus cositas de danza. Hay padres que dicen, ay muchachos, ponle a este una camisa de Mickey Mouse y déjalo tirado allí en una esquina en la iglesia que no haga nada. Entonces, ¿cuál es la importancia que tú le estás dando a tu hijo, que es un niño que tú le tienes que estar modelando ahora mismo, a la edad que tiene, cómo es el comportamiento en el tabernáculo de los santos? A su hijo, si usted es danzora, métalo a danzar. Si usted es músico, métalo en la música. Si usted, aleluya, canta, enséñelo a cantar, enséñelo a adorar. Si usted predica, enséñelo a predicar. Impártale de lo suyo a su hijo. ¿Sabe para qué? Para que cuando su hijo crezca, no diga como Salomón, que Salomón después de viejo dijo, ay, tengo un serio problema, he tenido a Dios de frente, he tenido a Dios, aleluya, en mi oído, Jehová me ha hablado. Pero ¿sabes qué? Salomón decía, no hay un día en mi juventud en el que yo me pueda sentir contento, porque no había invertido la niñez y la juventud a servirle a Dios. Levante su manita y adore al Señor con esta palabra. Esta palabra es una palabra de alerta para que salgas tú. La Biblia dice, despiértate tú que duermes de entre los muertos y te alumbrará la luz de Cristo.

0: hemos sido formados en valores no nos pueden convencer, aleluya, pero a tu hijo sí. En los muñequitos del YouTube, ahí están enseñándole a tus hijos. En las películas, en Barbie, están enseñándole a tu hijo. ¿Cuántos vieron la película de Buzz Lightyear? ¿Cuántos la vieron? En una parte de la película, una mujer se besa con la otra mujer, y ambas, en una película para niños, son las mamás de otra nena. ¿Cuántos se enteraron de eso? En la película de Barbie se le educa a los niños que la figura del hombre es menos importante que la antes, al revés. Yo puedo entender la lucha, aleluya, de la equidad de género, donde el hombre es igual que la mujer, aunque bíblicamente el hombre es cabeza de la casa, porque Dios es quien reparte los roles en la casa. Y es el diseño de Dios que el hombre proteja a su familia, que el primer cantazo lo recibe el hombre, que la mujer vaya a detrás del hombre para que el hombre sea el que dé la primera cara. Porque ahora es al revés, ahora son los hombres los que tienen un nicho ahora, hermano. Pregunte a las iglesias de esta mañana que de hombres. Usted no lo ha visto. Ahora los hombres son los más dolidos. Usted dice una cosita en la iglesia, antes era la mujer que se sentía mal, ahora es el hombre. Le dicen a la mujer: ay, mami, yo no voy más para la iglesia porque el pastor dijo esto. Mire, hermano, ¿qué pasó? Así andan los hombres hoy día. Los hombres, hermano, hombres sentidos por la corrección. Un hombre que fue llamado a traer disciplina a la casa, ofendiéndose porque le están poniendo disciplina también. Pero ¿y qué es eso, hermano? Los hombres, se le fueron los amén. Digan amén los hombres. Se te fue el tono, Yoito. Y a ti también, ¿verdad? No, hermano. Los hombres dolidos.
1: Me dijeron esto en la iglesia, yo no voy más para la iglesia.
0: Y la mujer viniendo sola a la iglesia. Y la mujer: papi, ¿por qué no vas para la iglesia? Yo no voy más para esa iglesia, porque en esa iglesia a mí me dijeron que yo tenía que... ¿Qué es eso, hermano? La gente tiene una perspectiva errónea de la iglesia. La gente viene a la iglesia porque... No, yo voy a la iglesia porque el pastor ese está tremendo, está brutal como predica. O yo voy a la iglesia porque el baterista ese, que es un dormido, está a otro nivel. Ve, ahora mismo está dormido. O yo voy a la iglesia porque la melodía de Yoito me lleva al cielo. Entonces, el día de que Yoito no toca el piano, entonces, ¿de dónde tú estás? Entonces hay gente que todo el tiempo está... No, hermano, ¿usted sabe para qué usted viene a la iglesia? Porque el Espíritu de Dios te quiere transformar. ¿Usted sabe por qué usted viene a la iglesia? Aleluya, que debe ser la mentalidad de los hombres y las mujeres de este tiempo. Porque el Espíritu de Dios te quiere, pero te quiere cambiar. ¿Alguien adora a Dios en esta mañana? ¡Ah, gloria! Tú vienes a la iglesia porque llegaste de una forma y te tienes que ir de otra. Y si en el proceso Dios mete la mano, aleluya. Y si en el proceso Dios te tiene que meter la mano en el alma y romperte el alma y hacértela de nuevo, aleluya, deja que el Espíritu te transforme. Estamos viviendo en la generación de cristal dentro de la iglesia, donde la gente no puede recibir una palabra de transformación porque se ofende. Yo vengo del evangelio de antes, donde cuando el pastor decía algo, la gente, en vez de decir: ay, eso me ofende, decía: eso es para mí. Y transformábamos el carácter y aguantábamos, aleluya, la presión. Porque la presión que el Espíritu
2: te está haciendo, aleluya, no es para que, aleluya, te ofenda. La presión que el Espíritu te está haciendo es para que cambie, porque Él te quiere llevar a un nuevo nivel, pero no te puede llevar como estás hoy. Alguien tiene que alabar a Dios. Dios te va a cambiar, Dios te va a transformar, Dios no te va a dejar igual en la iglesia. Si usted lo cree, dígame. Dios no te va a dejar igual. La iglesia no es para que te sientas bien. Gloria a Dios si te sientes cómodo. Pero el día que el Espíritu te incomode, cuando te quiera transformar el alma, déjate transformar. Porque el Espíritu te quiere hacer un obrero. Alguien alaba a Dios con esa palabra. El Espíritu te quiere hacer un líder. El Espíritu te quiere hacer un pastor. Hay gente que llevan 20 años en el mismo sitio haciendo lo mismo todo el tiempo. Ahí. Nunca has podido subir de nivel. Eres la misma persona hace mucho tiempo. Aleluya. Y cuando alguien te pregunta, ¿y qué hay de nuevo? No hay de nuevo nada, porque yo lo que hago es lo mismo hace 20 años. Hago en mi matrimonio lo mismo hace 20 años con mis hijos. Lo mismo hace 20 años. Todo es lo mismo. Es una rueda, sube y baja. Unos días estamos bien, otros días estamos mal, otros días estamos bien. Entonces no hay nada nuevo. Tú no puedes decir, no, yo antes era así, pero ahora estoy así. Aleluya. Yo llegué a la iglesia, aleluya, con carácter. Y ahora he tenido que doblegarlo. Aleluya. Antes yo no podía aguantar que nadie me dijera nada. Y ahora la gente me dice y yo me lo gozo completito desde el inicio hasta el final. Aleluya. Antes la gente no me podía, aleluya, no se podía acercar, pero el Espíritu me cambió. No hay un cambio. Aleluya. Lleva 20 años sin que haya un cambio en tu vida. No hay empresa, no hay negocio. Aleluya. No hay educación. En la iglesia los cristianos siempre están en lo mismo. No, por eso en esta iglesia promulgamos, aleluya, que tengas tu negocio, que tengas educación, que tengas bachillerato, que tengas doctorado, que tengas maestría. Aleluya. Promulgamos que tengas algo mayor. Promulgamos que te vistas mejor. Promulgamos que te veas mejor. Porque hay un cambio cuando a Cristo conocí. Y hay gente que todo el tiempo está en lo mismo. Sal de lo mismo. Sal de la monotonía. No me cambies el canal de televisión. Aleluya. Hay gente que está en lo mismo todo el tiempo. ¿Y cómo tú estás? Yo igual que ayer, con problemas de luz. Te ha hecho la luz, la renta, todo el tiempo en una deuda. Nunca has podido estar bien económicamente. Aleluya, porque no hay trabajo. Es que sí hay trabajo. Aleluya, lo que pasa es que Dios te está sacando de donde tú estás para que vendas algo. Ponte un negocio. Vende pincho, vende manzana. Aleluya, vende zapato, vende algo. Aleluya, siempre hay gente que va a comprar lo que tú vendes. Pero hay gente que todo el tiempo está para que te toquen la puerta. Mira, vente para que me trabaje. No. Sal de la monotonía, es algo nuevo. Hay gente que todo el tiempo está en lo mismo. Aleluya, no cambia, no te deja cambiar. Y si estás casado, tu mujer está harta, está entristecida, está cansada, porque todo es lo mismo, todo es la misma vuelta. No, en el matrimonio así que se acaban las cosas. A ver lo que el Señor le ama. Ahí que dijeron, ay papá Dios, ¿y por qué el pastor se metió en eso? Si es que éramos niños todos hace media hora. Porque tú eres un niño también que tiene que crecer. Cuando nos convertimos, venimos siendo niños y nacemos de nuevo. A mí nadie me va a cambiar porque yo soy así. Por eso es que estás así, porque eres así. tienes que cambiar. Siempre hay cambios. Yo era así, pero ahora soy así. Porque cuando Cristo llega, te va a cambiar y te va a transformar el alma. ¿Alguien alaba a Dios con esa palabra? Hay gente que están diciendo, adelantaron el simposio de las mujeres. Lo adelantaron, era hoy. Y los hombres allá sufriendo. Goces, hermano. Pastor, esa palabra, ¿para quién es? ¿Es para ti? El pastor lo está diciendo por mí, por ti lo digo. Porque es una iglesia en general. Y Dios, yo quiero ver tu matrimonio prosperado. Quiero verte con una empresa. Quiero verte, aleluya, creciendo. Aleluya, quiero verte que estés fuera de deuda. Quiero verte, no tienes que salir de la comodidad y comenzar a emprender. Dígame en esa palabra, hermano. Por eso esta palabra también es para la educación de los hijos. Dígame a eso. La educación de los hijos. Saca a tu hijo de Netflix. Saca a tu hijo de YouTube. Enséñale a orar. Enséñale a ayunar. Mi hijo es muy pequeño para ayunar. Si su hijo cuántas veces está sin comer 2 y 3 horas, pues dígale que esas 2 y 3 horas, aunque no son ayuno per se, dígale, te estamos ayunando. Enséñale a ayunar desde pequeño y dígale cuál es el efecto de ayunar. Dígale, ahora vamos a orar. Pareja y matrimonio y familia que ni oran juntos. Tienes que orar con tu hijo, aunque sea repitiendo. Mira, repite esto. Padre nuestro que estás en el cielo, santificado sea tu nombre. Gracias, Señor, por mi mamá y ayuda a mi papá. Yo amo a mi mamá. Tolero a mi papá. Por eso es que los papás tienen que orar, para que las oraciones no sean solamente a favor de la mamá. Hello. Hay que ir, tiene que haber un ¿tú sabes cómo se llama? ¿Una qué? Un email. Tiene que haber un balance. Ah, un email era. Email. Ah, y yo estaba ya por el email, hermano. Cristo ahora me va a robar.com. A su nombre. Pon a tu hijo a servir en la iglesia. Le estás entregando, cuando le pones a tu hijo un celular, le estás entregando a tu hijo a otra gente. ¿De dónde tú haces el teléfono, hermano? Tiene que bloquearle el YouTube. Hay un en el internet que se llama algo de libro. El libro cristiano, es decir, pero póngale super libro a sus hijos. Enséñale a honrar a la gente mayor. Enséñale a respetar a la policía. Desde pequeño, dígale a la policía que hay que honrar. Enséñale a pararse en la luz. Dígale, cuando está verde se prosigue, cuando está rojo uno se detiene. Enséñale a ponerse cinturón. Solo. Oramos por la gente que nos está viendo en la televisión. Nos despedimos.

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gracias por haber sintonizado nuestro programa Tu Victoria Es Hoy. Espero que esta palabra haya sido de bendición para tu vida y la vida de tu familia. Si estás enfermo, en el nombre de Jesús declaro sanidad para tu cuerpo por esta palabra. Y si tú eres de las personas que dice hoy, pastor, esta palabra ha sido de bendición y quiero aceptar a Jesús como mi Salvador, repite conmigo esta oración. Padre, en el nombre de Jesús, perdona mis pecados. Escribe mi nombre en el libro de la vida. Te acepto como mi